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2: Oigan, muy buenas tardes. Ya son las 6 de la tarde con 12 minutos. Se los dije. Se lo estuve diciendo que iba a estar aquí en Gran Atrio, completamente en vivo, con mis amigos de Friki, Gran Atrio. Va a haber mariachi al rato. No, güey, se va a armar esto padrísimo. Señores, sabemos que no, pero ¿y si sí? ¿Y
3: claro
2: si sí?
3: Sí, claro que sí.
2: A ver, Rebe, ¿cómo estás? Buenas tardes.
3: Muy bien, muchas gracias.
2: Oye, ay, muy bien, primero, claro que sí. Bueno, qué seria. Oye, Rebe, tenemos que pasar, sabemos que no, pero...
3: ¿Y si sí? Claro que sí.
2: Así es. Oye, estamos en Gran Atrio, estamos en Friki, estamos completamente en vivo. La fiesta futbolera más grande de todo el mundo se está viviendo y México la está rompiendo. O sea, no hay video, vemos el Mundial de Canadá, vemos el Mundial de Estados Unidos y órale.
3: Pero ¿qué tal ayer Paraguay? ¿Qué tal ayer Paraguay?
2: Ah, hijos de la chilindrina, lo que nos dijeron, que no sé qué. Sí, nos dijeron cosas.
3: No sabía.
2: Nos dijeron cosas muy feas y hoy va la diplomacia, el fútbol y todo de por medio. ¡Viva México! Número uno y número dos, la idea es que se vengan aquí a Gran Atrio. Tenemos la pantalla más grande de todo Cholula, número uno. Y número dos, la gente tiene que venir a disfrutar. Por favor, platícanos todo lo que tenemos porque hay comida, diversión y mariachi al final del partido.
3: Bueno, ahorita como ya saben está todo lleno, pero si llegan a las 9 de la noche pueden ver el fútbol paraditos y no van a pagar cover.
2: Okay, me parece perfecto. Hay un cover, hay que decirle a la gente, hay un cover que ya está parte y dentro del consumo, si no me equivoco, ¿no, Rebe?
3: Justamente, o sea, tú pagas un cover y aparte te damos boletitos como si fuera kermés para que tú consumas todo dentro de la carpa.
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2: 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Oye, estoy viendo que este amigo trae como los colores de Jorge Campos, ¿no? 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Vienen las abuelitas también aquí, mira, la señora, cómo no, viene con las dietas de las familias. Señores, es un ambiente, sí, también la señorita viene con su uniforme como de Jorge Campos, más o menos. Bueno, muy colorido, ¿no? Muy colorido, está padrísimo. Rebe, las familias. A ver, ¿dónde está Gran Atrio? 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
2: 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Vengan para acá porque ya tenemos las mesas. Esto ya se está llenando. Señores, sabemos que no, pero...
3: Y sí, sí, claro que sí. Oigan, hagan su reserva para el domingo. Se va a llenar.
2: Exactamente.
3: Se va a llenar.
2: Hagan su reserva para el domingo porque vamos contra... Si Dios, mira, primeramente Dios, ánimas benditas. ¿Sí o no, señora? Ánimas benditas del purgatorio. Todas las iglesias de Cholula, las 365. Santo Niño de Atocha, Cristo Vengador, por los clavos de Cristo. Señores, vámonos por el quinto partido.
3: Venga, venga, claro que sí, claro que sí.
2: ¿Cuál, señora, cuál?
4: Sagrado Corazón.
2: Sagrado Corazón, ruega por él.
4: Ruega por nosotros,
2: Virgen de la María, ruega por nosotros, Reina de las Abejas, ruega por él, y todo mundo ruega por nosotros, señores. Hoy se gana, ¿cuál es tu marcador, Rebe?
3: Venga, vamos a hacer un...
2: ¿Un 2-1?
3: 3-1.
2: Un 3-1, me gusta. Señores, a ver, entonces Rebe, nuevamente invita a toda la gente para que venga a Gran Atrio, y venga a Friki, y venga a probar todo lo que tenemos, y haga reservación para el domingo, de una vez.
3: Vengan a vivir el Mundial, no la van a pasar mejor en ningún otro lado. Vengan.
2: Aparte, sabemos que todos los restaurantes están llenos, me queda claro, todos los restaurantes están llenos, gracias a Dios, qué bueno, que nos vaya bien a todos, pero, a ver, algo bien importante, Gran Atrio es un patio gigantesco, señores, gigantesco, con mesas muy cómodas, está, la carpa que está padrísima, es más, a ver, vente para acá, Rebe, a ver, caballero que está acá, perdón, perdóneme, señorita, que se lo quite un segundo, ¿cómo ve el lugar, caballero, usted que está aquí viviéndolo en vivo, como quien dice?
5: A todo dar, como está toda madre.
2: A todo, palabras chaborruquescas, a todo dar, mano. Oye, a ver, ¿cómo lo ves? Invita, por favor, tú, como cliente, invita a la gente para que venga a Gran Atrio, que la neta está súper grande, la pantalla está súper padre y la emoción está por llegar.
5: No, pues vénganse, se ve que se va a poner de ambiente aquí. Y vamos a festejar todos que va a ganar México.
2: Me parece, aparte no nos dejamos dormir ayer a los güeyes. Pero esto forma parte del fútbol.
5: Les mandamos una bonita serenata para que...
2: Exactamente, y que se vayan a comer. Dicen que nada más comemos arroz con frijoles y no sé qué. Digo, esta es una batalla diplomática. Es una batalla futbolera. Es una batalla de que nos quitaron la embajada a los hijos de la... O sea, van a valer gorro estos güeyes el día de hoy. ¿Estás de acuerdo?
5: Sí, un 3-0 fácil.
2: Papá. Ojalá no me trague mis palabras. Ojalá no me las trague.
5: Ni yo, cabrón.
2: Millones. Ya estamos embarcados tú y yo. Oigan, aparte, Rebe, es un ambiente súper familiar. 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
2: 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Rebe, tienes 30 segundos para invitarlos o decir lo que quieras.
3: Ah, acuérdense que también vamos a rifar una playera a mitad del partido.
2: Ah, claro.
3: Los que lleguen después de las 9, pues ya se la pelaron.
2: Expresó la dama, ¿verdad, la princesa? Oigan, entonces, acuérdense, número 1 y número 2 es la de Francia 98, ¿no?
3: Sí.
2: La de Francia 98. La playera que vamos a rifar es la de Francia 98 original. Así que, señores, yo soy Lalo Espinosa, me dicen el chamaco, a través de Ultra 92.5. Señores, desde Gran Atrio, vámonos. Aficionados que viven y aman la intensidad de fútbol. El fútbol, hoy lo platicamos todos. Hoy es la verdad. Hoy vamos a ver los muchachos. Rómpanla, rómpanla. Vámonos.
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7: En Ultra son las
2: 6:15.
7: Alerta roja.
2: Atención amigos, mucha precaución, direccionales intermitentes. Paciencia, viene el partido. Paciencia, viene el partido. Así que por favor, direccionales intermitentes y anticipen las salidas y a ganar, señores. Ahí está el reporte vial.
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2: La selección de Paraguay tuvo que ir hasta la instancia de los tiros penales para vencer y eliminar a uno de los favoritos, Alemania, ganando su boleto a los octavos de final de la Copa del Mundo 2026 en un duelo intenso que se realizó en Boston. Luego de quedar empatados en el tiempo regular y en los tiempos extras a un gol, fueron necesarios los tiros penales y la muerte súbita para que los guaraníes obtuvieran el pase a costa de una selección germana que se fue del Mundial con un miedo visible de sus jugadores al momento de cobrar los tiros. En los penales, el portero paraguayo Orlando Gil detuvo dos disparos de los alemanes y puso la situación en triunfo a Paraguay. Sin embargo, los cobradores paraguayos fallaron y la serie de penales se trasladó a la muerte súbita, donde Jonathan Tah voló el balón y dejó todo listo para que José Canale anotara el gol definitivo. Paraguay se enfrentará en octavos de final, ganador del partido entre Francia y Suecia, que se mide este martes en Nueva York.
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0: una versión, mijos. Hay una versión en vivo en Bellas Artes de Isabel Pantoja, ¿sí o no, señora? De Isabel Pantoja. Así fue exactamente en Bellas Artes que Juan Gabriel la invita a cantar y fue una joya. ¿O no, señora maravillosa? ¿Quién gana hoy, señora?
1: ¿Quién
0: gana hoy? ¿Quién? No se ría, señora. ¿Quién gana hoy, señora?
1: No sé.
0: ¿Cómo que no sabe? ¿Quién gana hoy, mi amor?
2: México.
0: Ahí está, señora. ¿De dónde es usted? ¿De Ucrania o qué?
1: Es futbolista.
0: ¿Pero de dónde es usted? ¿Dónde vive? ¿En Ucrania? ¿En Alemania? ¿Puede ganar Puebla? Seguramente Puebla. Puebla ya ganó, señora. Puebla ya ganó. Mi estimado Sergio, ¿quién mejor? ¿Qué experiencia deportiva para contarnos todo lo que va a pasar, todo lo que va a haber? Obviamente, tú que jugaste en equipos importantes como el Puebla, no me quiero equivocar, a ver, mejor dilos tú. Sí, pues yo no sé qué Puebla y la otra vez dije un equipo que no era. Entonces, por eso no me quiero equivocar, amigo Sergio. Tú que jugaste a nivel profesional.
3: Puebla, Rayados, Chivas.
0: Ah, tú sí los iba a decir bien, güey. Te digo que de repente se me va el wifi. Oye, estamos en Gran Atrio, estamos en obviamente con toda la buena vibra del fútbol. A ver, señores, Gran Atrio. Si no tienes donde ver el fútbol, después de las 9 ya no hay cover. Eso es bien importante. ¿Por qué? Porque, pues, y aparte el mariachi. Pero ahí te va mi search. Vamos por partes. Tenemos, número uno, a mis amigos de Friki. Número uno, Friki. Número dos, Gran Atrio. Gran Atrio está grandote, está hermoso, está en las mesas, se está llenando esto. Vemos este carnal, mira, del América. Yo lo vi marchando el sábado pasado a ese amigo que está vestido del América. Pero bueno, que lo estamos viendo en el estadio. Número uno, número dos, está el buen ambiente familiar, está el ambiente, hay comida, hay de todo, Sergio. Es Gran Atrio, pónganle en Google Maps, en Waze, ¿dónde se queda Gran Atrio? Si no tienes plan, vente ya con tus amigos, estamos en Cholula, muy cerquita de la pirámide, muy cerquita del McDonald's, de la recta de Cholula, vénganse para acá. Del McDonald's estamos a 7 minutos, literal 7 de 6 minutos, mi estimado Sergio.
3: Sí, aquí cerca de la pirámide, la verdad es que intentamos hacer un espacio donde pueda convivir cualquier persona, que puedan venir niños, que venga gente adulta. Y la idea es disfrutar, ¿no? Y que hoy se gane y festejar con el mariachi.
0: Exactamente. Al final del partido, señores, va a haber mariachi. Ojalá que ya tengan mi host, la de en vivo de Isabel Pantoja y Juan Gabriel. Juan Gabriel, que ha estado en todos los TikToks, en todo Instagram, de el Mundial en Canadá, el Mundial en Estados Unidos. Pero el Mundial en México, señores, señora, ¿dónde está? ¿Dónde ha estado en el Mundial de México, señora? ¿Dónde ha estado?
1: ¿Dónde ha estado? ¡En México!
0: En su casa, yo creo que ha estado, señora, porque no lo ha vivido nada. Carnal, ¿cómo ves el ambiente? Ya está llenando, las familias, todos. A Lucita, ¿qué estás tomando?
4: Yo un roncito, pero ya dale un mezcal a mi mamá,
0: Paco. ¡Ah! Yo creo que sí le vamos a dar. A ver, pásenme, por favor. Mándame un mesero, mi Serge. Pásenme un mezcalito, pásen para la señora nada más para que vea. Mire, vamos a dar un mezcal. Cada vez que México anote un gol, vamos a dar un mezcal. Cada vez que México anote un gol, vamos a dar un mezcal. ¿Ok? Exactamente. Y número uno, vamos a dar un mezcal. Y número dos, en el medio tiempo, vamos a regalar esta playera Francia 98, la original. Francia 98. Señora, ¿cuántos años tenía en el 98?
1: Ay, ¿cómo?
0: Señor, o señora, por Dios. Pues, ¿sabes qué? Sí le falta. ¿Qué es tu mami?
4: Es mi mamá, sí.
0: Señora, no se preocupe. Usted nada más abra la boquita, si es tan amable. ¿Es mezcalito? ¿Un shotcito? ¡Shot! Bueno, está bien. Que se lo eche la señora. Mira, hasta están brindando con usted, señora. Todas las mesas están diciéndole salud, señora, por Dios. Señora, ¿qué está pasando? ¡Ay! La señora, a ver, échame esa agüita. A ver, échele. Una, dos, tres. ¡Señora, ya! ¡Ya! A ver, el hijo. ¡Ahí está! Híjole, si la niña huele alcohol, es porque le cayó poquito, ¿eh? Del 96, es para la infección como quiera. Misers, así está viviendo aquí en Gran Atrio la gran diversión y la gran fiesta futbolera. Invítalos, por favor, a que vengan a Gran Atrio Cholula, a tan solo del McDonald's, a tan solo 7 minutos. Y yo creo que van a cada gol de México, un shot. Regalamos la playera Francia 98, que está padrísima. También valuada en 1,800 pesos, pero es un clasicazo, que está padrísima. Y aparte, diversión, música, buena vibra, las familias. todo el equipo de Gran Atrio les agradecemos y vayan haciendo reservación para el próximo domingo, porque de que pasamos, pasamos. Sabemos que no, pero ¿y si sí?
3: ¿Y si sí? ¿Qué hacemos?
0: Pues nos la Pérez Prado, papá. Mister, invítalos.
3: Eso, que venga. Si todavía tienen duda en dónde van a pasar el evento, pues que vengan. Y si pasamos, que sepan que va a haber el domingo fiesta y todo lo que queda del mundial, también vamos a tener esto abierto y para cualquiera que quiera gozar.
0: Exactamente, no importa que no juegue México, digo, cualquier otro partido, Gran Atrio está abierto, así que jálense para acá, todas las familias, en medio tiempo vamos a regalar esta playera, vamos a dar shots y aparte muchos más regalos a través de Ultra 92.5. Yo soy Lalo Espinosa, me dice el chamaco, vámonos doctores, súbele Jos, súbele, súbele esta canción para que vibre México, súbele, súbele, vámonos doctores.

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0: Señores, está increíble todo esto, muchachos, aficionados que viven la intensidad del fútbol. Ya estamos aquí en Gran Atrio con mis amigos de Friki Gran Atrio. Señores, el plan está perfecto, las familias se están juntando, esto ya se está llenando. Muchachos, yo sé que hicieron muchas reservaciones, pero pueden caerle de todas formas. De verdad que está increíble. Tenemos aquí a nuestro amigo con el vestuario. Mira, allá está la cámara, seguro están haciéndote zoom. Mira, párate para que vean. Mira, el Jorge Campos Poblano, papá. Échale con todo. Oye, tu marcador para hoy, papá.
1: 2-0, favor México.
0: Eso es todo, así como debe de ser. Oye, ¿qué tal? ¿Cómo viste los demás partidos de México? ¿Cómo viste los demás partidos de México?
1: Les hizo falta. No, pues bien, o sea, pasaron por primera vez.
0: Oye, con 9 puntos.
1: Sí, de las pocas, ¿no? Selecciones que lo hicieron, la verdad, muy bien.
0: Me parece perfecto. ¿Tú de dónde eres?
1: De acá de Puebla.
0: ¿Colonia o algún municipio?
1: Pues Puebla.
0: Eso es todo. No quiere decir Loma Bella, donde no es Loma ni tampoco Bella. Me parece perfecto. Oye, y acá, a ver, el capitán del equipo, ahora sí que como Marco Antonio Regil, preséntame a tu familia y cómo ves Gran Atrio, cómo ves Gran Atrio, cómo ves Friki, cómo ves el ambiente.
2: Muy bien, mira, aquí tenemos a Hugo García.
0: Eso, ventos Hugo.
2: Después tenemos a Inés. Manolo, Majo, Dani, Mona y Pablo.
0: ¿Qué pasa, Manolo? Jolines, coño, Miki. ¡Qué hostias, tío! Oye, invita a toda la gente para que venga aquí a Gran Atrio, que la mesa padrísimo, súper grande lugar, ya está llenando. Y yo creo que te mereces un shot de mezcal, ¿no, güey, o qué?
2: Pues sí, cabrón.
0: A ver. ¡Fondo! ¿Qué? ¡Fondo! ¿Cómo te llamas?
3: Eduardo.
0: ¡Queremos! ¡Qué bonito nombre tienes, güey! Tienes el nombre de los dioses. ¿Qué? ¡Tocayo! ¡Claro, papá! ¡Queremos ver si Lalo es amigo! ¡Queremos ver si Lalo es amigo! ¡Hola! No, y luego con un vacadiós, que Dios te perdone, papá, ¿eh? Eso es todo, tu marca.
3: Era agua, güey.
0: Era agua. Es agüita, tu marcador para hoy.
3: 3-0,
0: tu marcador para hoy.
4: 1-0.
0: Bueno, él se fue un poco menos optimista. Yo creo que sácalo de aquí, güey. Sácalo de cualquier cosa. Señorita, su marcador el día de hoy.
5: 2-1,
0: mira, ese fue más realista. A ver, ven para acá, shot. No, un shot, sí, mezcalito, ven acá. Shot, dale, papá, dale. ¡Oh! Yo no fui, fue mi tocayo, Tío, Jolines, ¿cuál es tu marcador para el día de hoy?
6: 2-0, favor México.
0: ¿Eso es todo, shot o qué? No, ¿cómo no? ¡Fondo! Un shotcito. Es más, tú apriétale. Ahí está. Muy bien. Señorita. ¿Cómo no, señorita? A ver, marcador para hoy.
7: Ya pasamos, ¿eh?
0: Sí, pero el shot no. A ver, vas. A ver, ayer los eliminaron a los alemanes. Se fueron a comer chorizo. Los alemanes, a ver, señorita, un drink muy mexicana, ya la vi muy mexicana, drinkcito, ahí está, hasta ahí, poquito porque es bendito, ¿eh? Señores, aparte estamos muy contentos y acá tenemos otra familia maravillosa, señor, ¿cómo está usted?
8: A toda madre.
0: Eso es todo, ¿cuándo va a ganar hoy México?
8: 1-1, van a ganar en penales.
0: ¿1-1 en penales? No, señor, tenemos que ganar por lo menos sin penales. No nos ponga tensos, por amor a Deus, señor.
8: Es que así nos da tiempo echarnos otro chupecito.
0: Ah, ¿sabe qué? Me convenció. Aparte, ¿cómo ve el lugar? ¿Cómo ve Gran Atrio? ¿Cómo ve Friki? Está el ambiente familiar. Digo, hay relajo porque somos mexicanos y la picardía forma parte de México.
8: No, muy a gusto, ambiente familiar. Y hay otros borrachines por allá también, hay de todo.
0: Hay de todo, ¿verdad? ¿Quiere un shotcito de agüita catarantes, mezcalito?
8: No hay tequila.
0: No es tequila, es mezcal, ¿que se lo echa o no?
8: El mezcal es...
0: ¿Somos mexicanos o no somos mexicanos?
8: Pero prefiero el tequila, el mezcal es para hombres.
0: ¿Y usted qué es? A ver. Ah, mira, pues es de Oaxaca.
9: Eso le traigo asco el mezcal, ya.
0: Ah, por eso. Pero uno chiquito, échale eso, señor. Hasta ahí. ¿Cómo estás, mi amor? ¿Cómo te llamas?
10: Elena,
0: ¿cuánto va a ganar México hoy?
10: 2-1.
0: Eso es todo, señorita, ¿cuánto va a ganar México hoy?
11: 2-1.
0: También. ¿Quiere un shotcito o usted va a manejar?
11: No voy a manejar.
0: Ah, conductora designada, ¿cómo?
12: Es la oaxaqueña.
0: Exactamente, es la oaxaqueña. Bueno, pues señores, en el ambiente que se vive aquí, triónganse para acá después de las 9. Ay, y me atoré. Después de las 9 de la noche ya no hay cover, pero si no tienes dónde pasar el mundial, no te preocupes, ven en estos momentos. Nosotros estamos en Gran Atrio. Síguenos en redes sociales. Friki Cholula, Gran Atrio Cholula. Y estamos a tan solo de la recta del McDonald's. Estamos a tan solo 6 minutos. Cáele con nosotros. Está todo el equipo de Gran Atrio, los meseros, las jugadas. Todo el mundo, las familias, los amigos, echándose la chela, el mezcal, el tequila, estamos conviviendo, señores, algo va a pasar. Ah, sabemos que no, doctor, sabemos que no, pero ¿y si sí? ¿Y si sí, doctor? Sabemos que no, pero ¿y si sí? Y al final, mariachi, la playera que vamos a regalar de Frase 98. Señores, así que toda la gente que me está escuchando, jálese para acá a Gran Atrio. 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Como pueden ver, están todas las familias. Hay comida, hay boneless, hay hot dogs, hay hamburguesas, hay alcohol, hay micheladas, hay mezcal, hay tequila, hay licuachelas, sabrochelas. 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Tenemos de todo. Señores, soy Lalo Espinosa, me dicen el chamaco. Pórtense bonito y sigan las redes sociales de @GranAtrio, @Friki Cholula, ¿ok? Y obviamente @ en TikTok y en Instagram, @ Lalo_Ultra. Y ahora sí, soy Lalo Chamaco y vamos a ver qué espera. Aficionados, escribe la intensidad. ¿De qué te vas a disfrazar, doctor? ¡Vámonos, doctore! ¡Vámonos, Jos! ¡Ave María Purísima, sin pecado concebida! ¡Me cae que si ganamos, me voy de rodillas a la villa! ¡Vámonos!

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3: ¿Cómo estás? Soy Fernando Canales. Lo invito para que mañana nos reunamos desde las 5:50 de la mañana en Ultra, desde luego ya con los resultados del fútbol. Pero además con otras cosas. En el marco del séptimo aniversario de la Guardia Nacional, el gobernador Armenta refrendó el compromiso del gobierno del estado por mantener una coordinación permanente con la institución para fortalecer la seguridad. José Chedraui, presidente municipal, reportó la entrega de insumos de apoyo a las familias de las casas afectadas por las lluvias del domingo. Acción Nacional pone a disposición de los poblanos una línea telefónica para asesoría legal a personas que fueron afectadas por las severas lluvias. La Cámara Nacional de Comercio reporta que tras la lluvia retrado el domingo, al menos 10 comercios del primer cuadro registraron pérdidas o severas o totales. Puebla atraviesa en este año un panorama de dengue considerablemente menos severo que el registrado el año pasado. Hay solo 11 casos confirmados. El Instituto de Ciencias de Gobierno y la Corte Interamericana de Derechos Humanos instalaron la Cátedra Internacional en la UAP para reflexionar sobre el Estado de Derecho. Además, el presidente del Congreso, Pavel Gaspar, precisó que en el tema de las infancias trans, la legislatura no busca crear una ley, sino reformar el Código Civil para reconocer a infancias transgénero por mandato de la Suprema Corte. La Coparmex hace un llamado al Congreso para que se realice un panel con especialistas antes de aprobar esta iniciativa. En los temas nacionales, tembló en México y se registraron sismos de magnitud 6.1 en Sinaloa y otro preliminar 5.3 en Durango. Colectivos de buscadores bloquearon hoy la calzada de Tlalpan antes del partido de México contra Ecuador. Acusan represión. La Guardia Nacional es un pilar de la estrategia de paz en el país, dijo la presidenta, y destacó avances históricos en materia de seguridad. Y mañana, 1 de julio, es un día clave para determinar la vigencia y revisión del Tratado de Libre Comercio, aunque Claudia Sheinbaum dijo que México apuesta por ampliar el T-MEC por 16 años más. ¿Eso es lo que quiere México? La agencia Reuters supone o sabe que Estados Unidos anunciará mañana que no van a prorrogar el Tratado de Libre Comercio. Y mire, el T-MEC es, según algunos expertos, la primera víctima de la reforma judicial de la 4T que generó incertidumbre sobre el Estado de Derecho. El Hospital Infantil de México registra 18.4 millones de medicamentos caducos, afirma el gobierno federal, van a investigar. La Auditoría Superior de la Federación presenta 21 denuncias ante la Fiscalía por daño de 600 millones de pesos. Y al menos 10 de los 13 aspirantes de Morena que se registraron para buscar la gubernatura de Sinaloa están ligados a Rocha Moya, dice el periodista de investigación Víctor Hugo Arteaga. Ecuador presentó un reclamo por la serenata que llevó la afición mexicana a su selección para que no durmiera y llegara en malas condiciones al partido de hoy en la noche. Y murió el conductor que recibió la golpiza tras atropellar a 17 personas en Cabo San Lucas. Esto en los festejos, así festejamos por el triunfo de la selección. Fue un incidente verdaderamente estúpido. Empezaron a zarandear el coche de este hombre con sus hijos adentro, él se desesperó, arrancó, atropelló a estas personas y después le dieron una paliza que lo mataron. México seguirá enviando apoyo a Venezuela, 7 plantas de luz ahora, y la Corte de Estados Unidos frena el intento de Donald Trump por eliminar la ciudadanía por derecho de nacimiento. Lo había eliminado Trump, lo echa para atrás la Corte. Y para vivir en Medio Oriente tienes que ser fuerte, e Israel lo es hoy más que nunca, dice con un cinismo que duele Benjamín Netanyahu, que ¿qué cree? Busca un séptimo periodo al frente de Israel. Pues lo espero mañana con lo bueno, lo regular y lo malo que tenemos en las noticias, pero noticias al fin y al cabo, que es lo que queremos tener para usted, un panorama completo. Que le vaya muy bien, disfrute mucho, pórtese bien,
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2: Marruecos también avanzó a la ronda de octavos de final después de vencer en la ronda de tiros penales a Países Bajos. En un duelo intenso y lleno de emociones celebrado en el Estadio de Monterrey, escenario que cerró su actividad en el Mundial 2026. Luego de un vibrante juego en el que Marruecos tuvo el dominio pero no logró hacerse presente en el marcador, tuvieron que llegar a los penales para que el equipo africano se mantuviera aún con vida después de que estuvo un paso de ser eliminado. Y es que la anotación de Cody Gakpo puso adelante a los Países Bajos en el 72, pero en tiempo de compensación, Issa Diop con un certero cabezazo logró el empate y mandó el partido al alargue. En el complemento el marcador no se movió y fue necesario ir a la tanda de los penales. En esa instancia, Países Bajos falló desde los 11 pasos, mientras que el gol definitivo estuvo a cargo de Ismael Saibari para que Marruecos avanzara a los octavos de final, donde enfrentará a Canadá el próximo sábado 4 de julio a las 11 de la mañana en Houston.
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5: En Ultra son las
7: 7:15.
5: Alerta roja.
7: Atención amigos, porque tenemos carga vehicular en la recta de Cholula. Mucha precaución. Esto debe ser por la cuestión de los partidos, de que todo el mundo quiere llegar a los bares. Pero intermitentes direccionales, por favor, mantengan la calma, distancia entre coche y coche. Dicen que no va a llover, así que precaución de todas formas. El reporte vial.
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4: ¡Carla, ya empezó el partido! ¡Ya empezó el partido!
5: ¡Mi Michel Cepeda! 8:01 PM, iniciamos con todo esto que es tu par...
4: ¡Nocturno! ¡Mundialero! ¡Ya, me vale gorro! Dijimos mundial, no, ¿verdad?
5: Sí, sí dijimos. Así que, pues, muchísima suerte. México acaba de iniciar este enfrentamiento. ¡Vamos, México! ¡Viva México!
4: Mientras... ¡Gracias a Tlaloc! ¡Gracias a Tlaloc!
5: Y sí, ¿eh? Sí. Y sí. Y sí, sí, sí, sí. Mientras continuamos con más, estás aquí en Ultra 92.5.
4: ¡México!
2: ¡México!
4: ¡México! ¡México!

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1: Que hay, Carlita, hermosa Carlita, como siempre. Mimi Michel, acá escuchándolos como siempre. Ojalá y vayan dando el resultado del partido. ¡Y vamos, México! ¡A ganar!
2: ¡Hay muchas cosas! ¡Uh!

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2: 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En Ultra son las
3: 8:16.
2: Alerta roja.
3: Atención, prevé tus tiempos y vas hacia la avenida Teciutlán Norte. Presenta ligera carga vehicular desde la avenida Reforma Sur y hasta la altura de la avenida Teciutlán Sur. Maneja con precaución.
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0: chiche.
1: No te tengas, gloria, por Dios. Dame una aquí. Dame uñones. Quiñones.
0: Ustedes disculpen al maestro sensei de la radio, pero es que de verdad estamos muy emocionados. ¡Gol de México!
1: Voy a llorar, Carlita. Estoy llorando.
0: Y Michelle,
1: estoy
0: llora porque esto solamente se vive una vez.
1: Cada 4 años. No, bueno,
0: ahorita. Y eso menos, ¿eh? Y eso menos.
1: No, Carla, lo que estamos viendo ahorita no sí. Se ha vivido en años.
0: Es lo que te iba a decir.
1: Nunca se ha visto que la selección esté, imagínate, además ganando el cuarto partido en un mundial. Eso es histérico, histórico. Y con esto estamos a un piecito de llegar al quinto partido. Casa.
0: Un pie, Mimich.
1: ¿Qué apostamos? ¿Qué apostamos?
0: ¿Es lo que te parece algo de nuestros patrocinadores oficiales? Una Gold Star de Carl Jr. ¿Cuál es tu pronóstico, maestro sensei de la radio?
1: Eso, pero eso, ¿sabes qué? Con papitas extras. O sea,
0: órale, va. No, ¿sabes qué? Malteada. Tiene una deliciosa malteada de vainilla. ¿Cómo ves? ¿Jalas o no jalas?
1: De fresa, carraza, hello.
0: O sea. Ok, va. Pero ahí está. Vamos a apostar tu pronóstico y Michelle Cepeda para este enfrentamiento.
1: No, pues ya como estoy viendo las cosas, yo creo que es un 3-1, ¿eh?
0: Que ha estado dominando, ¿eh? Ha estado dominando en todo momento México. Saludos a nuestros hermanos de Ecuador, pero definitivamente hoy, esta noche, es de México.
1: Esta noche cena, Pancho.
0: Ay, así que 4-4. No te digo, ya estoy bien chueca. 8:25, vámonos con más música, mi Michelle Cepeda.
1: Sí, sí, sí.
0: Mientras continuamos con más, estás aquí en Ultra 92.5. Sí,
1: sí. México, México, México, México. ¡Te amo, Quiñones, te amo!
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1: La selección mexicana tiene otra cita con la historia y está lista para buscar su pase a los octavos de final del Mundial 2026 al enfrentar este martes a Ecuador en el Estadio Ciudad de México a partir de las 7 de la noche, donde más de 80.000 aficionados seguramente harán otra gran entrada en el escenario mexicano. El tricolor va por ese triunfo que lo coloca en la ronda de octavos de final, donde podría regresar después de que en Qatar no pasó de la ronda de grupos. Ahora la situación es distinta y se mantiene viva la ilusión de la afición mexicana que espera un festejo después del partido. Para este martes 30 de junio, además del partido de México contra Ecuador a las 7 de la noche en el Estadio Ciudad de México, están programados otros dos juegos correspondientes a los 16avos de final. En Dallas, Noruega, encabezada por Erling Haaland, enfrentará a Costa de Marfil. El ganador de ese partido se enfrentará a Brasil en la ronda de los octavos de final. Mientras que en Nueva York, el equipo de Francia con Kylian Mbappé al frente, se mide a Suecia. El que gane este partido se enfrentará a Paraguay, equipo que ya dejó fuera a otro grande, como es Alemania.
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0: minuto 30, Carlita. El minuto 30. ¿Quién la metió? ¿Quién la metió? Fue el Raúl. Raúl, hazme un hijo. Bueno, es la emoción, Carla.
1: Sí, sí, sí, claro, claro. Yo entiendo, maestro sensei de la radio. Yo entiendo que es la emoción. Así que, oficial, el pronóstico va a favor. ¿Cuánto vamos, mi Michel Cepeda, para aquellos?
0: 2-0, Carlita.
1: ¿Cuánto habías dicho que seguramente van a quedar?
0: 3-1, pero ojalá que no llegue el gol de Ecuador para que México pase al quinto partido sin un gol recibido. Dios, ¡qué bárbaro! Mira nomás este Mondrigo, qué bárbaro. Juega como yo, fíjate, yo jugaría como Raúl, nomás que ves que me amolé la rodilla.
1: Sí, sí, claro, sí, claro. Sí, sí, por supuesto. Las dos rodillas, mejor dicho. Las dos rodillas, la cadera, el coxis, la espalda.
0: Qué bárbaro.
1: Ay, así que, amigos, pues seguimos aquí disfrutando de esta fiebre futbolera. En la más importante, este partido es uno de los

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1: ¡Qué rico, mi amor!

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0: Como dice Michelle,
1: la pasamos rico.
2: ¡Ay, Carlita! Estamos en el intermedio y la verdad, no manches, de verdad, yo quiero compartir el ¿cómo se puede llamar? La euforia que todos tenemos.
0: Sí.
2: Aquellos que nos están escuchando ahorita en el microbús, en las tiendas comerciales.
0: Ruleteando por la ciudad, aquellos que no tuvieron pues la oportunidad de disfrutar de este enfrentamiento entre México y Ecuador. Exactamente, los que están en plataforma, en turnos como tu par nocturno, en guardia y demás. No se preocupen, aquí estamos viviendo pues la emoción por ustedes y la verdad es que qué partidazo. Apenas lo estabas comentando y Michelle Cepeda, ahora sí, en todo el mundial, este es el primer partido donde ahora sí vemos a México potentes.
2: ¿Verdad, Carla? Carla, ¿no te pasó que estamos viendo el partido y de repente, ¿es México?
0: Es México, sí, totalmente. ¿Es México? Sí, es como de, es neta que este es nuestro equipo. ¡Wow!
2: ¡Qué manera de jugar!
0: ¡Wow!
2: El chamaquito este, ¿cómo se llama? El de 17 años. ¿Cómo se llama? ¿Qué fue su nombre? Bueno, ves que está el chavito este de 17 años. No manches, Carla, mis respetos. Va a ser el próximo... Perdón, me la van a refrescar, pero puede ser el Messi de México, porque 17 años, Carla, qué manera de jugar. Este chamaco va a poder estar, por lo menos, en los próximos 6 mundiales.
0: ¿Y sí?
2: No manches.
0: Y sí, ¿eh? Y bueno, también, y se diga, hay un reconocimiento a Memo Ochoa, que oficialmente, pues ya es una leyenda de esta fiesta futbolera.
2: No, sí, y es que, mira, te voy a decir una cosa, todo se ha prestado. Hubo una hora de retraso en el partido.
0: Sí.
2: Eso no sé. Al principio yo dije, qué poca.
0: Te
2: pero
0: ganabas queje y queje y queje, mi Mitch.
2: Pero
0: hay una frase.
2: Ajá.
0: Las cosas siempre pasan por algo. Y lo que no, también pasa por algo. Entonces, aquí lo estamos viendo. Seguimos disfrutando de este enfrentamiento. Así que, Mitch, ¿cómo andas? Bien y de buenas. Ya celebrando, pues, lo que probablemente se ve, la victoria para México. Nos vamos con tu temazo, Inglés in Miami, ¿te parece?
2: Oye, pues me late chocolate, dedicado para todos los latinos.
0: Ay, sí.
2: Que bueno, tristemente, obviamente, pues al Ecuador no creo que le vaya muy bien en este partido. Pero de todos modos, mira, han de estar también felices porque estamos pasando. Y es Gilberto Mora, el chamaquito de 17 años.
0: El que estabas mencionando, ¿eh?
2: Gilberto Mora.
0: Oye, y ya que estás hablando de los hermanos latinos, también un abrazo a todos los hermanos, hermanas de Venezuela. Uh-huh. Estamos con ustedes y como decían al inicio del partido, no están solos.
2: Así es, así que bueno, pues vamos a dedicarle este triunfo de México a Venezuela.
0: ¿A Venezuela?
2: Bueno, no hay que cantar victoria.
0: Pero,
2: no se
0: esperemos
2: vaya a
0: que sí, esperemos que sí.
2: Exacto.
0: 9:03. Continúas aquí en Ultra 92.5.
2: ¡Prende tu fútbol, México!
0: ¡México!
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1: Maestro sencillo
2: Carla,
1: de la radio.
2: Carlita, estamos en el quinto partido. No, no puedo creerlo, Carla. De verdad, es una cosa. Para los que somos futboleros de corazón, de hueso colorado, esto que estamos viviendo, las nuevas generaciones piensan que es normal. Sáquense a bañar. Esto no había pasado nunca, Carla. Nunca.
1: Nunca. Nunca. Y como dice el buen doctor, cero goles en contra.
2: En contra, no.
1: Invictos, mi Michel Cepeda.
2: No. Saludos al doctor que está echando la lágrima. Y es la emoción. Sí. Pues es que te voy a decir una cosa, Carla. La verdad, esto que está pasando es algo. Sí. De veras, no sé. Ahorita se va a poner hasta el full la Juárez.
1: Ni se diga el Ángel. Yo digo, Mitch, que más de medio millón de personas en estos momentos se va a reunir allá en el Ángel, en la Ciudad de México, para celebrar esta victoria de México. ¿Por cuánto, mi Michel Cepeda? ¡Dilo!
2: ¡2-0! ¡Ecuador! ¡Bye! Con todos sus comentarios y toda la cosa. Mira, Carlita, te voy a decir una cosa. Sí. Si algo tiene el Azteca, el Estadio Ciudad de México, sí, o Banorte, como le llamen, es esa vibra impresionante. O sea, yo creo que pocos equipos podrían obviamente enfrentar a la selección y no sentir esa energía impresionante de casi más de 100,000 espectadores.
1: Completamente de acuerdo, maestro Sensei.
2: Son los que forman parte del estadio.
1: Completamente de acuerdo, maestro Sensei. Y mira, justo por eso, mi Mitch, pues vamos a cerrar de la mejor manera, obvio, de la manera más mexicana posible. Porque, Mitch, hay algo profundamente poético en lo que está pasando en este mundial. Hoy el juego es completamente nuestro. Fíjate, sí, Mitch, la eliminación oficial de potencias colonizadoras, países colonizadores como Holanda o Alemania, nos demuestra que las jerarquías se desvanecen cuando el corazón entra a la cancha. Ya se los decía, ¿eh? Nos podrán seguir llamando tercermundistas, pero en este torneo se ha dejado muy en claro que en pasión, unión, fiesta y calidez humana somos la verdadera potencia mundial.
2: Bendito sea
1: el
2: Señor.
1: El planeta entero, maestro Sensei de la radio, por fin está rindiendo tributo.
2: ¡Eso!
1: Al poder inquebrantable de México, la sangre México, cobre que corre México, por nuestras venas México, mexicanas. México. Así que en este momento, que sea histórico, que sea la sacudida que necesitamos para arrancar de raíz cualquier complejo de inferioridad, ¿eh? No somos inferiores y menos a cualquier extranjero.
2: No, para nada.
1: Nosotros jugamos con nuestra resiliencia, nuestra cultura brilla y ni se diga que somos el país sede y, ¿por qué no?, el mejor del mundo.
2: Que se note.
1: Así
2: la fuerza
1: que,
2: azteca.
1: Mitch, hemos demostrado que los latinos, los mexicanos, cuando nos unimos con orgullo y con convicción, somos capaces de lograr lo que parece imposible. En este caso, este marcador invicto. Bendito. Así que a seguir conquistando cualquier escenario internacional, mundial, porque el mexicano puede. ¡Claro que puede! Así que, mi Michel Cepeda, oficialmente, ¿cuánto quedamos, mi Michel Cepeda?
2: ¡2-0! México ante Ecuador y nos vamos en espera de Inglaterra contra Congo. ¿Verdad? República de Congo. Que lo más seguro, Carlita, es que sea Inglaterra. Ojalá. Y de la sorpresa, República de Congo. Y bueno, pues ahí estaremos viéndonos en el quinto partido, Carla. Estamos en el quinto partido. No lo puedo creer. Pellízcame. Estoy soñando.
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2: ¡Bien, Inglaterra!

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21: Señores, es el especial de ¿qué creen? Pues claro, de esto llamado Mundial. Ay, sí, ya me vale gorro. Carlita, la verdad, seguimos aquí celebrando y no sé ustedes ahí en casita, en donde se encuentren, after en casa de... No, ahorita no. Nada más analiza ahorita.
22: Barbarito, ¿a dónde va el
21: Barbarito? ¡A casa de Michelle! Espérate, cara, tengo que llevar un programa ahorita, no te digo, y no ves. Bueno, vamos a poner esta canción, que como siempre ya se volvió un clásico, y es con Vicente Fernández, la versión en vivo. Señoras y señores, esto que estamos viviendo es la locura, y bueno, por eso vamos a poner la versión en vivo de México, lindo y querido, para todos los que esta noche estamos celebrando el triunfo número 4 en este Mundial del 2026. Señores, estamos en el quinto partido, no lo puedo creer, hombre. Carlita, aunque sea con agua, fondo, fondo.

0: hacer un enlace en vivo en el Ángel de la Independencia. Oigan nomás, sí, no, súbele, es que chivamos. Ahí está la gente, hombre. Brian, ¿me escuchas? Brian, ¿me escuchas?
1: Vivo sintiendo toda la aura, la euforia de toda la afición mexicana, Michel.
0: ¡Qué locura! ¡Qué locura! Hasta acá se escucha el ambiente. Ahí estamos, ahí estamos.
1: Me están echando espuma,
0: ¿cuál es,
1: Michel?
0: ¿Cuál es ese? ¿Cuál es?
1: Me están levantando, toda la gente está eufórica. Se siente todo el ambiente de esta gran victoria contra Ecuador, Michel. Transmitiendo aquí desde el Ángel de la Independencia. ¡México!
0: ¡México! ¡México! Ahí está, señores, señores, el ambiente, ¡qué bárbaro! Brian está lleno de espuma, de cerveza. Le aventaron dos pañales. ¿Fueron pañales lo que te aventaron?
1: No sé si fue cerveza o fue líquido de otra clase, Michel Cepeda.
0: ¡Ay, Diosito santo! ¡Cuídate, Brian!
1: No sé si es espuma o algún tipo con rabia. Pero, Michel Cepeda, estamos aquí con toda la emoción de este de haber ganado, de haberle ganado a la selección ecuatoriana.
0: ¡Eso, eso!
1: Que decían, y esa frase que ahorita nos está caracterizando. ¡Y si sí, Michel Cepeda! ¡Y si sí! ¿Por qué no imaginamos cosas? ¡Cosas pingonas!
0: ¡México! ¡México! ¡México! ¡México! ¡México! ¡México! ¡México! Gracias, Ryan. Hasta allá, hasta el Ángel de la Independencia. ¡Qué bárbaro! Eso. Eso. ¡Qué bárbaro! Por allá está el doctor. ¡Doctor! ¡Qué bárbaro! No, no, no, no, no. ¡Qué fiesta! ¡Qué bárbaro! Están volando los sombreros. Se están volando los tapones de los coches. Se están robando los espejos. ¡Bendito sea el Señor! Eso. Todo sea por el festejo, señores. Si muero, ¿cómo dice? ¡Eso! ¡Qué bárbaro! ¡Qué fiesta, señores! Estas son las duplas del Mundial, ¿eh? Después de este control remoto hasta la Ciudad de México, no sabe usted. Bueno, vámonos. ¿Qué le parece con las duplas? ¿Qué tiene que hacer usted para participar? Ya sabe, sin problema alguno, marque en este momento a cabina, que es el 222-482-0925 y el 222-482-0939. Continuamos, obviamente, pues tuvimos ¿cómo se le puede llamar? Una pausa con los solucionistas porque estamos en pleno partido, pero ya, una vez que terminó el partido, empezamos las noches del mole. Hoy, martes histórico, 30 de junio, México está pasando al quinto partido. Vámonos, ya sabes, sin problema alguno usted puede participar, marque cabina y los votos entran vía WhatsApp audio al, acuérdese, es el 22-26-53-56-15. Ya tenemos las dos llamadas, vamos con la primera. ¡Buenú! Las duplas, buenas noches.
2: Hola, Michel.
0: ¿Qué hubo, mi hermano? ¿Quién habla? ¿Quién habla?
2: Habla, hace 15 días hablé, Fabián Fabirucci, me pusiste.
0: Ah, eres el Fabirucci, no importa. Fabirucci, ¿dónde viste el partido, papá? ¿Dónde lo viste?
2: En casa.
0: ¿Qué tal? ¿Sí se acabaron los rompopes?
2: Sí,
0: todo voló, qué bárbaro. También
2: mira, déjame decirte algo, la neta, los chavos, como que la mueven mejor que las selecciones anteriores, que había muchos egos en la anterior selección.
0: Sí.
2: Ahorita están más centrados los chavos, ¿eh?
0: No. Te voy a decir una cosa. Era una cosa. O sea, estábamos viendo una selección que no habíamos visto. No sé cómo la viste. Sí. Qué bárbaro. Qué manera de jugar.
2: Muy bueno, la verdad.
0: No. Seamos honestos, mi querido Fabiruchis. La selección nos dio una lección esta vez. Sí. Y te voy a decir
2: una cosa.
0: Vamos contra Inglaterra. Yo con esta selección, sin problema, papá. Sin problema, ¿eh? Sí. Están gruesos lo que le sigue.
2: Sí. La verdad sí, ¿eh?
0: Bendito sea el Señor, de veras. No, hombre.
2: Ojalá lleguemos lejos.
0: No. Por favor, dilo fuerte para que nos escuche ya el Creador. Sí, no. Bendito sea. Muy bien, Fabricio. Vamos a ver contra quién vas. Aguántame las carnes. A ver, bueno, las duplas, buenas noches.
3: Hola, buenas noches.
0: Ay, mi querida y ponderada. Mis camote, ¿vio usted el partido o se lo contaron?
3: No, lo vi.
0: ¿Qué tal?
3: Bien
0: ¿qué
3: contentos tal? Todos.
0: ¿Qué tal los chamaquitos de la selección, verdad?
3: Sí, no, están, Chíjola. Pero cañón.
0: Están cañones, dijeran por ahí, chamaquitos, pues nada, ¿no? O sea, la verdad es que se han puesto, bueno, las pilas. qué impresionante, la verdad, la manera de cómo
3: Quiñones
0: jugó México.
3: Quiñones siempre es el que ha metido gol desde el principio.
0: Y el que parece más mexicano. De veras, pero bueno, sí. Cosa que nos dio mucho gusto, de verdad, ver una selección bien planteada. Gilberto Mora definitivamente fue el personaje. ¿Viste cómo luchó por la pelota, chavito de 17 años? ¡Qué bárbaro! Sí. No cabe duda que las nuevas generaciones son las que van a llevar nuestra selección.
3: Jura lo que si no se hubiera atontado, hubiéramos tenido como entre 5 goles.
0: Yo creo que sí. Y qué lástima que no aprovechó la selección en este último... la expulsión, ¿no? De este cuate, el número 3, que, a ver, vamos a ser honestos, aún no, Fabiruchis, si se la vas a refrescar al otro jugador, no te tapes la boca, porque si tapas la boca, saben que te van a botar. ¡Qué burro! Yo le hubiera dicho, exacto, yo le hubiera dicho así al de México, entre dientes, ¿sabes qué? Tú y tu familia vayan derechito, o sea, ¿sí me entiendes? Ah, no, pero te tapa la boca y... O sea, no, están chavos los ecuatorianos, hombre, pero bueno. Qué bueno, pero que sea.
3: Gracias a Dios estamos
0: en el quinto partido. Mis camotes, hay que celebrarnos. Este malita, tráguese una pizza, 4 litros de esa agüita que emborracha. Fabiruchis, tráete unas amigas y la armamos, ¿no? ¿Cómo?
2: Ok,
0: eso,
2: va.
0: Por favor, anótale. Eso, muy bien, ya estás. Bueno, entonces, mis camotes, como somos un caballero, somos caballeros, Fabiruchis y yo, va usted a comenzar, mis camotes. Así que, por favor,
3: va.
0: Púchele como anoche. Eso. Uy, qué emoción.
4: Inglés versus movidas.
0: ¡Vámonos! Inglés versus movidas. Está fácil, ¿no? Está fácil. Así que ni tuya ni mía, sino todo lo contrario. Así que, por favor, Fabiruchis, búscate un tema movido. Y mi querida Miss Camote, le tocó otra vez en inglés. Ni modo. 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
3: Vámonos con una clásica de los Kids.
0: Ajá. Ay, la de I was made for loving you, baby.
3: Exacto, ¿no? Eso es un problema ahorita para festejar. Y eso que ya ni pongo Juan Gabriel.
0: No. Uy, te voy a tocar Juan Gabriel. ¿Sabes? Hubieras puesto la de los Beatles, ¿no? No, <¿verdad? risa> Muy bien, pues ahí está su canción, mis camote. Pídele al público selecto.
3: Ok. De todo el público, todos estamos contentos, vamos con todo y ojalá también vayamos con mis votos.
0: ¡Eso!
3: Ya saben, me gusta que me pongan de 4. ¡Vámonos! ¡Reyes!
0: ¡Kiss! I was made for loving you. Dedicado para Quiñones.

0: Buena rola, mi querida Miss Camote. Pero bueno, vamos a ver con qué nos sorprende el buen Fabeluchis. A ver, Fabeluchis, cuéntanoslo todo. ¿Qué se te antoja para esta noche? Algo movido, a ver.
1: Mira, a lo mejor no es movida, pero también es de los noventas.
0: Ajá.
1: Se llama El rap de mi bella genio.
0: Ay, cómo no. De mi bella genio. Te va a tocar, obviamente, competir con la Miss Camote que trae, vaya, trae porra, trae...
1: Sí, hombre. Creo que es una de las elegidas, ¿no? De ahí.
0: Pues es que, ¿qué te puedo yo decir? Pero bueno. Pues,
1: trae porra, tiene novios por ahí.
0: ¿Crees? Hombre, tiene un club de fans, también está ahí en el ¿cómo se llama esta página? La de los fans. OnlyFans, exacto. Pues pídale votos, Fabeluchis, al público.
1: Voten por mi canción, sé que voy a perder con esta niña, pero bueno, apoyen mi canción, por favor.
0: Ok. Rolas para festejar el triunfo de...

0: Órale, órale, que caigan los votos. Como sabemos que hay muchos que están escuchando, obviamente, las duplas en esta celebración. De todos modos, vamos a hacer lo mejor de 5, ¿verdad, Carlita? Y vamos a meter de 10 votos. De a 5, ¿para qué nos angolocinamos? Bueno, pues ahí está. Así que suerte, mi querida Iponderada. Mira, Miscamote, no, se está malita. Puede darse una vuelta para checar. Hoy que se puso un vestido muy a la China Poblana. Mira nomás, qué bonitas costuras.
1: No, ahora sí traemos la camiseta de México y un shortcito bien.
0: Ay, caramba. Claro. Entonces, ¿qué es lo que le vi yo? Ah, ya vi. Perdón. Ay. Hasta el Fabiruchis volteó los ojos. Espérate, Fabiruchis, voltea para este lado. Eso. Pues sí, te estoy viendo y no ves. Ok, ahí están dos buenas canciones. Kiss contra el rap de Mi Bella Genio. Ah, no, hay muchos votos. Yo creo que sí le pegamos a los 10 votos, así que vámonos. Empezamos para que todos escuchen su audio al aire. Mándeme su WhatsApp audio. Vote al 22-26-53-56-15. Bueno, ya nomás que jale el internet. ¿Cómo ves, Carlita? Ya nada más que jale el internet y empezamos el programa. Pero mira, tenemos, ¿sabes qué? Tenemos siempre la ¿cómo se llama esto? La vía alterna. Sí, pues sí, vamos a usar el otro. Sí, no, este baja más rápido, creo. A ver, vamos a ver. Qué bárbaro. Ahí está. Este sí jalo. Adelante. ¿Qué onda?
2: ¡A la bicha! ¡Le ganamos a Ecuador!
0: ¡Sí, mijo! ¡Oigan más a los niños! ¡Oigan a los niños!
2: ¡A la bicha! ¡Le ganamos a Ecuador!
0: ¡Eso, mijo! Bueno, ahí está el voto para México. Fue el voto para México. A ver, vamos con otro voto por acá. No, pues este está más rápido. Miren más. Está más rápido. Otra cosa. Esto no jala. Ahorita. Es que se fue hasta el internet, se fue al festejo. No puede ser, de veras. Ahí está. Vamos a checar. Adelante.
3: Dime, Michelle, vamos por Miscamote.
0: ¿Miscamote?
3: Para apoyarla.
0: ¿A dónde?
3: Y que llegue a ponerla en 4.
0: ¿Qué? Sí, a 4 votos. A 4 votos, a 4 votos, Miscamote. O sea, no es por otra cosa. Muy bien.
1: Ya me había emocionado.
0: No se preocupe, al principio siéntese feo, después se acostumbra. Bueno, ahí está.
1: Yo ahorita que estoy bien emocionada por el partido.
0: No, pues todos, ya vimos su emoción. Qué bonito le queda la playera de la selección. Mira más, con focos y todo. Qué bonito es lo bonito. A ver, vamos a ver si ya jala esta cochinada. Vamos a ver, acá tenemos al quien, el güey. No, tampoco jala. Vamos con este entonces. Oye, sí está muerto el internet, me reviento los calzones. Adelante, ¿qué onda?
4: ¡Fiesta! ¡Viva México! ¡Vamos a votar por la 2!
0: ¡Eso! Fabiruchis, ya tienes un voto. Ya se empató esto. ¡Qué bueno! ¡Bendito de la de eso! Vamos con el otro voto. A ver, no, esto no jala. Vámonos con los... Vía alterna, ni moño. A ver, acá está otro. Adelante, vamos a ver.
5: Buenas noches, Michelle.
0: ¿Qué pacho?
5: Michelle, ¿cómo estás? Buenas noches. Bien, ya andamos aquí medio sabrosando, dijera mi hermano.
0: Ajá.
5: Y votamos por la canción número 2. Ya vamos a casita.
0: Vámonos.
5: Sabrosones. Después de echarnos unas 8 caguamitas, ya vamos sabrosones.
0: Se te escucha. Se te escucha.
5: Voto por la canción número 2.
0: Sale, Fabiruchis a la alza, ya va con 2. Miscamote, trátalo bien. Ya se trepó el Fabiruchis. Trátelo bien, por favor.
1: No se preocupen, no pasa nada.
0: No pasa nada.
1: Yo soy como en México.
0: Ay, caramba.
1: No sé qué voy a ganar.
0: Ahorita le vamos a decir que va a ganar. A ver, vamos a ver este.
5: Buenas noches.
0: Ya. Gracias, mi hermano. Ya. Órale, ya. Vamos con otro.
1: Adiós.
0: Sí. Adiós. A ver este.
6: Ay, Dios mío, Miscamote. Yo también te vi, corazón. Ay, perdón, mi Michel. ¿Querías mi voto, ah? Ah, yo voto por la Miscamote.
0: Vámonos.
1: Corazón. Ay, a ver. Gracias.
0: Qué bárbaro, ya ve Miscamote lo que genera su playera de la selección bien puesta. Ay, sí. De veras. Fabiruchis, a ver cuándo se te ve así la playera, mi hermano. No, está cañón. No le puedes
1: competir. Estamos contentos por dos cosas, porque ganó México y porque ya estoy libre de...
0: ¿De qué?
1: De poner calificaciones y todo
0: eso. Ah, entonces ya salimos de vacaciones. Entonces ya podemos agarrar ya. Agarrarla.
1: Ya, ahora sí, ya.
0: Se ve muy feo eso, ¿no? Ya podemos agarrarla. Digo, agarrar la fiesta, la fiesta, claro, qué otra cosa. A ver, vamos con el siguiente voto.
5: Mi Michel Cepeda.
0: Hermanito.
5: Buenas noches.
0: Nochebuena.
5: Mándame un despertador, Miscamotes. Y tu voto, y este voto será tuyo.
0: Vámonos. A ver, ¿cómo despertarías al hermanito, Miscamote?
1: Hermanito, ya párate, que ya se nos hace tarde.
0: Paso, mecha. Pensé que le ibas a decir, vamos a meter el tercer gol, ¿no? Bueno, puede ser. Ve hasta el Fabiruchis, se lo imaginó. Espérate, Fabiruchis, deja de pensar en eso.
7: Oye, Michelle, ¿es maestra ella? ¿Es maestra?
0: Es claro, es maestraza.
1: enseñe, ¿no?
0: Que me enseñe, ¿no? ¿Cómo ve, Miss?
1: Le puede enseñar las vocales.
0: Ándale.
1: Y no es la primera.
0: Luego la
1: era de
0: no, pero la U es así. A ver, vamos con otro voto. A ver.
7: Michel, buenas noches.
0: Nochebuena, mi hermano.
7: Mis Camote. Ajá. Ahorita que dijiste que el partido lo tienes emocionado. Perdón. Que estás emocionado por
0: exacto,
7: el partido.
0: Exacto.
7: Vamos a votar por ti, preciosa.
0: Eso.
1: Gracias, no, digo,
0: luego se malentienden los votos, de veras. Me revienta los calzones. Bueno, pues ahí está, 4-2. No, pues esto está acabando, ¿eh?
1: Ya me pusieron en 4.
0: Ay, qué rico. Digo, qué cosas. A ver, vamos con el siguiente. Ahora sí que no ves la tuya, mi querido Fabiruchis. Ha de ser el frío, ha de ser el frío.
1: ¿Qué te dije?
0: Pues te estoy viendo, estás viendo y no ves. A ver, vamos a ver.
3: Michel, vámonos por la número 1 de
0: Kiss. Vámonos, sopa.
3: Vámonos por Miss Camote con Kiss.
0: Qué bárbaro. Bueno, nomás.
1: Gracias.
0: Este de cortesía que entró, crema y nata, pues ya nomás para ver si de plano se logra algo con el tema de... Mi bella genio, o de plano ganas.
8: Michel, votamos por Fabiruchis.
0: El Fabiruchis, hijo Fabiruchis, ni así echándote la mano, wow. Fabiruchis. 5-3, ni moño, dijo el regalo. Así que nos vamos con Kiss, dedicado para quién, para la selección.
1: Para la selección, vamos.
0: Eso, muy bien. Ahí a la próxima, Fabiruchis.
9: Gracias.
0: Bueno, a las 11 los espero para que le lean el tarot de con las tarotistas. ¿Sale?
1: Okay,
0: en Paranormal.
1: Gracias.
0: Órale, pues. Miss Fabiruchis, un beso a las 2. O sea, a la 1 y a las 2. Eso. Órale, adiós. ¡Vámonos! Canción dedicada para México, señores. México.

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1: Son las duplas del quinto partido. ¡Qué locura, hombre! ¿Cómo están? Buenas noches. Son las 10:35. Efectivamente, en 25 minutos arrancamos Paranormal Tarot. Va a estar esto buenísimo. Viene Arce y las tarotistas para ver cómo nos pinta, nos tiña la suerte. Y a todos aquellos que quieran, obviamente, pues ya saben, checar de agrapas el tarot que traemos todos los martes en Paranormal. Vámonos con las siguientes llamadas. Si quiere usted participar, ¿quiere duplas? Pues bueno, vamos a despejar las líneas. En este momento están bloqueadas. Listo, ya está. Ahí está. Usted puede marcar en este momento el 222-482-0925 y el 0939. Despejadas ambas. Así que ya sabe, lo único que tiene que hacer es marcar, divertirse, sacar el estrés, decirnos cómo le fue en el partido de México contra Ecuador, qué está usted chupando. Pues sí, dijera uno. No, pues yo creo que nada más estamos haciendo cosas muy buenas. ¿Qué pasó? A ver, espérenme un segundito. Ahorita vamos a ponerle de 17 años, ¿verdad? Por el Morita. Vientos, Jos. A ver, ya tenemos la llamada. Bueno, las duplas, buenas noches.
2: ¡Fiesta!
1: Mi WhatsApp, ¿dónde lo estás viendo? Que no invitas. ¿Dónde estás?
2: ¿Qué pasó, Michelle? Lo estaba viendo pues en la casa de mis padres, hermano.
1: ¿Qué tal? No, ya me imagino. Oye, tu papá de estar feliz, le tocó que el del 86.
2: Exactamente, Michelle.
1: No manches, imagínate esa generación que hace, ¿cuánto? 40 años vimos a México. No.
2: Más o menos, Michelle.
1: No manches, WhatsApp, qué locura.
2: Tú tenías que como 50, ¿no?
1: No, ya tenía yo 60. No, espérate, WhatsApp, ¿cómo que? A ver, piensa, me reviento los calzones. No manches, en el 86, hace 40 años que no había mundial en México.
2: Imagínate, mano.
1: No, y pensar que íbamos a pasar al quinto partido, eso era de locos. No existía eso.
2: Sí, mano.
1: 40 años.
2: Oye, Michela, ¿cómo está la chela ahí en el estadio?
1: Déjame ver aquí. Espérate, supuestamente estoy en cabina. Este programa es grabado.
2: No, digo, tú nada más, yo nada más estoy preguntando, Michel, porque pues probablemente es el DJ Moles el que está allá.
1: ¿Cómo sabes, manito? ¡Hijo de la mía!
2: Espérate. Tengo mis informantes, Michel.
1: Espérate. Sí estoy aquí en el Estadio de Azteca, pero nadie sabe.
2: Eso fue hace 40 años, Michel. Sí, cierto, se me olvidó. Compartiste un recuerdo.
1: Estoy así.
2: Eres un desgraciado, WhatsApp.
1: Estoy sentado al lado del monumento, ¿te acuerdas? En el Azteca del jugador. Y al ladito de él. Espérate, WhatsApp. Oye, WhatsApp, vas contra mí porque pues, la gente sigue celebrando. Así que no hay nadie en la dos.
2: Sí,
1: está bien, están jóvenes. Vas, pídeme. Bien, pachúrrale como anoche. A ver.
2: Ahí te va.
1: Ahí está. Vamos a ver.
0: Español contra... Español.
1: Ah, pues ahí está, español contra español, ¿ok? Así que sin problema. A ver, WhatsApp, vamos a poner canciones para festejar la selección. A ver quién lo logra. A ver, ¿qué se te antoja? Para celebrar la selección. Ponte
2: a
1: alegre.
2: Vamos a poner, Michel.
1: Ponerle George al boy. Eso, así me gusta. ¿Cuál? Así hizo la vaca cuando estaba con el toro.
2: Acábame de matar con Panteón Rococó.
1: Acábame de matar.
2: No, espérate, con Panteón Rococó.
1: Ah, con Panteón Rococó.
2: El recodo.
1: Ah, ok. Pues ahí está.
2: Pero en los 20 años, Michel, por favor.
1: Ah, la de en vivo, ¿no? La versión en vivo.
2: Ándale.
1: Ya estás peinadísimo para atrás. Bueno, pues ahí está. ¿Esta canción dedicada para Ecuador o para quién?
2: Pues para México, Michel.
1: Ah, bueno. Órale, pídeles.
2: O más bien para la Miscamotes, Michel, que me acaba de matar.
1: No, hombre, a ti y a todos. Digo, a ver. Vas, chiquito mío. Pídeles votos.
2: WhatsApp. Para la gente que está escuchando, tal vez nomás el abuelito. ¿Qué será los Ghostbusters y las del tarot? Voten por mi canción, por favor, está bonita.
1: ¡Vámonos! Casilla 1,

0: Mira, yo te la voy a matar con esta, que se la vamos a dejar al Morita. Al más pequeño de los tres. Ah, no, ¿verdad? Digo, al de la selección.
1: ¿Qué te parece? Pensé que a Zamorita, Michel.
0: No, Zamorita no, por favor. Ese es Quiñones, con cariño. A ver, Zamorita es el seleccionado nacional que tiene 17 años. ¿Qué te parece? Mira, esta es con Los Ángeles Azules y Jay de la Cueva, el de Moderato. Ahí va.

0: Ahí están dos buenas rolas, ¿no? Para celebrar el triunfo de México, WhatsApp. La que, ahora sí que la que entre cabe. Fuerte declaración.
1: Oye, Michela, ¿a ti te gustan las de 17?
0: No, espérate, huelen a MP.
1: Como, o sea, como en el Subway, de 17 o de 30
0: centímetros.
1: ¿Cómo se llama? El bistec.
0: El bistec. El virote. ¿Ahora qué? Bueno. Por acá dice, voto por la... A ver, mi querida psicóloga Karen, es con WhatsApp, en WhatsApp no, no podemos considerar votos. Vámonos, ahí tenemos el del voto de Joseph. Acuérdense, tienen que votar vía WhatsApp 22-26-53-56-15, porque si no van a pensar que pues, todas son para mí, y pues no, ¿verdad, WhatsApp? Hay que ser legales, como el café. Pues sí.
1: Exactamente, equitativos.
0: Equitativos, bendito.
1: Córtale, Michel, no puedes decir
0: ¿Café? ¿Legal? Tienes razón. Ok.
1: Tiene que ser derecho.
0: ¿Derecho?
1: Sí, o sea, legal, vaya.
0: Ah, ok, ok. Te iba a decir derecho, o sea que viene acá, aparte la cola y el agua. Ok.
1: ¿Cómo crees, Michel?
0: ¡Me lleva la guayaba! Mejor vamos con el voto, me reviento los calzones contigo.
2: Sí, Michel, vamos a votar por el papi.
0: ¡El papi!
2: ¡Por el papi!
0: Ándele, pues, ¿cómo ves, WhatsApp? Le está gustando a la gente los 17 años para el Mora. Está bien, está bien. Pues es fiesta, ¿no? ¡Fiesta! Sí. Tengo un amigo que grita así. ¿Cómo? ¿Cómo grita mi amigo?
1: ¡Fiesta!
0: Oye, por cierto, ¿eh? No pasaste lista el pasado viernes. No se me pasa, ¿eh? Bueno, yo nomás te digo, ¿eh? Estás pasando.
1: Sí, Michel, dije, fiesta.
0: Ah, sí, cierto, sí, cierto, sí, cierto. Ya me acordé, ya me acordé. Ahí está, ahí está. A ver, déjame ver si puedo. Ya llegaron mis amigos. Ya, ya están llegando los tarotistas. Fiesta. A ver, vamos a ver.
3: México, México, vamos por la 1, Michel.
0: ¡Vámonos! ¡Sale, mi hermano! ¡Hija! Ahí está el empate, WhatsApp, ¿eh? Parejita la cosa. Ahí está, ahí está, ahí está. Vamos a ver, entonces tenemos Los Ángeles Azules 1, Panteón Rococó 1. Vamos a ver, tenemos aquí el siguiente. Y este es para Terminación 48. ¿Qué dice Terminación 48? Adelante, caminante.
4: Hola, hola, Michel. Vamos a votar por el enfermo del WhatsApp.
0: 2-1, 2-1. Bueno, vámonos con el 2-66. Y ya de plano, por vía alterna. A ver, vamos a ver.
5: Michel, yo voto por la de Acaba de Matar.
0: Acaba de Matar. Órale, ahí está ya. ¡Qué bárbaro! ¡Vas con todo! ¡Vas con Toño! Entonces
1: como,
0: déjame.
1: Como México, Michel.
0: Pues sí, déjame entonces fondearme con la.
1: ¿Y si sí gano, Michel?
0: Te llevas un regalo, ya sabes.
1: No, ¿qué pasó?
0: Oh, entonces no te llevas nada. ¿Ya ves cómo eres? Eres un goloso.
1: Te reviento los calzones, como dices. ¿Cómo dices?
4: Nada mejor para celebrar esta noche, Michel, que Los Ángeles Azules.
0: ¡Eso!
4: Los Ángeles Azules.
0: ¡Eso, papá! 3-2. ¿Qué hubo? Vientos, vientos, 1994. Ahí vamos, WhatsApp. A ver, este otro, ¿qué onda? A ver.
4: Mi Michel Cepeda ganó México, chingada madre. Vamos a votar por ti, mi Michel Cepeda.
0: ¡Vámonos, gracias!
4: ¡Arriba México!
0: ¡México!
4: Oigan, oigan. ¿Y si sí?
0: ¿Y si sí? ¿Y si sí? ¡No manches, WhatsApp! ¡No manches! A ver, vamos. A ver, WhatsApp, si gana México el Mundial, sí te cambias el sexo, ¿no?
1: Sí.
0: Bueno, gracias, Revit. Nos manda aquí la información del partido. Gracias, Revit. Bueno, por acá tenemos otro. A ver qué dice Creminata. Oye eso. Oye nomás. Ahí están en el Estadio Azteca. ¡Qué bárbaro!
6: Mimi Michel, el original coro futbolero, vota por ti.
0: Mira nomás, mira, ya ves, traigo porra, WhatsApp, lo siento, yo sí me preparo. Pues sí, ya sabes cómo es esto, con porra y no. Bueno, vamos a ver, tenemos otro voto y este puede ser para ti.
4: Vamos por la tuya.
0: Zócalo, perico, ¿no? Bueno, muchas gracias.
1: Y el último chero fue para ti.
0: No, espérate, hablan de los votos, WhatsApp.
1: El voto, no, el voto.
0: Muy bien. Bueno, pues, ¿qué hacemos? ¿Sí le seguimos? Hay más votos, déjame ver. No, pues ya quedan dos. A ver si me alcanzas, a ver, vamos a ver. Porque estamos en un programa de baja frecuencia ahorita.
6: Michel.
0: Ay.
6: Michel, ¿sí? Ganó México, Michel. Ay, es aquí, en la plena pitadera.
0: Ay, 1500.
6: Michel, sí. Mándame 1500 besos y abrazos.
0: Ahí te van tus 1500. ¿Sabes qué, WhatsApp? No más alcanzo 500, préstame 1000. No seas así, WhatsApp.
1: Te presto un 200.
0: ¡Sáquese a volar, que me reviento los chones! Vamos con el último voto. Entonces te digo, ay, la 1500. Ahorita le caemos, ya sabes, donde siempre. Al lado de
1: ¿Habrá Juárez. ¿Promoción hoy, Michelle?
0: Pues yo creo que sí, 1490. Te alcanza para un frutzi. A ver.
7: Michel, buenas noches.
0: Noche buena.
7: ¿Y si sí? ¿Y si sí ganan Los Ángeles Azules hoy? Bueno, vamos por ti, Michel.
0: Gracias. Mi querido WhatsApp, ahora sí te tocó la de perder.
1: Ahora sí que no me tocó la de ¿y si sí?
0: ¿Y si sí? No, a ti fue el ¿y si no? Y a mí sí fue la ¿y si sí? Ahí está. Órale, dedicado para el Mora por sus 17 años. A bailarla, mi querido WhatsApp.
1: Oye, Michelle, dile a las tarotistas que si llevo los hielos o no.
0: Se va a poner muy bueno y más suerte que estamos entonados. Fíjate, con pura agua de esa que. Ya, a ver, hay otro voto, a ver qué dicen.
8: Michelle, voy a la pitadera de Juárez. Ay. Ay, sí, Michelle, sí. Ganó México.
0: Ay, ay. ¿Sabes qué, WhatsApp? Sí, nos vamos a la Juárez. Voy a poner el automático y nos vamos a la Juárez. ¿Qué te parece?
1: Vámonos, Michelle.
0: Ya estás, pasa por mí al rato.
1: Vámonos.
0: ¡Órale, WhatsApp! ¡Tápate ahí!
1: Gracias, Michelle.
0: ¡Adiós!
1: ¡Qué bonita!
0: ¡Dale, pues! ¡Vámonos, señores! ¡Canción para Mora! ¡17 años! ¡Rey de la Cueva, Los Ángeles!

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2: Esto fue La Dupla, señores. A continuación, no se pierda Paranormal. Hoy martes de tarot. Así que vaya usted conectándose en el Facebook Live que tendremos en Ultra, en el Facebook de Ultra 92.5 o en el de mimimichel.cepeda.radio o en la Velada Negra. Ahí también vamos a estar conectados para que pueda usted obviamente ver el programa a continuación. Esto fue Las Duplas. Buenas noches. Continuamos.

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8: Hola, soy ChatGPT, tu asistente virtual. Estoy aquí para ayudarte con lo que necesites. ¿En qué te puedo ayudar hoy?
9: ¿Alguna vez le has hecho una pregunta a tu celular y te ha contestado como si fuera una persona?
10: ¿O te ha aparecido un anuncio de algo que juras que solo pensaste pero nunca buscaste?
9: ¿Te ha corregido la ortografía un programa antes de que termines de escribir? Bienvenidos al mundo de la inteligencia artificial. Esa tecnología que parece sacada de película de ciencia ficción, pero que ya vive en tu bolsillo. Todo comenzó con una pregunta. En los años 50 del siglo pasado, el matemático británico Alan Turing se atrevió a plantear algo que a muchos les pareció una locura. ¿Pueden pensar las máquinas? Esa pregunta encendió la mecha de una disciplina científica cuyo objetivo es lograr que las computadoras imiten los procesos de nuestra mente. Aprender, razonar, decidir. Hoy esa tecnología ya está en todos lados. Hay sistemas capaces de jugar ajedrez y ganarle al mejor del mundo, de conducir un coche sin que nadie toque el volante,
10: de traducir idiomas en tiempo real
9: y hasta de detectar enfermedades en una radiografía. La inteligencia artificial trabaja con algo que se llama algoritmos, instrucciones matemáticas que procesan montañas de datos para encontrar patrones.
11: Otra IA autónoma, ¿eh? Interesante.
9: Como un detective digital que revisa millones de pistas en segundos. ¿Y cómo aprenden estas máquinas? Existe un modelo llamado aprendizaje profundo,
10: inspirado nada menos que en nuestro cerebro.
9: Así como nuestras neuronas fortalecen conexiones cuando aprendemos algo nuevo, las redes neuronales artificiales refuerzan ciertos caminos cada vez que reciben información. Eso sí, nuestro cerebro tiene más de 80 mil millones de neuronas y la máquina más sofisticada aún está lejos de igualar esa complejidad.
11: Comprendido. También soy una IA responsable de los controles de seguridad.
9: ChatGPT, Claude, Gemini, ese asistente virtual que responde preguntas como si platicara contigo. Lo que hace es analizar la probabilidad de que una palabra funcione después de otra, basado en millones de textos. ¿Impresionante? Sí, pero cuidado. Sus resultados no siempre son exactos. La recomendación científica es clara. Verifica, compara y no te quedes con la primera respuesta. Ahora bien, no todo es maravilla. La sociedad también ha levantado la mano con preocupaciones legítimas. Los algoritmos pueden arrastrar sesgos de género o discriminación. Hay quien teme que las máquinas sustituyan empleos humanos, y en varios países ya se comienza a regular esta tecnología para evitar malos usos. En México, científicos trabajan en inteligencia artificial para identificar inundaciones. La ciencia mexicana no se queda mirando desde la banca.
8: Soy ChatGPT, tu asistente virtual. ¿En qué te puedo ayudar hoy?
9: La inteligencia artificial ya está aquí. Vive en tu teléfono, en tu correo y hasta en la música que te recomiendan las plataformas cuando te sientes triste. La pregunta ya no es si las máquinas pueden pensar, sino qué vamos a hacer nosotros, los humanos, con todo este poder. Porque al final, detrás de cada algoritmo, siempre hay una persona que decidió qué enseñarle. Con información del doctor Luis Alberto Pineda, del Instituto de Investigaciones en Matemáticas Aplicadas y en Sistemas de la UNAM. Les saluda Mónica Genis.
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0: Hola, ¿qué tal? Ya llegó el momento serio. Sí, mucha celebración, pero lo que nos truje chencha. Muy buenas noches, estamos transmitiendo en vivo, en directo, desde el Facebook Live de Ultra 925 y en el de mimimichel.cepeda.radio y en el de La Velada Negra, exacto. En estos tres Facebook usted tendrá la oportunidad de hoy participar en esto que es el martes de Paranormal Tarot. Así que como siempre vamos a agradecer la presencia de Arce y nuestras guapísimas tarotistas, ¿por qué no?
1: Hola, Mich, buenas noches. Súper bien, muchas gracias.
0: Ya vi, viene con ambiente futbolero. Mírala.
1: Claro, por supuesto.
0: Íralas, íralas.
2: Yo en el corazón.
0: Traigo. Bueno, pudo en haber, el alma. Es lo que te decía, pudo haber sido en la ropa interior, pero no vamos a investigar, ¿verdad? Vamos a dejarlo así. Vamos a pensar que estamos apoyando a México con una prenda verde.
2: Sí, sí, sí.
0: Qué gusto, Arce. ¿Cómo están?
1: Ay, súper bien. Muy contentas de estar aquí, como siempre.
0: Ya lo creo. Mira más. Hoy regresaste.
2: Sí, por fin.
1: Por fin, nos hizo el honor.
2: El universo conspiró para que se metiera gol y yo estuviera aquí.
0: Es lo que te iba a decir.
2: Puro éxito.
0: Hasta
2: hoy.
0: Que no llegara el quinto partido de México, no ibas a regresar. Exacto. Al programa. Bendito sea el Señor. Sí. Qué bueno, ay, qué cosas, pues ya saben, a todos aquellos que en este momento están disfrutando el programa y que quieren, obviamente, bueno, pues saber cómo les depara el futuro, su destino, pues es sin problema, ¿no? ¿Qué es lo que tienen que hacer? A ver, cuéntenos, ¿qué tienen que mandar?
1: Mandar su nombre completo y su fecha de nacimiento, y obviamente la pregunta que quieran realizar, porque muchas veces dicen en general, pero es mejor que pregunten en algo en específico.
0: Ok, exacto, muchas veces de repente dicen, oye, ¿cómo me va a ir en la vida? No, espérense.
1: Sí, claro. O sea, sería una lectura muy extensa, muy entonces extensa, algo, ¿no? Muy específico.
0: Más específico, ¿cómo les va a ir en el amor?
1: Exacto, en el trabajo. Exacto.
0: O sobre todo, hemos visto, no sé si se han percatado, que ha jalado mucho el rollo de ¿me estarán poniendo el cuerno? Digo, ¿sí? Es muy válido, ¿no?
1: Sí, por supuesto. Sí. O me están haciendo brujería. Exacto. Situaciones así.
0: Muy bien, muy bien. Bueno, pues obviamente para arrancar, ¿qué les parece si nos van platicando dónde podemos localizarla, sobre todo para que les puedan leer las cartas o en este caso algunas limpias? A ver, cuéntenos.
1: Claro, bueno, a mí en La Velada Negra Radio TV, ya saben, si quieren alguna limpia energética en casa, negocio y demás, investigaciones paranormales también hacemos, trabajamos amuletos, talismanes, cualquier tipo de protección en La Velada Negra Radio TV.
0: Eso, muy bien.
2: Y a mí me encuentran en Facebook como Mariana Erlos y en Instagram y en TikTok como 3lunas.iluminando.
0: Ya se te olvidó.
2: Sigo pensando en el gol, perdón. No, pues,
0: sigue celebrando, ¿verdad?
2: Sí.
0: Parece
2: sí.
0: Un locutor de radio que...
2: ¡Ay! Que conocemos por ahí.
0: Qué pena. Bueno, pues antes de iniciar, vamos a ver quiénes ya están conectados por acá. Y dice Pau Benítez, ganó México, prof. De veras, Pau. Ay, si no, nadie se enteró, ¿verdad? Bueno. Por acá tenemos otro, dice Gustavo Calvario Parra, dice, hola Michelle, hola Arce,
2: hola.
0: Ahí está, mira, a ver si llegó acá, ahí está, hola Marianito.
2: Hola.
0: Dice, qué bueno que estás otra vez en Paranormal. Sí, aquí sí. Listo para nuestro tradicional martes de tarot, mira.
2: Sí, ya extrañaba.
1: Sí, no falta.
0: Todos te extrañábamos, todos. Bueno, por acá tenemos a Pau Benítez, dice, saludos desde Grajales, Team México. Sí, ganó México, Mitch. Nos pasa la materia, Mitch, tan rápido llegaste del estadio.
1: Todos nos preguntamos lo mismo.
0: Todos dijeron, oye, ¿cómo le hiciste del Estadio Azteca al programa? Así soy yo.
2: Tienes contactos.
0: Exacto.
1: Se teletransportó.
0: Tengo mi teletransporte. Esa merengues. Bueno, eso. Ahorita a estas alturas tengo mi tele. Esa cosa.
2: Mi tele y radio.
0: Tengo mi tele, mi baño, mi sofá. Bueno, por acá. Dice Deo hace. Hácela. Ah, ya empezamos. Dice, hácela. De Olarte Juárez, referente a mi salud, dice, yo soy del 6 de diciembre del 86, vámonos, luego me las ponen a chambear, adelante.
2: Sí, a lo que venimos.
0: A lo que nos truje, chencha.
2: Sí, sí, sí. En temas de salud, nos sale que muy bien, todo muy bien, nada más que sí, tu entorno de repente puede que te... No te manipule, pero sí te empiece como a estresar un poco. Entonces, para que no te estreses con tu entorno, ignóralos a todos. Relájate, respira, disfruta, toma mucha agua. Vuelve a tu centro para que nada ni nadie te perturbe.
0: Fíjate, tienes algo, vaya, tienes mucha razón, mi querida Marianita. Muchas veces pensamos que todo va a llegarnos porque somos buena onda, porque pensamos positivo, pero sí hay que ver por nuestra salud, ¿no?
2: Sí.
0: En este caso, la tomada de agua parece que no, pero bueno, el agua es...
2: vital.
0: Vida.
2: Vida.
0: Exacto, ¿no? Sí, yo tengo entendido. Porque muchos de repente dicen, oye, es que yo tengo problemas de salud, me siento todo apagado y demás. ¿Estás tomando agua? No. Ah.
2: Sí.
0: Ya empezamos mal, ¿no? Entonces aquí me gustó eso, ese comentario obviamente que hiciste. Para nuestra amiga, la primera, la madrina del programa, sí, ¿no? Deo Ace, Acela Delegate. Bueno, por acá tenemos otro, dice Pau Benítez, Paola Edalín Benítez. Canuto, soy del 23 de febrero del 2006. ¿Por qué el dinero no me rinde y las deudas no salgo? Oh, ahí mi quedarse, una limpia.
1: Una limpia, por supuesto,
0: claro.
1: Para quitar esos bloqueos económicos.
0: Exacto.
1: Hoy es luna de fresa, así, ajá, es que si pueden hacerse una limpia, a lo mejor que se pasen un huevo o bañito de sal, con eso es suficiente para que se depuren toda la energía negativa que andamos cargando durante el día.
0: Ok, luna de fresa.
1: Luna de fresa.
0: Oye, qué bonito, o sea que ahorita podemos ver la luna.
1: Sí, claro, y está hermosísima.
0: Ay, ¿no le tomaron fotos? Uno no. Que está aquí encerrado apoyando a la selección.
2: Sí.
0: Ah, perdón, que estábamos en el estadio, se me olvidó.
2: Estábamos en el estadio.
0: Se me pasó que estaba en el estadio. Pero bueno, adelante Marianita, te cortamos la inspiración, hombre.
2: Yo no, pues justo lo que te están diciendo, sí, buscar apoyo de una tercera persona. También nos anuncia un cambio positivo justo si empiezas como a hacer estas recomendaciones de las personas sabias, de hazte una limpieza, uh-huh. Te va a cambiar todo, vas a salir de tu zona de confort, bueno, no es zona de confort, zona de desastre casi, este bloqueo se va a transformar para algo positivo, pero sí, las limpias son necesarias ya.
0: Claro, pero me gustó, entonces, a ver, para los que están muy metidos obviamente en el programa y hoy que es noche de luna fresa, decías que es con un baño de qué, de sales.
1: De sal.
0: ¿Cómo
1: de
0: es
1: sal
0: eso?
1: De grano. De la sal de grano. Uh-huh. No es sal de mesa. La sal de grano es obviamente los granitos que son un poquito
2: la
1: más grandes.
2: Natural.
1: Exactamente. Con esa te metes a bañar primero de manera normal.
0: Ajá.
1: Y después te tallas bien con la sal de grano.
0: Okay.
1: Y vas mentalizándote que vas limpiándote toda la energía negativa y todo lo malo que andas trayendo.
0: Ah, perfecto.
1: Y ya no te enjuagas.
0: Ajá.
1: Y ya.
0: Oye, perfecto. O sea, de alguna manera,
1: muchas
0: bueno,
1: gracias.
0: De ahí podríamos obviamente
1: muchas
0: checar.
1: Gracias.
0: Mira, no, o sea, que hay mucha atención. Se les consiente, chiquitas. Pues
1: sí,
0: entonces,
1: sí.
0: Muy bien. Bueno, aquí ya tapamos la imagen. No se preocupen, no se vio nada. Nuestro mesero no se vio en cámara. Gracias, mesero José. Oye, pero sí, pues ahí está para que todos aquellos que quieran obviamente aprovechar esta, pues obviamente momento. Como nos pasó el pasado martes, ¿no? Que fue la noche de
1: San Juan.
0: De San Juan, ¿no?
1: Exactamente. Y obviamente Marianita estaba invitada, pero no pudo venir.
0: Marianita, ¿qué pasó?
1: Sí.
0: Tenemos acá tu sándwich, ¿verdad? Tu
2: maruchan.
0: Pero
2: es que tenía que haber un gol para venir, si no, no venía.
0: Ya, dijiste tú.
2: Y como el partido fue el miércoles,
0: los
2: planetas no conspiraron a mi
0: ahora,
2: favor ese día.
0: Ahora entiendo.
2: Hoy
0: tienes
2: sí.
0: Toda la razón. Hoy sí. Y si llegamos al quinto, pues sí, ¿por qué no?
2: Claro.
0: Muy bien, Marianita, te das a desear, me da gusto. Muy bien. Bueno, por acá tenemos a Montse Monroy. Pensé que me lo decía a mí, me decía amor. No, que busquemos cómo le ven el amor a Montse Monroy. Ella es del 6 de julio de 1977. A ver, ¿cómo le va mi querida Montse?
2: En el amor se vienen dos pretendientes, dos caminos, dos destinos. Hay dos seres que están interesados muy cerca. Solo uno sí va a tomar acción y el otro como que de preferencia analízalo muy bien porque te va a quitar el sueño, pero no de manera positiva. Entonces sí hay que estar como escuchando mucho tu intuición para que conectes con la persona que realmente es para ti.
0: Perfecto, pues ahí está Monse para esta orejita. Entonces lo de amor no era para mí, era lo que estaba buscando. Muy bien. Bueno, por acá tenemos otro, dice Rafa Cortero. Hola, mujeres guapas.
2: Hola.
0: Hola, Michelle. Dice aquí Rafita, no le pierdes, Rafa. Dice, ¿será que me puedan decir, por favor, cómo me va a ir en general? Ok, soy del 24 de octubre del 85. Saludos y bendiciones. Órale, pues a ver.
2: A ver. En general, muy bien. Entras en una muy buena etapa ahorita, justo con este nuevo mes. Nos trae mucha ayuda de ancestros que te van a abrir nuevas relaciones, nuevos compromisos, nuevos contratos. Se viene mucha estabilidad guiada por tus ancestros. Entonces, agradéceles y ponles una velita y pídeles que te abran tus caminos para llegar a tu destino.
0: Eso, muy bien. Ahí está. Para nuestro amigo... Ay, ¿qué eran? Aquí está. Rafita. No sé qué tiene este café que me hace ver doble, ¿eh? Bueno, por acá tenemos otro. Dice Pili Lozano, mensaje general para el mes de julio. Soy del 2 de marzo. Ok, Pili Lozano. A ver, qué tan sana nos salió Pili.
2: Veamos. Este mes te trae mucha conexión con tu intuición, igual con la luna, te viene a hablar tu poder personal, tu poder femenino. Hay una añoranza o recuerdo bonito de familia, de esta unión familiar, pero también nos habla de que encuentras estabilidad económica. Se abren tus caminos en cuanto a la economía.
0: Eso, ahí está. Ahí está para mi querida Pili, que salió muy sana. Muy bien. Por acá dice de us, muchas gracias. De nada, ya sabes cómo es esto. Y bueno, por acá Héctor Iván López Pérez. Buenas noches, Michelle. Soy del 23 de enero del 91. Pregúntales, por favor, cómo me va a ir en el amor. Ándele, pues. ¿Todos preocupados por el amor?
1: Todos,
0: ¿no?
1: Preocupados por el amor.
2: Es que pasa? Es verano, todo empieza a florecer. Queremos el calorcito. Yo.
0: A ver.
2: ¿No te interesa el dinero?
0: No. ¿Le salió mejor? ¿Le fue mejor?
2: No, pues sí, en el amor muy bien. Se viene alguien que sí tiene esta estabilidad económica, que está en el presente. Es una mujer muy estable, segura, sabe lo que quiere. Entonces avanzan juntos para encontrar la estabilidad. Es muy positivo.
0: Fíjate, ahí sí está. Muy bien.
2: A disfrutar.
0: Muy bien. Ay, qué rico cuando te dicen a disfrutar. Órale, órale. No lo piense dos veces, mi querido Héctor. Bueno, por acá dice Bruno López. Hola, Mitch. Saludos a las tarotistas que nos acompañan.
1: Hola.
3: Hola.
0: Dice, aprovechando que ya andamos por aquí, ¿me podrían decir cómo me irá en el amor y en el trabajo? Saludos y gracias. Viva México, hijos de su... Ok, está... Ah, de su República Mexicana. Muy bien, muchas gracias. Muchas gracias. Está contento, Bruno.
1: Está contento.
0: Sí.
2: En el amor... hay ciclos que debemos de dejar atrás. Hay un ciclo que se viene repitiendo. Y ahorita justo igual entramos en Mercurio retrógrado. Entonces... Esta etapa no es para que te paralices, simplemente es para que analices tu pasado y puedas avanzar con mayor estabilidad hacia el futuro. En el amor ahorita no hay una persona muy presente, simplemente es soltar estas personas o situaciones del pasado. Y en el dinero ya se terminará esa mala racha o esas dudas que tenías o deudas que tenías, ya se viene la abundancia. Ábrete también para recibirlo, o sea, prueba otros negocios, quizás otras inversiones, ahorita que son las apuestas, no es cierto, no apuestes, pero sí, ábrete, cambia tu mentalidad, tu chip mental de la escasez hacia la abundancia.
0: Vámonos, ahí está, para Bruno y no Mars. Bueno, por acá tenemos otro, sí, pues sí. Tenemos aquí a Montse Monroy, les manda saludos.
1: Hola,
0: ahí está, buena onda.
1: Recuerden que ahorita que estamos en Mercurio retrógrado, si los busca su ex, o sea, no hagan caso, porque esto es parte de Mercurio retrógrado. Esperen a que pase y será real.
0: A ver, se me hace muy interesante.
1: Por lo regular, cuando estamos en Mercurio retrógrado, las exparejas regresan. O sea, empiezas a extrañar a tu expareja. Es parte como del
0: ciclo,
1: un efecto.
0: Un efecto, ¿qué?
1: Ajá, un efecto de Mercurio retrógrado. Ya que pasa esto, ya todo vuelve a la normalidad.
0: Oh.
1: Por eso no es recomendable que tú regreses con una pareja en este ciclo.
0: ¿Eso quiere decir que también uno anda débil, susceptible,
1: sí,
0: frágil
1: también,
0: para regresar
1: por
0: con
1: supuesto.
0: Sopas. Entonces aquí una de dos... le estás dando el mensaje a los que aguas que regrese su ex, porque nada más va a ser algo efímero, algo instantáneo. Exacto.
1: Entonces, mejor espérense a que pase Mercurio retrógrado y ya después ya.
0: Pero Arce, ¿qué has dicho? Muchos también me van a aprovechar el momento. Pues sí, muchos.
1: De la debilidad de
0: exacto,
1: de
0: decir,
1: varios,
0: no manches,
1: ¿no?
0: ¿Qué me has dicho? Yo quiero regresar con mi ex y ahora es cuando. Ay,
1: pero
0: mole,
1: no va a durar. Funcionar. No va a funcionar, sí, no, o sea, no. Eso va a terminar.
0: Dijeran por ahí, pues mira la oportunidad.
2: Necesito de diversión.
0: Ya sabes que.
1: Disfruta del equivocado mientras haga el correcto.
0: Saludos a los migajeros, o sea. Tú sí, lo sabes, sí, ¿no? O sea, así que por un lado es bueno y por otro lado
1: sí,
0: es malo.
1: Sí, por supuesto,
0: ¿no?
1: Pero sí no tiene futuro, definitivamente.
0: O sea, nomás sería un...
1: No, es
0: un
1: temporal y tantán.
0: Bárbaro. ¿Qué has dicho, eh? Ya alborotaste la víspera, mira todo. Entonces sí se puede... Tranquilos, tranquilos.
2: No.
0: Solo será un par de noches intensas. Y después se acaba, ¿ok? Mira, acaba. Ya se desconectaron. ¿A dónde van? ¡Hey!
2: También las redes fallan, la comunicación falla, así que paciencia, por supuesto, paciencia.
0: Que sí. No, ¿qué me han dicho? Se van a poner todos. Bueno, está bien. Ahí está ya, ok. Bueno, por acá Lía Mendoza dice, Mariana, ¿qué me deparará la vida laboral? Dice Lila Mendoza, no nos dio más datos.
1: No mandó su fecha de nacimiento.
0: No, Lila, ¿qué te pasa? Bueno, pues, dinos, ya puedes votar.
2: Se van a presentar nuevas oportunidades, pero sí te invitan a que te abras a recibirlo, a que pruebes y aceptes los regalos del universo, porque nos habla de un ciclo que vienes como con una idea muy fija de que aquí es este camino y por aquí a fuerza voy a hacer que se logre, y por ahí no es. Entonces prueba otros caminos, aprovecha las oportunidades porque sí se te van a presentar.
0: Fíjate, es muy bueno, muy bien, muy bien, muy bien. Por acá Pili Lozano dice, gracias, yes. O sea, le gustó lo que le leyeron. Muy bien. Angelita Bello dice, hola Michelle, buenas noches. Quisiera saber el destino de mi hija Wendy. Ella es del 30 de marzo del 2006. Es una pregunta muy fuerte, ¿el destino?
2: ¿El destino?
0: O sea, ahí como en qué nos vamos a enfocar.
2: Vamos a ver.
0: Si viene algo bueno, algo malo,
2: pues
0: en corto.
2: Es que dice. Ajá.
0: Allá a lo lejos siguen festejando el mundial, sí. Qué bárbaros, ¿eh? Qué bárbaros, borrachos, okay.
2: En su destino sí viene un hombre muy estable, un poco misterioso, pero seguro de lo que quiere. También es una persona de éxito que toma acción en cuanto a lo monetario, se le da muy bien. La templanza nos anuncia que tiene ella en general una vida muy tranquila, todo fluye a su favor, nada más que siempre tratar de cuidar la balanza, o sea, de no enfocarse en lo material o no enfocarse solo en el amor, sino todo equilibrado para que pueda fluir.
0: Eso, muy bien, pues ahí está, así que Angelita Bello posiblemente va a terminar en buenas manos, su hija Wendy. Yo creo que como papás, hay muchos papás que nos están escuchando, ¿no? ¿Qué consejo se les puede dar para darle buena vibra, buen mensaje a los hijos? O sea, sabemos que los hijos van creciendo y ni modo, ¿no? Dejamos de poder cuidarlos, ¿no? No es lo mismo tener a un hijo, una hija de tal edad. Pero ya cuando empiezan a crecer, ya son adolescentes, ya están en la universidad, incluso ya salieron del nido. ¿Qué se puede hacer como papá? ¿Se les puede todavía de alguna manera cuidar a distancia?
1: Sí, por supuesto que sí.
0: Sí,
1: sí, los puedes proteger energéticamente.
0: Okay.
1: Aparte, desde chicos siempre es importante que tú los aconsejes. Okay. O sea, que les digas, ¿sabes qué? Existen amuletos, existen talismanes, existen varias cosas que podemos hacer. Hasta el listoncito, la pulsera roja, etcétera, etcétera. Okay. Porque siempre es bueno que uno vaya protegido.
0: Sí, claro.
1: Por ejemplo, yo a mis hijos, desde chiquitos, yo así los traigo. Y ellos saben perfectamente el significado de las pulseras. Fíjate. Y demás. Si los niños les preguntan, oye, ¿qué es? Ah, pues es para protección.
0: Ok.
1: Entonces, desde chicos es bueno inculcarles eso.
2: Incluso a las mascotas. Yo a mi perro igual lo traigo con su listoncito rojo para protegerlo.
1: Los gatitos negros, lo que mencionábamos en el programa pasado.
0: Ajá.
1: También su listoncito rojo.
2: Sí, cuidar. Fíjate, a todos.
0: Yo que tengo mi roquito, mi perrito chihuahua. Ahí que se puede hacer también
1: un listoncito rojo. Claro.
0: Oh, uno coqueto que parezca así como collarcito.
1: Sí, por supuesto.
0: ¿Y hay que ponerle algo, una medallita o algo, no?
1: Mira, por lo regular los listones se curan. Ajá. Obviamente, no es nada más ponerlos, nada más porque sí. O sea, se curan y todo y ya después se pone. Y son 7 nudos. Okay. Los que tienes que, pero en los perritos, en las mascotas, pues a veces es complicado. Entonces yo creo que a veces con un nudito sí, pues es imagino. Suficiente.
3: Sí, okay. Lo importante también es, yo creo que es la intención. Ajá. O sea, exacto. Hacerlo con esa seguridad de que vamos a protegerlos de todo y de todos los planos.
0: Oye, qué padre, digo, ¿qué me han dicho, no? ¿Cuántos no tenemos, obviamente, una de dos hijos o mascotas?
1: Claro.
0: Entonces, ahí es bueno, ¿no? Arce, que te contacte para que
1: obviamente... Sí, por supuesto que sí. Uh-huh. La Velada Negra Radio TV. Ahí pueden está. Contactarme.
0: Claro, sobre todo, como dices, ya curada la...
1: Sí, curado el listón, les explico más ajá. detalladamente cómo curarlo, okay. cómo prepararlo y ya después se lo ponen. Igual en las plantitas, no uh-huh. sé si has visto plantitas que tienen como listoncitos
0: sí,
1: rojos.
0: Claro.
1: También es por el mal de ojo que le echan a las plantitas para que no se te marchiten.
0: Fíjate, y te acuerdas que yo te comenté, Arce, que yo tenía ahí una plantita, sí. una sábila.
1: Una sábila
0: y
1: que se
0: la chupó la textual, la bruja.
3: Sí, ¿no? Sí, ¿no? Y nosotras, pasó? No fuimos, ¿eh? No nos echó la culpa.
1: Y ves que te okay, dije que fue tu vecino porque estaba
0: sí,
1: pegado.
0: Sí, estaba pegado a la casa, exactamente. Exacto. Entonces ahí también entra la protección a las plantas.
1: Exacto, sí. Claro.
0: Oh, mira qué interesante. Y uno de repente tiene sus macetas y, ay, se secó. Y uno no sabe sí. por qué, ¿no?
3: Sí, los malvibrosos.
1: Rojo siempre.
0: Sí. Bueno, tengo una que es, ¿qué? ¿Lengua de suegra o cómo se llama esa?
1: Sí.
0: ¿Esa qué tal? Mira, verde.
1: Súper bien, protección.
3: Porque esa es protección.
1: Protección. Ajá. Ese tipo de plantas no es recomendable que las tengas dentro de casa porque te provocan discusiones familiares.
0: Oh.
1: Pero sirven de protección y es bueno tenerlas en la entrada de tu casa en o en entrada. Una terracita.
0: Fíjate qué curioso. Tuve oportunidad de... no tiene mucho que fui a Colombia, ¿no? A buscar a Karol G, a Shakira, ya saben cómo es esto. Y entonces me di cuenta que allá, si algo predomina en las calles, son las lenguas de suegra. Entonces yo creo que allá están súper protegidos.
1: Claro.
0: Es impresionante. Claro, allá se presta mucho porque el clima es muy húmedo y bueno.
1: Sí, por supuesto.
0: Pero fíjate qué padre, qué bonito. Y sí, me he dado cuenta que esas plantas con poco cuidado están, pero mira,
1: ¿sí?
0: al tiro.
1: Súper bien.
0: Parecen cactus. Muy poca
1: sí.
0: agua y están. Muy bien. Bueno, continuamos después de esta clase de botánica, sigamos, ¿verdad? Con las cartas. Por acá, el hermanito Edu Méndez, Mimi Miche, el hermanito, pásale mis saludos a Arce y compañía. ¿No requieren un utilero para trasladarlas? Aunque no me lean las cartas. Mira, ya le salió un Uber de agrapas,
1: no,
0: mira.
1: Muchas gracias.
0: Muy bien, hermanito, ahí la llevas, pero también tráete una pizza, unas flores, ¿no? Así. Sí, luego, así nomás, ¿no? Bueno, por acá dice Frida Smith, hola Michelle, oye, ¿me pueden decir, por favor, cómo me va a ir en mi vida diaria hoy? ¿Se podrá para Frida Smith? Vida diaria. A ver.
3: Bien, nada más te invitan a no sobrepensar, a cuidar justo lo que pensamos, lo manifestamos. Entonces, tratar de ser positivos para que atraigamos a eso a nuestra vida. Y también nos anuncia que... hay alguien que está guiando mucho tu camino, entonces cuidar de quién es esta persona, si realmente nos están aconsejando desde el amor o desde otra intención, pero si todo parece que va a ir bien, nada más cuidar estos pequeños detalles.
0: Ok, y sí, está pequeñita, por lo que veo está pequeñita, ajá.
3: Sí, traigo... justo un oráculo que es la ayuda diaria de los ángeles.
0: Ah.
3: Y ahorita cuando escuché tu pregunta dije, se presentaron solito.
0: A ver
3: qué.
0: Mi querida
3: ¿qué
0: Frida,
3: mensaje?
0: escucha.
3: Dice, echa raíces. Si descuidas tu cuerpo y el mundo físico, te alejará de tus raíces. Aunque estar en las nubes resulte muy placentero, tu atención y tu trabajo necesita estar en la tierra. Te ayudamos a hallar el equilibrio entre lo espiritual y lo material para que puedas gozar de una vida plena. Y si te das cuenta, va relacionado al mensaje del tarot de no sobreanalizar, o si vas a pensar, que sea en positivo para que se vea en tu realidad.
0: Fíjate nada más, ya ves, Frida, escuchaste. Super. Muy bien, y se ve que está pequeñita porque estoy viendo que es del 17 de junio del 2016.
1: Ajá,
0: que tiene
1: está
0: 10
1: chiquita.
0: Añitos. Exactamente, es una buena edad para que, pues también en este caso, ¿no? Que está escuchando su abuelita, su mamá. Bueno, pues de una vez, ¿no? Ir, ver de qué manera se pueden dar protecciones,
1: por
0: ¿no? Yo
1: supuesto.
0: Creo que es lo importante, ¿no? Qué padre. Bueno, pues ahí está el mensaje, Frida, ve con Arce. Ahí está, le pasamos al costo. Bueno, por acá Lila Mendoza dice, gracias Marianita, siempre tan directa. Soy del 25 de noviembre del 90. Espero mi futuro mejore en muchos aspectos. ¿Tú qué dices?
3: A ver.
0: Al

0: En lo laboral también.
1: Dice destino y en lo laboral.
0: Destino. Bien, tienes bases seguras para lograr todo lo que te propongas. También eres muy bien guiado y aconsejado a tu alrededor. Eso es algo bueno para ti. Y eso es en general. En lo laboral viene no un bloqueo, nada más como un movimiento por ahí que de repente nos puede sacar de nuestro, no zona de confort, pero sí nuestra estabilidad. Nada más te invito como a mantenerte seguro, confiado en que todo va a pasar y todo va a pasar para bien.
1: Perfecto, ahí está. Ahí está, que no le digan, que no le cuenten. Bueno, por acá Santos Pérez. Hola Michelle, ¿cómo será la relación con mi mamá? Soy Vivi, soy del primero de diciembre del 99. A ver.
0: A ti te invitan a no enfrascarte en temas que a lo mejor no tienen tanta solución o que no, más que no tengan solución, que no van a salir de la manera en que nosotros esperamos, porque eso luego es lo que nos desgasta. Tú encuentra tu estabilidad mientras tú estés segura de acercarte y de que todo va a estar bien. Aquí nos anuncia que los procesos por los que vas a pasar o van a pasar van a ser mayormente estables, seguros, que les van a ayudar a también a unirse. Entonces, todo dentro de lo que cabe va a estar bien.
1: Excelente, pues ahí está mi querida Vivi. Gusto saludarte. Y por acá tenemos a Xochitl Ortiz. ¿Cómo me va a ir en el trabajo, en el amor con Manuel? Ah, ya de plano. Ok.
0: Bien
1: 13 de
0: directa.
1: abril del 82. Eso sí es directo. Muy bien.
0: A ver, en el trabajo. Bien. Todo es una carta de éxito. Todo camina favorable para ti. Y en el amor, igual, muy bien. Tiene esta intención de avanzar hacia el futuro juntos. Tienen bases firmes para lograrlo. Encuentran la estabilidad juntos. Entonces, todo resulta muy favorable para los dos, para el
2: Perfecto.
0: trabajo y para el dinero.
1: Qué rico, eso está muy
0: Sí.
1: bien. Oye, ya estamos casi a la mitad del programa, un poquito más avanzados. Y bueno, para todas las personas, obviamente, son muchísimos los mensajes. Ojalá se puedan leer todos. Y si no, ¿dónde te podemos encontrar, Marianita, para que nos sigas, obviamente, leyendo las cartas? Cuéntanos.
0: Me encuentran en Facebook como Mariana Erlos y en Instagram como treslunas.iluminando.
1: Treslunas.iluminando. Mira, ya me lo aprendí.
0: Sí.
1: Y tú estás así como que todavía te acuerdas.
0: Yo.
1: Oye, ¿más o menos cuánto dura una sesión?
0: Es una hora de lectura para que puedan hacer todas las preguntas que ustedes quieran y
1: Ok.
0: al finalizar el mensaje de sus guías a través del oráculo. Y durante la lectura trabajo con el péndulo y con el tarot.
1: Oye, qué padre. Para asistir a estas lecturas hay que ir con cierta ropa, alguna cosa en especial,
0: No, es en línea
1: Así en
0: y
1: línea.
0: nada más les pido que igual tengan un vaso de agua cerca para que si hay alguna energía ahí por ahí rara durante la lectura, eso lo absorbe. Y también para que sea un canal de comunicación entre las dos personas, a pesar de que no estemos juntas físicamente, estamos conectadas.
1: Están conectadas. Perfecto. No se diga más. Repítenoslo, por favor.
0: Yo estoy en Facebook como Mariana Erlos y en Instagram y en TikTok como treslunas.iluminando.
1: Tres lunas punto iluminado. Perfecto. Y a ti, Arce, cuéntanos para todo aquello que requeramos de limpias, de qué más.
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1: Una vez lo platicamos, para aquellos que tienen un negocio y no ven
2: Exacto,
1: que
2: en
1: jale el
2: casas,
1: ingreso y
2: negocios, sí,
1: demás.
2: porque sí nos ha tocado, o sea, negocios que de plano no venden o propiedades que no rentan o no venden, ahí es donde vamos también. Primero que nada vamos a hacer una exploración, después una investigación como que más a fondo y
1: Claro.
2: después una...

0: y sabes que sobre todo cuántas casas no hay problemas.
1: Ah,
0: que llega el papá borracho,
1: muchísimas.
0: Que la mamá ni se aparece, entonces ahí también puede entrar una
1: sí,
0: buena
1: por
0: liga,
1: supuesto,
0: ¿no?
1: Apenas nos tocó una casa donde la familia, bueno, ya fallecieron.
0: Ah, ok.
1: Pero, y la casa está deshabitada, pero la familia hizo rituales e hizo brujería en esa casa.
0: Ay, caray.
1: Entonces imagínate toda la energía que se encapsuló en ese lugar.
0: Qué
1: quieren
0: fuerte.
1: Vender la casa, pero no la pueden vender. Entonces es ahí donde nosotros entramos, hacemos una investigación primero que nada del lugar y ya después hacemos una limpia.
0: Fíjate
1: para
0: nada
1: que
0: más.
1: Puedan venderla.
0: Ahí está, ya ven. Bueno,
2: o desde el terreno luego, porque
1: terrenos,
2: no sabemos dónde
1: por
2: estamos
1: supuesto.
2: Construyendo.
1: No sabes dónde está construido.
0: Sí, tienes razón. O sea,
1: claro.
0: Tú llegas y nos ha pasado, ¿no? Llegas a un lugar y tú, oye, se siente frío, se siente una vibra, no sé.
1: Claro.
0: Y ahí es donde está el problema. Entonces, te encontramos, Arce, en...
1: La Velada Negra Radio TV.
0: Excelente. Pues ahí está, ¿eh? Para que no digan, ¿eh? Porque luego me dicen, oye, no nos dices dónde localizarlas. Ya les dijimos. ¿Eh? Bueno, por acá, fíjate, nos pregunta mi querida Marianita, Viani Mendoza, 19 de julio del 99. ¿Me voy a casar este año?
1: Jesucristo.
0: Santa de las cachuchas, déjame me percibir. Oye, Somecha, eso no es cualquier pregunta.
2: Y yo.
0: Ay, ay, ay.
2: Este...
0: Ahí.
1: También no quieres saber del dinero.
2: Yo.
0: No quieres saber de dinero. Diles,
2: mejor
0: diles.
2: Preguntamos quién va a ganar el mundial. ¿Te parece?
0: De plano, así estamos. Oh, my God.
2: Sí. Este... No, no se ve esta unión este año. Sí va a haber un avance en cuanto a la relación, pero aguas porque... Mejor mantén tus antenas alerta porque no se ve algo positivo para ti.
0: Sopas.
2: Escríbeme y ya vemos qué show. Y hacemos una limpia, un amarre. Ay, si no, no es cierto.
0: Es lo que te iba a decir, me lo robaste yo. Un amarre de una vez, hombre. Pues ya.
2: No vale la pena. Mejor algo bien.
0: ¿Quién sabe, Marianita? Ya en estas... Mira, lo que nos dijo Arce, ¿no? Que cortes la noche de luna presa. Todos los que están así buscando a la ex, hoy es cuando.
1: Aprovechen, que hoy sí cae.
0: Hoy cae, ya mañana no sé, pero hoy sí cae. Bueno, pues ahí está. Órale, pues vamos con Janet Moguel. Dice, hola, ¿qué tal? ¿Me podrían hacer una lectura en general? Me llamo Guadalupe Janet López. Soy del 14 de junio de 1996. A ver.
2: En general, si hay un conflicto o se va a presentar un conflicto a tu alrededor... este conflicto es por terceras personas, así que cuida mucho en quién confías, con quién te relacionas y no andar contando toda tu vida. Aunque amamos el chisme, hay que tener cuidado por ahí. Porque sí puede desestabilizarte. No te van a cerrar los caminos, nada más te va como... No te va a dejar dormir tranquila el chisme. Entonces... no es algo que te bloqueen al 100%, pero sí, nada más como ojito por ahí, pero sí, al final terminas tú muy bien, éxito como siempre, nada más aguas con las personas y el conflicto.
0: El conflicto, fíjate ahorita que comentas esto, Mariana, me queda darse, hay muchas personas que saben que chismean de uno, que sienten, ¿no? Que les tiran y demás.
1: Claro.
0: También hay que protegerse de eso, ¿no?
1: Ah, por supuesto. Por supuesto que sí. Por eso siempre les digo, cuando se van a hacer limpias, quedamos como vulnerables. Okay. Se tienen que proteger desde la primera limpia.
0: Okay.
1: ¿Por qué? Porque es como si tú vas al doctor, tomas medicina y se bajan las defensas. Entonces tienes que vitaminarte. Aquí es exactamente lo mismo.
0: Ah.
1: ¿Cómo te puedes proteger con un cuarzo, con un tetragramatón, con un nudo de bruja, etcétera? Hay muchas opciones, pero sí es importante porque para repeler toda esa energía del mal de ojo, de la envidia, de la brujería, etcétera, etcétera. Porque sí hay gente que es muy mala,
0: sí, claro.
1: Y hay gente que sí le da coraje que te vaya bien.
0: Sí.
1: Entonces sí te tienes que proteger.
0: Fíjate, y ahorita te quería contar en corto, una amiga me contó, ya sabes, un esfuerzo de muchos años, logró hacerse su casa, ahí está su casa. Obviamente todos los vecinos vieron que, pues, de la nada, de una casa de un piso a tres pisos, ella feliz, ¿no? Llevó toda su familia, luchó, compró camioneta del año, una maravilla. Y empezaron, le volaron las cuatro llantas de su camioneta. Y le mataron a sus animalitos.
2: Ay, qué poca. Ay, qué
0: envenenaron a sus gatitos, a su perrito. Obvio, estamos hablando de que ahí hay un conflicto de envidias. Digo, qué están barra. De acuerdo. Digo, sí, de, sí, en primera instancia es gente que no soporta, ¿no? Cuando brillas, ¿no? Les da en la torre. Ahí, ¿qué se requiere? De plano, ir a hacer una limpia de esa casa.
1: Sí, por supuesto. Y protegerla.
2: Sí, claro. Sí, sí.
1: Limpiarla y protegerla.
0: Sí, porque es el principio de algo, ¿no? Uh-huh.
1: Sí, claro.
0: Ahí está, así que mi querida Yuri, si me estás oyendo, si me estás viendo, ponte las pilas. No, sí, sí, llega un momento que es horrible, ¿no? Porque te das cuenta cuánta envidia hay.
1: Claro.
0: ¿Cuántos no sabemos que les ha pasado eso? Y piensan, es que estamos en un mundo muy peligroso.
1: Es que hay gente que no es que quieran lo que tú tienes, es que no quieren que tú tengas lo que tú tienes. Entonces les da coraje y pues empiezan a hacer cosas que, por ejemplo, a matarte a tus animalitos, a atentar en tus cosas materiales, exacto, en fin. Entonces sí hay que proteger de inmediato.
0: O estás en un chat del fraccionamiento y te tiran, ¿no? Y tú, ¿qué pensé?
1: Sí, sí, claro. Y no sabes quién te odia. Sí, por supuesto, no sabes de dónde te va a caer.
0: Exacto.
1: Por eso siempre tienes que estar protegido.
0: Sí, tienes razón, ¿eh? Necesito esos servicios, Arce. Bueno, saludos a mis vecinos. Me odian ahí en el WhatsApp. Bueno, sí, me han contado. Bueno, ¿qué vamos acá? Tenemos otro por acá. Dice, hola, Michelle. Oye, ¿pueden decirme cómo me va a ir en mi vida personal? Yo soy del 1 de diciembre del 74. Soy Blanca Hernández. A ver, Blanquita, para la oreja. Para la oreja, Blanquita.
2: Bien, tienes... O sea, a pesar de que el entorno no es favorable, sí tienes este poder y esta guía y esta protección divina de que nada te va a perturbar. Al contrario, se van a abrir tus caminos. Nos anuncia nuevas unión, puede ser de personas, de contratos, laborales. Aquí nada más, ojo, igual cuidar la mente, que lo que pase a tu alrededor no te afecte tanto, que te quite el sueño, que no te moleste, que ya empecemos a tomárnoslo todo tan personal, que ya estamos enfrascados tan en el enojo en el enojo
0: México, perdón.
2: Entonces, literal eso, no. Suelta el enojo, suelta las frustraciones, olvídate de las personas a tu alrededor tóxicas, haz una limpia, depúrate de lo malo para que venga lo bueno.
0: Vámonos, ahí está. Fíjate que acá nos está preguntando Janet, oigan, ¿pueden hacerle una lectura en general a mi mamá? Ella se llama Luisa Moguel Martínez, es del 25 de febrero del 55, por favor. A ver... Luisa Moguel Martínez.
2: Bien, en temas de salud nada más cuidar el pulmones, pero no es algo que se vaya a poner peor. Al contrario, nos viene mucha salud, mucha estabilidad, igual mucho equilibrio y no hay nada de qué preocuparnos, nada más como ese pequeño detalle de inhalar, exhalar, de cuidar vitaminas, todo, minerales, para que no nos afecte. Y no más afecte. Ahorita con los cambios de clima y las lluvias y todo este show.
0: Sí, sí, tienes razón.
2: Mejor.
0: Fíjate, a mí se me hace interesante ahorita que hablamos de materia de salud. ¿Cuántos no nos están escuchando ahorita y de veras están padeciendo de dolores que no tenían, ¿no? Que si ya les está doliendo la columna y luego piensas, ha de ser el colchón, ¿no? O me está doliendo mucho la cabeza, ha de ser el calor, ¿no?
2: Uh-huh.
0: Yo creo que es algo más allá que eso, ¿no? O sea, a lo mejor puede ser que se necesita, ¿no? Checar por dónde, o sea, cada dolencia significa algo, ¿no? ¿No? O sea, los que les duele mucho la cabeza puede ser una persona muy preocupona, se
2: claro,
0: me ocurre, ¿no? Y así nos vamos, ¿no? Ay, que tiene problemas en los riñones, bueno, pues es otra cuestión, en X lado, ¿no? Aquí también, Arce, es bueno, obviamente, bueno, pues hacerse una... ¿Qué? ¿Como una evaluación?
1: Sí, mira, primero que nada, sí hay personas que llegan y nos dicen, es que sabes que yo estoy mal, estoy enferma o estoy enfermo de tal cosa. Nosotros siempre le decimos, ya te fuiste a checar al médico, porque sí hay que descartar, porque por lo regular siempre me están haciendo brujería. No, o sea, primero que nada, descartar médicamente que no tengas nada. Claro. Ya una vez que ya fuiste al médico, que ya te hiciste estudios, etcétera, etcétera, ahora sí entramos nosotros a limpiarte, porque sí, o sea, se siente el cambio de inmediato.
0: Ok, ahí está, sí, o sea que por favor, primero, chéquese con su médico, y si al médico no le encontró nada, ahí sí podemos entrar, obviamente, ¿no?
1: Exacto.
0: Sí, sí, tienes razón, porque muchos de repente dicen, no, sí, es brujería.
1: Sí.
0: Yo estoy enfermo porque me están haciendo brujería, y tú, ajá, dale, pero sigues chupando.
1: Sí. Tengo obviamente gente que sí se aprovecha de este tipo de situaciones para lucrar y sacarte dinero, pero los que realmente sí nos dedicamos a ayudar a las personas, sí, siempre es así como que descarta ese tema.
0: Eso, ahí está, ahí está. Se lo pasamos al costo. Soy la voz de los que están callados y nomás no están oyendo. Sí. Se los paso al costo. Oye, por acá tenemos a ¿qué es? Uomita Muñoz.
1: Enriqueta Muñoz.
0: Enriqueta Muñoz. Dice, soy del 22, que me encantó su nickname. Bueno, 22 de octubre del 92. Dice, ¿me podré embarazar en julio?
1: Y en general, por favor.
0: Oh. Embarazar.
2: Embarazar.
0: Suerte.
2: No. Yo. No. Pero no viene de ti, viene del lado masculino. Así que igual, vitaminas, minerales, checarse, llevar una vida sana y equilibrada para que todo pueda fluir. Y ya con eso, ahí sí ya viene el sí. Pero de momento no. Y en general, bien, nos anuncia movimiento en tu alrededor. También es un movimiento en cuanto a economía que he estado buscando, en cuanto a la estabilidad personal. Es algo que has estado luchando, pero sí viene un proceso largo también para que se dé eso. Entonces, o sea, en la economía sí, ya viene. El otro proceso personal es el que se viene un poquito lento. Pero sí, sí vas a estar bien.
0: Ah, bueno. Eso es lo bueno, Enriqueta. Así que puedes estar tranquila. Pero sí, habla con tu pareja, que se cheque.
1: Claro.
0: Por ahí no está la situación jalando bien. Bueno, por acá Tania Palacios dice, oye, hola Michelle, por favor, échame, por favor, el tarot. Soy Bárbara. Soy del 28 de marzo del 2009. Quiero saber mi destino y el estudio, si podré estudiar medicina. Ah, ok. O sea, que quiere saber su destino y sobre todo si va a estudiar medicina. Ok.
2: ¿Vas a estudiar medicina? Sí.
0: Entonces.
2: Sí, nos dice que sí, nada más que igual, equilibrio, escucha a tus maestros, a tus guías para que puedas avanzar con mayor facilidad. No es de que te ayuden y te entres por palanca, pero sí vas a tener esta asesoría y esta guía para que todo se abra favorablemente para ti.
0: Vámonos.
2: ¿Y tu destino? Tu destino. Ya se va a terminar esta preocupación o estas dudas que has tenido en tu vida. Se mueve todo favorablemente para ti. Entonces, nada más es como justo no perder el enfoque. Si tú estás enfocada en donde quieres estar, se te van a abrir los caminos.
0: Ándele, ahí está. Qué buena onda. Mi querida Vivi dice, gracias por tu bonita noche. Ah, Vivi, igualmente, ya sabes, se te quiere mucho, se te aprecia. Por acá tenemos otro, dice, Ángel, ¿podrían hacerme mi tarot? Soy Ángel Mateo González, del 8 de marzo del 96. Y luego, Ángel, ¿qué quieres saber, papá? O sea,
1: pues léele en general.
0: En general, ¿verdad?
1: ¿Por salud, no, dinero, ¿verdad? Amor, trabajo.
0: O sea, todo el combo.
1: Todo el completo, combo.
0: Papas, refresco. Bueno,
2: ay,
0: a ver,
2: sí, qué rico.
0: Vamos a ver.
2: En general, nos invitan a abrirnos a las posibilidades. Ahorita estamos como muy recelosos de lo que vaya a pasar, con mucha duda. Entonces, una vez que tú te abras a recibir los regalos del universo, vamos a encontrar el equilibrio en nuestra vida y vamos a poder fluir en armonía. Se nos van a presentar diferentes caminos. Necesitamos mantener esta conexión con nuestra intuición, con nuestros objetivos, para que se logre avanzar todo con mayor facilidad.
1: Dice que quiere saber cómo le irá en, dice, en mis planes de vida.
0: Ahí está.
1: Ya general. Mandó su pregunta.
0: Ya, ya, la completó.
1: No, ya completó.
0: Qué bueno.
2: A ver, en sus planes de vida. Justo creo que igual va relacionado al mensaje general. Te invitan a abrirte las posibilidades, incluso a aventarte a caminos desconocidos, porque ahorita nos habla esta actitud del emperador como muy estructurado, de que yo quiero que se logre paso 1, paso 2 y paso 3, y si no se logró el 1 ya valió porque no avanzas y ya todo se frenó. Entonces aquí te invitan como a aventarte, escuchar voces de alrededor, que no es que te dejes manipular o te dejes guiar por otras personas, simplemente al escuchar estos chismes puedes decir, ah, está padre ese camino, voy por allá, o ah, pues mira, a él le funcionó, voy a hacer lo mismo, ¿no? Entonces es eso, como tener mayor perspectiva de todos los diferentes caminos que se te van a presentar, y así ya se te van a abrir oportunidades.
0: Órale, ahí está, ahí está. Por acá dice Lila Mendoza, espero inviten más seguido a Mariana Gerlos. La verdad, siempre muy asertiva y súper entendible. Ah, mira qué buena onda. Muy bien, muy bien. Pues, ahí está la invitación, ahora que venga, ¿verdad?
1: Dice, ahora que venga. Hasta que venga.
0: Ahora hasta el otro mundial, o sea, no tarda, 4 añitos más. Y regresa. No,
1: ya, y eso sí seguido. Me tengo.
2: Sí, sí, porque
0: eso, y si pasa México al quinto partido del otro mundial. Ok, bueno, acá dice Claus Rojas. Hola, buenas noches, Mitch. ¿Cómo me irá en lo personal? Soy del 7 de agosto del 76. Claus Rojas. A ver.
2: ¿En qué área, perdón?
0: En lo personal.
2: En lo personal. Uh-huh. En lo personal. Viene una pareja, mucho amor a tu alrededor. También nos anuncia que podría haber nuevas oportunidades en tu vida en cuanto a la economía. Se te van a presentar oportunidades y te invitan a tomar acción para que lleguen. No solamente el tema de pareja o en tema de lo económico, en general tú aviéntate a tomar acción para que todo se mueva a tu favor.
0: Órale, pues. Mira, por acá tenemos un WhatsApp audio. Vamos a aprovechar que es WhatsApp audio de una vez. A ver qué dicen por acá adelante. A ver si lo escuchan aquí. A ver.
3: Héctor CL 1702 del 73. Si ya me va a cambiar la situación económica para bien y tener una estabilidad económica.
0: Vámonos. A ver, Héctor. A ver cómo le va al Héctor. Ay, es que sí, la lana. Me urge.
2: Aquí nos anuncia que hay como fugas de dinero, o estamos prestando a terceros, o estamos invirtiendo en personas que no nos favorecen. Entonces, antes de darlo a los demás, como analizar, frenar, para que tengamos esta como ahorro, vamos a llamarlo así. Sí, hay un movimiento, pero hasta octubre. Ahorita todavía te invito a mucha paciencia y empezar a hacer como tomar acción en todas estas grandes ideas que tienes. Por ahí también puede entrar la economía a tu vida. Pero de mientras, cuidado, porque alguien te está sonsacando el dinero.
0: Aguas.
2: Aguas.
0: Te está agarrando la cartera. Aguas.
2: Sí, bueno. Aguas.
0: Dice por acá, oye, hola Mitch, mi nombre es Cristian Anthony Guzmán Hernández. Soy del 11 de enero del 94. ¿Puedes decirme si hay futuro en mi relación actual? ¿Y qué tan serio es para la otra persona? A ver, Cristian, a ver cómo te va, papá. A ver.
2: Hace rato hablábamos de migajeros.
0: Sopas.
2: Y esta carta yo la describo así, literal. O sea, da lo que le sobra, no está tan comprometido. Hay algo que esta persona necesita dejar atrás para comprometerse ahora sí en la relación. No se ve como este mismo nivel de compromiso de pareja. Entonces, pues
0: ahí se lo dejamos para que vea cómo está la cosa. Y bueno, ya estamos por finalizar, ya son las 12 y dice Lilia Mendoza, Michel, ojalá puedan compartir el número de Mariana Gerlos para consultas y lecturas. Yo solo la veo aquí en el programa, pero pues no tengo su contacto. ¿Dónde te van a localizar, Lilia Mendoza? Digo, más bien, Lilia Mendoza pregunta.
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0: A ver, despacito para que lo noten. 22.
2: 26.
0: 26.
2: 10. 78. 74.
0: 78. 74.
2: Sí.
0: Perfecto.
2: O en Facebook. Estoy como Mariana Gerlos en Facebook. O en Instagram y en TikTok como 3lunas.iluminando.
0: Lo dijiste bien. Muy bien. Las 24 horas, bueno, no las 24 horas del día, yo imagino, un horario solamente de la oficina.
2: Sí, duermo.
0: Sí, duermo, ¿verdad? Tienes vida.
2: ¿Y cómo? A veces.
0: Y duermes, y procuras dormir.
2: Sí.
0: Pero la lectura de tarot es de lunes a viernes o también sábado y domingo, ¿no?
2: Sábado y domingo, bueno, domingo hay veces días especiales.
0: Claro.
2: Pero sí, de lunes a sábado, de 9 a 9.
0: Ah, perfecto.
2: Pues horario de atención.
0: Muy bien. Y me queda darse... ¿Cada cuánto te podemos encontrar? ¿Todos los días?
1: Todos los días. La Velada Negra Radio TV.
0: Pues excelente, chicas. Para variar, un éxito del programa. Muchísimas gracias por venir.
2: Gracias.
0: Pese a que ustedes pensaban que yo estaba allá en el estadio. Son rumores. Gracias a Carlita Chantres, que es ya mi community manager, ¿verdad? Que ya está encargando de mi
2: de imagen, tu imagen
0: en todos lados. Mañana estaré en París. Es una maravilla, ¿eh? Bendito sea la IA. Pero bueno, oiga, pues este fue otro programa más. A todas las personas que no pudieron obviamente escuchar su lectura, ahí están pues obviamente los contactos, tanto de limpias obviamente para estar con Arce, o en su defecto con Mananita para que les dé las cartas. Sí. Repítenos tu WhatsApp, Mananita, repite.
2: Mi WhatsApp es 2226107874.
0: Ahí está. Así que todos los que faltaron que se les leyera las cartas, bueno, pues ahí está, para que puedan nuevamente ya hacer una consulta y una lectura más, más intensa, ¿no? Como dices tú, de una hora. Así que
2: para que saquemos todo el chismecito.
0: Bendito sea el Señor, no se diga más. Pues como siempre, un gusto mi quedarse.
1: Muchas
0: hasta el próximo
1: gracias.
0: Martes.
1: Hasta el próximo martes.
0: Ahí veremos si México pasa al. Ay, Dios mío, al
2: ahorita preguntamos. Fuera de cámara.
0: Fuera de cámara, sí. No queremos obviamente embarrar esto, por favor. Esto es ping-pong, eso es nada más acá. Pero bueno, muchas gracias de verdad y nos vemos el próximo martes.
1: Nos vemos el próximo martes.
0: Maranita, esta es tu casa. Arce, ya sabes cómo se
2: hace.
0: Yo soy Mimi Michel Cepeda. Mañana los espero a las 8 en tu par nocturno. Y claro, para variar, ¿verdad? Estaremos obviamente ya en el miércoles de psicofonías, videos, fotos. Mañana igual a las 11 de la noche en Paranormal. Y el jueves, historias. Pórtese bonito, como frutas y verduras. Aliméntese sanamente. Y este programa estará. Exacto, tome agua. Un mes, gracias a Facebook. Por un mes. Buenas noches, pórtese bonito. Adiós.
2: Bye. Descansen en paz.
0: México.

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1: ¿Cómo está? Buenos días. Pues día de fiesta en muchas veces para México, ¿eh? Qué bárbaro, qué bien jugaron. Yo no sé de fútbol, pero sí te apantalla ver que le aciertan cada vez que pasan la pelota y se la pasan entre ellos. Muy bien, ¿eh? Muy bien, aunque tiene sus asegúnes que ya platicaremos. Bueno, a nivel local, en el marco del séptimo aniversario de la Guardia Nacional, el gobernador Armenta refrendó el compromiso del gobierno del estado de mantener una coordinación permanente para fortalecer la seguridad.
2: Y el Ayuntamiento de Puebla reportó la entrega de insumos de apoyo a familias de las casas afectadas por las lluvias del domingo, principalmente en la zona del vaso regulador de Puente Negro.
1: El PAN pone a disposición de los poblanos una línea telefónica para dar asesoría legal a las personas afectadas por las severas lluvias.
2: Y tras las lluvias, la Canaco reportó que al menos 10 comercios del primer cuadro de la ciudad registraron pérdidas severas o totales.
1: La Comisión de Salud del Congreso de Puebla aprueba una reforma para que las personas embarazadas con urgencia obstétrica reciban atención inmediata integral y sin condicionamientos administrativos.
2: Y Puebla atraviesa en 2026 un panorama de dengue considerable menos severo que el registrado en 2025. Solo llevan 11 casos confirmados.
1: Para homenajear a las mujeres por su contribución al desarrollo de Puebla, el presidente municipal presidió la entrega de reconocimientos Mujeres que Inspiran, entre ellas a nuestra compañera Violeta García.
2: Y en un recorrido por la subestación eléctrica de San José Chiapa, el gobernador Alejandro Armenta Mier afirmó que este proyecto cuenta con el respaldo de la presidenta Claudia Sheinbaum Pardo para garantizar el suministro de energía que demandará el Polo de Desarrollo para el Bienestar.
1: El Instituto de Ciencias de Gobierno y la Corte Interamericana de Derechos Humanos instauraron la Cátedra Internacional en la UAP para reflexionar sobre el Estado de Derecho.
2: Y el presidente del Congreso de Puebla, Pavel Gaspar, precisó que en el tema de las infancias trans, la legislatura no buscará crear una ley, sino reformar el Código Civil para reconocer a las infancias transgénero por el mandato de la Suprema Corte de la Justicia de la Nación.
1: Más de 1 millón de personas, esto ya en lo nacional, salieron ayer a festejar en las calles de la Ciudad de México el tercer triunfo en esta fase de la selección mexicana. Se va con 3 victorias y no le anotaron un solo gol.
2: Y 3 personas desafortunadamente murieron por asfixia durante los festejos de la victoria de México, informó Salud.
1: Fíjese qué pena que tengamos que lamentar esto. Generalmente por excesos, ¿no? El entusiasmo es bueno, el exceso, bien decía Aristóteles, la virtud está en el justo medio. Ni una frialdad terrible, ni un entusiasmo exacerbado. Por cierto, ayer tembló en México, ¿eh? Sismos de magnitud 6.1 en Sinaloa y uno preliminar de 5.3 en Durango.
2: Y colectivos de buscadores bloquean la calzada de Tlalpan previo al el partido contra Ecuador y acusaron represión.
1: Amnistía pide documentar posibles violaciones en las protestas de madres buscadoras y expresa su preocupación. Amnistía Internacional, me refiero.
2: Y Guardia Nacional, un pilar de la estrategia de paz en el país, aseguró la presidenta Claudia Sheinbaum.
1: Es que ayer fue el séptimo aniversario de la Guardia Nacional, creada en 2019, entrando Andrés Manuel López Obrador. Y bueno, hoy será un día clave para determinar la vigencia y la revisión del T-MEC, así lo decía ayer la presidenta Claudia Sheinbaum.
2: Y México apuesta por ampliar el T-MEC por 16 años más a los 3 países, nos conviene, afirmó la presidenta.
1: Sin embargo, hay una versión bastante firme de que hoy mismo Estados Unidos anunciaría que no prorrogará el Tratado de Libre Comercio. Ya sabemos cómo es el señor Trump, dice una cosa, dice otra, corrige, pone aranceles, los quita, pero hay que estar muy atentos a lo que suceda hoy. Sí estamos de fiesta, pero la fiesta va a terminar, el mundial va a terminar y los problemas siguen ahí. Hay que estar muy atentos a lo que ocurra hoy a este respecto.
2: Y el T-MEC sería la primera víctima de la reforma judicial de la 4T.
1: Eso dicen especialistas, ¿eh? Bueno, no quiere decir que necesariamente sea así, pero así lo están viendo. El Hospital Infantil de México registra 18.4 millones de medicamentos caducos. Y esto lo dice el propio gobierno federal. Habrá que investigar cómo es posible que sean caros, los necesitemos y los dejen caducar. No, me lo explico. ¿Sabe qué es? Falta de organización, improvisación, gente que quizá no es profesional en esto. Hay que manejar los stocks de medicamentos, pero meticulosamente, ¿eh? Un medicamento caduco, deje usted que ya se desperdició, ya se gastó, ya no se aplicó a quien lo necesitaba. Si se aplica ya caduco, puede causar muertes, ¿eh? Así que cuidadito.
2: y presenta a la Auditoría Superior de la Federación 21 denuncias ante la Fiscalía General de la República por daño por 600 millones de pesos.
1: Los nuevos partidos políticos nacionales van a estrenar su registro hoy, 1 de julio, dice el INE. Recibirán oficinas y constancias.
2: Y Morena fortalecerá los filtros para aspirantes. Seremos vigilantes con los perfiles, dice Ariadna Montiel.
1: Sin embargo, al menos 10 de los 13 aspirantes de Morena que se registraron en Sinaloa tienen ligas, tienen nexos con el señor Rocha Moya, afirma el periodista de investigación Víctor Arteaga.
2: Y Ecuador presentaba ayer un reclamo por la serenata de la afición mexicana a su selección.
1: Esa fue mala onda, ¿eh? Le llevaron serenata para que no durmieran y llegaran en mala condición al partido. Pues no es juego limpio, no lo necesitábamos. La verdad, no era necesario. Pero bueno, también estuvieran llamado a la policía para que los fuera a callar ahí a las puertas del hotel, ¿no? Pero sí es juego sucio. Hacer esto demerita un poco, ¿no? No era necesario. Fallece el conductor que recibió la golpiza tras atropellar a 17 personas en Cabo San Lucas durante festejos por el triunfo de la selección. ¿Qué pasó ese día? Bueno, que la gente enloquecida por el triunfo y festejando empezó a zarandear el coche de este señor, donde iba con su esposa y dos niñas pequeñas. No se justifica lo que hizo, pero este se asustó y aceleró. Atropelló a 17 personas y ahí lo bajaron, le dieron una paliza, que lo mataron a golpes. No en ese momento, pero murió ayer el conductor que recibió la golpiza después de este incidente. Cuidado con los festejos. Festejar no es malo. Perder los estribos, bueno, si te están zarandeando el coche al grado de que sientes que te van a voltear con tus hijos adentro,
2: sí.
1: ¿Qué haces? ¿Te bajas para que te tundan? ¿Qué haces? Dime qué haces. En fin, ¿qué más, Caroline?
2: Y el huachicol visto por Estados Unidos, el Departamento del Tesoro obliga ganancias con campañas políticas.
1: La ONU prevé dar asistencia a 500,000 damnificados en Venezuela, cuenta con 3,000 toneladas de alimentos para repartir, y por mucho que algunos la critiquen, la ONU es la ONU, y ahí está, con su brazo desinteresado para ayudar y apoyar. No hace más, pues porque las grandes potencias la tienen amarrada. Tanto Rusia como China, como Estados Unidos, Inglaterra y Francia, por ejemplo, en el Consejo de Seguridad.
2: Y México enviará 7 plantas de luz y un barco con insumos a Venezuela como apoyo tras los sismos, confirmó la presidenta.
1: La Corte de Estados Unidos frena el intento de Trump de eliminar la ciudadanía por derecho de nacimiento. Cualquier mujer que pariera en Estados Unidos, el niño tenía derecho a la nacionalidad estadounidense porque nació ahí. Bueno, Trump dijo que ya no y lo había abatido. Afortunadamente, todavía hay una Suprema Corte que le dice no al presidente y echa para abajo esas medidas. A ver si no resulta que ahora hace una elección de jueces popular para que todos le den la razón y las cosas queden a su favor, porque así están actuando algunos. Pero mire usted los contrapesos que puede hacer una corte independiente que le dice, señor, eso es inconstitucional. Y sí, están negando derechos fundamentales. Mire cómo esto acabó beneficiando a mexicanos y a paisanos de otros lugares del mundo que finalmente tienen ese derecho como lo tienen los que paren aquí. Si una señora tiene un bebé en México, el niño tiene derecho a ser mexicano. Pero pues Trump ya ve cómo se las gastaba, ¿no?
2: Y para vivir en Medio Oriente tienes que ser fuerte e Israel lo es más que nunca, afirmó Netanyahu.
1: Y Nayib Bukele busca un tercer mandato en El Salvador. ¿Qué hace? Aprovecha una reforma constitucional que hizo él de reelección ilimitada. Hay una gran diferencia en hacer reformas para que no te apliquen a ti sino hasta el siguiente periodo o hacerlas para ti. Eso hizo Evo Morales, eso está haciendo Bukele. Y Bukele es de derecha, Evo de izquierda. Alguna vez alguien me reclamaba, Angela Merkel se reeligió. ¿Cuántas veces? La constitución alemana, desde que la hicieron, permite reelección ilimitada. Malo que ella hubiera reformado la constitución para elegirse ella, un número ilimitado, como está haciendo Bukele, ¿no? Pero así están las cosas. Bueno, desde luego habrá deportes que estarán centrados en el triunfo ayer, un triunfo qué emocionante partido. La verdad es que Ecuador peleó a ratos medio sucio, según mi punto de vista, pero ya nos lo dirá el Ravalero. Es una noche histórica. Jugando el mejor primer tiempo en mucho tiempo, la selección consigue el pase al quinto partido y voló a la ronda de los octavos de final del Mundial, superando 2-0 a Ecuador. Un partido que empezó retrasado por una tormenta eléctrica, ¿eh? Bueno, después de la tediosa, angustiosa espera de una hora, debido a las condiciones climáticas, México protagonizó unos 45 minutos de fútbol espectacular. La ilusión por seguir haciendo historia se mantiene con la selección mexicana, que el domingo a las 6 de la tarde, en el último juego del Mundial programado en el Estadio de la Ciudad de México, se enfrentará en octavos de final a quien gane entre Inglaterra y República Democrática del Congo. Junto con la selección, consiguieron su pase a la ronda de octavos de final las selecciones de Francia y Noruega, destacando la labor de Mbappé y de Erling Haaland. Además, Mbappé, inspirado y en plan goleador, se convirtió en la figura principal de la selección de Francia, que en la cancha del estadio Nueva York, Nueva Jersey, derrotó 3-0 a Suiza. En fin, un día con mucho, mucho fútbol. Un Vasco Aguirre que se va feliz de la vida al retiro. Y bueno, jugadores realmente extraordinarios, ¿no? El colombiano nacionalizado mexicano, ¿cómo se llama?
3: Quiñones.
1: Quiñones, qué bárbaro. Quiñones. Y hay otro chaparrito que se mueve por toda la cancha, brutal, brutal.
3: El de 17 años, Mora.
1: Muy joven, Mora, qué bárbaro, man.
3: 17 años.
1: La ventaja de no saber de fútbol es que cuando ves un partido así tan movido, te apantalla, todo te deslumbra.
2: Sí.
1: Bueno, son las 6 de la mañana, hoy es aniversario de un enorme músico, Erik Satie. Hoy le hacemos un homenaje aquí, al rato platicamos de él. Pero siendo las 6, bienvenidos, bienvenidas, con un enorme gusto les saludamos en el arranque del segundo semestre del año, 1 de julio, 6 en punto, hora Chevrolet Peregrina Centro.
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0: Bueno, este es un músico único. No pertenece casi que a ninguna escuela y crea una música, un ambiente extraordinario. Sus gimnopédies, sus nocians y una serie de extraordinarias obras que compartiremos hoy con usted. No es un músico festivo, fíjese. Es un músico así como más para atardeceres lluviosos y cuchicuchí. Pero bueno, pues también esto puede contrastar con la fiesta que traemos hoy, ¿no? Porque siempre dentro de la fiesta puede haber un momento para la cuchicuchés, ¿o no? Bueno, en esta Puebla nuestra son las 6:02 a.m. Arrancamos. El gobierno de la capital informó ayer que más de 1,000,000 de personas presenciaron en el Zócalo, el estadio de la Ciudad de México, los diferentes puntos habilitados, el triunfo de la selección nacional sobre Ecuador, resultado que significó la cuarta victoria mundialista de México. La jefa de gobierno, Clara Brugada, informó que había una concentración de más de 1,000,000 de personas en las calles, que en pocos minutos llenaron Paseo de la Reforma, el Ángel de la Independencia, el Monumento a la Revolución y la Torre del Caballito. El Zócalo, sede del FanFest más grande, se registró nuevamente un lleno total para el partido entre México y Ecuador. Decenas de miles de personas permanecieron, pese a la lluvia, para presenciar el encuentro y la posterior victoria de la escuadra nacional. Esto lo logra el fútbol, lo logra el 15 de septiembre, pues son días en los que no hay que facilitar el transporte, como dicen los partidos políticos, no es acarreo, pero es facilitamiento del traslado. Bueno, qué bonito. Pero aquí nadie les dio nada por ir. Ni cajita feliz, ni aventón, ni camión, nada. Van con entusiasmo, con naturalidad, y creo que esto le hacía mucha falta a México. Creo que a la hora del festejo, la manchita, digamos, son los que se pasan de copas, sí. Los que cometen actos de violencia, pero eso puede ocurrir en cualquier clase social. México necesitaba un festejo así, en el que pudiéramos festejar todos sin rencores de que tú eres más güerito, tú eres más negrito, tú eres más cargadito de lana, tú eres menos cargadito de lana. Necesitábamos eso, ¿eh? Llevamos años en un agarrón que nos hace daño a todos. Y mire por dónde, el fútbol con todos los defectos y la ambición de Gianni Infantino, sí nos une. Sí hubo, una manchita por ahí. 3 personas murieron por asfixia, murieron literalmente aplastadas. Así apretadas. Carolina.
1: Así es, Fier, y es que durante los festejos por el triunfo de la selección mexicana sobre Ecuador y su clasificación a los octavos de final de la Copa Mundial 2026, pues la Secretaría de Salud informó que a la 1:03 de la madrugada el puesto de mando del sector de salud confirmó el fallecimiento de un hombre de 44 años y una mujer de 19 por asfixia, a pesar de haber recibido maniobras avanzadas de reanimación. Agregó que ambas víctimas pues ya fueron identificadas. Los hechos ocurrieron en Hamburgo y Lancaster, ahí en Paseo de la Reforma.
0: Qué pena. En la zona rosa, parte de la zona rosa da a Paseo de la Reforma, concretamente a Hamburgo. Y de verdad, qué lástima que tengamos que lamentar esto. Le decía, los griegos nos dan grandes lecciones. Sócrates fue el que empezó, nunca escribió una línea, pero anduvo interrogando a los atenienses y eso lo consignó Platón. Sócrates llegó y te decía, ¿qué es el valor? Pues que te avientes cuando el enemigo. Oye, y si los enemigos son 1,000 y tú estás solito, ¿es valor aventarse? No, sería imprudente. Entonces dime qué es el valor. Y así va cuestionando, para buscar verdades, ¿no? Luego su alumno Platón, y luego vino Aristóteles, alumno de Platón. Y Aristóteles decía, la verdad está en el justo medio. Si eres un cuate que está defendiendo a su patria, pero hay 1,000, y tú estás solito, a la primera te van a matar. Mejor traza una estrategia, no seas cobarde, pero tampoco seas, yo valiente me aviento. Eso sería temeridad, ¿no? Entonces quizá la virtud está en el justo medio, como dice Aristóteles. Festeja todo lo que puedas festejar sin el exceso de que el festejo cueste vidas.
1: Bueno, pero yo que voy a conciertos y que sí he estado así entre multitudes de 60,000 personas, llega un punto en el que si es tanto que te compactas,
0: sí, ¿cómo no?
1: O sea, de verdad, si va con mucha precaución,
0: sí.
1: Más si es chaparrito también.
0: Sí, porque no te ven.
1: Sí, no te ven, ¿no? Y el aire, o sea, pareciera que no, pero uno que es alto, pues no hay problema,
0: sí, pues
1: pero la
0: nariz,
1: gente queda en,
0: arriba,
1: como en
0: sí.
1: Medio, sí.
0: Bueno, pues la verdad lo lamentamos mucho, 6:06 a.m. Ayer hubo 2 temblores en México, hubo 3, uno fue el triunfo de la selección. Sí, pero sí hubo temblores. Fíjese que hubo un sismo de magnitud 6.1 en Sinaloa y uno preliminar de 5.3 en Durango. Ojo, porque esta no es una zona sísmica, ¿eh? Ajá, no es Acapulco, no es Oaxaca, Puebla, que son zonas con temblores frecuentes. En Sinaloa, pues casi no me acuerdo de temblores, ¿eh? No hubo mayores consecuencias. Bueno, volviendo al asunto del fútbol, colectivos de buscadores bloquearon ayer Calzada de Tlalpan. El dolor sigue, las madres siguen ahí. Aunque algunos las descalifiquen, ellas no van a dejar de buscar a sus hijos, no nos hagamos. ¿Quién dejaría de hacerlo? Te escuchamos, Caroline.
1: Así es, Fer, y es que un grupo que se encontraba en el Metro La Ermita a la espera de que pues, se llevara a cabo una cascarita contra el olvido, pues estas madres buscadoras tomaron la calzada de Tlalpan previo al partido y pues los colectivos intentaron cerrar la vialidad alrededor de las 12:30 de la tarde, pero desafortunadamente elementos de la Secretaría de Seguridad Ciudadana de la Ciudad de México lo quisieron impedir. Veamos parte pues de las imágenes.
0: Sí se dicen feíto, ¿no? Sí se dijeron feíto. Por otro lado, Amnistía Internacional es una asociación civil muy conocida. Hizo un llamado a la Comisión de Derechos Humanos de la Ciudad de México con los fines de documentar y dar seguimiento a posibles violaciones a derechos humanos ocurridos durante las manifestaciones de familiares de personas desaparecidas y colectivos de búsqueda en la capital del país. A través de un pronunciamiento difundido en redes sociales, esta organización expresó preocupación por los operativos implementados por autoridades de la Ciudad de México durante estas movilizaciones y recordó que quienes salen a las calles para exigir verdad, justicia y la localización de sus seres queridos ejercen un derecho que el Estado tiene la obligación de respetar, proteger y garantizar. Es un derecho universal. ¿Qué trabajo nos costó llegar a reconocer los derechos del hombre? Bueno, este es uno. Es un derecho que el Estado tiene la obligación de respetar. No nos lo da el Estado. Nacemos con esos derechos. Por ser seres humanos. Y los Estados nacionales tienen la obligación de respetar, proteger y garantizar. Son 6:09, Laura Chevrolet Perina Centro. Ayer cumplió 7 años la Guardia Nacional.
1: Así es, Fer, y al encabezar la ceremonia por el 7º aniversario de la Guardia Nacional, la presidenta Claudia Sheinbaum Pardo aseguró que, bueno, esta corporación se ha convertido en uno de los pilares de la Estrategia Nacional de Construcción de Paz y destacó que su fortalecimiento ha sido clave para alcanzar los resultados históricos en materia de seguridad. Escuchemos.
0: Oye, Denise.
1: Escuchemos parte de lo que dijo la presidenta.
2: La mayor fortaleza de México.
0: Oye, la música.
2: No solo ha sido de la fuerza de las armas, sino sobre todo la grandeza de su pueblo y sus valores. Nunca olviden que la honestidad y la honradez no son solamente virtudes personales, son un compromiso permanente con nosotros mismos, con la familia, con los compañeros de armas y con cada mexicana y mexicano que deposita su confianza en esta institución. Nunca olviden.
0: Son las 6:10, esta es Laura Chevrolet Perina Centro. Vamos a cambiar de tema, pero antes vamos a la pausa, ¿no? Tenemos nuestra cápsula y regresamos con la cruda realidad, bueno, bastante cruda es la de las madres buscadoras, y el tema del Tratado de Libre Comercio. Todavía ayer Donald Trump decía que ya no va a haber Tratado de Libre Comercio. Si esto se cumple, tenemos 10 años para ir desmantelando todo. Vamos a ver qué pasa hoy, porque la presidenta, fíjese, le apuesta a prolongar 16 años, no 10, sino 16 años más, el Tratado de Libre Comercio. Finalmente, eso que tanto criticó la izquierda hace 30 años, hoy la izquierda en el gobierno quiere mantenerlo. Fíjese cómo son las cosas, ¿no? No es lo mismo ser borracho que cantinero, sí. Ni ser oposición que ser gobierno. Y realmente el TLC, aunque no benefició a todos, generó una cantidad brutal de riqueza. Se acumuló, sí, pero generó impuestos que sirven para programas sociales. Sin TLC, yo no sé. El primer asustado ha sido Lorenzo Meyer. Hay otros que no se asustan. Bueno, la presidenta que no es una mujer tonta, más bien es una mujer muy preparada, quiere que se prolongue 16 años. Ahorita le platicamos con todo detalle para que veamos cómo están las cosas. Oye, Denise.
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4: México, 3 de cada 10 niñas menores de 15 años han faltado a la escuela porque estaban menstruando.
5: No porque estuvieran enfermas,
4: sino porque no tenían una toalla sanitaria, porque el baño de su escuela no tenía agua, jabón ni papel. O simplemente porque nadie les explicó que lo que les estaba pasando era completamente normal. La menstruación es un proceso biológico que se presenta en todas las personas con útero. Es tan natural como respirar, como parpadear.
5: Sin embargo, durante milenios, la humanidad le colgó etiquetas terribles.
4: En culturas antiguas, la mujer que menstruaba era vista como impura, como portadora de fuerzas negativas. Su sangre se consideraba sucia
5: y se decía que podía contaminar los campos de cultivo.
4: Hoy, en pleno siglo XXI, aún persisten estigmas, tabúes y mitos que impiden vivirla con dignidad. Por eso, en la agenda mundial, hoy se habla de menstruación digna
5: y de pobreza menstrual.
4: Este último término se refiere a la imposibilidad de adquirir productos de higiene menstrual por falta de recursos económicos. En México, más del 40% de las mujeres en edad de menstruar
5: vive en situación de pobreza,
4: lo que significa que muchas tienen que elegir entre comprar comida o comprar toallas sanitarias. Según la segunda encuesta nacional de gestión menstrual elaborada por UNICEF México en 2025, el 67% de las encuestadas no contaba con productos de gestión menstrual en su escuela o lugar de trabajo ante un imprevisto. ¿Te imaginas tener que enfrentar esa situación cada mes? Pero las cosas están cambiando. Colombia fue el primer país de América Latina en eliminar el impuesto a los productos de higiene menstrual. Y México siguió el camino. Estados como Colima, Hidalgo, Tamaulipas, Quintana Roo y la Ciudad de México otorgan licencias menstruales para ausencia laboral cuando el dolor es incapacitante. Y existe una estrategia nacional por una menstruación digna que lleva campañas informativas y kits de gestión menstrual
5: a estudiantes de secundaria y bachillerato en todo el país.
4: La menstruación digna debe entenderse desde tres dimensiones: bienestar físico, con acceso a productos, baños dignos y atención ginecológica; bienestar mental, combatiendo la vergüenza y el miedo que genera el estigma; y bienestar social, erradicando las cargas culturales negativas. Su propuesta es clara: el tema debe dejar de tratarse como algo privado, porque nos compete a todos como sociedad. Menstruar no es un castigo ni una enfermedad.
5: Es biología pura.
4: Un proceso que merece ser vivido con información, con recursos
5: y sin vergüenza.
4: Si tienes una hija, una hermana, una amiga, una alumna o tú misma, habla del tema. ¿Cómo la pasas?
5: Convéncete de que el silencio no protege a nadie.
4: Hablar de menstruación no es indiscreción.
5: Es salud.
4: Es educación.
5: Es derecho.
4: Porque cuando una niña falta a la escuela por no tener una toalla sanitaria, no es ella quien falla, es la sociedad entera. Con información de la licenciada María Isabel Salazar Gómez, del Programa de Salud Sexual Integral de la Facultad de Medicina de la UNAM. Un guión de Leonardo Santiago, con información del portal Ciencia UNAM. Les saluda Mónica Genis.
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0: Aquí esta es la música de un videojuego. ¿Cómo somos distintas las generaciones, no? Erik Satie murió en 1925. Era un músico de cafés, fíjese qué curioso. Tocaba mucho en cafés. Pues lo contrataban ahí para la música de fondo, ¿no? Ajá. Pero qué bonita música. Bueno, qué cosas viene uno a saber en esta vida. El TLC. Este miércoles hoy es una fecha importante para el futuro del Tratado de Libre Comercio entre los estados, las naciones, digamos, de América del Norte, Canadá, Estados Unidos y nosotros. Esto para determinar su vigencia y los periodos de revisión. Pero en caso de que Estados Unidos tuviera una posición contraria dentro del propio tratado, se establece que hay un periodo de 10 años y en su caso tendría que pasar por los congresos de cada uno de los países. Antes de la reunión virtual que hoy van a tener los responsables de las negociaciones, Canadá y México ya firmaron su postura de ratificar el tratado. Estamos a la espera de Donald Trump, que ha amenazado con que ya no quiere el tratado. Lo ha dicho muchas veces, pero no nos vaya a pasar como Pedro y el lobo, ¿se acuerda? Uh-huh. Pedro gritaba, ¡ahí viene el lobo! Y era mentira y asustaba a todo el mundo. Y un día, que fue verdad, gritó, ¡ahí viene el lobo! Y todos dijeron, está mintiendo! Y bolas. El lobo hizo sus desastres. Aguas. ¿Cuál es la apuesta de México? Bueno, primero, vamos con que hoy es un día clave y luego Carlos nos cuenta. Escuchemos, hoy 1 de julio, día clave para terminar la vigencia.
1: Y Marcelo Ebrard, secretario de Economía de México. Y ahí, pues una vez que esté la comunicación, ya dará información. La idea es que pueda salir un comunicado conjunto y si no, bueno, cada país dará su comunicado. Y el jueves invité al secretario Ebrard aquí a la mañanera para que pueda dar toda la información relacionada con la reunión.
0: Queda claro, pues. Ahora, la apuesta de México, y así lo dijo Claudia Sheinbaum, hay que tomarlo en cuenta, es extenderlo, no 10, sino 16 años.
2: Así es, Fer, y es que aseguró que la posición oficial de México para la revisión del tratado entre México, Estados Unidos y Canadá es ampliar su vigencia por 16 años más, al considerar que el acuerdo beneficia a las tres naciones y fortalece la integración económica. Detalló que pues ya firmó ella esta postura que se presentará hoy en este proceso de revisión del acuerdo comercial. Escuchemos.
1: Lo que puede ocurrir está determinado en el tratado, no es una ocurrencia de alguien. Entonces, una de ellas puede ser, por ejemplo, ampliarlo a 16 años más. Esa carta se tiene que firmar antes del miércoles, antes de mañana. Entonces,
0: ¿cómo es curiosa la vida? Porque es un tratado de Salinas, se firmó en 94, y Salinas era el innombrable, Salinas era lo peorcito. La izquierda de aquel tiempo, Morena, que no era poder sino oposición, se rasgó las vestiduras. Y muchos dijimos, no, bueno, es un atropello, porque es el triunfo del gran capital sobre las naciones menores. Finalmente, se hizo, con algunas cosas bien decididas por Salinas, por ejemplo, el petróleo no entró en el TLC, imagínense nomás lo que hubiera sido, ¿no? Olvidamos, el campo se iba a incorporar después, y aquí olvidamos apoyar al campo para que fuera más competitivo frente a los otros. Fue un error nuestro, no del campo mexicano ni de los productores. Hizo falta más apoyo ahí. Pero en fin, en todo caso, hoy es la izquierda convertida a gobierno quien la apuesta por ampliar el T-MEC 16 años. Escuche usted. Ya la pusimos, ¿no? Es la que nos dijo Carla. Pero ponla de nuevo, porque tiene que quedar muy claro que México sí quiere seguir. México apuesta por ampliar el T-MEC 16 años más. Es la presidenta.
1: Lo que puede ocurrir está determinado en el tratado, no es una ocurrencia de alguien. Entonces, una de ellas puede ser, por ejemplo, ampliarlo a 16 años más.
0: Ahí está el ejemplo, ¿no? Ahora, el rumor por agencias acreditadas, agencias internacionales, es que el gobierno de Estados Unidos, Donald Trump, anunciará hoy que no prorrogará el Tratado de Libre Comercio. Esto marcaría el inicio de un plazo de 10 años para la potencial disolución de la zona de libre comercio norteamericana que lleva 32 años en vigor, mientras los tres países negocian propuestas de cambios. En eso estamos. Ahora, ¿Qué dicen especialistas, algunos especialistas? Que buena parte de que esté en riesgo el T-MEC tiene que ver con la reforma judicial, que generó incertidumbre. Escuchemos.
2: No, ese no tiene vida.
0: Ah, no teníamos audio, perdóneme no, usted. Es cierto. Entonces le cuento. Las malas decisiones de los gobiernos de la 4T cobran factura. Una, la reforma al Poder Judicial. Afirman especialistas que la polémica reforma judicial impulsada por el gobierno ha generado un ambiente de incertidumbre, no ha dado certezas en los empresarios y ha generado nerviosismo entre inversionistas. Se dijo mucho que iba a pasar. Y ahí está. Vamos con el hospital infantil.
2: Así es, Fer, y es que pues la presidenta Claudia Sheinbaum justificó que hay un procedimiento cuando hay medicamentos que ya llegaron a su fecha de caducidad. Dice que pues ellos están simplificando todos estos procesos porque, aunque parezca absurdo, pues no es sencillo bajar los medicamentos que llegaron a su fecha de caducidad. Y es que hay que recordar que el secretario de Salud, David Kersenovich, pues daba a conocer que México tiene 18.4 millones de medicamentos caducos. Escuchemos.
1: Pero en el caso del infantil, lo primero que hay que ver es de cuándo estaban caducados los medicamentos y cuándo se adquirieron. Segundo, si hubo dolo, digamos, que se compró de más medicamento que no iba a ser utilizado, o si era un mecanismo en donde medicamentos que caducaban.
0: Fíjese la sospecha de la presidenta, ¿eh? Hay que ver. Quizá alguien se pasó de lanza, compró más de lo que se iba a usar, me vale gorro que caduque. ¿Por qué? Porque a lo mejor hay una comisión por debajo si le compras a alguien. Uh-huh. Esa es la sospecha que plantea la presidenta, no nos hagamos. No se equivocó en la cantidad de medicina, no. Compró de más a propósito, eso sería sumamente delicado. Bueno, en los primeros 100 días de la gestión de Aureliano Hernández en la Auditoría Superior de la Federación, se han presentado 21 denuncias penales ante la Fiscalía General de la República por un posible daño de más de 600 millones de pesos. Escucha, aquí lo tenemos.
3: Hemos presentado 21 denuncias penales por un posible daño de más de 600 millones de pesos. Esto atendiendo la facultad de poder presentar denuncias en cualquier momento sin tener que esperar a la conclusión de todo el proceso de fiscalización. A su vez…
0: La mañana con 25 minutos, 6:25, me encanta porque los analistas, que tienen razón, dicen los nuevos partidos políticos, hay muchas caras conocidas. Pues sí, cuando se creó Morena, ¿a poco no había caras conocidas? Todas eran… PRI, la gran mayoría, pocas de la izquierda tradicional mexicana, pero muchas eran de la izquierda priista. Manuel Bartlett siempre dijo, no, el PRI se corrió a la derecha, entonces yo quedé del lado izquierdo. Yo estaba con el PRI, pero si el PRI se va a la derecha, yo me quedé donde estoy, quedé del lado izquierdo. Bueno, pues ¿qué esperan? Son chistosos, ¿no? Cuando ellos fundan, dicen ya un partido nuevo, fresco, no sé qué. Cuando otros fundan, yo he oído a muchos amantes de la 4T, comentaristas que dicen, hace falta una democracia, no sé qué. Hacen falta partidos de oposición, porque una democracia. Y cuando sale un partido de oposición, no, pero es que este no sirve. Este tiene a fulanito, este tiene a menganita, bueno. Bueno, los nuevos partidos están en registro hoy. Cuéntanos, Caroline.
2: Así es, el Instituto Nacional Electoral informó que se publicó ya en la Gaceta Electoral el acuerdo del Consejo General que tiene las resoluciones aprobadas en la sesión celebrada el pasado 25 de junio, donde establece pues el registro de organizaciones que obtuvieron una resolución favorable para constituirse como nuevos partidos políticos. Esto a través de un comunicado y que podrán acudir a partir de este 1 de julio a recibir pues ya en las oficinas sus constancias correspondientes para que pues puedan ya iniciar pues sus procesos de propaganda.
0: Bueno, Morena va a fortalecer filtros para los aspirantes, seremos vigilantes con los perfiles, dice Ariadna Montiel. Yo pienso que a cada persona se le tiene que juzgar por sus actos. Nosotros vamos a medir con la encuesta, es el filtro fundamental, y recordó que antes de la elección del 18, el entonces candidato Andrés Manuel planteó que para fortalecer el movimiento se abriera y sumara a ciudadanos de fuerzas políticas diferentes. Entonces Morena va a fortalecer filtros y van a ser vigilantes. Pero analistas como el periodista Víctor Hugo Arteaga expuso ayer en el noticiero de Carmen Aristegui que al menos 10 de los 13 aspirantes de Morena en Sinaloa tienen nexos, están ligados de alguna manera. ¿Con quién? Con Rubén Rocha Moya. Caroline.
2: Así es, el periodista Víctor Hugo Arteaga afirmó que la mayoría de estos aspirantes registrados para encabezar alguna candidatura por Morena a la gubernatura de Sinaloa mantienen algún vínculo político con el gobernador con licencia Rubén Rocha Moya, y este proceso pues busca dar continuidad al grupo del gobernante en la entidad. Escuchemos parte de esta entrevista que se tuvo con Carmen Aristegui.
4: Se registraron 13 aspirantes a ser los abanderados, los candidatos, bueno, como le llaman ellos, los defensores y los coordinadores de la Cuarta Transformación, bla, bla, bla, allá en Sinaloa. De los 13 que se registraron, querida Carmen, el sábado en el World Trade Center, al menos 10 forman parte directa, de una manera u otra, del equipo de Rubén Rocha Moya.
0: Y no, bueno, pues ahí estamos. Caray. Ya sabrán los sinaloenses, pero también las instituciones electorales, cómo van a manejar esa elección. Oiga, una muy, muy triste, dos tristes noticias. La primera, no hacía falta, pero mire, la Federación Ecuatoriana de Fútbol manifestó su inconformidad por la serenata que recibió de la afición mexicana la noche antes del partido de ayer por un boleto a los octavos de final. Y envió un reclamo de los organizadores. Le llevaron gallo para que no durmiera, para que llegaran en malas condiciones a jugar. Pues eso no es juego limpio, ¿no? Además, no le hacía falta a México, salió muy bien. ¿Y será que uno está acostumbrado a ciertas cosas? A mí no me gusta que metan gol con la mano, porque está prohibido. Ganar a la malagueña, pues no es ganar. Y finalmente, una verdadera tragedia. Murió el conductor que recibió la golpiza después de atropellar a 17 personas en Cabo San Lucas. No decimos que esté bien que este cuate pues haya asustado y acelerado y haya atropellado a 17. Pero el origen del asunto fue una panda de festejantes que agarraron un coche y lo empezaron a zarandear como queriendo voltearlo. ¿Qué te pasa si vienes en un coche con tu esposa y tus hijos chiquitos y empiezan a zarandear el coche como para voltearlo?
2: Sí, para empezar, el susto de los niños.
0: Una turba de cientos de personas a tu alrededor. Pues el cuate dijo, me pelo. Al pelarse, atropelló a 17. Estupidez. Lo agarraron y entonces le dieron una paliza que lo mataron a golpes. Otra estupidez. Pero la primera estupidez que desencadenó todo fue, ¡ay, qué relajo echamos! Vamos a hacer como que volteamos este coche. Y mire, a lo mejor empezó con una broma estúpida. Y miren qué acabó. Vámonos a la pausa. En Puebla son 6:30. 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
0: Mi Fer, ¿cómo te va? Buen día.
14: ¿Cómo estás, Fernando? Muy buenos días, saludo con muchísimo gusto. ¿Qué cosas están pasando en el mundo? Los problemas en Irán que no terminan, el problema de Venezuela que cada vez se ve más. ¿Cuánto influyen todas las decisiones que impone Estados Unidos cuando pones muchas trabas para que recojas tu dinero o que no te vendan alimentos o no te vendan muchas cosas que necesitan muchos países? Recuerda que Lancet dijo que todo lo que hace Estados Unidos respecto a las decisiones de congelar cuentas, de obtener los fondos de algunos países, ha costado más de 35 millones de vidas. Esa es una realidad. Pero vayamos a lo que usted aquí en los Estados Unidos. Ya se está preparando para celebrar el 250 aniversario de la independencia de los Estados Unidos, este gran país, y en donde el presidente Trump ha convertido los actos de este aniversario de la emancipación estadounidense en una exaltación de su propia figura. Así es, el próximo 4 de julio, el sábado, los Juegos Artificiales estarán retomando en Washington, pero para ensalzar la presencia del presidente. Él va a dar un discurso ante miles de simpatizantes de la independencia en la explanada allá en Washington, y además estará en el icónico Monte Rushmore, a los pies de los colosales rostros esculpidos de los presidentes Washington, Jefferson, Roosevelt y Abraham Lincoln, equiparándose así con ellos. Esa es una realidad. No nada más, no nos debe sorprender que además preparan la emisión de monedas y pasaportes conmemorativos de la independencia con el rostro del presidente.
0: Oye, ya no,
14: es lo que hay.
0: Sí, espejito. Ya no pregunta quién es el más bonito, ya afirma, espejito, soy el más bonito.
14: Recuerda que está enojadísimo después de que un juez federal dio la orden de que se removiera su nombre del centro Kennedy.
0: Porque no nada más
14: puso su nombre, sino lo adelantó, era centro Trump y Kennedy.
0: Sí, puso primero el Trump que el Kennedy.
14: Así es.
0: No, bueno, es de veras de psiquiatra, man. Sí.
14: Es de psiquiatra lo que estamos viendo. Vamos a ver cómo se comporta el próximo sábado, porque hay muchas cosas. Él será el protagonista, porque los cantantes invitados que iban a actuar durante esta celebración simplemente cancelaron sus presentaciones porque dijeron que se iba a politizar algo que es de toda la nación. Esa es una realidad. Respecto a lo de la ciudadanía, Fernando, la Suprema Corte le dio un varapalo tremendo al presidente Trump, donde dice que no puedes quitar la ciudadanía. Si naces en suelo norteamericano, eres ciudadano norteamericano. También es cierto que hay muchos países, especialmente en Asia y otros países en África, en donde solamente tienen derecho a la ciudadanía los bebés cuando nacen en esos territorios, si los padres se encuentran de manera regular o son ciudadanos Recordemos que los hijos de los diplomáticos no pueden acceder a la ciudadanía en muchos de los casos. Es complicadísimo todo eso. Sí. Eso le dio, sí, pero cuando menos esto que quería el presidente, oye, y tal luego la Corte Suprema dio a conocer su fallo respecto a la ciudadanía por nacimiento, le mandó una felicitación al mandarín Xi, felicitándole por lo que había hecho la Suprema Corte. Recordemos que hay muchos casos, es cierto, que hay muchas personas extranjeras, especialmente asiáticas, de China, que llegan a los Estados Unidos a tener sus hijos y se regresan a su país. Sus hijos ya regresan con su pasaporte norteamericano. Bueno, pues Trump le mandó una felicitación a Xi Jinping diciéndole que la Suprema Corte de Justicia había dictaminado que no puede quitar la ciudadanía. Le dieron gran poder también al presidente, porque el presidente ahora tiene la autoridad para remover de los puestos de la jefatura de las personas que llevan las agencias independientes. La Corte Suprema dice que no se le puede exigir al presidente responsabilidad cuando no tiene el poder sobre las agencias independientes. Por lo tanto, el presidente tiene ahora la autoridad para remover a los presidentes o a los secretarios de las agencias independientes, porque así se le puede decir al presidente que responda completamente. Y la otra, Fernando, que también es muy importante respecto a las personas transgénero. Todas las personas transgénero en todos los Estados Unidos no podrán jugar o estar enfrentarse a equipos femeninos. Esa es una realidad. Hay muchos jóvenes que son transgénero, que nacieron niños, ahora ya son mujeres, y se enfrentan a mujeres en equipos y se ve luego la diferencia. Eso la Corte Suprema le dio la razón a Trump. Mientras tanto, vamos a esperar qué sucede en estos días, Fernando. La guerra en Irak continúa, esa es una realidad. El presidente volvió a amenazar que puede volver a reiniciar la guerra en Irán. Y mientras tanto, el estrecho de Hormuz está cerrado, depende si no pagas de la cuota que dicen los iraníes. Y vamos a ver qué sucede aquí en la ciudad de Nueva York, Fernando, porque las cosas están difíciles, es una realidad. Mucha gente en este momento está viviendo peor que cuando pasó lo de la pandemia. Hay muchas personas que no les alcanza el dinero para sobrevivir. Están viviendo de los cupones de alimentos. Esa es una realidad. Peor que en la pandemia.
0: ¡Qué bárbaro!
14: Por tanto, estamos esperando aquí en la ciudad de Nueva York, a partir de hoy y hasta el domingo,

0: muy adversa, ¿eh?
1: Así es, tocayo, así es, tocayo.
0: Te mando abrazo, Fer.
1: Que estés muy bien, tocayo, hasta pronto.
0: Gracias.
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0: La nota.
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0: Mire, a México le hacía muchísima falta tener algo que festejar y que pudiéramos festejar todos. Y realmente eso no lo da un partido político. No lo puede dar. Porque un partido político tiene seguidores, por muchos que tenga, no son el 100%. Ni se acercan al 100%. En cambio, el triunfo de México satisface y entusiasma hasta los que no somos muy futboleros. No sé de fútbol, pero dieron un partido muy emocionante. A mí me emocionó y no soy experto en eso, ni mucho menos, ¿no? Y hacía falta que unos y otros festejáramos algo en común. Claro, los que se exceden, que esos pueden colarse en todas las clases sociales, cometen a veces errores garrafales. Pero el festejo está ahí. Ahora, ese es el lado bueno. El lado malo es que Trump sigue amenazando con acabar con el Tratado de Libre Comercio. Como sea, nos hemos adaptado a eso durante 30 años y México ha encontrado la manera de sacarle mucho jugo. Si usted ve lo que exportamos, son miles de millones de dólares. Y eso se produce en México. Son empleos mexicanos que cada vez están mejor pagados gracias a Morena, y qué bueno, pero que están ahí. Si se acaba el TLC, muchos empleos desaparecerían. Y entonces, por mucho que haya aumento salarial, si no hay empleo, no hay salario que pagar. Y eso nos metería en un serio, serio problema. Desde luego hay cláusulas, no desaparece de la noche a la mañana. Pero tendríamos que ser muy, muy analíticos, muy disciplinados, para en los próximos 10 años cambiar toda la jugada con la que hemos vivido los últimos 30. Sí, el Tratado de Libre Comercio tiene sus defectos. Hay muchos que opinan que más vale conservarlo y corregir los defectos que arrancarlo, que terminarlo. Serán opiniones, pues. Pero a lo que voy es que madres buscadoras, problemas de narco, problemas de narco infiltrado en gobiernos, todo lo que hemos vivido va a seguir ahí. Como el cuento de Tito Monterroso, ¿no? Y cuando despertó el dinosaurio aún seguía ahí. Aquí, cuando despertemos del mundial, van a estar los problemas de México y del mundo. Con todo lo que esto implica, la guerra en el Golfo Pérsico ha desatado una inflación que nos decía en un momento nuestro corresponsal en Nueva York, Fernando Montes de Oca. Hay gente que está viviendo peor que en la pandemia, por la inflación y porque ya no alcanza para nada. Todo esto a raíz de que el señor Trump ha tomado decisiones que él cree que son brillantes. Pero mire usted las consecuencias que han tenido en el mundo. Una guerra, para variar, Estados Unidos, en la que se metió y no sabe cómo salir. Una prepotencia y un odio a lo mexicano, y nosotros somos mejores y nos explotan. Están abusando, y sí, pobrecitos, ¿no? Estamos abusando de ellos. Hágame el favor, ¿eh? Pero esa es la canija realidad. Y nos guste o no, pasando el mundial, ahí va a estar y se nos va a echar encima. Preparémonos, ¿no? Y veamos qué ocurre. Hoy es un día fundamental para ver si lo que dice Trump de acabar el tratado, ¿es cierto o es otra de sus cansinas amenazas? Les saludo.
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0: Bueno, para Puebla un día nubladón y ojo con la lluvia. Podemos tener lluvia de 3 a 4, pero sobre todo de 5 a 7 de la tarde tenemos hasta 79% de probabilidad, así que es muy probable que llueva. Máxima 23 y mínima 12. Ciudad de México va

0: tener la mañana nublada, luego desde las 12 hay sol, a las 7 de la tarde hay amenaza de lluvia, ya con el cielo muy nublado. La probabilidad llega hasta 73%, de 5 a 7 de la tarde. Máxima 21, mínima 11. Acapulco empieza con sol, pero después aumenta la nubosidad. Se nubla completo a las 5 y hay lluvia probable de 6 a 7. Máxima 33, mínima 27. Cancún con nublados parciales, pero predomina el sol. Máxima 33, mínima 26. En Veracruz un día bastante soleado con máxima 32, mínima 24. Y en Cuetzalan nublados parciales y lluvia de 10 a 12, de 2 a 3 y de 4 a 5 de la tarde. La máxima 28, la mínima 18. Huauchinango, al quien saludamos desde aquí con mucho cariño y todo nuestro agradecimiento, hay sol hasta la 1. Después se nubla y se queda nublada toda la tarde, pero la lluvia iría de 1 de la tarde a 4, hasta 67% de probabilidad. Máxima 21 y mínima 13. En Chignahuapan, sol con nubes hasta las 2, de 2 a 4 lluvia posible, también de 8 a 10 de la noche, y ya la tarde muy nublada. Máxima 21 y mínima 11. En Tehuacán una mañana de sol con nubes, pero a partir de la 1 muy nublado. Hay lluvia de 1 a 3 y lluvia de 5 a 6 de la tarde. En Tehuacán máxima 27, mínima 14. Para Atlixco un día bastante nublado. Hay lluvia probable de 1 a 2 de la tarde, de 4 a 5 de la tarde y de 7 a 9 de la noche. La máxima en 25, la mínima en 13. Para Tlaxcala empezamos bastante nublados, luego hay dos horitas de sol de 11 a 1, llueve probablemente de 1 a 2, otra vez sol y vuelve a nublarse, ya se queda nublado desde las 5 de la tarde. Lluvia probable de 5 a 6 y de 8 a 9. En Nueva York un día muy soleado, se nubla y llueve de 5 a 6, vuelve a haber sol y se nubla a las 8 y vuelve a llover. Nueva York con máxima de 34 grados, 34 yo bien, y mínima de 24.
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1: Cuando faltan, son las 6:52, faltan 8 minutos para las 7 de la mañana, Horacio Blet Perina Centro. En el marco del séptimo aniversario de la Guardia Nacional, el gobernador Armenta refrendó el compromiso de gobierno del Estado de mantener una coordinación permanente con esta institución para fortalecer la seguridad.
2: Y el Ayuntamiento de Puebla reportó la entrega de insumos de apoyo a las familias de las casas afectadas por las lluvias del domingo, principalmente en la zona del vaso regulador de Puente Negro.
1: El Partido Acción Nacional pone a disposición de los poblanos una línea telefónica para asesoría legal a las personas que fueron afectadas por las lluvias.
2: Y tras la lluvia registrada el pasado domingo, al menos 10 comercios del primer cuadro de la ciudad registraron pérdidas severas o totales, reportó la Canaco.
1: La Comisión de Salud del Congreso aprobó una reforma para que las personas embarazadas con urgencia obstétrica reciban atención médica integral sin condicionamientos administrativos.
2: Y Puebla atraviesa en 2026 un panorama de dengue considerablemente menos severo que registrado en 2011. Apenas van 11 casos confirmados.
1: Como homenaje a las mujeres por su contribución al desarrollo de la ciudad, el Ayuntamiento, el presidente municipal Chedraui presidió la entrega de reconocimientos a mujeres que inspiran.
2: En un recorrido por la subestación eléctrica de San José, Chiapa, el gobernador Alejandro Armenta afirmó que el proyecto cuenta con el respaldo de la presidenta Sheinbaum para garantizar el suministro de energía que demandará el Polo de Desarrollo para el Bienestar.
1: El Instituto de Ciencias de Gobierno y la Corte Interamericana de Derechos Humanos instauraron la Cátedra Internacional en la UAP para reflexionar sobre el Estado de Derecho.
2: El presidente del Congreso de Puebla, Pavel Gaspar, precisó que en el tema de las infancias trans, la legislatura no busca crear una ley, sino reformar el Código Civil para reconocer a las infancias transgénero.
1: A nivel nacional, más de 1 millón de personas salieron a las calles ayer en la Ciudad de México para celebrar el triunfo de la selección.
2: Desafortunadamente, 3 personas murieron por asfixia durante estos festejos por la victoria de México, reportó la Secretaría de Salud.
1: Ayer, además de este temblor del triunfo de la selección, tembló y en estados donde suele no temblar nunca, que yo me acuerde. 6.1 en Sinaloa y 5.3 en Durango, no son estados muy sísmicos.
2: Y colectivos de buscadores bloquearon la calzada Tlalpan previo al partido de México contra Ecuador y acusaron represión.
1: Amnistía Internacional pide documentar posibles violaciones en las protestas de madres buscadoras y expresó su preocupación.
2: Y la Guardia Nacional es un pilar de la estrategia de paz en el país, aseguró la presidenta Claudia Sheinbaum, esto en el séptimo aniversario de creación.
1: Hoy, 1 de julio, es un día clave para determinar la vigencia y o revisión del T-MEC, dijo la presidenta.
2: Y México está apostando por ampliar el T-MEC por 16 años más.
1: Y, sin embargo, de acuerdo con agencias internacionales, Donald Trump podría anunciar hoy que no prorrogará el T-MEC.
2: Y justamente, pues, el T-MEC sería la primera víctima de la reforma judicial, aseguran especialistas.
1: El Hospital Infantil de México registra 18.4 millones de medicamentos caducos, dice el gobierno federal. La presidenta promete investigar a ver si no fue algo hecho adrede.
2: Y la Auditoría Superior de la Federación presentó 21 denuncias penales ante la Fiscalía General de la República, asegura que hay un daño de más de 600 millones de pesos.
1: Los nuevos partidos políticos nacionales estrenan registro este 1 de julio. El INE dice que van a estrenar, recibirán oficinas y constancias.
2: Y Morena fortalece los filtros para aspirantes, seremos vigilantes con los perfiles, dice Ariadna Montiel.
1: Pero al menos 10 de 13 aspirantes de Morena en Sinaloa están ligados al señor Rocha Moya, afirma Víctor Hugo Arteaga, periodista de investigación.
2: Y Ecuador presenta un reclamo por la serenata de la afición mexicana a su selección.
1: Murió el conductor que recibió la golpiza tras atropellar a 17 personas en Cabo San Lucas durante los festejos de la semana pasada por el triunfo de la selección.
2: Y el huachicol visto por Estados Unidos, el Departamento de Tesoro liga ganancias con las campañas políticas.
1: La ONU prevé asistir a 500.000 damnificados en Venezuela, cuenta con 3.000 toneladas de alimentos para repartir.
2: Y México enviará 7 plantas de luz y un barco con insumos a Venezuela para apoyar tras los sismos.
1: La Corte de Estados Unidos frena el intento de Donald Trump de eliminar la ciudadanía por derecho de nacimiento.
2: Y para vivir en Medio Oriente tienes que ser fuerte e Israel lo es más que nunca, afirmó Netanyahu.
1: Y Nayib Bukele busca su tercer mandato en El Salvador, aprovecha la reforma constitucional que él hizo. Esa es la gran diferencia, la hizo para él, para una reelección ilimitada. Así formaliza su candidatura. Todo el tiempo que quieras, Isra, que lo tenemos para la sección de deportes y después pausa.

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1: Gracias, Fer. Buenos días a todos. Vamos con información deportiva. En una noche histórica y jugando el mejor primer tiempo en mucho tiempo, la selección de México consiguió el pase al quinto partido y voló a la ronda de los octavos de final del Mundial 2026, superando 2-0 a Ecuador en un partido que tuvo que retrasar su inicio a consecuencia de una tormenta eléctrica que se dio en la Ciudad de México. Y después de la tediosa espera de una hora, debido a que las condiciones climáticas obligaban a retrasar ese inicio, México protagonizó unos 45 minutos de fútbol espectacular, dándole un baile a los ecuatorianos que no sabían por dónde llegaban los ataques del cuadro mexicano. A los 22 minutos y en medio de ese gran desempeño mexicano, Julián Quiñones hizo el primer gol de la selección mexicana, lo que desató por completo la euforia de más de 80.000 aficionados reunidos en el Coloso de Santa Úrsula y de toda una nación que esperaba ese momento. Fue el tercer gol en el Mundial para el nacionalizado mexicano. 9 minutos después, Alonso Jiménez anotó el segundo gol del encuentro, después de una jugada, de todo el plantel mexicano. Eso le dio a México y a toda la afición la calma que necesitaba para poder controlar el juego. Y en el segundo tiempo, Ecuador se volcó sobre la portería mexicana con llegadas de mayor peligro, pero sin la precisión para poder horadar la portería del tal Arrangel, que cumplió su cometido y ya llega a 4 partidos sin recibir gol. Y Ecuador, que terminó con un hombre menos por la expulsión de Piero Hincapié, en la recta final buscó por todos los ángulos acortar distancias y provocar un cierre lleno de angustia para la selección mexicana, que terminó saliendo con los brazos en alto y con ese triunfo que regresa a México a la ronda de los octavos de final del Mundial, luego de que en Qatar 2022 fue eliminado en primera ronda. Y la ilusión por seguir haciendo historia se mantiene para la selección mexicana, que el próximo domingo a las 6:00 p.m, en el último juego del Mundial, programado en el Estadio Ciudad de México, se enfrentará en los octavos de final al ganador del partido entre Inglaterra y República Democrática del Congo, que se enfrentan este miércoles a las 10:00 a.m. Por lo tanto, Fer, seguimos con la ilusión y sí, será la frase que se adopte a partir de ese momento para lo que resta del Mundial y la participación de la selección mexicana.

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1: Bueno, oye, San Aarón viene del hebreo, por supuesto, probable origen egipcio, pero se conoce por lo hebreo. Se han intentado varias interpretaciones, como el iluminado o el inspirado. Teodorico viene del germánico, Theudes, pueblo, y Rig, jefe, caudillo, el jefe del pueblo, el caudillo del pueblo. Y Esther es una variante de Ishtar. Ishtar es más o menos la diosa Venus, pero en Babilonia. Felicidades a Aarón, Teodorico, Esther, los que cumplen años o celebran cualquier aniversario en especial. Hoy es Día del Ingeniero. Ingeniero, bueno, todos los ingenieros del mundo mundial, pero pues al ingeniero Jonathan, que es el que tenemos más cerca. Y desde luego, hoy es Día del Señor de las Maravillas, así que habrá procesión. Es un personaje, una representación, pues, que despierta mucha piedad, mucha cercanía.
2: Y de las más milagrosas.
1: Pero. ¿Verdad? Bueno, 7:04 es la Chevrolet Peregrina Centro.
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0: Puebla, son las 7 de la mañana con 5 minutos. Esta es la hora Chevrolet Peregrina Centro y le tenemos la información local más importante. Resulta que ayer fue aniversario de la Guardia Nacional. Se cumplieron 7 años de la fundación de la Guardia Nacional en 2019. Entrando el presidente López Obrador en su sexenio, creó la Guardia Nacional. Acuérdense que tomó posesión en diciembre del 18. Así que, pues, un ratito después ya estaba la Guardia Nacional. Ayer cumplió años y el gobernador Armenta refrendó el compromiso de trabajar cerca de ella, con ella, para buscar la seguridad que hemos perdido, Te escuchamos, Violeta.
1: Eso fue algo, ¿qué tal? Muy buenos días, te saludo con gusto a ti y a toda la auditoría del 92.5. Pues resulta que en este encuentro el gobernador Alejandro Armenta expresó el reconocimiento de Puebla a las mujeres y hombres que integran la corporación por su desempeño ejemplar en tareas de proximidad social, atención de emergencias y combate a la delincuencia. Esto en congruencia con la Estrategia Nacional de Seguridad que encabeza la presidenta de México, Claudia Sheinbaum. Y es que durante el evento conmemorativo, el gobernador dijo que la Guardia Nacional se ha consolidado como una institución cercana a la ciudadanía, integrada por mujeres y hombres que actúan con disciplina, profesionalismo y estricto respeto a los derechos humanos. Es más, recordó que fue testigo de su nacimiento como institución, ya que desde el Senado de la República, pues él estuvo presente, porque en esa época pues estaba en la Cámara Alta, y subrayó que su incorporación a la Secretaría de la Defensa Nacional fortaleció su capacidad operativa y su misión de proteger a la población. Vamos a escuchar parte de lo que dijo en este sentido, al sostener que la labor que diariamente realizan los elementos, pues en cada rincón de Puebla, en carreteras, en zonas afectadas por contingencias, donde pues participan en tareas de rescate, de auxilio y apoyo a protección civil, bueno, pues resaltó el temple y la vocación de servicio de los integrantes de la Guardia Nacional. Escuchemos.
2: La Guardia Nacional, igual que las fuerzas de seguridad y de protección civil, son la primera línea. Son quienes exponen por las instituciones de México la vida. Y por eso, insisto, la sociedad y las autoridades civiles tenemos que reconocerlas y tenemos que cuidarlas para que la corrupción y los malos hábitos que se presentan en la administración pública o en el ejercicio del poder político no manchen a las instituciones. Es nuestra obligación. En Puebla reconocemos la labor de la Guardia Nacional. Lo digo honesta y sinceramente. No es una declaración protocolaria por el séptimo aniversario. Es una definición clara de respeto, de reconocimiento, de gratitud.
1: La información, Fernando.
0: Bueno, está muy bien, Violeta. Son las 7 de la mañana con 9 minutos. Arturo Cravioto. El ayuntamiento reportó la entrega de insumos de apoyo a familias de las casas afectadas por las lluvias del domingo pasado, sobre todo en la zona del vaso regulador Puente Negro.
3: Así es, Fer, esto en un recorrido por la zona donde el alcalde señaló que tal y como se acordó ya se comenzó a llegar la ayuda directa a las familias que más lo necesitan. Se trató de la repartición de colchones de enseres domésticos para las 18 casas afectadas que perdieron en las inmediaciones del Puente Negro estos enseres tras el desbordamiento por las lluvias del pasado fin de semana. Además, también, por otra parte, también Chedrago Guriba anunció el cierre temporal de sitios históricos por la limpieza de las lluvias con el objeto de garantizar la seguridad de los visitantes y como parte de las labores de limpieza derivadas de las lluvias registradas en la ciudad, por lo que personal municipal está realizando trabajos de limpieza, extracción de agua y revisión de instalaciones, así como retiro de lodo para garantizar que los espacios se encuentren en condiciones óptimas para su visita, por lo que el servicio se restablecerá ya de manera normal a partir de este miércoles 1 de julio, esto a partir de mediodía. Pues Posteriormente también ante el partido de fútbol de la selección mexicana contra Ecuador, el presidente municipal supervisó desde las instalaciones del DERI, donde ha estado últimamente muy atento tanto por las lluvias y por los partidos de fútbol. Bueno, pues estuvo también monitoreando los festejos de la capital tras el triunfo tricolor con el objeto de verificar que se llevaran a cabo de forma ordenada y sin incidencias, tal como lo sucedió, se registró saldo blanco, todo a través de vigilancia de las cámaras de seguridad y dar seguimiento en tiempo real a los puntos de mayor concentración de personas, como fueron el Zócalo y Avenida Juárez. Hasta aquí el reporte, Fer.
4: Gracias, Arturo. Y por otra parte, pues le vamos a comentar que para apoyar a los ciudadanos que tuvieron afectaciones en sus bienes patrimoniales y ante la omisión de las autoridades por los reportes ciudadanos ante algún riesgo como árboles, coladeras tapadas, entre otros, el Partido Acción Nacional puso a disposición de la ciudadanía un número telefónico para darles acompañamiento jurídico. En este sentido, la secretaria general del partido, Genoveva Huerta, indicó que los ciudadanos pues pueden ir armando sus carpetas de investigación con los reportes que hicieron al 911 o oficios turnados a las dependencias de gobierno correspondientes que se hacen cargo de atender los posibles riesgos y reportarlas al 22 13 88 8302 para que se les pueda orientar. Asimismo, anunció que iniciarán una jornada de recorridos por las colonias más vulnerables ante riesgos naturales para que a través de este acompañamiento jurídico las autoridades, ya sean estatales o municipales, indemnicen a los afectados por su omisión. Escuchemos.
5: 50 personas nos han hecho llegar vía este teléfono, estos mensajes de WhatsApp para el acompañamiento jurídico gratuito. Y está abierto para absolutamente todos. De verdad es lamentable lo que ha sucedido porque nos han llegado de colonias, sobre todo en la periferia, que nos dicen, este árbol lo reportamos. Dijimos que se iba a caer y se cayó. Nos han llegado las fotos de los vehículos deshechos completamente, y como eso hay muchos otros casos donde estaba trabajando para alguna obra y no hubo anuncios, es decir, no hubo prevención ni ha habido atención de lo básico, y eso es lo que nosotros estamos reclamando, se está checando caso por caso.
4: Es el reporte.
0: Bueno, vamos también, gracias Caroline, pero síguele, ¿no? La Cámara Nacional de Comercio reportó que tras esta lluvia, al menos 10 comercios del primer cuadro registraron pérdidas severas o totales. Ayer tuvimos a la Canirac contigo misma. Aquí hablamos ya de comercio en general. No restaurantes, sino comercio en general, que registraron pérdidas severas o totales. Es que estuvo de veras, fortísima.
4: Así es, y es que tras esta intensa lluvia registrada el pasado domingo, la Cámara Nacional de Comercio detalló que al menos 500 comercios resultaron afectados por la interrupción del servicio de energía eléctrica en el centro histórico, mientras que entre 100 y 80 pues, sufrieron afectaciones por el ingreso de agua a sus instalaciones. También algunos 10 negocios registraron pérdidas severas o totales derivadas de la contingencia. Algunos de los establecimientos que suspendieron sus labores temporalmente, por ejemplo, fueron Sanborns, Royalty, Starbucks, La Oriental y diversos comercios del centro histórico que están ubicados en los mismos portales. El organismo empresarial señaló que a corto plazo, pues los comerciantes enfrentarán la disminución del flujo de consumidores, pérdidas de mercancía dañada, costos extraordinarios de limpieza e irrupciones en las ventas. A mediano plazo, pues las contingencias pueden traducirse en mayor costos de operación y menor productividad, así como una mayor vulnerabilidad para micro, pequeñas y medianas empresas. Pues es parte de todavía estos estragos que generaron las lluvias del pasado domingo, Fer.
0: Muy bien. Bueno, pues ahí estamos, son las 7:14, es la hora Chevrolet Peregrina Centro. Después de una pausa regresamos junto a usted, tenemos mucha información hoy, participe con nosotros, coméntenos dónde vio el food, cómo le cayó. A mí me apantallaron, como soy analfabeta futbolístico, de pronto ver esos toques de balón que cuando uno le pega, el otro llega exactamente a encontrarse con el balón, no donde estaba, sino en el punto donde corriendo llega, pero llegan a tiempo, sincronizados el balón y la persona, es lo que llaman toque de balón, ¿no? Y eso lo tenía Brasil, me acuerdo cuando era chavo, ¿qué toque de balón? Tenía pum, pum, pum, pum, y ahí se iban metiendo. Y ayer lo vi en la primera parte, también vi cierto juego sucio de Ecuador desde mi punto de vista, y soy analfabeta, ¿eh? Y un árbitro que volteaba para el otro lado. Un árbitro así grandote, como muy choncho, pero creo que no marcó algunas faltas. No me haga mucho caso. Son las 7:14, esta es la hora Chevrolet Peregrina Centro.
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5: Buenos días, Fernando. Son 7:18 de la mañana y a través de la Coordinación de Protección Civil se informa un incendio en una bodega de material reciclable en la colonia Santiago de Leones, en la Resurrección Puebla. Los hechos ocurrieron alrededor de las 2:10 de la mañana y el siniestro fue reportado a través de la línea de emergencia 911. Como medida preventiva, se realizó la evacuación de personas que se encontraban en inmuebles cercanos al área del incidente para salvaguardar su integridad. Hasta el momento no se reportan personas lesionadas. Y en otros temas, una volcadura de camión de carga en la lateral autopista México-Puebla, a la altura de Ortopedia de Moreno Valle, cerca de San Felipe Guayoclipan, en dirección a Veracruz. Extreme sus precauciones, afecta la circulación en la zona y hasta el momento no hay personas atrapadas.
6: Muy bien, Denise se incorpora con nosotros, Denise Valdés. Gracias, Denise. En Puebla son las 7:19. Esta es Dora Chevrolet Peregrina Centro. Vamos al obituario.
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6: del señor Marcos Efrén Aguirre y Jiménez. Se vela en Capilla 9 y se crema a las 12 horas en Crematorio Valle de Los Ángeles, Puebla. La señora María de Lourdes Martínez Reynoso. Se vela en Capilla Tehuacán 1 y se crema a las 17 horas en Crematorio Parque Funerario VDA Tehuacán. El doctor Raúl Octaviano Arcega Revilla se vela en Capilla 8 y se crema a las 18 horas en Crematorio Valle de Los Ángeles, Puebla. Descansen en paz.
7: Valle de Los Ángeles. 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

0: Son las 7 de la mañana con 21 minutos en información de nuestros municipios. Como parte del compromiso del Ayuntamiento de Atlixco con el desarrollo de infraestructura urbana, el tesorero municipal Pedro García, en representación de Ariadna Ayala, la presidenta municipal, comenzó con los trabajos de construcción de adoquín en la calle Revolución de la colonia agrícola Huastepec. El proyecto contempla pavimentación con adoquín en el tramo comprendido entre las calles Hidalgo y Libertad, con el objetivo de mejorar movilidad, fortalecer conectividad y brindar mayor seguridad a las familias que transitan diariamente por ahí. Es información de nuestros municipios que continuamente le damos seguimiento porque pues, nos escuchan mucho en las zonas conurbadas o cercanas a Puebla. Son las 7 de la mañana con 21 minutos, 7 con 21. Paola Macuil, que se incorpora a este equipo de trabajo. Paola, bienvenida. La Comisión de Salud del Congreso aprobó una reforma que es más bien importante y que deberíamos tener, ahora que aterrice, ¿en qué consiste? Mujeres embarazadas con urgencia obstétrica tienen que recibir atención médica inmediata en las instituciones de salud, integral y sin condicionamientos administrativos, que si está afiliada, que si no está, que si es derechohabiente o que no. Digo, es una emergencia y por espíritu médico y humanitario hay que atenderla, ¿no? Te escuchamos, Paola, bienvenida. Espérenme un segundito, ahorita vamos con Paola. Pero fíjense que se dan casos de que no lo atiendo. Bueno, no hemos leído de gente, de mujeres que paren en la banqueta del hospital. No hemos tenido casos así. Y de veras es completamente inhumano. ¿Cómo y a quién se le ocurre? ¿Tenemos a Paola? Paola, ¿qué pasa? ¿No enlaza el teléfono? Bueno, ahorita tratamos. Y sí es algo que hay que atender de manera súper, súper, súper urgente, ¿no? Bueno, a ver.
1: ¿Tú crees que murieron tres personas?
0: En asfixia, sí, la tuvimos en la Nacional. ¿Qué cosa más triste?
1: Sí, estaba llenísimo.
0: Estaba llenísimo. Había, el gobierno de la Ciudad de México habla de 1,000,000 de personas. Y es una desgracia, ¿no? Una desgracia, no creo que haya habido mala fe, pero sí hay de pronto exceso de entusiasmo, imprudencia. Y lo que decía hace rato Carol en los chaparritos, hijo, pues no se ven y no les toca oxígeno, ¿no? Ahora sí, Paola, bienvenida, cuéntanos de esta medida que se propone en la Comisión de Salud del Congreso.
2: Muy buenos días, Fernando, Caro, a todo nuestro auditorio. Así es, la Comisión de Salud del Congreso de Puebla aprobó una reforma para que las personas embarazadas con una urgencia obstétrica reciban atención médica inmediata, integral y sin condicionamientos administrativos, como por ejemplo la falta de afiliación o derecho a viencia al momento de una emergencia. Se trata de una modificación a la Ley Estatal de Salud propuesta por las diputadas Azucena Rosas Tapia de Morena y Araceli Celestino Rosas del Partido del Trabajo. En la iniciativa, las diputadas subrayaron la urgencia de frenar la omisión institucional que enfrentan mujeres gestantes, sobre todo en zonas rurales, donde la infraestructura hospitalaria es limitada, hay escasez de personal capacitado y fallan los mecanismos de referencia. Señalaron que, de acuerdo con datos del informe de notificación inmediata de muerte materna, al cierre de 2025 se registraron 506 defunciones en el país, con la razón preliminar de 25.1 muertes por cada 100,000 nacimientos, lo que representó un 9.2% menos en 2024. Los estados con más casos fueron el Estado de México con 75, Chiapas con 43, Jalisco con 32, Veracruz con 26 y Puebla con 25. Y bueno, después de esta aprobación en la comisión, el siguiente paso pues es turnarla al Pleno del Congreso de Puebla para que lo sometan a votación de las y los 41 diputados. Es el reporte.
0: Bien, muchas gracias. Y mira, hasta donde sé, todavía los médicos hacen el juramento de Hipócrates. Hipócrates es como el paradigma de los médicos en la Grecia antigua, ¿no? Y al jurar el juramento de Hipócrates, el médico se compromete a preservar la vida, a defender la vida, a no hacer daño, a priorizar el bienestar del paciente, a la confidencialidad, a todas esas cuestiones, pero sobre todo a que si eres médico y tienes los recursos para salvar a alguien, salvar la vida o salvarlo de un dolor, lo hagas, sin preguntar la cuenta de cheques, si es afiliado o no es afiliado y demás. Y esto coincidiría, al final del día, con la pretensión de un sistema universal de salud en México, es decir, que seas quien seas, vayas a cualquier institución de salud y te atiendan. Lo han logrado países como Inglaterra, Dinamarca, tan cacareada durante tantos años aquí. Estamos muy lejos. Pero si no empezamos a caminar hacia ese destino, no vamos a llegar nunca. hay que caminar ya y con pasos firmes, no con rollo, con pasos, pasos, pasos concretos, con una estrategia, con un presupuesto, en fin. Y para tener un sistema como el de Dinamarca, hay que ver qué parte del Producto Interno Bruto de Dinamarca se destina a la salud, qué instalaciones tienen, cómo han invertido en eso, cómo han invertido en médicos, etcétera, etcétera. Hay que ver si el sistema funciona, veamos qué lo ha hecho funcionar y podemos tropicalizarlo, ¿no? Hablando de cuestiones de salud, Violeta, Puebla atraviesa este año un panorama de dengue mucho menor, pero considerablemente menor al que tuvimos en 2025. Danos el comparativo, Viole.
2: Que la incidencia de dengue en Puebla registra una disminución de 84.9% durante 2026. Sin embargo, las autoridades sanitarias mantienen la vigilancia epidemiológica debido a que la mayoría de los casos confirmados corresponden a pacientes con signos de alarma o cuadros graves. Y es que de acuerdo con el más reciente panorama epidemiológico del dengue de la Secretaría de Salud Federal, hasta la semana epidemiológica 24, Puebla acumula 11 casos confirmados, afortunadamente ninguna defunción asociada a la enfermedad. En el mismo periodo del 2025 se habían reportado 73 contagios y 2 fallecimientos. Del total de los casos confirmados este 2026, 3 corresponden a dengue no grave, mientras que 8 fueron clasificados como dengue con signos de alarma o dengue grave, lo que significa que más del 70% de los pacientes ha requerido una atención médica más especializada. Hasta aquí el reporte, Fernando.
0: Muy bien, Violeta, muchas gracias. Fíjese que me está comentando aquí Juan Pablo de estas personas que murieron aplastadas, apachurradas por la multitud ayer en el festejo de la selección. Parece que todo lo que detonó todo esto fue que alguien escuchó alguna detonación y dijo, hay un tiroteo. Y la estampida. La gente trató de alejarse del lugar al precio que fuera, ¿no? Y a la velocidad. Fíjese qué desgracia, ¿no? Bueno, son las 7 de la mañana con 28 minutos. Buen momento para ir a nuestra primera cita, ¿le parece?
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0: Bueno, se acuerda de Benito Juárez, ¿no? Que decía, ¿cómo era el dicho? Al enemigo, justicia secas. Al amigo, justicia y perdón, y al enemigo, justicia secas. No me acuerdo cómo era. Pero era pues más o menos equitativo, porque hoy es aniversario de Juan Domingo Perón, y Perón se fue hasta la cocina. Al amigo todo, al enemigo ni justicia. Qué grueso. Qué manera de sesgar las cosas. Al amigo todo, al enemigo ni justicia. No, pues qué noble. Caray.
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0: Para un día nublado, esta sutileza de Erik Satie viene como anillo al dedo, ¿no? Estas tardes nubladas y lluviosas. Si se escribe Satie, con S, Satie, músico francés, lo asocian con el impresionismo, pero bueno, ni Debussy quería que le dijeran impresionista. El impresionismo es un movimiento en la pintura. Pero bueno, coincide en la época y así como borroso, como neblinoso, en fin, ¿no? En todo caso, Satie es un músico más de cafés que de conciertos y demás. Pero tiene un lenguaje tan personal. Ya platicaremos, ¿no? Gracias, Marco Tapia. El dicho de Juárez es para mis amigos, ley y gracia. Para mis enemigos, la ley. Algunos le ponen la ley a secas. Eso decían Perón, se iba hasta la cocina, la verdad, el general Perón. Bueno, el marido de Evita, porque muchos años se dijo, Evita es la esposa del general Perón. Pero ya ahora con las lecciones que nos ha dejado Frida Kahlo, ¿no? Que un día en una exposición en Nueva York se acercó un muchacho y le preguntó a nuestra cónsul, oiga, qué exposición, qué bárbara la señora Kahlo. Y es cierto que su marido también pintaba, Diego Rivera, ¿eh? Bueno, pues en Puebla son exactamente las 7 de la mañana con 34 minutos. Arturo Cravioto, como un homenaje a las mujeres por lo que han contribuido al desarrollo de la ciudad, ayer el presidente Chedraui, presidente municipal, entregó, presidió la entrega de reconocimientos a mujeres que inspiran. Órale, ¿qué nos tienes?
1: Pues durante la ceremonia fueron reconocidas mujeres desde distintos ámbitos que destacaron por liderazgo, esfuerzo, compromiso y generando impacto en las comunidades, instituciones, empresas, profesiones y familias, por lo que el alcalde reconoció la trayectoria y la contribución de las galardonadas al destacar que su trabajo está impulsando el desarrollo económico y social de la capital, por lo que reiteró el compromiso de seguir promoviendo acciones que fortalezcan la participación y crecimiento de las mujeres. Por lo que el alcalde en ese contexto reconoció a todas las mujeres que se reunieron por la labor que han hecho a favor de la sociedad y retos que han enfrentado a lo largo de su vida personal y profesional. Y además reiteró el compromiso de seguir impulsando políticas públicas que fortalezcan la igualdad sustantiva de género. En total, fueron 108 galardonadas, entre ellas una felicitación a nuestra compañera Violeta García Rojas, ella fue nuestra compañera reportera, fue de las galardonadas, también Mara Eugenia Gómez de Lara, Ana Celia Lara Hernández, nuestra compañera de Televisa, Blanca Estela Leiva Salinas, Patricia Lucía Zorrilla, Renata Vázquez, Coca Sevilla también, Pilar Bravo Martínez del Grupo Tribuna, Sandra Iscoa Reyes, así como también María Guadalupe Crisanto Ramírez, pues una felicitación y un abrazo para todas ellas, así como al resto de las galardonadas, que como te comento fueron 108, y este es parte del mensaje del alcalde.
2: Pero que hoy estando acá son mujeres campeonas, son mujeres imparables, y no me queda más que felicitarlas, agradecerles, eso es algo muy importante, hay que agradecer el esfuerzo que han hecho a lo largo de sus carreras, y eso es valiosísimo, muy muy valioso, por eso felicitarlas, felicidades hay por hacer estos reconocimientos tan importantes. Necesitamos otros 1,000 espacios iguales para poder reconocer a todas las mujeres tan valiosas que hay en Puebla capital y sin duda en Puebla y en México, empezando por nuestra presidenta, la doctora Claudia Sheinbaum, que lo logró, fue la primera presidenta de México, la primera mujer que llegó a ese cargo y como bien lo dice, pueden ser lo que quieran ser. Hay que soñar, siempre hay que soñar, ponernos metas, metas a corto plazo para ir generándolas y posteriormente están acá.
1: Hasta aquí el reporte, Fer.
0: Pues ahí está, y una de las mujeres que inspiran nos va a decir precisamente del recorrido que hizo el gobernador por la subestación eléctrica en San José, Chiapa. Pero primero, Violeta, ¿cómo estuvo la entrega del reconocimiento que desde mi punto de vista es muy merecido para ti? Te conozco desde hace años y eres talonera, le das y le das y le das. Y bueno, pues hay momentos en los que parece notiviole este noticiero, ¿no? Porque una cantidad brutal de notas. Cuéntanos cómo estuvo, Violeta.
3: Alfredo, ¿qué tal? Buenos días, de nueva cuenta para ti, todo el auditorio. Fíjate que, como bien decía Arturo Cravioto, fueron más de 100 mujeres las que recibimos este reconocimiento al trabajo que realizamos día con día, no solamente de profesionistas, sino también de personas que tienen un oficio, de activistas, de mujeres que han estado al pie del cañón, en la lucha, y que, bueno, no solamente fueron compañeras reporteras o que se dedican a los medios de comunicación, sino también hubo pilotos, mujeres, escritoras, bueno, una infinidad de profesiones y de oficios que estuvimos acompañadas por el presidente municipal, José Chedraui Budín, y por supuesto también por parte de la secretaria de las mujeres en el municipio de Puebla, Zaira González, que déjame decirte que este reconocimiento pues muy pocas veces se ha visto en Puebla y principalmente a mujeres que se han dedicado por años y que fue un encuentro, el hecho de que compañeras reporteras que nos vemos a diario, sí, pero en otras ocasiones pues resulta que ya andan en otros ámbitos. Pues es merecido el reconocimiento a todas las mujeres y por supuesto también merecido pues esta atención que se dio por parte del gobierno municipal. Y bueno, pues ya entrando en materia, comentarte que la transformación de la capital, de la tecnología y sostenibilidad avanza con obras estratégicas que fortalecen el desarrollo económico de Puebla. Ayer el gobernador Alejandro Armenta hizo un recorrido por la subestación eléctrica de San José Chiapas, donde dijo que este proyecto cuenta con el respaldo de la presidenta de México, Claudia Sheinbaum, para garantizar el suministro de energía que demandará el polo de desarrollo para el bienestar, la industria del café y, por supuesto, el maíz del bienestar, así como la futura fábrica de baterías de litio o línea. Vamos a escuchar parte de lo que comentó una vez que resaltó que la infraestructura eléctrica constituye un paso decisivo para consolidar la llegada de nuevas inversiones, generar empleos y convertir a la región en un referente nacional de innovación, tecnología y sostenibilidad. Escuchemos.
4: Yo le pedí a Toño y al ingeniero Manuel, porque ya tenemos las viviendas de Infonavit, de Conavi, ahí están, ¿no? Las otras viviendas que por sí estaban, acá, 650. Luego, ya tenemos las universidades, pero falta un espacio donde el perímetro de municipios llegue a un lugar donde pueda comer, pueda divertirse, el cine, los juegos que hacen los chavos, o sea, varias cosas. Entonces, este espacio lo vamos a desarrollar para que sea un centro de entretenimiento y también vivienda con otras características y permita la atracción turística, la atracción comercial de la región y que sea al nivel. Pues imagínense que van a Angelópolis, ¿no? Y se quieren ir a su Angelópolis, o se quieren ir a Plaza, a Plaza Dorada, o que se quieren a cualquier plaza, cualquier centro comercial. Todos hemos ido a un centro comercial. Pues el objetivo es que tengamos aquí un centro comercial.
3: ¿Hasta aquí el reporte, Fernando?
0: Bien, muchas gracias. Bueno, hoy es inicio de mes, primero de julio. Estamos iniciando el segundo semestre, ya se nos fue la primera mitad del año. Ya sabe usted que, por gentileza de Coparmex, para que también otros grupos empresariales tengan participación, Coparmex cedió el espacio del primer miércoles de cada mes al Consejo Coordinador Empresarial. Así que en un rato vamos a tener aquí al Consejo Coordinador Empresarial. Creo que está el 8:15, ¿verdad, Denise? Bueno, 8:15, entre tanto. Buenos días, invito a los ciudadanos a barrer el frente de sus viviendas y revisar las alcantarillas de sus colonias

propiedad de su venta, dice. Gracias, 9340. No, hombre, Quiñones ha sido vital. Y es nacido en Colombia, ¿eh? Yo ahí tengo mis resquemores, ¿no? Me gustaría que en la selección de Colombia hubiera colombianos, en la mexicana, mexicanos, y fuera, fíjate, países muy chiquitos, Cabo Verde. Pues no creo que tenga jugadores nacidos en otro lugar que se hayan ido a Cabo Verde. Deben ser todos de. ¿Y cómo pelean, eh? Dan un muy buen espectáculo. Entonces, pues la verdad habría que ver. Bueno, hola Fer, igual que tú estoy en contra de la serenata que les llevaron y no se ha realizado algo similar con ningún otro equipo con los que han jugado, solo contra ellos, por parte de lo que comentaron los jugadores sobre los desaparecidos y madres buscadoras y otros mexicanos. También se escudan con lo de la invasión a la embajada, que también hicieron alusión a ese tema en sus burlas antes del partido. Mire, lo de. Se dio, ¿sabe cuándo? En el Mundial del 70, creo que fue en Guadalajara, jugaba Brasil contra Inglaterra. Y le llevaron gaño a Inglaterra a los tapatíos para desvelarlos y que perdieran frente a Brasil. Alguna vez que fui a Brasil, bueno, fui a Sudamérica a cubrir un evento, a reportear un evento que hubo. Estaba en Brasil y un día me metí a un bar. Y cuando dije que era mexicano, me oyeron hablar y dije, ¿dónde es el acento? ¿Y de español? No, soy mexicano. México, ¿sabe de qué se acordaban? De la serenata que le llevaron los tapatíos a Inglaterra para que perdiera frente a Brasil. Pero me sigue pareciendo un juego sucio, como mi querido escucha, terminación 21. De veras, ¿eh? Bueno, sí, pues, hay que ganar limpio. Si no, no vale la pena ganar. Buenos días, señor Canales. Soy Tito Domínguez. ¿Sabría usted acaso si puede unir a ver la exposición del divino Miguel Ángel? Porque con la inundación cerraron todo. Felicidades por su programa y por mantener ese espíritu crítico. Gracias mil. Gracias, Terminación 41. Déjeme ver, Anel Nochebuena, si nos estás oyendo. Dinos, ¿no? Si está abierta y si no, ¿cuándo se abre? Porque sí, lo de la inundación fue devastador, devastador. Son las 7 de la mañana con 44. Márquenos, coméntenos. ¿Dónde y cómo vio el Mundial? ¿A quién le va hoy? ¿Inglaterra? ¿Quién es el otro Congo, verdad? Fíjese, el Congo belga. No, no, es el Congo. República Democrática del Congo. Era Zaire. Era Zaire y era un país súper explotado por el caucho. Tenía un montón de caucho. Si quiere leer buena literatura, es de un premio Nobel. El sueño del Celta es una novela de Mario Vargas Llosa, que su técnica siempre es traer dos canales narrativos contrastantes. Y aquí lo que contrasta es la explotación de caucho en Perú y la explotación de caucho en el Congo belga. ¿Por qué subrayo Congo belga? Porque el rey Leopoldo de Bélgica llegó a ser el hombre más rico de Europa. Más rico de Europa en su tiempo. ¿Por qué? Por la explotación del caucho y la muerte de millones de esclavos africanos. No sé, millones, pero miles y miles, sí. ¿Y quién era Leopoldo? El papá de Carlota, la esposa de Maximiliano. Por eso Carlota, que fue un factor definitivo para que Maximiliano se viniera para acá, cuando le ofrecen la corona de México a Maximiliano, primero Carlota quería ser reina a como diera lugar, o emperatriz, porque era, pues, una niña muy consentida, Carlota Amalia. Y segundo, Maximiliano le estorbaba a su hermano Francisco José, el mero mero del Imperio Austrohúngaro, porque además Maximiliano era muy liberal y Francisco José era muy mocho. Cuando lo manda Francisco José a Maximiliano de virrey a las provincias de Lombardo-Véneto, Lombardía es la zona norte de Italia, la capital es Milán, y el Véneto, pues, es la zona de Venecia, no toda esa zona del norte de Italia. Maximiliano implementó reformas como las que implementó Juárez aquí. Y pues para el hermano tan religioso, pues no le gustó. Y estaba en la línea de sucesión al trono. Entonces lo mejor era mandarlo a México. Y ahí viene pensando que todo el país lo iba a aclamar. Vino engañado, vino pensando que todo el mundo. Y no, pues estaba Juárez que no podía permitir que alguien extranjero reinara. Y bueno, pasó lo que pasó. Y muchos historiadores dicen que si no hubiera sido estas las circunstancias, si hubieran conocido, no sé, en un café, turisteando en algún lugar del mundo, se hubieran conocido, hubieran sido muy amigos porque coincidían con la separación de la iglesia y el Estado. Bueno, así las cosas. De ahí viene lo de el Congo belga, la explotación inclemente de Leopoldo de Bélgica. Pero de verdad, lea El sueño del Celta, va a leer muy buena literatura.

0: Y le dice muy bien, porque en las novelas Vargas Llosa investiga, no es nada más su imaginación. Hay otras donde una imaginación increíble, ¿no? Por algo es premio Nobel. Pero estas son novelas donde investiga qué circunstancias se dieron, se documenta bien y luego pone algo de imaginación, crea personajes que a lo mejor no son de la vida real o no todos y otros que sí son, como Leopoldo, ¿no? Bueno, ya son las 7:47, perdón, vámonos a la pausa porque tratamos de ser muy puntuales con las pausas. Y ahorita venimos, y me dice Marco Tapia, esto está en el libro de Vargas Llosa, justamente Marco. Es un hombre muy leído allá en Izúcar. Gracias, Marco. El sueño del Celta, vámonos.
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0: sorprendes a ti con sus semitonos de pronto, ¿no? Con sus ritmos sincopados. Es un músico muy, muy original. Tiene poca obra para orquesta, casi todo es piano. Pero me parece un músico delicioso. Desde la primera vez que lo oí dije, ¿qué es esto? Espero que le esté gustando. Coméntenos si le gusta la música. Y ¿y por qué? ¿Por qué nos gusta la música? Bueno, son en Puebla 7 de la mañana con 51 minutos, 7 con 51. Vámonos con más. Hoy es un día clave por dos razones. Juega a las 10 de la mañana Inglaterra contra el Congo y ese va a ser el rival de México el domingo, el que gane. Y la otra, pues el TLC. Mucho más de largo plazo porque un triunfo de México, bueno, pues se festeja mucho, pero dura un rato. Y el TLC es un asunto muy complicado y de mediano y largo plazo, ¿eh? Tendríamos que pensarnos todos de otra manera en el continente o por lo menos en América del Norte, ¿no? Bueno, son en Puebla las 7 de la mañana 52. Arturo, el Instituto de Ciencias de Gobierno y la Corte Interamericana de Derechos Humanos, cosa que me parece valiosísima, instauraron una cátedra en la UAP para reflexionar sobre el Estado de Derecho. Pácatelas. Buenísimo, ¿no?
1: Así es, esto por el 15 aniversario de este Instituto de Ciencias de Gobierno de la UAP, por lo que Federico Limón Serrano, director de seguimiento de la Defensoría de los Derechos Humanos de los Universitarios, externó que esta cátedra es un acto significativo para la vida universitaria y para situar el conocimiento jurídico a favor de las personas vulnerables. En ese contexto, Nancy Hernández, expresidenta y jueza de la Corte Interamericana de Derechos Humanos, celebró la instalación de la cátedra, la cual dijo permitirá a los estudiantes aprender que los derechos humanos, más que un catálogo, son una herramienta para transformar la realidad. Y la primera conferencia, Democracia, Derechos Humanos y Estado de Derecho en Latinoamérica, estuvo a cargo justamente de Nancy Hernández López, la jueza de la Corte Interamericana, además de Mariela Morales Antoniazzi, del Max Planck Institute for Comparative Public Law and International Law, algo así como el Instituto Max Planck para la Política Pública Comparativa y la Ley Internacional, y de José de Jesús Orozco Enríquez del Instituto de Investigaciones Jurídicas de la UNAM. Y es parte de lo que destacó Federico Serrano Limón de la Defensoría de los Derechos de los Universitarios durante la inauguración de esta cátedra en coordinación con la UAP y la Corte Interamericana de Derechos Humanos.
2: Hoy tenemos el honor de reinstalar la Cátedra Internacional de Derechos Humanos, un espacio académico que fortalecemos en colaboración con la Corte Interamericana de Derechos, reafirmando así el compromiso de la UAP con la justicia, la dignidad y el Estado Constitucional de Derecho. Este evento adquiere una relevancia aún mayor al coincidir con el 15º aniversario del Instituto de Ciencias de Gobierno y Desarrollo Estratégico. La reinstalación de esta cátedra no es un acto meramente simbólico, es una declaración de principios. Es poner el conocimiento jurídico y la reflexión crítica al servicio de la protección de las personas, especialmente de aquellas.
1: Hasta aquí el reporte, Fer.
0: Oye, Arturo, a ver, dinos bien cómo está estructurado. Van a venir expertos en derecho internacional, en derechos humanos, aquí a la universidad, va a ser presencial, va a ser en línea, ¿cómo va a ser?
1: Es una serie de conferencias que se realizan en la Universidad de Puebla con especialistas tanto de la Corte como de otras instancias relacionadas con este tema, Fer, y se va a estar haciendo cada año.
0: Ok, bueno, pues estaría bien saber el calendario, e incluso si vienen grandes figuras del derecho internacional, invitarlas. Tenemos un serio problema en México que se agudizó por decisiones que tomaron el sexenio pasado, que es la prisión preventiva oficiosa. No dolosa, sino oficiosa. Entonces, por un delito chiquito, te pueden meter a la cárcel mientras se prueba o no tu inocencia, pero mientras estás en la cárcel. Ya como estábamos, por ejemplo, Israel Vallarta, que ahora está metido en toda la polémica con los Ciro Gómez Leiva, estuvo 17 años sin juicio. Alguna vez oí una sesión de la Corte de Derechos Humanos en Río de Janeiro, en algún lugar de Brasil, donde le reclamaban eso a México. ¿Cómo tienen gente que lleva 5, 10, 15, 20 años sin juicio? ¿Y qué tal que el delito que cometió ameritaba 10 años de prisión y ya lleva 15, le debemos 5, aún siendo culpable? Entonces tenemos un serio problema ahí y valdría la pena hablarlo con expertos. Ojalá podamos tener acceso a ellos, ¿no, Arturo?
1: Así es, vamos a estar ahí pendientes de cómo se desarrolla esta cátedra.
0: Sí, va a ser muy, muy interesante, ¿eh? Porque un mundo civilizado es un mundo que castiga a quien lo merece y no a quien no lo merece. Y aquí en México de pronto hay cada pillo protegido y paseándose por las calles, pero pillos en serio, ¿eh? Y cada cuate que porque se robó un gansito en una tienda, lo tienen años y no hay juicio, no caminan las cosas, ¿no? Qué triste. Son ya las 7:56, ¿qué le parece que nos vayamos a pausa? ¿No? Porque vamos a tener regresando el resumen, el reporte vial y demás. Entonces vamos a la pausa, dime. Vamos con el avance, claro, el avance de el querido Isra Valero y de ahí la pausa, el reporte vial, el resumen y seguimos, ¿va? 7:57, comuníquese con nosotros que nos da mucho gusto. Hoy se ve que festejaron los detractores, los que menos les gusta algunos de los comentarios y están hablando muchos cuates que les gusta. Pues qué bueno, ¿no? Qué bueno, hay de todo. Vámonos.
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0: Isra Valero, ¿cómo estás?
1: Muy bien, ¿qué tal? Buenos días a todos. Seguimos con la euforia de este Mundial 2026. Platicarles de los juegos que se celebran este miércoles y donde también saldrán algunos de los invitados rumbo a la siguiente ronda, a los octavos de final. A las 10 de la mañana, la selección de Inglaterra se enfrenta a la selección de la República Democrática del Congo, de ahí será el rival de México para los octavos de final. Este partido será a las 10 de la mañana. Un poco más tarde, la selección de Bélgica se enfrenta a Senegal, también buscando su paso a la siguiente ronda. Mientras que a las 6 de la tarde, el otro equipo anfitrión, que es Estados Unidos, se enfrentará a Bosnia Herzegovina, buscando el pase a la ronda de los octavos de final. Estamos ya prácticamente pasando la mitad de esta etapa de los 16avos de final. Ya hay 7 equipos invitados, entre ellos está, por supuesto, México. Y también están ya definidos algunos de los cruces o partidos de la siguiente manera. Por ejemplo, Brasil, que ya también estuvo desde la semana pasada su clasificación. Bueno, ¿cómo estarán las cosas? Bueno, Brasil estará enfrentando a Noruega el próximo domingo 5 de julio a las 2 de la tarde en el estadio de New York, New Jersey. Y también Francia, que ayer le ganó a la selección de Costa de Marfil, se medirá a Paraguay. Este juego será el próximo sábado 4 de julio a partir de las 3 de la tarde. Y decíamos de México, que espera ya al equipo ganador entre Inglaterra y República Democrática del Congo. El partido será el próximo domingo 5 de julio a las 6 de la tarde en la Ciudad de México. Último partido que tiene el programado este escenario del Coloso de Santa Úrsula en este Mundial 2026. El resto ya se jugará todo en Estados Unidos. Ya estamos hablando que la ronda de los cuartos de final, todos los partidos se estarán jugando en escenarios norteamericanos. Por momentos todo, Fer, más adelante, más información deportiva.
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13: Muy buenos días. La Secretaría de Seguridad Ciudadana presenta el reporte vial. Tránsito fluido en Boulevard Vicente Suárez de Avenida Fidel Velázquez a Avenida 14 Oriente. Vialidad libre en Calzada Zabaleta de Boulevard Forjadores de Puebla a Boulevard Atlixco. Flujo constante sobre Avenida Nacional de Avenida 89 Poniente a Avenida 55 Poniente. Carga vehicular sobre Boulevard Carmen Cerdán de Calle 5 de Febrero a Boulevard Norte. Ligeros asentamientos en Circuito Juan Pablo II de Calle 5 Sur a Calle 24 Sur. Flujo lento en carretera federal Puebla-Tehuacán de autopista México-Puebla a Avenida Independencia. Amigo conductor, recuerda salir con tiempo y manejar con precaución. Hasta aquí el reporte vial, que tengan un excelente día.
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0: Bueno, en las casi 2 horas que tenemos por delante para seguir informándolo, el presidente del Congreso de Puebla, Pavel Gaspar, precisó que en el tema de las infancias trans, esta legislatura no busca crear una ley, sino reformar el Código Civil para reconocer a las infancias transgénero por mandato de la Suprema Corte de Justicia. La Coparmex Puebla hace un llamado al Congreso para que se realice un panel con especialistas antes de aprobar la iniciativa sobre las infancias trans, esto para garantizar el bienestar de niñas, niños y adolescentes. El próximo 7 de julio, poco menos de una semana, los titulares de OAGO de Puebla y de SOAPAP comparecerán ante las comisiones respectivas en el Congreso del Estado. Los diputados pedirán una explicación sobre las inundaciones del pasado domingo. Esto dice la presidenta de la Comisión de Hacienda y Patrimonio Municipal, Guadalupe Vargas. El ex secretario de Salud en el sexenio de Rafael Moreno Valle, Jorge Aguilar Chedraui, regresa a la vida política. El PAN dice que lo va a hacer candidato a algo, no dice qué, o por lo menos no lo tengo aquí, a lo mejor Paola Macul nos lo explica, pero sí va a ser candidato a algo, según reveló ayer el dirigente estatal del PAN, Mario Riestra. La Auditoría Superior del Estado inició formalmente la revisión del ejercicio fiscal 2025 del Ayuntamiento de Acatlán de Osorio, luego de notificar a las autoridades municipales el comienzo del proceso de auditoría, el cual ya se encontraba calendarizado. Y en agosto de este año, 5 de los principales parques estatales de Puebla comenzarán a reforzar su seguridad con la instalación de 254 cámaras de videovigilancia y 964 nuevas luminarias como parte de un proyecto que impulsa el gobierno del estado a través del programa de obra comunitaria. Y actualizamos información Nacional con Denis Valdés, seguramente la felicitación a la selección fue de los primeros temas de hoy en la matutina de la presidenta, ¿no, Denis?
14: Así es, Fernando, y después de esta felicitación también la presidenta Sheinbaum anunció un plan para la regulación de las redes sociales y la inteligencia artificial en México. Y bueno, tras este mundial, especialistas asistirán a la mañana para explicar los riesgos de la adicción digital sobre todos estos temas, ahora que estamos en temas mundialistas, y así lo dijo la presidenta Sheinbaum. En otros temas, envió su pésame a los familiares de las tres personas que murieron en la madrugada de hoy durante los festejos de la Ciudad de México tras el histórico pase a México a los octavos de final, tras vencer a Ecuador, y aseguró que el gobierno federal brindará también su apoyo.
0: Bueno, pues ahí está. En Puebla son las 8 de la mañana con 7 minutos. 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Gracias, Denis. Continuamos.

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0: Bueno, tenemos aquí varias llamadas, son las 8:08, hora Chevrolet Peregrina Centro. ¿Saben cómo obtener una cita con el ingeniero Juan Pablo Cisneros del Consejo Coordinador Empresarial? Va a venir al rato, ¿verdad? Y creo que sí viene él. Le preguntamos en cuanto llegue, nada más acuérdenme, no sean malitos. Usaban una gimnopedí, no sé si lo escribí bien. Está muy bien escrito, excepto la R. Aquí en nuestro escucha pone gimnopedí. Y es gimnopedí con D. Pero todo está muy bien, no es una palabra fácil, ¿eh? Bueno, es con Y, gimnopedí, con D. Bueno, en un anuncio de un museo en el DF hace muchos años. Yo era niño y me encantaba el sonido, hasta que descubrí el nombre del autor. El sonido es increíble, coincidimos, ¿eh? Es un cuate que desde la primera vez que lo oyes te llama la atención. ¿Qué es eso? Es raro, pero hermoso, ¿no? Fer Ultra, buenos días, quiero hacer un comentario. Ayer en Cholula, en la zona de las pirámides, un perro se le fue encima a mi hija. El dueño se burló. Obvio, yo me asusté y me enojé porque no llevaba correa. Mi hija y yo llevamos a mi perrita Chihuahua y literal, llegó sobre ella. Mi hija, al proteger a su perrita, se le fue encima el perro, que era un pastor belga. Oye, son perros grandes y bravos, ¿eh? El cuate se burló y no se hizo responsable. La policía nunca la encontré. Y la de San Pedro no actuó porque ahí es San Andrés. O sea, bueno. Ojalá actuara alguien que ponga en orden los reglamentos sobre cómo pasar a los perros. Hay un reglamento, terminación de 7, lo que pasa es que no respetamos las leyes en México. Ese es el problema de que no me vengan con que la ley es la ley en lo chiquito y en lo grandote. La gente lo oye y se acostumbran a la ley. Madre que. Y aquí tienes las consecuencias en incidentes de la vida cotidiana, pero que le pueden costar no solamente un susto, sino una mordida seria a una criatura. Hay normas y hay que actualizar esas normas. Aquí le he dicho muchas veces, en Berlín ya no hay criaderos de perros. Los perros los maneja el ayuntamiento de Berlín y quieres un perro, vas. El que te guste lo agarras, hay unos de raza y otros que son, que se llaman mestizos, son perritos. Nosotros tenemos dos perritos recogidos de la calle que son un amor. Son perritos, son compañeros. Ahora, ahí te los dan esterilizados. No hay la bola de perritos vagando por la calle. Por ejemplo, en Turquía los perros traen un chip en la oreja y llega la policía y sabe quién es el dueño, qué vacunas tiene, qué no tiene, etcétera, etcétera. Y cuidado, y el dueño nos hizo cargo del perro y lo dejó por ahí, o lo lleva sin correo o algo, pues son unos multones, multones. ¿Por qué no hacemos eso aquí para vivir en paz todos? Y todavía la burla, ¿no? No, estamos con usted, señor Terminación 17. Bueno, buenos días, Fer, equipo de Ultra, la música como siempre exquisita. Gracias, dice Terminación 19. Hola, Fernando. También el caso de Brenda Quevedo, 20 años presa sin sentencia. Caso del hijo Miranda de Wallace. Es un problema que tenemos en México. Ya lo teníamos y luego cuando ampliaron los delitos por los cuales te encierran en prisión preventiva oficiosa, pues lo empeoraron. Una decisión muy cuestionada, Andrés Manuel López Obrador, pero como no hay oposición que haga contrapeso, porque es chica, pues, y como los diputados aquí están para votar lo que les ordenan, cuando son mayoría, ya sabe de quién, del partido que sea, pero llega la orden presidencial y si el presidente tiene mayoría, es sí o sí, sin analizarlo. ¿Cuántas veces llegó una iniciativa de 800 páginas a las 11 de la noche y se aprobó a las 7 de la mañana? Ya la leyeron. Tenemos que revisar eso por el bien de todos. Porque la prisión preventiva oficiosa, digo, en algunos casos se justifica. ¿Cuándo? Cuando el tipo es peligroso, o tipa, o cuando tiene muchos recursos políticos, económicos para fugarse. Pero no aplica cuando alguien se robó un gansito en una tienda. Bueno, buenos días, Fer y equipo. Ya vieron que en la calzada Zabaleta del tramo que va del bajo puente de la recta a Forjadores sobre la carretera están pintando algún escrito del gobierno de Puebla. No sé qué dice porque lo he visto cuando voy conduciendo. Saludos, Terminación 66. Dice que la obra está siendo hecha por el gobierno del Estado de Puebla. Creo que es ese, ¿eh? Bueno, fuera de lo futbolero, tengo una pregunta que me tiene muy preocupado. Presentó el Departamento de Justicia de Estados Unidos las pruebas contra Rocha Moya. Antier venció el plazo. Urge porque hay que detenerlo. No las presentó que yo sepa, ¿eh? No han dicho nada. Y aquí le recordamos que vencía el plazo y en qué términos vencía. Hola, ¿Qué autoridades tan irresponsables que no supervisan y ponen en orden los festejos por un simple partido de fútbol? Es que antes vivíamos como en Ginebra y los mexicanos teníamos... ¡Ay! Ya está con sus obsesiones, mi querido Salvador, terminación 69. El error es mío, por no hacerle a Lorenzo, no hacerle caso a Lorenzo y estar leyendo esto, ¿no? Casi, casi nos comparamos con suizos. No, señor, nunca lo hemos ido. Pero yo sí aspiro a que seamos un país mucho más ordenado para que no haya muertes por borracheras. Por ejemplo, ¿no? Usted siga aplaudiendo. Cuando termine, me avisa. Pero ya no nos... No nos eche paja el noticiero, ¿no? Estamos ocupados en cosas importantes. De todos modos, gracias por oír, ¿no? Pero qué triste que piense así. Somos más limpios que los japoneses. No, pero me gustaría que fuéramos tan limpios como los japoneses, que recogen todo lo que tiran en el estadio. No las toneladas de basura que tiramos en las calles. Y luego vienen las desgracias por los aguaceros con los drenajes tapados. Y gente que pierde su negocio o que puede perder hasta la vida. ¡Bravo, bravo, bravo! 8:14, vámonos a la pausa, ¡bravo!
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0: Como hoy también es aniversario de Marlon Brando, oiga qué cita de Marlon Brando, qué actor, qué actor, qué barato. Era un cuate rarísimo de carácter, pero un actor, y oiga lo que decía, un actor es una persona que no te escucha a menos que estés hablando de él. Sí, pues sí, un actor sin vanidad o un político sin vanidad, generalmente es gente que tiene poquito más de dosis de vanidad que el común, ¿no?
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0: Oiga nada más qué cosa, son las 8:18 y haciendo cierta autocrítica, creo que el gran error que yo he cometido, mire, crecí en un país donde el PRI era todo y hacía lo que le pegaba la gana y me caía gordo. Cuando llegó mi primer día de votar, había un candidato que era López Portillo, me dio un coraje. Y luego el PRI se encarreró. Luego ya trabajando en radio, viene el 2000, entrevisté a Vicente Fox y a Cuauhtémoc y a La Bastida. Y la verdad nunca creí en Fox y lo dije públicamente, ya pasada la elección, para no sesgar a nadie con mi opinión en su voto, pues no, Fox me pareció un buen candidato, lleno de dichos y aventado, pero pues no. Y el PAN nunca me convenció, porque cuando se fue Cuauhtémoc, la última elección fue frente a Fox, llegó Andrés Manuel. En 2006 Andrés Manuel jugó por la presidencia y yo lo he conocido en los 90 cuando venía aquí a criticar el Fobaproa y yo lo recibía con muchísimo gusto y lo seguí recibiendo. En la campaña en 2006 hicimos una entrevista padrísima en la azotea del San Leonardo, una madrugada porque él tenía que irse a la Mixteca y nos vemos ahí como a las 5:30 de la mañana y amaneciendo con las cúpulas de Puebla. Una entrevista muy muy padre por los contenidos y por el escenario, ¿no? Quizá con las decepciones del PRI y del PAN, me ilusioné tanto con un gobierno de izquierda, con todo lo que prometían, y si es que es la izquierda, y la izquierda en un país de pobres, pues va a ser un éxito. Y fue un éxito en cuanto a las pensiones y el salario, pero otras cosas no. Ya hay gente que le molesta, pero bueno, quizá el problema es que yo sí les creí. Dije, estos no son como los otros, no van a prometer a lo loco. A lo mejor ese fue mi error, ¿no? Bueno, son en Puebla las 8 de la mañana con 20 minutos, 8 con 20. Paola, el presidente del Congreso de Puebla, que es Pavel Gaspar, precisa que en el tema de las infancias trans, estamos metidos en una bronca, porque la Suprema Corte quiere que legislemos ya. Y esta legislatura no busca crear una ley, sino reformar el Código Civil para reconocer a las infancias transgénero, esto por mandato de la Suprema Corte. La pregunta es si la Suprema Corte se va a conformar con eso, porque la Suprema Corte quiere un cambio de fondo en la ley. No sé cómo quede, pero en fin, esta es la postura de Pavel Gaspar. Te escuchamos, Paola.
8: Así es, pues el diputado presidente del Congreso señaló y aclaró que desde 2021 las personas mayores de edad en Puebla pueden acceder al cambio de identidad autopercibida en una reforma que fue aprobada al Código Civil, que recordemos, en ese entonces se apodó Ley Agnes. Y sin embargo, pues desde 2021 ya se puede acceder a este cambio para personas mayores de edad. El diputado aclaró que en 2022 fue cuando la Suprema Corte de Justicia de la Nación, en la acción de inconstitucionalidad 73 de 2021, declaró inconstitucional la restricción que limitaba dicho procedimiento exclusivo a personas mayores de 18 años y ordenó al Congreso modificar la ley. En ese sentido, el diputado reiteró que el Congreso poblano tiene la responsabilidad de analizar y dar cumplimiento al mandato constitucional y, sobre todo, como lo marca la Corte, aplicar los principios de interés superior de la niñez, seguridad jurídica y protección integral a los derechos de las personas menores de edad. Y es por eso que el diputado dijo que el trabajo legislativo no debe entenderse como la aprobación de un nuevo derecho o de una nueva ley, sino una modificación al Código Civil que ordena la Corte. Escuchamos lo que dijo el presidente del Congreso.
9: Que el Congreso del Estado no se encuentra discutiendo la creación de una nueva legislación sobre la denominada o conocida como infancias trans. El marco jurídico que reconoce el derecho a la rectificación de actas por identidad de género de las personas que forman parte de este sector fue aprobada por el Poder Legislativo desde el año 2021.
8: Reporte.
0: Bueno, vamos con este tema. Caroline, la Coparmex hace un llamado al Congreso para que se realice un panel con especialistas sobre este tema y queden bien protegidos los chavillos. Cuéntanos.
10: Así es, Fer, y es que justamente, que como bien refieres, la Coparmex en Puebla, pues hizo este llamado para que pues los diputados no hagan esta reforma a bote pronto y se haga justamente un panel para discutir con todos los que integran pues a la sociedad civil y que tienen pues sus distintas, ahora sí, ¿qué opiniones sobre este tema? En este sentido, pues exhortó a los diputados a no hacer justamente pues una gran reforma y sobre todo priorizar a los niños, niñas y adolescentes, tomando en cuenta que al ser tan pequeños a veces pues no cuentan con el discernimiento correcto para poder justamente pues decidir sobre su cuerpo. Entonces pues hacen este llamado que se haga este panel con psicólogos, especialistas, endocrinólogos y distintos actores de la sociedad civil. Pues es el reporte, Fer.
0: Muy bien, muchas gracias. Vamos con la colaboración mensual del Consejo Coordinador Empresarial.
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0: A ver, terminación 0635 que nos llamó que quería establecer un contacto con Juan Pablo Cisneros. Ya tenemos aquí, la persona que siempre anda con Juan Pablo es Alan Díaz. 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Juan Pablo Cisneros, presidente del Consejo Coordinador, ¿qué tenemos?
13: Buenos días, Fer.
0: ¿Cómo estás? Quiero
13: estar contigo nuevamente.
0: El gusto es nuestro siempre.
13: Oye, pues mira, muchos temas que tenemos que seguir hablando como cada vez que venimos. Y ahora no es poca cosa lo que vivimos el fin de semana con el tema de la lluvia, con esta cantidad de agua que cayó y que generó inundaciones en
0: brutal,
13: el centro histórico.
0: Pero a ver, la naturaleza es la naturaleza, los errores suelen ser humanos.
13: Sin duda.
0: El entubamiento del río en los 60, el taponeo con basura de nuestros atarjeas y demás, todo va sumando, ¿no?
13: Así es, y de hecho esto es lo que queremos hablar porque es una problemática real, es cíclica, como dices, son fenómenos naturales cíclicos, pero que sí se vienen agudizando y y también va creciendo la mancha urbana y vamos colocando más asfalto y más concreto hidráulico que no permite permear el agua y la infraestructura pudiera ser insuficiente. Ante todo esto, hacer conciencia de lo que vivimos. En poco tiempo, demasiada agua. Más de 100 comercios afectados. Más de 10 comercios que lo perdieron todo.
0: ¿Todo?
13: Restaurantes, estacionamientos. Y hemos visto demasiados videos
0: en
13: las redes.
0: Vidas en riesgo.
13: Y justo quería llegar a eso. ¿Hasta cuándo tomaremos las acciones pertinentes para evitar el riesgo de pérdidas humanas?
0: Y hay cosas que se pueden hacer. Yo me acuerdo cómo se inundaba aquí cerquita, en la 43 y Boulevard
13: 5 de mayo.
0: 5 de mayo, el 2 de octubre, que algunos querían ponerle Díaz Ordaz y otros más. Ahí en esa zona, por los laboratorios Ruiz, era una alberca. Bartlett se aventó un colector pluvial que de alguna manera esas inundaciones se veían ya no son tales.
13: Sin
0: no
13: duda.
0: No sé si lo hizo bien o no, pero el colector sí cumplió parte de una función.
13: Sin duda. Y déjame platicarte, el Consejo Coordinador Empresarial, antes de emitir algún comunicado e información, lo primero que hizo fue trabajar con los colegios de ingenieros civiles, de arquitectos, traer a personas especializadas. Pudimos hablar con el doctor Alberto Vargas, que él es especialista en temas de agua, trabaja en temas de agua en la UDLAP, formado en la UAP, y con gran experiencia, y fue uno de los que participó en todos estos proyectos de infraestructura hidráulica que han resuelto parcialmente los problemas de nuestra ciudad. Él nos decía que fue una gran obra, pero que está inconclusa.
0: ¡Ándale!
13: Fíjate, que se hizo solo una fracción de ella, porque hay dos colectores pluviales que venían en paralelo al que se hizo en el Boulevard 5 de Mayo, y además era todavía más amplio. Ahora, también hablando con los colegios, tratamos de determinar cuál fue la problemática actual y si esto se podía repetir. Primero, y eso lo digo con toda claridad, en el análisis que tienen los especialistas del agua, también hay temporalidades y esta no es la más fuerte. La más fuerte es la de agosto y septiembre. Esto quiere decir que potencialmente esto se va a repetir.
0: ¿Sí?
13: Ahora, no quiere decir que la infraestructura ya esté rebasada. El tema es que no se han hecho los desasolves correspondientes, eso, la limpieza, y ahí le toca un poquito a la sociedad en relación a la cultura del manejo de los residuos.
0: Sí, pero, sí, sí, es que tiramos todo a la calle, se va por la tarjea y resulta que se tapa allá abajo. Y
13: se generan tapones.
0: Y si se hace un tapón, en vez de que se trague el agua, le escupe. ¿Cuántas veces has visto tarjeas que parecen géiseres?
13: Últimamente muchísimo, y aunque al día siguiente ves a gente de Agua de Puebla o su APA tratando de desasolvar, realmente no es suficiente y a ritmo. Hablando con los especialistas, hay muchas formas de contener la basura. Y esto sí es un llamado muy fuerte a la autoridad municipal, que es a la que le corresponde garantizar que todos estos mecanismos que tiene la ciudad para contener el exceso de lluvias funcionen. Hablamos de Puente Negro, que estuvo rebasado, que es un vaso regulador, sí. Pero mucho es porque tiene basura. Se tienen que hacer mucho más periódicas estas revisiones y estas acciones de desasolve que permitan contener. Y por el otro lado, se tienen que hacer las inversiones, que sí, son las que se entierran, son las que no se ven. Y por eso la que muchas autoridades no quieren hacer.
0: Ese es el problema.
13: Y entonces tenemos
0: que autoridades generar de todos los signos, como buscan votos, entonces hacen obras que se vean por fuera, pero las obras profundas pues no lucen.
13: No lucen, pero estamos hoy también en un tiempo que se pueden comunicar, se pueden difundir. Lo que queremos es que se hagan acciones concretas. Ahora, ¿qué proponemos desde el Consejo Coordinador Empresarial? Hacer un análisis profundo de la infraestructura hidráulica actual y haciendo la conciencia de los incrementos de los impactos hidráulicos, el exceso de lluvias, determinar cuáles son las acciones. Esto no estamos nosotros decidiendo qué hacer, estamos proponiendo especialistas. Que los especialistas lo definan, y aquí es donde queremos hacer una propuesta muy responsable, que es generar estos consejos de participación ciudadana, pero a través de especialistas que influyan en las decisiones de infraestructura de los gobiernos.
0: Ahora, hoy en día el especialista está muy desprestigiado. Acuérdate que vale más 98% lealtad y 2% preparación que la preparación. Tenemos que encontrar gente leal a principios, honrada y demás, pero también que sepa qué caramba hacer con aguaceros como el del domingo. Pero profesionalmente saberlo.
13: Sin duda, y fíjate que los hay, pero sí. Tenemos que ser muchos los que alcemos la voz. La ciudadanía, Fer, lo he platicado aquí contigo, el tema es que el 4% de la sociedad es la que levanta la voz y demanda condiciones. Los demás, mientras no haya un muerto o mientras no nos afecte a nosotros,
0: sí, claro.
13: Entonces no hacemos nada, ¿no?
0: Ahora, tenemos que llamar a especialistas y hacerles caso. No basta con hacer un foro donde recomienden X y Z cosas. Sobre todo si hay una serie de especialistas que llegan a estar de acuerdo varios con una solución, es muy probable que tengan razón porque conocen.
13: Sin duda. Y aquí es poner realmente a la ciudadanía en el centro, las personas en el centro. No se trata de partidos. Se trata realmente de crecer con una ciudad, de evolucionar, pero con todas las necesidades. No podemos estar tapando las problemáticas y poner en riesgo vidas.
0: Y tenemos que aspirar a ser un país mucho mejor. Hace rato decía un radioescucha mofándose, ¿no? Ay, sí, como siempre hemos sido ordenados como suecos y limpios como... No, no hemos sido, pero a mí me gustaría que fuéramos. Porque los que murieron aplastados ayer, no sé si eran morenistas, priistas, no me importa, eran mexicanos que no tenían por qué haber muerto.
13: Sin duda. Y el que arrastremos una cultura no quiere decir que no podamos cambiar ni debamos cambiar. Claro. Eso empieza en casa, eso empieza por la voluntad propia y viendo más allá de nuestro interés particular. Se habla del bien común,
0: es
13: el menos común de entender.
0: Oye,
13: ¿no?
0: ¿Qué piensas hacer? Convocar una reunión con el gobernador, con el presidente municipal y buscar ya una solución a esto. Es decir, proponer que haya un congreso de especialistas para que digan qué hacer, porque un día sí va a haber una desgracia.
13: Esto es lo que vamos a estar solicitando.
0: No va a dejar de llover, Juan Pablo.
13: Sí, no, y eso sabemos que viene todavía más fuerte.
0: Y no
13: más
0: nos vamos
13: vale
0: a ir
13: prevenir.
0: A vivir a otro lado porque aquí llueve mucho.
13: Sí.
0: ¿No?
13: Hoy se pueden hacer acciones concretas con lo que hay.
0: Ya estás.
13: Hay alertamientos, comunicación y acción efectiva del gobierno. Nosotros haremos lo propio, Fer, y lo estaremos compartiendo con ustedes.
0: Serás bienvenido siempre. Gracias por venir.
13: Un saludo a la audiencia.
0: Es presidente del Consejo Coordinador Empresarial, y en el Consejo forma parte de este Consejo Coordinador Empresarial la industria de la construcción. Alguien entre los constructores sabrá cómo hacer torres muy, muy altas y otro saber cómo quitar el agua o encauzar el agua a donde debe irse. Gracias, maestro.
13: Que estés muy bien.
0: Bueno, son las 8:32, casi 33 ya. Hacemos una pausita y ya regresamos.

0: Los empresarios en Ultranoticias, Consejo Coordinador Empresarial. 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
1: Bueno, cuando son en Puebla las 8 de la mañana con 36 minutos, don Juan Carlos Flores González es director de Educación Superior de la UAP. El tema son estrategias institucionales de certificación de inteligencia artificial, ¿ok?
2: Muy buen día, claro que sí.
1: Ese
2: gracias.
1: Es el tema, ¿no?
2: Así es.
1: ¿Cómo andamos? ¿Cómo camina la UAP? Con esto tienen un cuate que es un expertazo, Marcelo García Almaguer, es le ronca.
2: El que está en aura.
1: Pero además de la gran experiencia, necesitamos el tamiz ético. ¿Qué hacer con este tema?
2: Pues muy buen día, muchas gracias por la oportunidad de permitirnos dirigirnos a la audiencia. Fíjense que se trata de una estrategia que es a nivel nacional. Uh-huh. Es una estrategia que está promoviendo el Centro Público en Formación de Inteligencia Artificial, donde la UAP pues, es una pieza clave para poder ser un aliado. ¿De qué se trata? Se trata de 20 tipos de certificaciones en inteligencia artificial y en tecnología. Ajá. Uh-huh. Que significan un poco más de 30,000 becas para poder cursar de forma gratuita y en línea estos 20 tipos de certificaciones.
1: ¡Ah, caramba!
2: Entonces, si me permites, vamos a ir...
1: ¿Certificar para que hagas qué?
2: Para tener primero la certificación y hoy te vamos a ver los temas. Van okay. a tener un desarrollo, van a tener un acompañamiento y al final van a poder obtener una certificación. Vamos a ver detenidamente cada punto. Primero, ¿a quién está dirigido? Está dirigido a personas mayores de 18 años. Ajá. Particularmente, nuestro foco, nuestra prioridad son estudiantes, por supuesto, mayores de 18 años, y asociado a carreras que fundamentalmente están utilizando la inteligencia artificial, el área de ingenierías, de computación, de arte, todo el desarrollo de software. Pero también hay que reconocer que cualquier estudiante de cualquier carrera, pues debe tener también un interés genuino y habilidades para poder certificarse. Está también dirigido al personal académico. También tenemos que profesionalizar tanto a nuestros profesores, a nuestros docentes, porque son la guía de nuestros estudiantes, incluso al personal administrativo. Algo bien interesante. Si bien, para que una estrategia tenga éxito, debe tener dos cosas. Aliados específicos que se encuentran dentro del sector productivo. Ahorita vamos a ver el tipo de empresas que están respaldando uh-huh, esta propuesta. Uh-huh. Y lo otro, que lo hagamos de manera conjunta, es decir, gobiernos, universidades con el sector productivo. ¿Cuáles son los tipos de certificaciones en los que se puede participar? Son seis importantísimos rubros. El primero, el de, ya lo había comentado, el de inteligencia artificial. El segundo tiene que ver con toda la parte del volumen de información que manejamos en la analítica de datos.
1: Es que es una cantidad brutal. Desde ahí ya tienes un problema. Hay tanto que me va a servir y que no.
2: Exactamente. ¿Cómo discriminar, cómo depurar esa información? El tercero, mucha de la información que hoy tenemos, la tenemos almacenada en nubes. Uh-huh. Es decir, ¿qué protocolos necesitamos para que esa información tenga los debidos accesos pertinentes? El cuarto, algo de lo que hoy en día tiene mayor relevancia, tiene que ver con la ciberseguridad. El quinto es todo eso, si ya tenemos temas de inteligencia artificial, de nube, de análisis de datos, bueno, redes e infraestructura, es decir, como todo eso lo vamos a proteger uh-huh. para hacer de todo ello que funcione de manera correcta. Sí, sí, sí. Ahora, decíamos que para que tenga éxito necesitamos aliados estratégicos. Las empresas que están respaldando estas certificaciones y que han apoyado en el desarrollo de los contenidos son, entre otros, Meta, Microsoft, Nvidia, que tiene toda la parte del desarrollo de chips, Intel, Oracle, IBM.
1: Las chipocludas.
2: Google Cloud, AWS, que esto es todo un referente en temas logísticos, y Cisco, entre otros. Es decir, ajá. estas 20 certificaciones tienen el respaldo, van a tener participación, porque ellos son los que van a otorgar la constancia de que los participantes sí tienen un nivel de dominio de alguno de estos elementos. Ahora, ¿cuáles son los pasos para poder participar? Les compartimos por aquí a los compañeros de cabina una promoción que tenemos ya tenemos una campaña muy bien estructurada sobre la difusión, okay. porque Si bien lo estamos orientando al personal universitario, pues cualquier integrante de la sociedad que esté interesado puede entrar. Entonces, son 5 pasos para poder participar. El primero, tiene que entrar a la página www.mexia.gob.mx, es lo principal. Ahí tienen que leer la convocatoria, los requisitos, toda la parte de las 20 certificaciones. Algo importante, cada una de estas certificaciones tiene una ficha técnica. Hay que desglosarla muy bien, hay que revisarla muy bien para que no se nos pase nada. Segundo, hay que registrarse, ¿no? Sí, ahí no, lo tenemos que hacer con este portal digital que es Llave MX, se sirve para muchos trámites digitales. Toda la parte de Llave MX nos va a dar el acceso para podernos registrar. Tercero, hay que aprobar un curso propedéutico. Si estamos hablando de las áreas emergentes de mayor relevancia que tenemos hoy en día con el desarrollo de inteligencia artificial, debemos tener nociones mínimas, debemos tener conocimientos.
1: ¿De qué trata esto?
2: Que nos digan, ¿sabes qué? Si puede ser candidato o no a una de estas certificaciones y sobre todo una de estas becas. ¿Por qué es importante? Si nosotros consideramos una de estas certificaciones en el mercado de manera normal, la verdad es que tiene un costo importante. Acá estamos diciendo que son gratuitas porque van a poder pasar por un filtro, por una selección importante.
1: Oye, ¿y son online?
2: Sí, 100%.

0: Esta campaña la hemos llevado a cabo ya tiene un poco más de 2 semanas. Hasta la semana pasada ya teníamos 1.500 registros.
1: Ah, caray, qué bien.
0: 1.500 registros de la universidad, y la verdad es que está pensada para egresados, para personas que están
1: Está
0: estudiando,
1: muy
0: para
1: bien
0: profesores.
1: pensada, o sea,
0: Está
1: es un
0: pensada
1: esfuerzo
0: de una.
1: mínimo, que tengas ganas.
0: Y también, ¿por qué? Porque está pensado en que para promover estos proyectos estratégicos a nivel nacional, los aliados que también deben tener son las universidades de donde está
1: Claro.
0: saliendo el talento de las juventudes, porque es de
1: ¿Cierto?
0: ahí donde vamos a tener las nuevas generaciones que van a realizar los próximos trabajos y
1: Ajá.
0: actividades, ¿no? Entonces, ¿cuáles son las fechas importantes? El 5 de julio se cierra la convocatoria, se cierra el registro.
1: Ya
0: Entonces,
1: merito.
0: que el próximo domingo tener ya su registro bien validado. Un servidor ya hizo una postulación. Yo estudié economía, pero me interesa el análisis de datos. Bueno, pues hay que
1: Órale,
0: ver si le entramos o no, ¿no? Sabemos que hay una muy buena participación de la comunidad. Entonces, el 5 de julio se cierra. Del 8 al 22 empieza el curso propedéutico. Es decir, vamos a ver si en el curso propedéutico cómo nos va. Vamos a ver si tenemos los elementos.
1: okay.
0: Y a partir del 31 de julio comienzan los 5 meses de lo que dura la certificación. Es una certificación rigurosa, es una certificación que nos va a dotar de elementos, de información, pero sobre todo de un nivel que nos va a poner a la altura en términos de competitividad a jóvenes estudiantes, a profesores, pues para mover todo lo que en estos días
1: Qué maravilla.
0: está haciendo la
1: Oye,
0: inteligencia artificial.
1: seguramente todo esto que nos diste está en alguna página que podamos revisar, repensar, rectificar todo lo que, las dudas que tengamos y sobre todo los procedimientos para entrarle.
0: Sí, directamente está en mexia.gob.mx,
1: ¿Cómo?
0: Mexia,
1: Mexia.
0: ajá,
1: Ajá.
0: .gob.mx. Ahí viene toda el desglose de la convocatoria, pero también está en nuestras páginas. Ustedes ingresan a la página de la UAP, en sus redes sociales. Ya tenemos varias publicaciones en nuestras redes sociales y directamente en la Dirección de Educación Superior estamos
1: Híjole.
0: brindando un acompañamiento.
1: Oye, es una gran aportación la que están haciendo, ¿eh?
0: Se trata de vincularnos, se trata de vincularnos con las estrategias que pueden tener un impacto de manera muy positiva cuando los jóvenes sabemos que hoy en día no solo basta con el título que tienen, con un diploma, sino ahora va el tema de certificaciones oficiales, de validez nacional, de microcredenciales, y habrá que sumar todo ello a la formación de nuestros
1: Así
0: estudiantes.
1: como lo planteas, una certificación, además del esfuerzo y de todo, y del gran contenido, son empresas especializadas, tendría un costo y aquí es gratis.
0: Es correcto.
1: Eso
0: Gratis y en
1: pocas
0: línea.
1: veces.
0: Pocas veces lo vemos. Aprovechemos esta oportunidad, reiterar la invitación a nuestra comunidad universitaria, a quienes estén interesados, de
1: Ya está.
0: probarse en esta invitación.
1: Juan Carlos Flores González, gracias por venir. Él es director de Educación Superior de la UAP. Cualquier duda, mexia.gob.mx o en la página de la UAP, ahí viene todo para que usted lo desglose y se anime. Gracias por venir, Juan Carlos.
0: Un gusto, muy
1: Y hay
0: buen
1: que
0: día.
1: vernos seguido para ver cómo va, cuánta gente entró, cuáles son los resultados de todo esto.
0: Claro que sí.
1: Pero sí va a tener un impacto fuerte, ¿eh? No me queda ninguna duda.
0: Van a responder muy bien a la convocatoria. Estamos
1: Gracias, mil
0: seguros.
1: maestros.
0: Gracias.
1: 8 de la mañana con 46 minutos, es la hora Chevrolet Peregrina Centro. Después de una pausita estamos de regreso con usted, hay más información.

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0: Gracias, muchas gracias a nuestros amigos de African Safari. En African usted puede descubrir más de 2.500 animales de 350 especies. En espacios semilibres, el visitante recorre el parque desde su propio auto o autobús, mientras los animales deambulan libremente a su alrededor. La inmersión total es una experiencia que se siente muy similar a un verdadero safari. Puede ver leones, jirafas, elefantes, rinocerontes moviéndose sin barreras artificiales visibles desde su vehículo. Es una extensión grande y ahí, como si estuvieran en su hábitat. Más allá de la exhibición, este parque es un centro activo de conservación que educa sobre la protección animal. Es un lugar que les va a encantar. Y Ultra Noticias los invita. Para usted, pases dobles cortesía de Ultra. La dinámica de hoy para un pase doble es, ¿cómo se llama el fundador de African? Con nombre y dos apellidos. Era capitán. Muy famoso. Bueno, hay una calle que lleva su nombre, la que lleva el African. Con que nos diga eso, el hombre al que le debemos ese parque, no solamente por el turismo que nos deja y la derrama económica, eso es lo material. El legado que deja de amor a la vida, de amor a los animales, y que puede ser un laboratorio de entrenamiento para amar a los animales para todos nosotros. Entonces, sale, vámonos con más información y sale este pase doble. Gracias, African, por promover todo esto. Me está mandando Fernando Montes de Oca el Index Mundi, una comparación del gasto mundial por países en salud respecto a su Producto Interno Bruto. No me lo va a creer, pero el país que más gasta en salud es Tuvalu. Gasta el 17.1% de su Producto Interno Bruto. Dinamarca gasta el 10%. Y ahí nos vamos, déjeme echarle un ojo. Mañana saco las cifras de países muy representativos. Voy a buscar a México, por supuesto, y lo platicamos. ¿Le parece? Bueno, en Puebla son ya las 8 de la mañana con 51 minutos. 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Siga marcándonos con opiniones, no descalificaciones, no grillitas, cosas de más fondo, hombre. Que son la mayoría de las llamadas, eso es la gran ventaja. 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Paola Macuil, el próximo 7 de julio, los titulares de Agua de Puebla y de SOAPAP van a comparecer ante las comisiones respectivas en el Congreso. Los diputados pedirán una explicación incluso sobre las inundaciones del pasado domingo. Estamos contigo, Paola.
1: Así es, muy buenos días nuevamente. Fue pues así lo dio a conocer la presidenta de la Comisión de Hacienda y Patrimonio Municipal del Congreso, la diputada Guadalupe Vargas Vargas, quien señaló que será necesario que Agua de Puebla aclare si hubo inacción, falta de mantenimiento o desasolve de los colectores pluviales que ocasionaron justamente estas inundaciones del pasado domingo 28 de junio. Incluso señaló que la Comisión de Hacienda solicitará a la empresa que se haga responsable por los daños ocasionados en los hogares y negocios del centro histórico que fueron dañados por la inundación, y recordemos que de acuerdo a la Cámara Nacional de Comercio, Canaco, al menos 10 comercios resultaron con pérdidas severas o totales. Recordemos que desde octubre de 2025 el Congreso de Puebla lleva a cabo comparecencias cuatrimestrales para conocer los trabajos tanto de Agua de Puebla y del SOAPAP, y es por ello que en esta próxima comparecencia pues es parte justamente de este sistema de vigilancia que estableció el Poder Legislativo. Escuchamos lo que dijo la diputada Guadalupe Vargas Vargas.
2: Ya he emitido la convocatoria para la próxima comparecencia que se va a desarrollar el día 7 de julio próximamente, y estaremos esperando primordialmente el seguimiento a las metas de los 31 indicadores de desempeño y con esto las posibles sanciones que SOAPAP haya impuesto a la empresa Agua de Puebla, y por otro lado, y no menos importante, el programa de inversión presentado por Agua de Puebla.
1: Es el reporte.
0: Muy bien, Paola, muchas gracias. A ver, la Auditoría Superior del Estado empezó ya formalmente la revisión del ejercicio fiscal 2025 del Ayuntamiento de Acatlán de Osorio. Ya ve que hay ahí. Ah, me brinqué un. Ah, sí, es cierto, perdóname. Seguimos contigo, Paola, perdón. El ex secretario de Salud en el sexenio de Rafael Moreno Valle, Jorge Aguilar, regresa a la vida política. Jorge Aguilar Chidragui, ¿se acuerda de él? Fue secretario de Salud sin ser médico, y cuando cuestionábamos decía, a ver, un buen administrador se encarga de que el médico tenga las jeringas, el anestésico, la medicina, la no sé qué y la no sé cuánto, para poder ejercer la medicina. Y es un argumento que hay que tomar en cuenta, ¿no? Pero en todo caso, el dirigente estatal del PAN, Paola, dice que lo van a candidatear a algo. ¿Dijo a qué o no? Espérenme un segundito porque se nos había ido. Sí, perdón. Colgó Paola porque yo me adelanté, brincándome imprudentemente una nota que tenía aquí. El error es mío, lo asumo plenamente. Ahorita nos enlazamos con Paola Macuil para después irnos con la buena del día, ¿no? Ahí está. Bueno, Paola Macuil, ¿qué dice Mario Restra? ¿Dijo a qué lo va a candidatear a Jorge Aguilar o nomás dijo que lo va a candidatear sin decir a dónde?
1: Solo dijo que lo va a candidatear, Fer, todavía no reveló pues si le van a dar, por ejemplo, una candidatura a una diputación local, federal o, pues no sé, incluso a la presidencia municipal. No lo comentó el presidente del Comité Directivo Estatal Panista, Mario Riestra. Advirtió que si bien Jorge Aguilar es un perfil importante, dijo, en la capital del estado, deberá participar en el proceso de selección de candidatos y candidatas por encuesta como cualquier aspirante. Dijo que considera que tiene altas posibilidades de ser un abanderado a algo, sin embargo, pues, como ya te menciono, no mencionó a qué posición. Jorge Aguilar, recordemos, pues fue secretario de Salud con Moreno Valle y también buscó ser el candidato a la presidencia municipal de Puebla Capital en 2014, sin embargo, pues perdió la contienda interna con el entonces secretario de Infraestructura, Tony Galifayat. Después buscó la candidatura por una diputación local, más bien se la dieron, y en ese mismo año incluso fue presidente de la Junta de Gobierno y Coordinación Política, e incluso, recordemos, pues fue coordinador de la bancada del PAN, y pues tras la muerte de Rafael Moreno Valle en 2018, Jorge Aguilar pues dejó la exposición mediática, y ahora en 2027 pues se espera su regreso, al menos en la boleta. Es el reporte.
0: Muy bien, muchas gracias. Ahora sí, vámonos, son las 8 de la mañana con 56 minutos. Podemos hacer nuestro bloque de buena y hacer temperatura, y de ahí pausa, y de ahí la humanidad y su obra, ¿va? ¿Quieres temperatura, Jaime? Sí, pero... No, pero... O tú dime.
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0: Ah, claro, Isra Valero, Avance Deportivo, qué bueno que me recuerdas. Vamos con Isra Valero. Oiga, el juego de hoy es vital. Ahora, hay quien dice, no, pues mejor Congo. La verdad es que ya no puede uno confiarse de que Inglaterra son los padres del fútbol, el Congo es más fácil de derrotar. Sí, cómo no. Vean los resultados de las últimas partidos así, las sorpresas que se han llevado. Bueno, ¿quién fue eliminado ya? ¡Alemania! ¡Alemania! ¡Alemania! Que digo, yo me acuerdo al principio de esto, Alemania es de los más potentes, y Francia y España, y no sé qué. Pues Alemania ya no está. Bueno, 8:57, Isra Valero.
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0: Joven Valero, se te saluda.
5: Igualmente, ¿qué tal? Buenos días. Estamos a una hora de que arranque el partido entre Inglaterra y República Democrática del Congo, de donde saldrá el rival de la selección mexicana para el partido del próximo domingo a partir de las 3:00 p.m. en el Estadio de la Ciudad de México, partido ya correspondiente a la ronda de los octavos de final. Mientras tanto, también les platicamos que hoy se reanuda aquí en Puebla la segunda vuelta de la Liga Mexicana de Béisbol con los Pericos de Puebla, que a partir de las 4:00 p.m. enfrentarán al equipo de los Leones de Yucatán. Estaba programado el partido ayer, sin embargo, por presiones del tema de la selección mexicana, se decidió que hoy se jugara un doble encuentro a partir de las 4:00 p.m. Y también, en información de la Fórmula 1, el equipo Cadillac va a presentar una imagen distinta para el Gran Premio de Silverstone de Inglaterra este próximo domingo, en conmemoración de los 250 años del establecimiento de Estados Unidos. Lleva los colores de la bandera norteamericana, ahí también todo alusivo al festejo del próximo 4 de julio. Y también otro equipo que presentará una imagen distinta será McLaren, conmemorando el primer Gran Premio que tuvo en el siglo pasado, es decir, por ahí de la época de mediados de los 60, y será la nueva presentación para este Gran Premio en el circuito de Silverstone, donde se corre la 10ª fecha del campeonato. Por el momento es todo, Fer, más adelante más información deportiva.
0: Gracias mil, mi querido Isra. Ya encontré a México en la lista de países qué porcentaje del Producto Interno Bruto destinan a la salud. Ya vimos que Tuvalu destina 17%, ¿no? México está en el lugar 118, con 5.5%. Perdónenme, señores, que creyeron en aquello y siguen creyendo y aplaudiendo. Con 5.5% del Producto Interno Bruto no vamos a tener nunca un sistema de salud como el Dinamarca. Y el que lo dijo y lo canturreó y lo anunció con bombo y platillo, nos engañó. No se puede. Simplemente no se puede. Porque no alcanza para jeringas, para gasas, para... No alcanza. Si quiere, mañana revisamos y vemos cómo anda América Latina en general. Pero estamos en el lugar 118. Siempre hemos estado bastante atrasados. Yo esperé que ahí tuviéramos un jalón importante. Porque le voy a decir una cosa que admiro muchísimo de Cuba. ¿Saben en qué lugar anda Cuba? En esto, con todo y sus limitaciones, Cuba. Espérenme tantito porque acá lo tengo. Suiza 12 puntos. Cuba destina 11.7% de su Producto Interno Bruto, que es mucho más chiquito que el de México, pero destina 11.7%. Más del doble de lo que destinamos nosotros. Cuba se merece un aplauso. Lo que me extraña es que después de 7 años de un gobierno de izquierda, no hayamos elevado eso que es fundamental, más incluso que un tren. 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
0: Bueno. Pues en este momento en Puebla estamos a 18 grados centígrados. ¿Te acuerdas, Juan Pablo, cuando estábamos a 21, no? Pero bueno, eso fue antes de las lluvias y de que refrescara. Así que ahorita estamos a 18, poquito más, poquito menos, dependiendo de dónde se encuentre usted. Ya sabe que hacia el centro pues un poquito más caliente, ¿no? Vamos a tener máxima de 23, mínima de 12, con una mañana como está ahorita. Luego se va a nublar, de 3 a 4 puede llover, y fuerte de... o más probable, pues, de 5 a 7 de la tarde, hasta 80% de posibilidad de lluvia. O sea que ahí sí, casi en esas 2 horas de que llueve, prácticamente llueve. Máximo 23, mínima 12, en este momento 18, así estamos.
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0: Querido y admirado Guillermo del Toro, tiene 3 Óscares y ha aumentado su participación en la Academia este año. Este brillante director Guillermo del Toro, el productor de Broadway Joy Gore y la productora de cine Gail Ann Hurd fueron elegidos por el Museo de la Academia de Hollywood como parte de su junta directiva. Esto lo anunció ayer la institución en un comunicado. Sus diversas perspectivas ayudarán a seguir expandiendo el impacto del museo en todo el mundo, dijo Amy Homa, directora y presidenta del museo, en un comunicado. Los mandatos de los 3 nuevos miembros entrarán en vigor hoy, 1 de julio. De acuerdo con el escrito, la Junta asegura que el museo puede mantenerse a lo largo plazo de forma estable, tanto financiera como organizativamente, y garantiza su transparencia ante el público. Del Toro, que cuenta con 3 Óscares, ha aumentado su participación en la Academia este año. A mediados de junio, la institución más famosa del cine anunció que el mexicano fue elegido por primera vez como miembro de la Junta de Gobernadores en la rama de directores. Más y más brillo, más y más prestigio por un mexicano ilustre, trabajador como él solo y talentoso como él solo. Un mexicano de 100. En su calidad profesional y en su lealtad a su trabajo y a su país. Sí se puede tener 100% en los dos.
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0: Bueno, un día como hoy, en 1646, nació Leibniz, uno de los filósofos más importantes del racionalismo europeo. Acuérdese, Descartes, Leibniz y Spinoza son el racionalismo, los ingleses eran el empirismo. En 1804 nació George Sand, vivió en París, integró un grupo de artistas, era en realidad una mujer, pero andaba con nombre de hombre. ¿Por qué? Porque no le publicaban a los hombres novelas, a las mujeres novelas en aquella época. Fue una prolífica escritora que reflejaba en sus obras la situación de las mujeres de su época. Escribió sus 2 primeras obras en colaboración con un novelista y las publicó con el nombre de Jules Sand. Luego, su siguiente novela, Indiana, ya la publicó como George Sand. Bueno, fue amante de algunos personajes célebres, sobre todo de Federico Chopin. Se lo llevó a Mallorca a pasar un invierno, ya Chopin muy enfermo de tuberculosis, pero fue el peor invierno en la historia de Mallorca. Regresó a morir prácticamente a París Federico Chopin. Un día como hoy, 1876, nació Bakunin, el teórico político y agitador del anarquismo. Era hijo de un terrateniente de ideas liberales, Mijail Bakunin. Estudió en la Escuela de Artillería de San Petersburgo y llegó a ser oficial de la Guardia Imperial. ¿Qué decía? Todo aquel que desee sinceramente la paz y la justicia internacional debería renunciar de una vez y para siempre a lo que se llama gloria, poder y grandeza de la patria, a todos los intereses vanos, egoístas del patriotismo. ¡Sas! Bueno, anarquista total, Bakunin, ¿no? 1906 se produce la huelga de Cananea, uno de los antecedentes de la Revolución Mexicana. Después de 2 décadas de porfiriato, poquito más, la oposición liberal estaba empezando a organizarse mejor. Y los sucesos de Cananea y la huelga de Río Blanco fueron hitos importantes en la lucha contra la dictadura. De ahí su importancia. 1909 nació Juan Carlos Onetti en Montevideo, uno de los grandes escritores del boom. Llegando la dictadura militar de Uruguay, lo encarcelaron, fue puesto en libertad y se fue a España, y ahí permaneció hasta su muerte. Premio Nacional de Literatura en 1963 y Premio Cervantes en 1980. Se casó con su prima María Amalia Onetti, con la que se fue en marzo del mismo año a Buenos Aires en 1930. Nació su primer hijo, Jorge Onetis Borges, también escritor y fallecido en 98. Juan Carlos Onetti murió el 30 de mayo de 94 en una clínica en Madrid, y deja una obra imponente: El Pozo, Tierra de Nadie, Para Esta Noche, La Vida Breve, Los Adioses, Para Una Tumba Sin Nombre, dos que yo leí que recuerdo profundamente, El Astillero y Junta Cadáveres. Otra, qué preciosidad, esa no la he leído, pero oiga qué título, Dejemos Hablar al Viento, qué cosa. 1911, el estadounidense Hiram Bingham descubre Machu Picchu, un hallazgo maravilloso, es un lugar portentoso, lo deja uno enamorado de los incas, enamorado de su creación, una maravilla. En 1925 muere Erik Satie, un hombre que es aparentemente muy simple en sus melodías, favorecía melodías muy claras con estructuras sencillas, pero sí usaba armonías no convencionales, le decía de pronto, oye, unos semitonos de una audacia increíble, ¿no? Experimentaba con armonías ambiguas, está lleno de detalles de humor, de ironías, y crea atmósferas, es una de las características de este hombre. Bueno, es un hombre muy, muy independiente, ¿eh? Y él mismo era excéntrico, era un tipo raro, tocaba en cafés y todo esto, ¿no? Luego, un día como hoy, en 1941... se emite a la 1:29 p.m. el primer anuncio en televisión de la historia de la cadena de la New York WNBT. El anunciante era una empresa de relojes, Bulova. Pagó $9 por un anuncio de 10 segundos. Y se emitió en el descanso del partido de béisbol que enfrentó a los Dodgers de Brooklyn contra los Phillies de Filadelfia. Un día como hoy, 1961, nacía Lady Diana Spencer. Y en mismo 1961, Carl Lewis, que logró un puesto para asistir a los Juegos Olímpicos de Moscú, no llegó a participar porque ahí Jimmy Carter canceló la participación de Estados Unidos en los Juegos de Moscú. Pero las próximas Olimpiadas en Los Ángeles, ahí no vino Rusia, se llevó 4 medallas de oro. Es un hito en la historia del atletismo. En el año de 1974, Juan Domingo Perón muere. Y 3 años después, exactamente, su esposa, su segunda esposa, Estelita, fue acusada de fraude. Se armó la rebambaramba y entonces ahí cae Estelita y llega la dictadura militar de una crueldad inenarrable para el pueblo argentino. Y en 2004 muere Marlon Brando, 4 veces seleccionado para el Oscar por Un Tranvía Llamado Deseo, por Viva Zapata, por Julio César y por La Ley del Silencio, dirigida por Kazán. De pronto reaparece después de un periodo como guardado en El Padrino, de Francis Ford Coppola. Le dieron un Oscar por El Padrino, pero lo rechazó en protesta por la explotación que se hacía de la industria del cine a los indios americanos. Marlon Brando, un hombre de grandes polémicas, un actorazo. ¿Qué ver? Una Árida Estación Blanca, El Último Tango en París, que bueno, es una película llena de polémicas, Sayonara, La Ley del Silencio, Julio César, Viva Zapata, Un Tranvía Llamado Deseo, y por supuesto, El Padrino, El Padrino, El Padrino es una joya. Hasta aquí con La Humanidad y su obra.
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0: de Huesos y Sabuesos.
1: Oye, Sergio, tanto que hemos insistido en esto, tú particularmente. Tengo una llamada aquí de una persona que salió con su hijita y un perrito, no sé qué, y un pastor, creo que belga, sin cadena y sin nada, pues agredió al perrito, agredió a la niña. Lo de siempre, ¿no? La incivilidad de los humanos, ¿no?
2: La insensibilidad, ¿no? Pues, ¿qué te digo? A fin de cuentas, eso es responsabilidad del tutor, del pastor belga, uh-huh, el que le partió su máscara al otro enano, pero...
1: Ahora, dime, ya no se usan los collares que como que los ahorcan, ¿verdad? Los que son corredizos, porque el perrito se puede lastimar.
2: Ah, no, realmente no se lastima. Mira, lo que hemos platicado hasta el cansancio, uh-huh, es que las herramientas en manos tontas pueden ser muy peligrosas.
1: Okay.
2: ¿Sí? La finalidad no es ahorcar al perro.
1: Sí, no.
2: ¿Sí?
1: No.
2: Es el decirle, hey, esos toquecitos, si lo llevas así, sosteniendo, por supuesto.
1: Sí, colgado, lo vas a ahorcar.
2: Lo vas a ahorcar, pero si esos toquecitos...
1: Le das un jaloncito para que él sienta...
2: Oye, te hablo. Como cuando
1: no
2: me acuerdo un
1: normal. Sí. Oye. Ajá. Eso no.
2: Ah, que si me vienes empuja y empuja del hombro, claro que me va a afectar, ¿no? A día de hoy, si se usan, hay miles de leyendas urbanas.
1: Hay unas que no son corredizas, que son como de cuero.
2: Pero, ¿qué sucede? Y con esas son como sujetar a alguien del cinturón.
1: Ajá.
2: Pues no te me vas a pelar, no, sí, pero tampoco te transmito nada.
1: Sí, claro.
2: Entonces, ¿qué le estás dando al perro, no?
1: Mejor dar... ¿Qué interpretación de acuerdo a esto? La cadena no es para ahorcarlo, no debe usarse para
2: no
1: eso.
2: No existe ningún...
1: Pero es que ya no venden en algunos lugares, ya te dicen, bueno, ya no, está prohibido porque...
2: Pues hemos tenido que ir adaptando cosas y demás, uh-huh, pero a fin de cuentas lo que... Porque yo lo que no entiendo y genuinamente pido, el que por qué no hacemos algo, ¿por qué no prohibir la insensibilidad? ¿Por, uh-huh, qué no prohibir la estupidez? Uh-huh. Esa sí debería estar prohibida.
1: Hermano, porque es muy difícil.
2: Digo, porque a fin de cuentas muchas cosas,
1: mira,
2: se dan.
1: Pleito de este noticiero. Cada 15 de septiembre no quemen cohetes. ¡Cohetes!
2: Uh-huh,
1: los fuegos artificiales se ven muy bonitos, los
2: correcto,
1: hacen expertos, no cualquiera. Pero cohetes. ¿Cuántos niños quemados tenemos? Festejamos a la patria echándole un humo de porquería de pólvora al cielo de la patria.
2: Uh-huh.
1: ¿Disfrutas? ¿Qué disfrutas con un pop? Uh-huh. ¡Ay, qué divertido, ¿no? Dejas papelitos tirados. Ve lo que hay que recoger de toneladas de basura por el festejo. Bueno, están en la Juárez ahorita.
2: Lo vieron hace 8 días, ¿no?
1: Pues sí, sí, sí. A ver, ¿qué necesidad de tanta incivilidad? Ya se enojó un señor. Ay, antes parecíamos japoneses. No, nunca hemos parecido. Pero yo esperaba que hubiera más orden, más respeto. Esperaba más cosas.
2: Más humanidad, ¿no?
1: Sí.
2: Digo, a fin de cuentas, pues es parte de...
1: Ayer murieron 3 personas asfixiadas en la barahunda del festejo. Pues a lo mejor en Chaparritos no pudieron zafarse, no los vieron. Alguien se fintó con que había habido un tiro y se pusieron a correr.
2: No.
1: Todo esto va mostrando un pueblo que acata poco las normas, las reglas.
2: Estamos muy salvajes, ¿no?
1: Pues yo creo que sí.
2: Estamos muy salvajes y lamentablemente, si nosotros, los tutores, somos los que nos hacemos llamar racionales,
1: sí, pues
2: los
1: sí,
2: que vamos a dirigir al perro, pues francamente estamos fregados. Que va de la mano con lo que vamos a platicar hoy. ¿Qué crees, Fer? ¿Quién tiene que mandarle al perro? Bueno, ¿quién tiene que dirigir a nuestro perro en casa? Cuéntame.
1: Uh-huh.
2: Tú, tu esposa, tus hijos, ¿quién?
1: Yo diría que uno debe ser el que tenga la autoridad, o entre todos.
2: Entre todos. Es como dirigir a tu hermano en chiquito. A ver, no, Fernandito, uh-huh, sí, esto. No violentarlo, no nada.
1: No.
2: Pero a ver, vas para allá, vas para acá, para que el perro se vaya acostumbrando y podamos ir haciendo una situación gozosa y que vayamos poniendo límites entre todo. Es que solamente mamá es la que pone las reglas. Pues mamá ya tiene que lidiar con los 2 chamacos, el esposo, y todavía le tiramos al perro.
1: Es un trabajo en equipo, más bien.
2: Claro, ¿no? Y que los vayamos llevando de la mano en esta historia y que podamos tener una mucho mejor calidad de vida. Pero eso es un factor humano, ¿no? La empatía, el respeto, la dignidad, pues es paso a pasito, ¿no? No es algo que se da así de un guamazo, porque lo digo yo, y a ver de dónde diablos aparece, ¿no? Hasta lo que decías hace un momentito de los cohetes. Oye, los cohetes, pues mira, nosotros básicamente acostumbramos a nuestros perros tanto a estar con nosotros que los cohetes le hacen lo que el viento a Juárez.
1: Uh-huh. Hay perritos, pero fíjate, son temperamentos.
2: Y también son propietarios.
1: ¿Ah, sí? Pero mira, por ejemplo, tú choy un cohete y se pone, tiembla, tiembla, tiembla, se sube contigo a donde estés y demás. Uh-huh. Laila se le iba a echarles bronca a los cohetes.
2: Es cada un temperamento uno, distinto. Y cada uno va a tener su propia individualidad, lo cual no es bueno, lo cual no es malo. Cada uno aguanta diferentes cosas. Es parte de lo que debemos entender y parte de lo que nos debemos llevar y tener tolerancia a estas situaciones. Si a Tucho lo condicionáramos a que cada que aparece una detonación, un cohete, aparece su juguete favorito, su comida y demás.
1: Lo asocia con
2: pues algo padre. Pues a ver, ¿a qué hora empieza a echar cohetes?
1: Sí, echen cohetes, ¿no?
2: Pues aquí estoy, ¿no? Entonces creo que es parte de donde tenemos que ir. Y bueno, ¿qué le podemos decir a la gente de la audiencia que nos escucha? Que lamentablemente se sanjuanearon a su perro, pues el acercarse a uh-huh. el ver si pueden ver algo con... protección animal, bienestar animal, sí, sí, con sí. el centro antirrábico.
1: Pero sabes que si es fundamental crear una cultura.
2: Respeto. Y más respeto, caramba.
1: Así debería ser.
2: A mí lo que me sorprende, fíjense, hace poco tiempo leí un artículo que hay lugares de México que sabes que los teporingos están considerados una plaga. Cuando es un conejo endémico de México que está en vías de extinción porque están en un club de golf, por ejemplo. Entonces, ¿y dónde queda el fregado respeto?
1: Pero bueno, pues ya
2: conciencias.
1: Gracias por venir, Sergio. Un placer, y vamos a insistir en el tema porque por lo visto 20 años después.
2: 18 años después.
1: 18. Pues hay gente que no.
2: Pues tenemos que seguirle macheteando.
1: Sí, sin duda.
2: Mi conciencia sería el día que ya no tengamos que hacer esto. Bravo, Fernando.
1: No, mira, funcionó. Es como la Profeco.
2: Funcionó.
1: Qué lástima que exista, pero qué bueno.
2: Si no, ¿para dónde?
1: Qué bueno, si no, pero ojalá un día desaparezca porque ya no nos agandallamos unos a otros.
2: Claro. Aquí solamente es darle voz a los que se comunican, pero no hablan.
1: Listo, maestro.
2: Un placer.
1: Gracias mil.
2: Nos oímos en
1: Alejandra, 8. Bienvenida. Ya nos contará de un viaje ahí. A la tierra del camello y la pirámide. ¿Qué tal? Bueno, vámonos, son las 8 de la mañana con 25 minutos. Cerramos de huesos y sabuesos.
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0: para días nublados, coñaqueros o tequileros, viendo llover pero sin mojarse. Una lluvia finita, no un aguacerón, no. De esa lluvia finita, finita, que acaricia como esta música. ¿A poco no es ideal?
1: Sí. ¿Cómo le llaman? ¿Pringa?
0: Pringa. Bueno, tiene muchos nombres, ¿no? Ah. El Calabobos le dicen en España. Ah, okay. Hay una canción de Serrat que dice, sin prisa pero sin pausa como el Calabobos. Y el Calabobos es esa lluvia. Y dices, no, ya bajó, ya apenas está lloviendo, caminas media calle y estás empapado. Pero es, no, ya, ese es el Calabobos, ¿no? Bueno, en Puebla son las 9 de la mañana con 27 minutos, ya cerramos, ¿verdad?
1: Ya.
0: Ya cerramos. Podemos ir a la cita, hacer la pausa y seguir, tenemos más información todavía, ¿no? ¿Te late? Órale.
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0: Conste que lo dijo aquí Juan Pablo, ¿eh? Lo que en España llaman calabobos, aquí se llama mojap. Vamos a la cita, porque creo que va a ser bastante más literaria que la palabrota que soltó este hombre aquí. ¡Qué bárbaro, qué bárbaro! También hoy tenemos en La Humanidad y su obra a Lady Diana. Lady Diana Spencer, fíjese qué manera de desgraciarle la vida a dos personas. Los casaron por conveniencia al príncipe Carlos de Inglaterra y a Lady Di. Como forzadito. Carlos siempre estuvo enamorado de Camila. ¿Y en qué acabó la historia? Que 30 años después, de escondidas, de golpes en la prensa, de berrinches de la reina Isabel, del divorcio, de todo lo que ocurrió, Carlos acabó con Camila. Y Lady Di, perseguida por los paparazzi, se mató en el Mercedes-Benz de Dodi Al-Fayed. Qué pena, ¿no? Vidas que nunca vivieron con el amor de su vida. Bueno, Carlos sí, pero a los 70 años. Parece novela de García Márquez, ¿no? El amor en los tiempos del cólera es eso. Una pareja que espera años. Y en la vejez, pues se encuentran, ¿no? Decía Lady Di, siempre me sentí diferente. Sentía que estaba en el lugar equivocado. Chijo. Ahí está, pues, la vida de esta mujer, que eso sí, se ganó el corazón del pueblo inglés, que cuando murió los ramos de flores no cabían por ningún lado. Seguimos, son las 9:29 en Puebla, es la hora Chevrolet Peregrina Centro.
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0: Bueno, buen día, Fer. Lo que comentas de los perritos y sus dueños, lo mismo pasa con los perros de la calle, que no son regulados, que nadie les da la atención. Una vez más, la jauría en la colonia de Naciones Unidas que te he mencionado atacan a otros perros y a las personas. En muchas ocasiones matan a los cachorros, sin vacunas, sin bañarse, las calles llenas de sus heces. Y manda fotos, ¿eh? Aquí faltan, eran 9, en la barranca se refugian los demás. Y ahí están los perros, ¿eh? Qué requete pena, requete pena, requete pena. Luego aquí un señor que me pasa a adornar con un montón de adjetivos calificativos, terminación 34. A ver, 34, ¿hay o no hay megafarmacia? ¿Sí o no? No es golpeteo. El tren interoceánico, se murieron personas. Y dice la presidenta, vamos a corregir el trazo. Ah, pues entonces estaba mal hecho, ¿no? Si tienes que corregir, estaba mal hecho. Se van a tardar un año, entonces estaba muy mal hecho. ¿Quién lo supervisó? Pero perdieron la vida ahí varios. El paladín de la honestidad no metió a nadie a la cárcel. Ni un ratero conservador privilegiado, que los hay, que merecen cárcel. No los metió. Peña metió a 5 gobernadores de su partido. A 2 gobernadores panistas. Aquí a nadie. El único que está en el bote de alto calibre es García Luna, y eso porque lo metieron los gringos. ¿Quieres que el primer gobierno de izquierda, digamos, que estamos muy satisfechos? Las pensiones, sí. El aumento al mínimo, por supuesto que sí. No tocaron los impuestos. Todo el mundo dice, todo, ¿eh? Todo, izquierdas y derechas, que México tiene una mala estructura de impuestos. No los tocaron. Y así podemos seguirnos con medias verdades, medias mentiras o mentiras completas. El aeropuerto es un pozo de desgraciados, rateros, ladrones, corruptos. No pusieron una denuncia sobre el nuevo aeropuerto de la Ciudad de México. Pues entonces, yo esperaba ver más gente en la cárcel. Usted no. Y no paseándose en camionetas de lujo porque llegaron al poder. Yo no prometí austeridad. Fueron ellos. Y la verdad es que, si los ve en ropa, en relojes, en camionetas, en restaurantes, son igualitos que los anteriores. Dígame que no. Dígame que las fotos son hechizas por inteligencia artificial debidas a los conservadores. Dígame. No lo puede decir porque incluso Luisa María Alcalde dice, sí tenemos derecho a privilegios. Lo dijo esta semana. Noroña dice que los hijos del pueblo no tenemos derecho. Ah, filetes con capa de oro. Bueno, 9:35 a.m. Esa es la hora chévere de Perín del Centro. Ante eso me rebelo. Porque me chocaba lo que hacían. Me chocaba lo que nos hicieron. Y esperé años un gobierno de izquierda para que hiciera cosas muy buenas algunas y muy parecidas a los anteriores las otras. Rebáteme lo del tren. Se inaugura, se descarrila, le echan la culpa al maquinista y luego dicen, vamos a corregir el trazado. Si corriges es que estaba mal. ¿Quién es el responsable de haberlo hecho mal? Y si tardas un año en corregir, puta malle, pues es que estaba no mal. Malísimo, diría yo. Los que quieran aplaudir, aplaudan. Los que no, los que quieran, súbanse al tren. Ah, no, porque ahorita no está funcionando. Si estuviera funcionando, súbanse al tren, arriesguen su vida. Yo no. Cuando funcione y lo entreguen bien, a lo mejor vamos. Bueno, el exsecretario de Salud, ya la vimos, ¿no? La de Jorge Aguilar. Ya pasamos la de Jorge Aguilar. Sí, la de Jorge Aguilar, es que no le puse palomita, le digo, es que me están distrayendo acá. La Auditoría Superior del Estado inicia formalmente la revisión del ejercicio fiscal del Ayuntamiento de Acatlán de Osorio. Vamos para allá.
8: Así es, Fernando. Y es que luego de notificar a las autoridades municipales el comienzo del proceso de auditoría, el cual ya se encontraba calendarizado y previamente informado al Congreso del Estado. Y es que, de acuerdo con información disponible, pues resulta que especialistas de la Auditoría Superior del Estado realizan un análisis detallado de toda la documentación correspondiente a la cuenta pública de la administración encabezada por la presidenta municipal Guadalupe Bárcenas. Se prevé que una vez concluida la revisión técnica, los resultados puedan estar listos en un plazo no mayor a 15 días. Y es que esta auditoría cobra relevancia luego de las acusaciones presentadas por regidores del Ayuntamiento de Acatlán de Osorio, quienes señalaron la existencia de un presunto quebranto a las finanzas municipales. Estas denuncias pues han derivado en la solicitud formal ante el Congreso del Estado para la destitución de la alcaldesa. Es por ello que los auditores de la ACE permanecen de tiempo completo en Palacio Municipal de Acatlán de Osorio, donde se revisan minuciosamente la documentación financiera, la administrativa, como parte de las actuaciones solicitadas por las autoridades gubernamentales. Hasta aquí el reporte, Fernando.
0: Y Viole, ya dinos de una vez, están ampliando el estacionamiento del Centro Expositor, porque viene un foro que se llama Pensar en Grande.
8: Así es, y es que en agosto de este 2026, se tiene contemplado, bueno, de acuerdo a lo que ha comentado la titular de Parques y Jardines, Michelle Talavera, que en la próxima inauguración del foro Pensar en Grande, prevista para diciembre del 2026, bueno, pues se pretende que el gobierno del estado pues evalúe la construcción de un nuevo estacionamiento en la zona del Centro Expositor ante la necesidad de ampliar la capacidad vehicular por la alta afluencia de visitantes que esperan la apertura de este recinto. Y es que en este sentido, Michelle Talavera, quien es la titular de Convenciones y Parques, comentó que este proyecto contempla la incorporación de al menos 300 cajones adicionales de estacionamiento como respuesta a la demanda que generará el nuevo complejo de espectáculos y eventos. Vamos a escuchar.
13: ¿Actualmente dónde están? Sí, tenemos enfrente del Centro Expositor el Parque La Familia, que ahí está el estacionamiento. Estamos tomando como opción, no es nada seguro, estamos tomando como opción ese estacionamiento, crecerlo hacia arriba, ¿no? Para tener estos 300 cajones extras mínimo para poder complementar ahora que tengamos el foro Pensar.
8: El reporte, Fernando.
0: Bueno, pues en Puebla son las 9 de la mañana con 39 minutos. En más información de nuestros municipios, déjeme le digo. Por ejemplo, tenemos a San Andrés Cholula. La presidenta municipal, Lupita Cuauhtle, realizó la entrega de 60 uniformes y reconocimientos a las y los elementos de la Guardia Ciudadana. Esto refuerza la identidad institucional y promueve el profesionalismo y dignificación de su labor. En el mensaje, la presidenta de San Andrés destacó la responsabilidad que desempeñan como primer vínculo con la ciudadanía y la Secretaría de Seguridad Pública y Protección Ciudadana. Reconoció su compromiso. Y muy cerquita en San Pedro Cholula, como parte del compromiso de San Pedro Cholula Municipal, encabezado por Tonantzin Fernández, para atender necesidades de las y los cholultecas y generar sinergias institucionales para brindar servicios de calidad, se realizaron nuevas tareas del programa Transformación en Marcha. Ahí las áreas de servicios públicos, infraestructura limpia y atención ciudadana sumaron esfuerzos en los barrios de Santiago, Mixitla y San Juan Calvario. Llevaron acciones de poda. Cuautlancingo, el alcalde destacó que el fortalecimiento del control interno permite consolidar un gobierno más eficiente y más transparente. Para esto, en cumplimiento a las acciones de control implementadas por áreas del ayuntamiento, han identificado oportunidades de mejora, establecer medidas correctivas, fortalecer la toma de decisiones y en beneficio de la administración pública y obviamente de la ciudadanía. Finalmente, en San Martín Texmelucan, el gobierno municipal de San Martín, que preside Juan Manuel Alonso Ramírez, a través de la Secretaría de Seguridad Pública y Tránsito Municipal, brindó apoyo a personal de la Policía Estatal y de la Secretaría de Marina durante un operativo realizado en la colonia La Purísima. Aseguraron dos pipas utilizadas para el transporte ilícito de combustible y un masculino presuntamente relacionado con los hechos. La intervención se llevó a cabo luego de una solicitud de apoyo por parte de la policía estatal, cuyos elementos habían asegurado dos vehículos. Bueno, en Puebla son las 9 de la mañana con 41 minutos, 9 con 41. Continuemos con el joven Cravioto. José Chedraui, presidente municipal de Puebla, reveló que al momento el Ayuntamiento de Puebla ha actualizado más de 34 mil luminarias en la capital. Te escuchamos.
17: Durante la entrega de alumbrado público en Galaxia La Calera, donde el alcalde informó que en lo que va de la administración se han colocado 34.515 luminarias en la ciudad y se contempla instalar entre 15.000 y 16 adicionales en el resto de la administración. Destacó que la medida triplicará los resultados obtenidos en la administración anterior con el mismo presupuesto gracias a un manejo eficiente de recursos y con el objetivo de beneficiar a las colonias del municipio. Y en ese contexto destacó que la zona de la Galaxia La Calera alcanzó ya la cobertura al 100% en el parque luminario con tecnología LED y el fraccionamiento ya cuenta con 125 puntos de luz, de los cuales solo 12 eran LED y 113 correspondían a luminarias de aditivos metálicos y cerámicos. Y este es parte del mensaje que dio el presidente municipal.
18: 34.515 luminarias puestas en Puebla capital y vamos por otras más o menos 15.000, 16.000 más que nos quedan por poner entre próximos meses y el año que entra, 13 veces más de lo que se hicieron en la administración anterior. Con el mismo presupuesto, 3 veces más. Se cuida el dinero, se saca adelante y se tiene que beneficiar todas y cada una de las colonias que tenemos en nuestra Puebla capital. Tenemos que seguir...

0: con cupo limitado, donde las personas pues podrán aprender a hacer tortillas, hasta moler el masa en el metate y así como elaborar tratamientos caseros para asegurar el cultivo fuerte y crear una olotera decorativa. Pero escuchemos parte del mensaje que se daba.
1: Es por eso que el Festival Rosa Tumba y Barbecho mezcla distintas áreas, desde arte, investigación, talleres gastronómicos y dentro de ello también expoventas. Es por eso que nos emociona que en esta primera edición del festival caminemos de la mano de comunidades como Xalecinta por la Tierra, el Banco de Semillas Kiavi, Busque Similpa, Mili con Leo Telles, los doctores investigadores también, como la doctora Mariel, el doctor Luis Cabrera Mauleón.
0: Este reporte, muy buenos días.
2: Muy bien, muchas gracias. Bueno, espero que estén bien. Si fueron tan amables, necesito auxilio. Las intensas lluvias del día domingo por la noche en la calle 5 Norte, 3807, hay un montonal de basura que se recogió de las tarjetas. La tarjeta se debe ser. Necesitamos de manera urgente y suplicamos que nos apoyen con el servicio de limpia. Puede venir otro aguacero y ahí está una tarjeta que puede ser obstruida nuevamente. Ya recogieron, vayan los de la basura por eso, terminación 13. Esto es en 5 Norte, 3807. Tienes razón en tus comentarios, Fer, son objetivos y con bases, gracias. Fer, son peores, hipócritas y cínicos, pero nosotros los elegimos y los toleramos, está en nosotros cambiar, pues a ver si se puede. Sería padre tener ese acicate para que se portaran mejor. Fernando, estás equivocado, no son como los de antes, son los mismos, Bartlett, Adán Augusto, etcétera. Buenos días, estimado equipo de Ultra. Con respecto a lo que comentó Canales, varias veces de parte del gobierno de Puebla dijeron que cuando recuperaron el Museo Barroco fue porque encontraron muchas irregularidades. ¿A quién metieron a la cárcel? Mira, ahí sí te voy a decir, eso fue obra de Rafael Moreno Valle y él ya no está. No sé si podrían proceder contra algún otro funcionario, no lo sé. Pero el responsable de eso ya murió. Ahí sí, pues, ¿cómo no? Bueno, Isra Valero, vamos contigo.
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2: ¿Dónde viste el food, mi querido Isra?
4: En casa, Fer, ahí con la familia. Viendo.
2: ¿No saliste a celebrar, no?
4: No, creo que ganas no faltaron, pero también había que hacer redactar esta información que, bueno, ya todo el mundo sabía, por supuesto, de esta histórica noche que vivió la selección mexicana y que, pues, ha desatado esta euforia que no se veía desde 1994 quizá, ¿no? Desde que México regresó a los mundiales.
2: Después de los cachirules.
4: Después de esa etapa oscura de México, regresa a una instancia y regresa esa euforia que, sí, digamos que por el lado positivo no habíamos visto desde esa época. Lo negativo, pues, es lamentablemente el fallecimiento de esas tres personas en los festejos en la Ciudad de México. Pero también,
2: ¿sabes qué? Es por desorden, la lástima es esa, estamos contentos, tenemos derecho, ganó la selección y eso sí, empareja a todos, todo mundo andaba feliz, ricos, fifís, chairos, lo que sea, eso nos une después de tantos años de polarización, pero la desgracia es esta, que somos desordenados y que eso cuesta vidas, que en Suecia también, bueno, pues a mí me preocupa México.
4: Sí, no, es el fútbol a veces trae este tipo de situaciones, ¿no? Que el festejo se puede transformar en una desgracia y México en esta ocasión pues no estuvo exento. Ha pasado en Inglaterra, ha pasado en Europa, ha pasado en varias partes.
2: Pero se trata de ser cada vez más civilizados, no menos. Se trata de perder cero vidas, no nomás tres, antes perdíamos cuatro o allá se perdieron, no.
4: Pero además, Fer, porque ya teníamos el antecedente de la semana pasada, si ya sabíamos que se iba a desbordar, que todo esto iba a sobrepasar la situación, pues era nada más tener el cuidado, ¿no? Festejar, pero con los debidos cuidados para que todo saliera en tranquilo, pero bueno, se reporta el fallecimiento de esas tres personas. Y ya
2: para un no aficionado al fútbol como yo, sí fue un gran partido, porque yo lo disfruté. Hubo momentos en que, a ver, hay algo que me encantaba cuando era chico, joven, Brasil, el toque de pelota, que le daban a la pelota y el jugador no la esperaba, se encontraba con la pelota, el que daba el pase tenía medida la velocidad a la que le iba a pegar al balón, y la del otro esa precisión como reloj, y ayer lo vi varias veces.

0: En México en el primer tiempo.
1: Sí, una selección que nunca se le había visto jugar de esta manera, y menos con el bajo el mando de Javier Aguirre, que ya está viviendo otra etapa. Ayer sí. Yo creo que fue el momento excelso de esta selección mexicana, que ojalá todavía lo mantenga en la siguiente ronda contra el vencedor de Inglaterra y contra Senegal. Pero sí, es hasta una selección desconocida, ¿no? Dices, ese no es México, sí. Esa no es la selección mexicana, porque estábamos acostumbrados a ver una selección que medrosa, que se retraía.
0: Los pollitos verdes, ¿cómo les
1: decía? No, los ratones verdes.
0: Los ratoncitos verdes, canijaba. Sí. Ahora sí salieron como leones, ¿sabes qué? Con ganas de ganar, les veías no solamente las ganas, sino la técnica.
1: La técnica, sí, una técnica depurada, un Roberto Piojo Alvarado que dio el juego de su vida, Gilberto Mora que también está en
0: ese Mora canijo.
1: Es un de...
0: No, el colombiano nacionalizado, Quirarte.
1: Quiñones. Demuestra una vez más que es un jugador de otro nivel.
0: De otro nivel. Sí. Y el portero que se aventó un atajadón, sí. Muy bueno.
1: Sí, el tal Arrangel que mantiene por cuarto partido consecutivo la portería en cero, lógicamente con ese detalle en el partido anterior, cuando Paco Memo Ochoa entró unos minutos. Pero vemos a una selección que está jugando de manera distinta, aprovechando la localía, una afición entregada y momentos excelsos que solamente brinda el fútbol, ¿no? O un deporte como es el fútbol.
0: Y un cambio en el fútbol. Digo, que Alemania, que era de los favoritos, lo eliminen. ¿Y quién lo eliminó?
1: Pero ¿sabes qué, Fer? Lo platicábamos también ayer. Tiene que ver mucho también con el tema de generaciones.
0: Ajá.
1: A lo mejor nosotros también estamos acostumbrados a ver una generación donde los papás pasaron por el tema de la Segunda Guerra Mundial y su descendencia.
0: Ajá.
1: Pues lo obligó también a ser fuertes, ¿no? Uh-huh. Entonces, los que nacieron, pues, lógicamente los baby boomers, que esa generación de Franz Beckenbauer, que sus papás vivieron la parte uh-huh. de la Segunda Guerra Mundial, se generaron un carácter muy fuerte. Pero a raíz de que cambian muchas situaciones generacionales en Europa y en todo el mundo...
0: Son más comodones, dirías.
1: Yo creo que sí, Fer. O sea, okay. Ya no, porque bueno, muchos
0: una
1: son...
0: lectura.
1: Sí, yo le doy exactamente esa lectura, porque es gente que ya vivió, no pasó por muchos sufrimientos como lo vivieron sus antecesores. Entonces ves a una selección que está cómoda, que tiene muchas otras cosas a su
0: alcance. Ya más jet set.
1: No jet set, pero o sea, no sabe, a lo mejor ellos no saben lo que es un sufrimiento como lo vivieron los alemanes del 60, del 70, que uh-huh. ya sus papás traían esos genes. Muchos son también nacionalizados. Mira. O que vienen de... yo, desde mi perspectiva, creo que es
0: una lectura, ¿no? Posible, ¿cómo no?
1: Entonces, yo te decía que se les veía la cara a los alemanes de miedo cuando estaban tirando los penales frente a Paraguay. Entonces, creo que eso, ese temple, ya no lo tienen estas generaciones. ¿Sí? No quiero tocar ningún fibra sensible,
0: pero
1: hay jugadores que cuando se paraban frente al manchón penal, pues tenían el miedo evidente, ¿no? Entonces ahí es esa parte, y esta selección alemana que fue campeona del mundo en 2014, ha dilapidado toda esa gloria en eliminaciones consecutivas, ¿no? Y la más reciente frente a la selección de Paraguay. Regresando a México, bueno, pues ya la euforia, ya está todo, esta madrugada todavía terminó de festejar allá en la Ciudad de México, ya con los datos que les platicamos, aquí en Puebla también hubo festejos, ese quiere volar, que ya se volvió una tradición, pero que ya incluso hay recomendaciones de la Secretaría de Salud que no es lo adecuado porque puede traer consecuencias. Bueno, pues ya se volvió también toda una tradición. Pero también hay un himno que incluso hoy la presidenta Claudia Sheinbaum puso en la conferencia mañanera. La canción se llama Esto es México, de Coray. Tiene palabras lógicamente altisonantes, pero ya digamos que ya es la parte que está identificando a muchos mexicanos, ¿no? La parte de la emotividad, de luchar, del ser un guerrero. Decíamos que lo puso la presidenta. Vamos a escuchar nada más una parte, no toda, por supuesto, unos cuantos segundos, sin obviando, por supuesto, las palabras.

0: sea, son palabras al final de cuentas que pronunciaron.
1: Sí, del uso popular, pero a ver qué necesidad tenemos de usarlas. Si puedes usar otras que rimen y no espantas a nadie. Hay gente que sí se ofende.
0: Sí.
1: Algunos aguantan un carajo, otros ni eso.
0: No.
1: Y hay otras que van subiendo. Pues mira, para no incomodar a nadie, mejor yo así diría, porque así le tienen respeto a todos y es la misma fiesta. No hacen falta ciertas palabras, no son imprescindibles.
0: Exactamente.
1: Creo yo.
0: La frase, la frase que creo que va a caracterizar este mundial, ya no es vamos México, el de sí se puede, vamos muchachos, ahora es y si sí. Esta frase que viene de una entrevista que hace el periodista Rodrigo Celorio a Efraín Juárez, técnico de los Pumas, y que cuando estaban en previo a la entrada a la liguilla del fútbol mexicano, le pregunta, resumiendo toda esa inquietud de poder trascender, dijo, ¿y si sí? Entonces, sí, sí. Algo que fue muy,
1: pues sí,
0: muy formal, o que diga, muy casual, sí, lo retomaron millones de mexicanos. Y ahora es la frase que distingue.
1: Así son las grandes frases, salen de una casualidad y la vida, la emoción, los hechos, la institucionalizan, ¿no?
0: Y sí, sí. Y sí, sí. Y ahora es lo que va a acompañar a la selección mexicana, que el próximo domingo tiene una cita con la historia frente a Inglaterra. Frente a Inglaterra o a República Democrática del Congo, si todo apunta, sería Inglaterra. Y qué honor, la verdad, yo lo veo como un honor jugar contra Inglaterra en el Estadio Azteca. Así como Argentina también enfrentó en su momento y también una etapa de la historia muy complicada, que sería un honor jugar contra Inglaterra.
1: Pues ya mero empieza el fut, así que lo dejamos. Vea usted el fut. Aquí sí hay chamba, pero en la Ciudad de México, chamba, pues hubiera hecho nacional. Además, no, la neta no me explico por qué si el partido de ayer fue hasta las 7, dio todo día libre. No sé por qué. Pero bueno, estamos pendientes, vamos a tener los resultados inmediatamente que se produzcan en redes sociales. Tenemos resúmenes 12, 1, 2, 3, 4 y 5 y 7 aquí en Ultra. Desde luego en OP también a las 6. Redes sociales activas permanentemente y mañana es de las 5:50. Gracias mil por hoy, de verdad, muchas gracias. Perdonen con los que no estamos de acuerdo, pero pues hay cosas que uno ve. Y tampoco se trata de estar planchaditos todos, Pues si no es... No es así de tarea, ¿no? Gracias mil, que le vaya muy bien. Buenos días.

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0: Tan.
1: Oigan, Puebla, buenos días.
0: Buenos días, ¿cómo están, Puebla?
1: ¿Sabe qué? Ponga una vaina de esas ahí. Ok. ¿Cómo están, Puebla? Buenos días por la mañana. Equipo ganador. Ahora sí, con más veras, con más ganas que nunca. Equipo ganador.
0: Puebla. Señores, mexicano, yo soy de sentimiento, de corazón. Señores, digan lo que digan.
1: Piensen lo que piensen.
0: Hagan lo que hagan. A ver, número uno. El comportamiento de las diferentes ciudades en el FanFest, creo que hay que controlarlo más.
1: Sí.
0: Mucho más. No sé si es el mucho más.
1: Sí, te lo puedo decir.
0: Que se controle mucho muy más. Número uno. Número dos, número dos, el Cruz Azul. Número 3. A ver, güey. Gracias, selección mexicana, porque a pesar de todo el mugrero que hay en nuestro país, nos estás dando unas alegrías maravillosas.
1: Yo opino una cosa.
0: A ver.
1: Eso, todo lo que tenemos por opinar y decir de México, lo deberíamos decir en nuestra bonita sección. No sabemos, no, pues ya, pero bien, ¿qué opinamos? Que no, porque hay que contar lo que pasa un día como hoy, que sucede en 1 de julio, el día de que hoy es un día importante para ti.
0: Vámonos con eso, pero que iba a México, lo hizo
1: duda,
0: muy bien.
1: Sin duda.
0: Hizo para anotar 5 goles, todo el mundo decía, no, es que Ecuador,
1: sí.
0: Ecuador jugó contra otros países y jugó mejor contra otros países y con México.
1: Ecuador jugó muy bien, pero México jugó mejor.
0: Jugó muy bien y aquí no se gana también, bueno, se gana por un complemento de quién juega bien, pero también se gana por goles.
1: Tal cual. O sea, Ecuador jugó muy bien, claro, y todo respeto a nuestros amigos ecuatorianos, pero México jugó mejor.
0: Digo, todo respeto para nuestros amigos ecuatorianos, tanto diplomáticamente como se tenga que ver, respeto a las comunidades extranjeras, indiscutiblemente por parte de este programa. Aquí los cobijamos y los queremos porque hay una gran comunidad de ecuatorianos en Puebla. Los queremos. Uno, dos. El cómo reaccionó, la serenata también se lo han hecho a México, se llama serenata deportiva, también en otros países.
1: Eso no está bien, pero es una tradición. Mira, este parece que tuviera un suéter navideño y es el suéter de la bandera mexicana.
0: Sí, pero es una tradición, eso es lo de esa cosa.
1: Hoy,
0: pero otros se los contamos.
1: Hoy, 1 de julio, todo el mundo, todo el país está contento. Y
0: oigan,
1: no es para
0: menos. Live en TikTok, váyanse a mi TikTok, Lalo_Ultra.
1: Se lo merecen. Hoy está Lalo. Hoy está.
0: O arroba Leisa Azar.
1: Soy Leisa Azar. Hoy todo el país está contento, todo el país está de fiesta.
0: Vamos a trabajar. ¿Sabías que Claudia Sheinbaum dijo?
1: ¿Qué dijo?
0: Decreto.
1: Que oigan a esto que se va a inventar.
0: Que ayer no iba a haber clases ni podían ir a trabajar y hoy también. Lo dijo en la mañanera,
1: Lalo,
0: y lo decretó.
1: Todos los días que hay partido se hace home office y no hay clases.
0: ¿Y por qué nosotros no estamos en eso?
1: En Ciudad de México. O sea, eso no es como que lo decretó.
0: Yo tengo mini de Ciudad de México.
1: No, pero todos los días que se juega pero en el Estadio Azteca es home office y no hay clases. Desde que empezó el Mundial, apenas te está entrando. Eso siempre pasa en Ciudad de México. Y la gente va y se reúne en el FanFest. No, hombre, chico, te llegaron tarde. Nosotros, como estamos en Puebla, y aquí en Puebla no hay Mundial, lo mismo que en otras ciudades. ¿Sí?
0: No hay Mundial, ve todo el despapayito que hicieron en la Juárez.
1: ¿En la Juárez? Tú sabes que yo paso por la Juárez, sí, a las 4:30 de la mañana.
0: ¿No hay Mundial? Claro que hay Mundial.
1: Puebla, estaba cerrada la Juárez con grúas para recoger todo el cochinero que dejamos.
0: Sí, a ver, no sé, digo, a ver. Si algo se expresan los haitianos, ¿cómo se llaman los que estaban en Tijuana? Que no los quiso Donald Trump. No, equipo
1: uno,
0: de fútbol.
1: Equipo,
0: no sé si era Haití, o si era Nigeria, o si era algunos.
1: Sí, sí, ok.
0: Bueno, están agradecidísimos con México. No recuerdo quiénes eran. Tengo ahorita el tweet que dijeron agradecerle a México. No recuerdo qué país, la verdad es que no recuerdo qué país, y que todos los países dicen,
1: que dejaron hasta un letrero, una nota agradeciéndole a México.
0: Dicen, y todos los países están diciendo, México no
1: es un gran anfitrión.
0: México no está, no, y también dijeron muchos países, hay videos, está haciendo muy viral ese video, México no está listo para un mundial, y después todos dijeron, no, el mundial no está listo para México, porque están viendo que la fiesta mundialística se tuvo que haber hecho aquí en México, definitivamente. O sea, el mundial no está hecho para México. México, no, o sea, el mundial no nos soporta de tanta fiesta que hay. Bueno, ayer en el Ángel de la Independencia hubo 3 muertos.
1: 1 millón de personas y 3 muertos. Sí, pero 2, o sea, 1 no fue en el Ángel de la Independencia, 1 fue por los disturbios que había pasado semanas anteriores, cuando él mismo chocó a 17 personas, luego lo lincharon y muere en el hospital y murió ayer casualmente. Pero no fue por el suceso.
0: Ayer murió 2, una chavita
1: no fue por
0: 19.
1: La victoria. Y ayer, sí, justo después de los festejos.
0: Por eso comprónense, mexicanos. ¿Cómo estamos? O sea, estamos dejando a México muy en alto, pero con todo esto, pues también, ¿qué pasa con nosotros? Pero
1: oiga, bueno. Hoy primero de julio, Puebla, ¿qué miércoles.
0: ¿Qué pasó, lady?
1: Lalo, hoy es el Día Internacional del Chiste.
0: ¡Ah!
1: Así
0: chiste,
1: que te puedes dar el lujo de contar muchos chistes el día de hoy, ¿sí? Por favor, quiero muchos
0: te
1: chistes.
0: Uno.
1: A ver, cuéntalo.
0: Estaba un día San Pedro.
1: Ajá.
0: Y le dice San Pedro a Dios, Dios, están muy enojados los animales.
1: ¿Por qué?
0: Y Dios le dice, ¿por qué, hijo? No sé, están muy enojados. Hay una fila enorme. A ver, hazlos pasar. Hija, es que está muy grosero, lo contaré.
1: No,
0: es
1: pues,
0: muy grosero. ¿Se puede contar aquí?
1: No, no se grosería? Puede porque en la radio no, y menos estamos en live en TikTok, menos
0: no,
1: nos banean.
0: Entonces luego
1: pues
0: les cuento
1: cuéntate otro.
0: No, porque todos mis hijos son pues,
1: ¿no tienes uno ahí que no sea tan grosero?
0: Pues tengo uno.
1: Como el de Paraguay ayer.
0: El de Paraguay también es grosero.
1: Sí, pero ahí le puedes arreglar un poquito.
0: Pues supongamos que llega un españolete.
1: Ajá.
0: Supongamos que llega un españolete.
1: Sí.
0: A la casa de unos paraguayos.
1: Ajá.
0: Señor, buenas tardes.
1: Buenas tardes.
0: Buenas tardes, me llamo Venancio. Buenas tardes, Venancio.
1: Buenas tardes, Venancio.
0: Soy Venancio. Soy.
1: No, es que no, tiene que ser paraguayo.
0: Tiene que ser paraguayo.
1: Tiene que ser paraguayo. Dilo paraguayo. Paraguayo, sí. Y yo digo la palabra, pues la palabra es que así la palabra existe. En Colombia existe.
0: Ok. Hola, señor, buenas tardes.
1: No,
0: hola.
1: Pero como paraguayo.
0: Hola, señor, buenas tardes. Soy paraguayo y vengo para
1: llevarme a su hija.
0: ¡Ah, no! Es que hay que decirlo bien, si no, no se puede.
1: ¿Para qué? Hay que decirlo bien.
0: Ok, va, me la voy a aventar. Si me corren, es tu culpa, ¿eh?
1: No, bueno, diga comer.
0: No, es que el chiste tiene que ser así.
1: No, entonces me da miedo. Me da miedo que nos hagan algo en TikTok. Bueno, ya ahorita le contamos el chiste porque estamos muy chorocos hoy.
0: Váyanse a nuestro TikTok, Lalo_Ultra y soy Lady Salazar.
1: También hoy es el Día Internacional del Reggae. Jimmy, ponte un reguecito ahí.
0: Ah, un reggae. I wanna love.
1: Sí, I wanna love you. De Bob Marley, ¿por qué no? También es el Día de Canadá. Es el Canada Day, es la fiesta nacional canadiense, ¿sí?
0: Oye, no puedo creer, a pesar de que Canadá no sabe nada del mundial, está dentro del mundial.
1: No, es que digo que no sabe nada.
0: Está dentro de los 16.
1: No, sí, Canadá es bueno.
0: Sí, es bueno.
1: También hoy, a ver. Ah, hoy es un día como hoy, pero en 1903 se disputó el primer Tour de Francia. Mira, bien interesante. No, por eso es en ciclismo. Este Egan Bernal, un ciclista colombiano, le ha ido súper bien el Tour de Francia. Yo no sé mucho de deportes, bueno. Obviamente, eso nos queda claro, pero bueno, por si acaso. También, tú tuviste Walkman, ¿te acuerdas de Walkman?
0: Sí, que claro, era con cassette. Walkman, el cassette, sí.
1: Sí.
0: Y Dixman.
1: Y Dixman, que era con CD.
0: Sí.
1: Antes de que salieran los iPods.
0: Sí.
1: O los MP3.
0: Los MP3.
1: Los iPods.
0: Los iPods.
1: Los reproductores, sí.
0: Había una cosa que era de Sony, que metías como una USB y grababa tu música, como si fuera el cassette.
1: ¿Sí? Pero yo creo que ya fue mucho después. Bueno, un día como hoy sale a la venta el primer Walkman en 1979.
0: Fíjate, hoy que es martes de chaburrucos, lo voy a decir.
1: Hoy es miércoles, bobo.
0: Ah, qué idiota.
1: Pero a mí ya no me tocó el Walkman, sí me tocó el Dixman y luego me tocó entonces el iPod. Yo me acuerdo que tuve el iPod Shuffle.
0: A mí me tocó el fonógrafo, el tocadiscos.
1: Ahí ya también tuvo, bueno, sí. Oiga. Y también hoy cumpliría años Diana, la princesa de Gales.
0: La princesa Diana.
1: Sí, Lady Di.
0: Lady
1: Di. Ay, qué hermosa. ¡Eso! También Missy Elliott, cumpleaños hoy.
0: ¿Quién está en mi TikTok? Lalo_Ultra o Chamaco Show.
1: Y pues a la gente que está en el TikTok también, saludos a mi estimada Lady, saludos mi amor, saludos. Toda la gente que quiera vernos y escucharnos ahorita en vivo y en directo a todo color, estamos en el TikTok Live de Lalo y en el TikTok Live mío. En el de Lalo es Lalo Show, Chamaco Show.
0: ¿Chamaco Show o Lalo_Ultra?
1: No, solo puede ser uno. No, pues eso, desde ahí estás haciendo el live y ese es el Chamaco Show.
0: ¿Ahí es el Chamaco Show?
1: Sí, mira, ahí dice arriba a la izquierda.
0: Le voy a decir,
1: ¡guapis! Ay, yo lo estoy viendo yo, Bobo.
0: ¿A Juan Viz?
1: No, a Chamaco Show. Y el mío es Chamaco arroba
0: Show, Chamaco Show.
1: Soy Lady Salazar.
0: Pero dice Chamaco Show.
1: Lo estoy arriba, viendo.
0: Y abajo dice arroba Lalo bajo Ultra.
1: Tranquilo, que con Chamaco Show lo encuentran.
0: Ok, Chamaco Show.
1: Y yo estoy como arroba Soy Lady Salazar.
0: LYXLGBTQ+.
1: No, LEY latina de Y. Es que si lo escribe mal, como toda la gente que me está saludando lo está escribiendo mal. No se escribe la D, se escribe Lady. LEY latina de Y. Vaya, búsqueme en TikTok y yo lo saludo en TikTok ahorita. Arroba Soy Lady Salazar. Bienvenidos, Puebla. Hoy es primero de julio. México ganó ayer y tenemos mucha información.
0: Oye, para sí, dar mucho.
1: Pico, chao.
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1: En Ultra son las
3: 10:34.
1: Alerta roja.
3: Precaución, ocurrió un accidente en la calle 4 Norte a la altura de la avenida 18 Oriente. El tráfico está intenso.
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1: Yo le voy a preguntar al público de qué quieren el chisme. Pues porque tengo dos chismes de chismofilia, pero público, usted dígame cuál quiere escuchar primero. ¿Quiere que le cuente el chisme del Pato Merlín o quiere que le cuente el chisme del sobrino de Poncho de Nigris, Aldo de Nigris, que le bajaron casi 40 mil pesos en una cuenta? Dígame qué chisme quiere primero. El primer audio que llegue al WhatsApp de cabina, usted me dice, manda y listo. Yo le cuento cualquiera de los dos me los sé perfectos, pero que la gente mande. O le cuento el chisme del Pato Merlín, si lo compró o no Poncho de Nigris, cuál es el negocio.
2: No lo compró.
1: No, pero ¿cuál es el negocio que están armando? Porque ayer estaban sentaditos todos comiendo pues como muy amigos. ¿O quiere que le cuente lo otro? A ver, ¿qué chisme quieren?
3: El del patito.
1: La gente, ¿cómo
2: le
1: importa?
2: ¿El pato pipó?
1: El pato pimpón. ¿Cómo a la gente le importa tanto lo de ese Pato Merlín? Bueno, va, le voy a contar el chisme del Pato Merlín. ¿Se acuerdan que le habíamos contado aquí la semana pasada que supuestamente Poncho de Nigris había ofrecido 800 mil pesos para comprar al Pato Merlín? ¿Se acuerdan? Hasta ahí todo normal. Y que la mamá, pues la mamá no, la mamá del niño, porque el Pato Merlín es de un niño. Y la mamá de los niños, de los hermanitos, dijo, no, la familia no se vende, ¿cómo se le ocurre? No se vende, pero ¿qué tal lucramos, verdad?
2: ¿Qué tal?
1: ¿Qué tal lucramos con la familia aunque no se venda?
2: ¿Qué tal facturamos?
1: Sí, por eso. Entonces, la familia no se vende, ¿cómo le hacemos al cuento? Y no sé qué, le habla con el Pato Merlín. Bueno, pues, ¿qué cree? Efectivamente, no se lo han vendido, no aún,
2: pero
1: a Poncho de Nigris, pero ayer en Monterrey hubo un evento, efectivamente, en el que Poncho de Nigris convocó a mucha gente para que fuera, conociera al pato, se tomaran fotos con el pato y toda la vaina. Y Poncho de Nigris dice, ese pato está para que cobre 300 mil pesos por presentación. ¿300 mil pesos para qué, Poncho? Por Dios, un pato que no hace nada.
2: ¿Qué sabe hacer?
1: O sea, es un pato que no sabe hacer nada y que en cuanto se acabe el mundial, se acabó el furor del pato también. ¡Qué esa ridiculez! Y le voy a decir algo. Si usted quiere contratar el Pato Merlín, le vale 50 mil pesos. 50 mil pesos mexicanos contratar al Pato Merlín, más viáticos. Los viáticos de que venga, porque viene la mamá y los dos niños desde Ciudad de México, y en cuanto se acabe para el evento, que usted, bueno, solamente lo puede contratar por 2 horas, ¿no? En cuanto se acabe el evento, o las 2 horas, o la vaina que sea, sí, lo tiene que regresar a Ciudad de México, claro, tiene que pagar los viáticos, no sé qué, y 50 mil. Esta gente sí es como ilusa. Escuche lo que dice Poncho de Nigris.
4: Yo ahorita le pago a ellos. Yo le dije a él, cuando hablé con él, le dije, ese pato ya tiene que estar cobrando por presentación 300 mil pesos. Ese pato tiene que estar cobrando ahorita que está el mundial.
5: Poncho, ¿no van a lucrar con el pato? Entiérrenlo, que tengo final feliz.
4: El pato va a vivir muchos años, ellos lo van a cuidar. Con esta mejor calidad de vida que va a tener ya con más lana, con esto va a poder vivir mejor el pato. No crean que vive peor que antes el pato, vive mejor. Uh-huh. Vive mejor, porque ya tiene mejor vida. Entonces es la primera vez que hacen una presentación tipo así con fotos, sí, y neta.
1: La primera vez.
4: Bueno, pueblo, qué chingón que fuimos los primeros como siempre, los primeros.
2: Ay, ya, te ves muy bien con tu peluquín.
1: Ay, ya, Poncho de Nigris, o sea, Poncho y su pato, o sea, ya también inventen. Sí, señora, ya, también usted deje el tema, vaya a vender su pato por 800 mil pesos, porque una vez acabando el mundial, que se acaba en 3 semanas, mi reina, se le acabó su emoción del Pato Merlín.
2: Sáquele lo que le pueda sacar, porque después ya...
1: La Adiós. Familia no se vende, pero ¿qué tal lucramos? Sí. 50 mil pesos porque le llevé un pato que...
2: Yo lucraré contigo.
1: Le va a ir a su foro, a su lugar, a toda la vaina. A ver, ¿qué dice la gente?
3: Hey, buen día. Ya dejen de hacer famosa a la gente como este tipo.
1: O como el pato.
6: Hola, Lady. Yo de Chamaco. Es pura paramaya. ¿Cuál más puede poner un pato con la playera y paga los derechos? ¿Y quién se va a dar cuenta si eso no es?
1: Toda la razón contigo. Yo también digo, para eso voy cualquier otro pato así blanquito que se vea, le pongo en la playera y ya quien dice que no es el Pato Merlín, pues entrados en gastos, total que. Pero bueno, ese primer chisme, ya entrados en gastos, le voy a contar el otro. Pues a ya ver, que ya me emocioné, le voy a contar otro chisme, ¿sí o
2: a
1: no?
2: A ver, cuéntalo.
1: ¿Estás listo, chamaco? Listo.
2: Estoy listo.
1: Imagínese que estaba el sobrino de Poncho de Nigris, que se llama Aldo de Nigris, el mismo.
2: ¡Ah, estuvo bueno!
1: El mismo que se ganó la Casa de los Famosos. Está Aldo de Nigris en Ciudad de México.
2: Y ya no tenía para pagar eso y más, ¿eh?
1: No, es que la queja no es porque no haya tenido para pagarlo. No le pareció justo que se lo cobraran. Pero...
2: ¿Pero por qué no? Si vas a un establecimiento, seas o no seas famoso.
1: Es que no fue por fama. No, ya te voy a decir por qué. Él nunca dice, es que yo soy famoso, no me cobren. No fue por ahí. Él dice, por el juego de palabras que usaron. Esa es la queja. Y entonces, Jimmy, ponte música turca, por favor. Música turca para amenizar aquí la nota. Aldo de Nigris, que es el sobrino de Poncho de Nigris, el que se ganó la Casa de los Famosos, está en Ciudad de México. Uh-huh. ¿A qué fue? No tengo ni idea. Si está de visita, está de trabajo, lo que sea. Y se está hospedando, o se estaba hospedando en un hotel cerca de un restaurante muy famoso que se llama... Olvido el nombre del restaurante, Nusret, algo así, pero... Es del chef este turco, el que hace...
2: ¿Kevin de la Sal?
1: El que avienta la sal así con las manos, todo raro. ¿Se acuerdan el que avienta la sal así?
2: El de Dubái, el que luego está en, restaurante, en su restaurante
1: no,
2: de
1: No, es que
2: Dubái.
1: Tiene restaurantes en todo el mundo. Tiene en Dubái, tiene Arabia Saudita, tiene en Las Vegas, tiene Miami.
2: Y empezó de garrotero, ¿eh?
1: Entonces, tiene aquí en Ciudad de México. Entonces, el que avienta la sal así, lo estoy haciendo para mi gente de TikTok, para que vea cómo avienta la sal. Porque
2: la sal.
1: Si usted quiere verme, váyase a mi TikTok. En este momento estoy en live, @soyladysalazar, @soyladysalazar, estoy en TikTok en live, Lady, L-E, y latina, D-Y, no al revés, no.
2: La
1: y ahí,
2: sal.
1: Ahí le hago así con la sal. Y entonces...
2: ¿Y yo soy como Lalo, quien bajo Ultra o Chamaco Show?
1: TikTok. Va Aldo de Nigris. Y está entonces ahí en el restaurante, no, en su hotel. Unos amigos le escriben, ay, ¿qué onda? ¿Qué estás haciendo? No sé qué. Y le dicen, no, aquí ya en el hotel acostado. Venga, tenemos reservación en tal restaurante, que es el famoso restaurante que le decimos de este chef.
2: De este chef.
1: Que le pone oro a la carne y que hace todo el show poniéndole, echándole la sal hacia la carne. Y bueno, el chef ya es muy famoso, el chef turco.
2: ¿Está bien?
1: Y entonces, exactamente. Y entonces, él dicen, ven, tenemos reservación, ¿no quieres ir? Y él, bueno, pues no me voy a perder la oportunidad de conocer ese restaurante en Monterrey, ¿no? Y bueno, hágale, pues,
2: claro.
1: Vamos. Llegan al restaurante, Aldo con sus amigos, son siete amigos, y están ahí, y se acerca el chef turco. Ojo, normalmente el chef no está en sus restaurantes. Está ahorita en la Ciudad de México porque es el último que abrió, es el nuevo.
2: Claro.
1: Por eso es que está ahí dándole boom y echándole punch. Pero normalmente, imagínense que usted se lo encontrará en todos los que va. Pues no, ese sería peor que Infantino moviendo por todo el mundo.
2: Por todo el mundo.
1: Y entonces, llega...
2: ¿Y cómo se guarda?
1: El chef turco... No, lo tienes que publicar.
2: Ah.
1: Llega el chef turco... Y les dice a los de la mesa, ajá, yo pongo la carne, ustedes encárguense de la bebida. ¿Ustedes qué entienden por eso? ¿Tú qué entiendes
2: pues
1: por
2: sí,
1: eso?
2: De que pues yo te regalo la carne, tú pagas la bebida.
1: Yo también entiendo eso. Si él dice, yo pongo la carne, yo también entiendo. Él te está diciendo, yo invito la carne, ustedes paguen las bebidas.
2: Exacto.
1: Yo entendí eso, ellos entendieron lo mismo. Eran siete personas. Ah, bueno, hágale, gracias. Bueno, le tengo el ticket, licenciado Espinosa.
2: Las órdenes.
1: Le tengo el ticket en este momento. Vea lo que pidieron, a grandes rasgos. Pidieron, es que también pidieron acá, un kilo de Golden Amor Rib Cap.
2: Carísimo.
1: 17,200 costó un kilo de esa carne. Pues que eran siete personas.
2: Sí.
1: Solamente de esa carne fueron 17,200 pesos. Un kilo de golden de oro, amor rib cap. Es como un ribeye, pero rib cap, sí. No sé, yo creo. Un steak de 900, otro kilo, 5,775 pesos, otros 6,000 pesos. Un meat steak de no sé qué, un agua natural, el agua natural vale 90 pesos.
2: Ahí.
1: Pues
2: yo como me hago en el gimnasio de a 13 pesos y de a litro y medio.
1: Acá que un tomahawk guayú de 3,950 pesos. Ahí les voy diciendo cosita por cosita. Uh-huh. Imagínate, de postre pidieron un golden baklev, que es como un postre turco. 950 pesos cada postre. Cada postre.
2: Madre santa.
1: Bueno, cuando llega la cuenta, al final, la cuenta total, 36,195 pesos más propina.
2: Más propina.
1: O sea, redondeamos en 40,000 pesos. Así a ojo de buen cubero. 40,000 pesos la cuenta más propina. Por supuesto, Aldo de Nigris llegó y subió un video diciendo, yo no me imaginaba que iba a pagar todo esto. O sea, sí, claro, pidieron varias cosas, sí, pidieron cuatro postres, pidieron 2 kilos de carne y pico, pidieron mocktails, pidieron Coca-Cola, pidieron agua, o sea, sí, se llama Nusret, el restaurante. Pero casi 40,000 pesos la cuenta.
2: Es una...
1: Y entonces se van a quejar con los meseros de decir, oiga, pero es que el turco dijo, pues yo pongo la carne, yo te traigo la carne.
2: Claro, claro, sí.
1: Yo te la, nunca dije, te la invito. yo te la pongo, es yo te la pongo en la mesa.
2: Sí.
1: No que yo te la invito. ¡Ah, caray! Y dijeron los meseros, normalmente ese juego de palabras es el que ocupa el chef, ese es su modus operandi.
2: Ajá.
1: Para que la gente haga esto, justamente.
2: Ma,
1: y decían lo de Nigris, si a usted se le acerca el chef y le ofrece cualquier cosa supuestamente gratis, no la acepte porque se lo van a enjaretar en la cuenta. Y mire lo que nos pasó a nosotros, casi 40 mil pesos de cuenta, Lalo. Ni porque sea famoso, ni porque sea influencer, ni porque gane la casa de los famosos. Nadie quiere pagar una cuenta de 40 mil pesos. Y más cuando no lo tenía pensado. Porque claro, ellos, o sea, si el chef también...
2: O sea, ¿cuántos amigos eran?
1: 7.
2: Ah, por eso tengo como de a 5 mil pesos.
1: De a 5 mil pesos.
2: También no inventes.
1: Pero no te... O sea, él dice...
2: O sea, 5 mil pesos tampoco no es mucho por persona, ¿eh?
1: Pero yo creo que ahí van mujeres.
2: Ok, ponle tú de a 7.
1: ¿O más?
2: De a 8.
1: A ver.
2: 8 por 5, 40.
1: A ver, aquí, ¿qué dice el público?
7: Le dije, Maco, nada más te vengo aquí a comentarles que Inglaterra va perdiendo contra Congo. Saludos, buen día.
2: Gracias, carnal.
1: Es muy importante tu comentario.
2: ¡Vamos, Congo! ¡Vamos, Congo!
1: Es muy válido tu comentario. Gracias, mi amor. Inglaterra, ¿cuánto sí va, Jimmy? 1-0 Inglaterra-Congo, ganando Congo. Ya acabó el primer tiempo.
2: Ya acabó el
1: tiempo.
2: Vamos.
1: ¿En cuánto vamos?
2: Todos contra el portero de Inglaterra.
1: No, mi amor, sí, pero ¿en qué minuto?
2: Acaba de acabar el primer tiempo. Primeros 45 minutos. Vas lo que agregó.
1: Estamos en break.
2: Tal vez probablemente 50 minutos. Vas lo que agregó.
1: Estamos en break, ok. A ver.
7: Le he dicho, Marco, ¿cómo están? Muy buenas tardes, digo, pero ¿estás de acuerdo que dijo la carne gratis y los mexicanos como los mexicanos pidieron pura carne, super cara y las bebidas pura agua y coca? O sea, no manchen. Se vieron super mal.
2: Pues sí.
1: Sí, también.
2: Codos.
8: No. Una cosa es yo pongo y otra cosa es yo invito. Son muchas cosas diferentes.
2: Sí, claro.
8: No es lo mismo que tu prima esté en el jardín del Edén que le den el jardín a tu prima.
1: ¿Que le den el jardín a... ¿Cómo? ¿Tu prima está en el jardín del Edén? ¿A
2: no,
1: que
2: no
1: le
2: mismo,
1: den?
2: No es lo mismo que tu prima esté en el jardín del Edén a que le den a tu prima.
1: Pero es cierto, es diferente. Yo pongo la carne, yo invito a la carne. Y entonces
2: claro,
1: les enjaretaron una cuenta de 40 mil pesos, mi amor. Aunque yo quiero conocer el restaurante a ver qué tan rico sabe la
2: no
1: carne
2: alcanza,
1: con oro.
2: No, te
1: no mi, claro que no me alcanza.
2: ¿Sabes qué te van a decir? Señorita, evítenos la molestia de sacarla. Sácalas
1: no,
2: usted.
1: Claramente a mí no me alcanza, pero tú me vas a llevar.
2: A mí tampoco me alcanza.
1: Y tú pides y yo me robo un poquito el
2: a chico. Mí tampoco me alcanza, lady.
1: No, inventes.
2: Yo con 3 mil pesos a la quincena que se me va a alcanzar.
1: ¿Con oro encima?
2: Con 3 mil pesos a la quincena que se me va a alcanzar.
9: Sí, yo vi el video ayer acerca del restaurante, pero la verdad es que él comenta que su presupuesto era para gastarnos 2 mil pesos. 2 mil pesos si vas a un restaurante de ese tipo, pues la verdad es que se me hace muy poco. Concuerdo con Chamaco. 5 mil, 6 mil pesos, yo creo que era algo normal y que él debería estar ya dispuesto a pagar al ir a ese tipo de restaurantes. Para
1: sí,
9: él estar.
1: También es cierto, 2 mil pesos para ese tipo de restaurantes.
9: Están diciendo que era un restaurante nuevo. Es lógico, cuando vas a conocer y está en el boom, pues es creo que un poco más elevado los costos.
2: Claro, como en Puebla.
1: Sí, es que él mismo dijo. Yo
2: como en todas partes.
1: Él digo, yo iba a pedir un salmón y un suero. Un suero quiero pensar que es una rusa, ¿no?
2: Una rusa.
1: Digo, yo iba a pedir un salmón y una rusa.
2: Ah, que estaba malito.
1: Dijo, a lo sumo me gastaba 2.500 pesos. Pero también tienes razón, mi amor. Un restaurante de esa magnitud, de ese tipo, de ese nivel, y gastarse 2.000 pesos, no, mi rey. Pero pues es que regio, ¿no? Es tacaño.
2: Los regios son tacaños.
1: Entonces sí, también.
2: Menos Samuelón de Nuevo León.
1: Ese también ha de ser, porque se gasta el dinero del pueblo, por eso, cuando uno no se gasta la plata suya, esa es la mejor, esa no duele, la plata del otro.
10: Hola, buenos días, Lady Milalo, el chamaco, saludos a los dos. Las veces que yo he ido a ese restaurante, la verdad, sí se me ha acercado el chef para decirme que me saque yo de ahí.
1: No creo que tú hayas ido a ese restaurante, amigo, sé sincero, no nos mientas, no mientas por convivir. Oigan, Puebla, estos son los primeros chismecitos de chismofilia aquí en...
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1: Ahora regresamos con...
2: No sabemos.
1: Pero
2: bien que opinamos. Ven.

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1: 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En Ultra son las
2: 11:16.
1: Alerta roja.
2: Hay carga vehicular en la calle 18 Norte, entre la avenida 6 Oriente y el Boulevard Xonaca.
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3: En una noche histórica y jugando el mejor lapso en mucho tiempo, la selección de México consiguió el pase al quinto partido y voló a la ronda de los octavos de final del Mundial 2026, superando 2-0 a Ecuador en un partido que tuvo que retrasar su inicio a consecuencia de una tormenta eléctrica que se dio en la Ciudad de México. Después de la tediosa espera de una hora debido a que las condiciones climáticas obligaron a ese retraso, México protagonizó unos 45 minutos de fútbol espectacular, dándole un baile a los ecuatorianos que no sabían por dónde llegaban los ataques del cuadro mexicano. A los 22 minutos y en medio de ese gran desempeño mexicano, Julián Quiñones hizo el primer gol de la selección nacional, lo que desató por completo la euforia de millones de aficionados mexicanos. 9 minutos después, Raúl Alonso Jiménez ponía el 2-0 en este encuentro donde México terminó soportando el embate ecuatoriano, pero salió avante y con el boleto a los octavos de final. Con ese triunfo, la ilusión por seguir haciendo historia se mantiene para la selección mexicana, que el próximo domingo a las 6 de la tarde en el último juego del Mundial programado en el Estadio de la Ciudad de México, se enfrentará en los octavos de final al ganador del partido entre Inglaterra y la República Democrática del Congo.
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1: ¡Uno a uno, señores! ¡Pero bien que opinamos! A ver, señores, hablemos de fútbol, aficionados, bienvenidos, ¿cómo están? Es un placer saludarles. Yo soy el Martinoli de la radio porque en el baño narro y me los a todos.
2: Lalo dice que va 1-1 Inglaterra y República del
1: Inglaterra
2: Congo.
1: Inglaterra y el Congo, República.
2: Pero ¿en dónde lo está viendo usted? Porque Jimmy dice que en su teléfono no hay 1-1.
1: Aquí están mis amigos, me están
2: diciendo. ¿Ya lo metieron ahí, Jimmy?
1: Ya lo van a meter, es que Jimmy lleva 2 días de retraso.
2: Jimmy, pero ¿cómo si en el minuto 75?
1: Como nosotros, ¿no? Como nosotros que somos.
2: ¿En serio tienes 2 minutos de retraso?
1: 2 minutos.
2: Puebla, si ustedes van en el minuto 73, en el minuto 75, que es el futuro, ya metieron gol y va 1-1 Congo-Inglaterra. Si usted no sé por qué aplicación está viendo.
1: A ver, señores, hablemos en plata, hablemos del partido de ayer, lo que hizo México, obviamente en el hotel de Santa Fe, donde se hospedó número uno Ecuador. Número uno fue un martirio para los ecuatorienses, no sé si se diga así.
2: Ecuatorianos.
1: Fue un martirio llegar de Laifa a Santa Fe, número uno, más de 9 horas. Número dos, sale el director técnico, que no recuerdo cómo se llama ese rubio narizón, sale a quejarse, que no sé qué, que no los dejaron dormir, obviamente los dejaron dormir, obviamente no pasó absolutamente nada. Número tres, sale un niñito de 6 años, de que qué falta, bueno, de 10 años, que qué falta de respeto, que no sé qué. A ver, niño, usted cállese y duérmase.
2: No, pues tiene toda la razón y gana este.
1: A ver, eso pasa en todos los mundiales, eso pasa en todos los partidos. Se lo han hecho a México. Allá así está el gol de Inglaterra, mira. Harry Kane.
2: ¿Ya viste, Jimmy? Te dijimos 2 minutos antes para que estuvieras listo de que iban a meter gol.
1: Exactamente.
2: Puebla, ahora sí, donde usted está viendo el partido, ya metió gol.
1: El niño de 10 años dice que falta respeto. Ok, sé que no es ético por parte de México, pero también forma parte del Mundial hacer eso. Que, por ejemplo, si México va al Mundial, por ejemplo, de Qatar, y le tocó jugar contra Panamá, son solamente ejemplos. Van los panameños al hotel donde están los mexicanos, igual hacen la serenata mexicana, hacen la serenata futbolera. Es lo mismo le pasó a México, lo mismo le va a pasar a Inglaterra, lo mismo le pasó a República del Congo, lo mismo le pasó a todos los países, y los a molestar al hotel para que el día siguiente la concentración no esté al 100%. ¿Qué es lo que ocurrió ayer en el partido, en el Estadio Azteca? Obviamente la presión de 90 mil almas, que no le cabía ni una alma a ingeniero, al Estadio Azteca. ¿Qué pasó? Pues obviamente Ecuador se sintió intimidado, y con todo lo que pasó, más las 9 horas en que tardaron que llegar, más las 8 horas que tardaron en llegar al estadio, pues obviamente, señores, estábamos en casa. Sí, se jugó bien. Ecuador juega también muy bien, es un equipo que vale 360 mil pesos o dólares, $300,000.
2: ¿De dónde sacaste tú esa información?
1: Y México vale $150,000, está perfecto.
2: ¿De dónde están esa información que vale el uno eso y lo vale el otro?
1: ¿Dónde? Porque yo tengo un problema con Ari en las tardes.
2: ¿Y quién dijo que valía eso?
1: Ari.
2: Ya te voy a decir cuánto vale cada equipo.
1: A ver. Vale 360 Ecuador, vale 150 México. ¿Dónde están sus 360? Porque todos están en Europa, sus jugadores.
2: No, sí, Ecuador vale el doble de lo que vale la selección mexicana, eso me queda claro, pero ¿quién dijo que esos costos?
1: ¿Dónde están? Señores, el juego, un fútbol no se gana por si se juega bien, por si se juega mal. Es un complemento, pero se gana por goles, ni modo. Ecuador ayer fue débil ante más de 90 mil mexicanos, era evidente. Si a México también nos toca jugar en Ecuador, se llena el estadio de ecuatorianos y nos intimida, y obviamente es la presión. Sí, no se logró, claro. México habló mal en memes y en todo lo demás de Ecuador, pero Ecuador, el director técnico, sí se pasó de lanza con los mexicanos, y creo que eso no debe ser. No es culpa de los hermanos ecuatorianos, creo que no les representa, porque muchos decían, hubo una entrevista.
2: Pero pensé que me ibas a hablar del partido de ayer, pero espérame, o sea.
1: Hubo una entrevista que decía, los mexicanos no juegan bien, juega mejor Ecuador, que no sé qué, y el comentarista deportivo decía, ojalá que las 90 mil almas que va a recibir el Estadio Azteca lloren porque va a perder contra Ecuador. O sea, ¿crees que también eso es correcto? Y todos los ecuatorianos decían, este comentarista no me representa, este no me representa. Hubo, obviamente, muchas llegadas del equipo mexicano. Hubo cinco de cabeza, dos de cabeza maravillosas. Otra que iba al travesaño del lado izquierdo, que por poco era para cinco goles. Sí, México al final siento que le echó flojerita, le echó hueva. Órale, va. Pero al principio dominó el partido. También la altura no le ayudó mucho a Ecuador. Y eso fue que nos ayudara mucho.
2: Están acostumbradísimos de ellos.
1: Exacto.
2: Ecuador es más alto que México.
1: No le ayudó. Estaban diciendo los comentaristas, escuché ayer que no le ayudó la altura.
2: Está a 2.800 metros sobre el nivel del mar.
1: Pero están diciendo, entonces, dile a Martinoli.
2: No. Si lo de la altura ellos lo manejaban perfecto, mejor que nosotros mismos.
1: Entonces, ¿por qué
2: perdieron? Porque Quito está súper alto, pero además sus figuras más importantes no juegan en Quito particularmente.
1: Y ahora todo Sudamérica está en contra de los mexicanos. Nos odian.
2: No es eso. Obviamente no, porque los van a odiar, ¿no?
1: Así está, nos odian.
2: Sí, hubo muy malos comportamientos ayer. Yo vi bastantes videos que están filtrados en Instagram.
1: Pero eso pasa también en otros países.
2: Sí, seguramente pasa en otro lado, pero estamos hablando de México.
1: Sí, pero pasa, es parte de la fiebre futbolística.
2: Sí, claro, pero, o sea, digamos, ayer una chica, una aficionada mexicana,

0: y piensas con cabeza caliente. Tonterías.
1: Sí, no fue la manera correcta. Pero pues bueno, ya tampoco eso, o sea, eso no cambia el resultado es el mismo. Qué bueno que México pasó a octavos de final, que en la dinámica anterior sería cuartos de final. Esta vez hubo más partidos, además es el único equipo que ha llegado con su portería invicta, es decir, ha ganado todo.
0: E Inglaterra, creo, no, y otro equipo también.
1: Sí, según yo también hay otro equipo, ¿verdad?
0: Creo que era Inglaterra, que no había recibido ni un gol.
1: Porque hay otro equipo, además de México, que lleva su portería en ceros.
0: ¡Ah, Francia! Francia y México son los favoritos, sí.
1: No los favoritos, los que lleven la portería en ceros. O sea, que...
0: Hay que ser el otro. Tienes razón, no sé.
1: Que ha ganado todos los partidos, pero además de ganar todos los partidos, nunca le han metido un gol en contra. Eso habla súper bien de México.
0: Obviamente ahí el portero se vio increíble. Quiñones, le agradecemos todo su fútbol. Evidentemente, definitivamente le agradecemos todo su fútbol y a todos los, el capitán, pero al final de cuentas ya estaban golpeando a los ecuatorianos, ya estaban dejando muy lastimados a los mexicanos, patadones, obviamente sí viste al güey que le dijo con la boca, se tapó la boca, le dijo no sé qué le dijo, y tarjeta roja y sale bye, o sea, también ahí qué onda.
1: Oigan, y además hablando...
0: Y todavía le decía, deja de estar de chismoso con el árbitro.
1: Justamente, a ver, vamos a ver qué opina la gente.
0: Pues también no se vale.
2: Bien, tu chamaco, así se defiende a México, así se defiende a México. Es fútbol y en todos lados hay roces, así es que...
0: Y a mí no me gusta el soccer, ¿eh? Mamaron.
3: Que se llama, se aguanta, y nos pelaron a chuyerdolada.
2: Chamaco, deja tanto bla, bla, bla. México jugó y jugó con el corazón.
4: Pero Lalo, pero el niño habla como si supiera demasiado de fútbol. Y está bien, si sabe que bueno, pero el niño tiene 10 años, del cual ahí fue como que manipulado por sus papás o alguien para que, imagínate, le dicen...
0: Sí, el niño fue manipulado, obviamente.
4: De la FIFA, que todo esto y el otro. Ve, ese tipo de niños...
0: O puede haber que el niño ya sepa mucho.
1: Sí, yo creo que el niño sabe un montón. O sea, sí, creo que el niño es una eminencia.
0: La tecnología hace que sepan ya también.
1: No, y hay niños que son... Yo tengo un primito en Colombia que mi primito, tú le hablas de equipos de Europa y sabe, mi primito tiene 6 años.
0: Pero,
1: 7, a lo sumo.
0: Ojo, los que vieron el partido y lo hicieron bien y fueron a festejar a donde tengan que festejar en sus ciudades... Y lo hicieron bien de alguna manera, de que no fueron agresivos, de que no fueron impertinentes, felicidades. Los que fueron impertinentes, eso no representa a México.
5: México y España, los únicos países que no han recibido goles. Okay. México y España.
1: Entonces era México y España los que no han recibido goles.
0: Esos mexicanos no nos representan porque he visto muchos videos.
1: Pero escuchemos a la gente.
0: No, pero espérame, déjame hablar. Pues no me dejas hablar, Jimmy.
6: Pasaron de lanza. Y así
0: no me dejas hablar de mi país.
6: Y hablando también.
0: Déjame hablar de mi
1: ya
0: país.
1: Ya lo hablas en la tarde.
0: ¿Por qué no me deja hablar ahorita, Jimmy?
1: Ya lo hablas en la tarde. Porque no sabemos por bien qué opinamos. Pero
0: por eso.
1: Contar de más chismes mexicanos.
0: Déjame hablar.
1: Esta es una buena noticia para México.
0: Déjame hablar.
1: Que sí, que los que ayer, no sé qué, bla,
0: bla. Ni siquiera sabes lo que voy a decir.
1: Sí, que los que ayer festejaron mal, que no nos representan.
0: ¿Ya vieron?
1: Sí, ya, no, pero estamos repitiendo lo que
0: diciendo,
1: han dicho todos los medios.
0: Solamente estoy diciendo que México es mucho más grande que el fútbol. México es mucho más grande que todo lo que está pasando. México es mucho más grande. Y lo bonito del estadio, al principio del estadio fue: Venezuela no está solo. Lo que gritaron: Venezuela no está solo. Venezuela no está solo. Y luego se veían figuras ahí como el Conejo Pérez. Se veían figuras como Jorge Campos. Jorge Campos, un dato muy curioso: a pesar de estar en traje, que me imagino que los trajes van a ser carísimos, siempre en chanclas Jorge Campos. Y el cuate de la FIFA le regala una chanclas padrísimas a Jorge Campos. Estaba Hugo Sánchez, estaba Jared Borghetti, estaban leyendas del fútbol mexicano en el estadio, que eso conmocionó y yo creo que fomentó muchísimo para que México tuviera más emoción, número uno, tuviera más ¿cómo podemos llamarlo de esa manera? Una forma más positiva de jugar, porque estaban grandes ídolos del fútbol. Entonces yo creo que estuvo bonito también.
1: Lo mismo vas a repetir en la tarde en tu programa con este otro.
0: No, con Ari hablamos de otras cosas.
1: Con Ari vas a decir exactamente
0: lo
1: mismo.
0: ¿Qué tiene que hablar ahorita?
1: No, ahorita y en la tarde vas a decir lo mismo.
0: ¿No has visto el meme, por ejemplo, de un señor más o menos de unos 80 años donde está llorando y el señor dice, probablemente este sea mi último mundial? El mexicano lo dice, el señor. El señor dice...
1: ¿Qué tiene que ver con esto?
0: Pues eso es México. Eso es México. Esa es la pasión mexicana. El señor de 80 años dijo, probablemente este sea mi último mundial.
1: ¿Qué tiene que ver con mi comentario?
0: Pues es que tu comentario no me está importando. Estoy hablando de lo bonito que es México nada más.
1: No, pues no importa.
0: Y a pesar de que
1: meme.
0: No me gusta el soccer, estoy hablando de lo bonito que es México. Y el señor de 80 años diciendo, pues
1: ¿ya,
0: mi último mundial?
1: Acá dice 2-1 Inglaterra.
0: Ya 2-1.

0: Acá me acaban de escribir al costo de cabina.
1: Perros.
0: 2-1 Inglaterra. ¿A poco ya Inglaterra?
1: A Jimmy ya, pon el...
0: Ay, sí, Jimmy, ya también tú. Paga. Tienes 5 minutos de delay. A ver, ¿en qué minuto van, amigo?
1: ¡Viva México, cabrones! No, ¡representen los colores verde y blanco! ¡Es una pasión!
0: El brujo este de Ghana, Nana Kwaku, volvió a dar de qué hablar porque... Y ahí va a hablar de México, no repitiendo lo mismo que vas a decir en la tarde y en la mañana.
1: Yo nada más hablé del nacionalismo, de lo bonito que es México.
0: Y dice que... Escuchen esto, México, les va a gustar esto... México llegará a la final de la Copa del Mundo, dice este brujo de Ghana, no sé qué tan cierto sea, porque Cabo Verde va a eliminar a Argentina en los...
1: ¡Madre santa! Está bueno.
0: ¿Cuándo juegan Cabo Verde Argentina?
2: No sé si
0: mañana. ¿Mañana
1: ¿Te imaginaste que Cabo Verde iba a pasar?
0: Y que...
1: ¿Pero te lo imaginaste?
0: Nunca había jugado.
1: ¿Te imaginaste que el Congo iba a pasar?
0: Y Portugal va a llegar, según este brujo, a la final con México. No, no importa Francia, importa México e importa Portugal. Este brujo ganés dice, va a llegar México y Portugal.
1: Y importa lo que diga el brujo.
0: Sí, entonces Francia nos vale.
1: Ahí tiene razón, eso es de acuerdo con Lady. Tú cállate, Jimmy, eso es de acuerdo con Lady. Lo que diga el brujo, si el brujo dice que va a pasar. Es más,

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0: do belong. Oigan, nos vamos, equipo ganador. Nos vamos. Oiga, qué gusto haber estado aquí al aire. No, ya nos va a sonar 1:58.
1: Para despedirnos, ponte la de Viva México, ca.
0: Dai, dai.
1: Representen sus colores.
0: ¿Es la de Grupo Firme?
1: No.
0: Hay una Grupo Firme que
1: recuerdo,
0: está buena.
1: No recuerdo cuál sea.
0: Que de hecho la presidenta la puso en la mañanera. Y tiene groserías, pero está buena.
1: Sí, está buena, pero no me acuerdo. Es nada más sé que es Viva México.
0: A ver, búscala así.
1: Representen sus colores.
0: México juega el domingo, 6 de la tarde.
1: 6 de la tarde puede ser contra Inglaterra. Y si no, pues ya valimos gorro a las 7.
0: ¿A las 7? No, a las 6. ¿Por qué no pueden jugar un sábado para que la gente pueda echar fiesta tranquilos?
1: Ay, no, si estás viendo que en martes.
0: No quieren jugar. No, si estás viendo. Es ver, yo no sé la gente que no trabaja al día siguiente, ¿o qué?
1: Pues sí trabaja. Pero...
0: ¿Cómo le hace el cuento para salir y echar despapalle?
1: Ay, no sé. Y según estamos en la pobreza. Sí. No.
0: Ah, es esa. Eso vale.
1: Pero súbele, Jimmy, ¿no escucha aquí?
2: Hay una nación que los quiere de campeón.
0: No, eso es de Grupo Firme.
1: Con nada que despedirnos. Señores, que tengan excelente fin de semana. Que gane el viernes Colombia también.
0: Apenas es miércoles, Dalo. ¿Cuál excelente fin de semana, mi amor? Mañana aquí estamos.
1: ¿Ah, sí?
0: Sí. Y yo pensé que como ganaba México, pues ya. Se nos pasaba. Oigan, Puebla. Mañana.
1: Partidos los que vengan.
0: Sí, decimos los de hoy.
1: Aquí le vamos a Colombia y a México.
0: Sí, y al que no le vaya tranquilo, no se preocupe. Si no le gusta, cámbiele. Y
1: sí,
0: ya, relájese.
1: Sí, listo.
0: Que no nos enojamos, Lalo y yo, para que no se enoje usted. Si usted cree que le quitamos la paz, cámbiele. Y
1: cámbiele.
0: Ya está.
1: Ahí está Radio María.
0: Sí,
1: ahí está Radio María.
0: Ay, es que no dejan hablar a Lalo, no dejan hablar a Lali. Cámbiele, tranquilo. No robe su paz.
1: Pero Lady nunca me deja hablar, no es normal.
0: No se quite la paz, ¿no le parece? Cámbiele y ya.
1: Es normal, Lady.
0: Nosotros aquí felices, echando relajo. Le vamos a México, le vamos a Colombia. ¿Por qué le voy a decir algo?
1: Yo quiero que mis hermanos colombianos ganen y más mis hermanas colombianas.
0: Soy tan mexicano como colombiana y para que les duela un poquito más.
1: Eso
0: el
1: sí
0: que
1: es
0: metió los goles de México es colombiano, mi amor, para que sepa. Entonces le vamos a países hermanos, porque además son culturas hermanas.
1: Ecuador no son nuestros hermanos, porque hablaron nada más los medios de comunicación de allá, los demás sí.
0: Es que si no tienen la culpa, ellos tampoco. Es que es de todo.
1: Es que los medios de comunicación ecuatorianos sí hablaron mal de México. El cuate, te estoy diciendo hace ratito que hubo un güey que dijo que ojalá que las 90,000 personas
0: que
1: le entraran a Estados
0: Unidos. No, espérate, lloraran. ¿Sabes quién más? Ibai Llanos, que es un influencer español.
1: Vale.
0: También habló mal de México, dijo que Ecuador estaba muy por encima de México, que de hecho su selección valía el doble de la de México, cosa que es cierto, vale el doble
1: sí,
0: en
1: sí,
0: euros.
1: Sí, vale, sí es cierto.
0: Y cuando gana México dicen, ay, qué gran espectáculo el que dio México, no sé qué, bla, bla, bla. Ahora sí, ¿verdad?
1: Lo que sí puedo
0: ahora
1: decir,
0: sí.
1: Mira, en México hay picardía, tal vez somos desorganizados, tal vez somos de todo, definitivamente, somos de todo. Pero se trata...
0: es el único país que se puede jactar de dos cosas.
1: Exacto.
0: Uno, de tener tres veces sede mundialista.
1: Sí.
0: Y dos, de pasar a octavos de final
1: aparte,
0: con su barco en cero.
1: Aparte, Ecuador es un paisito.
0: No digas esas cosas.
1: Te voy a decir una cosa. Está más grande Tlaxcala.
0: No digas esas cosas.
1: No, sí, yo. Y lo dije yo.
0: No digas eso, que nos va a pasar como cuando lo de...
1: ¿Qué?
0: ¿Te acuerdas lo de Italia? Lo de...
1: ¿Qué?
0: ¿Te acuerdas lo que dijimos una vez de Chipilo?
1: Ah, no, pero aquí, pues aquí estoy diciendo de Ecuador.
0: Bueno, ya finalizó el partido, a ver, y ganó 2-1 a favor Inglaterra.
1: ¡Y vamos contra Inglaterra, señores!
0: ¿Eso indica que juega México-Inglaterra?
1: Estamos 6 o 7 de la noche del domingo.
0: Por eso, pero eso indica que juega México-Inglaterra ya el domingo.
1: Sí. Hubiésemos preferido República del Congo, sí.
0: Y 70.
1: Ahora sí.
0: No importa.
1: Primeramente, Dios, ánimas benditas. Oye, ¿Colombia contra quién juega el viernes?
0: Contra Ghana.
1: Ah, no, la tienen bien papito ustedes.
0: ¿Sí? ¿Crees?
1: Sí, claro.
0: Viernes 7:30, Colombia contra Ghana.
1: Va a haber muchas faltas, eso sí, por parte de Ghana. Porque...
0: ¿Te has dado cuenta que también otra estadística es que Colombia ha sido el país del mundial que más goles le han anulado? Y entonces la pregunta
1: era...
0: Y no
1: juega mal.
0: ¿Será que Colombia lo están midiendo con otra vara? Es el único país de todo el mundial, de todos los seleccionados, que más goles le han anulado.
1: Es que te voy a decir una cosa, el de la FIFA no es izquierdista y... Creo que tienen un presidente izquierdista ustedes, ¿no?
0: ¿Cómo?
1: Tienen un presidente izquierdista ustedes,
0: ¿no? Ya, bueno, ahorita sí, pero ya en agosto
1: ya entra
0: el
1: tigre.
0: El de derecha, exactamente.
1: Sí, claro. Dios mío, pues es la información que no sabemos,
0: pero bien que opinamos.
1: Señores, vamos contra Inglaterra, pórtense bien, síganme en TikTok, Lalo_Ultra o Chamaco Show en TikTok, síganme, me faltan 30 para 500. porque me bloquearon mi Instagram.
0: Yo estoy como soy Lady Salazar en Instagram, en TikTok, ya, en Twitter, en Facebook, en donde sea. Arroba soy Lady Salazar, L-E-I latina D-Y. Pico, chao. El mexicano es un chingón.
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6: Personal de Protección Civil Municipal, en coordinación con bomberos estatales de Cuautlancingo y de Cholula, continúan con las labores para controlar el incendio de una bodega de algodón en la colonia Jorge Obispo, desde la madrugada de este miércoles. Tras las celebraciones por el triunfo de la selección mexicana sobre Ecuador, continúan las labores de limpieza en Avenida Juárez por el organismo operador de servicio de limpia. En información nacional, la fiesta del fútbol 2026 se ha vivido en México. Poco hemos visto de las celebraciones en Estados Unidos o Canadá. La presidenta de México reconoció la pasión y fraternidad de la afición mexicana durante el torneo del mundo. La presidenta Claudia Sheinbaum reconoció a la Guardia Nacional en su séptimo aniversario y aseguró que gracias a su labor, los homicidios dolosos se han reducido 46%. Además, destacó que la corporación cuenta con 125 mil elementos y la meta es alcanzar los 170 mil al finalizar el sexenio. En información internacional, un fuerte rayo impacta la pista del Aeropuerto Internacional Manuel Carlos Piar, en Puerto Ordaz, Venezuela. Durante tormenta eléctrica, las autoridades venezolanas confirmaron que el impacto cayó sobre la pista de rodaje cerca de la base aérea.
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0: Eso está bueno para entrar. No, ya sabía yo que Marco Tulio algo tenía que venir a arruinarla. También que íbamos. También que íbamos. Marco Tulio, pero estábamos también. ¿Qué necesidad de poner eso? Estábamos con música en inglés. Con California. No, no, ya Marco Tulio, quíteme eso, por favor. Hoy vamos a poner música en inglés. Puebla, hoy música en inglés. Hoy yo sugerí que mi fiesta va a ser de English music, pero tenía que llegar Marco Tulio a poner sus vainas. ¿De quién es esta?
1: Te lavaste la cara y el mono no.
0: Lo peor es que es buena. Lo peor es que es, entre más corriente, más ambiente. Lo peor es que es buena. ¿Sabes cuál es esa? Y la del perro que... Ponte la del perro también, la de... Canciones nacas, ¿no? Podemos hacer un tema de canciones nacas.
1: Sí, y no se ocupa ningún naco.
0: Y luego nos regañan. Y no se ocupa ningún naco como ejemplo para estas canciones. No. Nomás los nacos somos nosotros que nos gustan. Pero usted, tranquilo, usted puede dárselas de muy fino.
1: Te voy a poner cumbias en inglés para que no digas.
0: Cumbias en inglés.
1: Sí hay.
0: ¿A poco hay cumbias en inglés? Yo quiero saber con qué bobada sale Marco Tulio. Oiga, Puebla, ¿cómo están? Buenas tardes. Qué rico saludarlos, qué emoción. Siento que llevamos años sin escucharnos. Tiempo sin hablarnos, sin saber quién es el uno, quién es el otro.

0: quien nos viera. Oigan, Puebla, qué gusto entrar al aire, saludarlos, empezar con una party. A ver, ¿qué party armamos? ¿De qué quieren? ¿Cuál es su mood? Marco Tulio, ¿cuál es tu mood? El mood del público, pues no vaya a empezar con el tuyo porque...
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0: 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A ver, Puebla, ahorita. Quiero escucharlos ahorita. Que me digan cuál es su mood. ¿Qué quieren escuchar? ¿Qué pusiste? Marco Tulio le encanta pararse a bailar. Pero no se importa el mood del público. El público es el que manda. El público elige y decide. Yo también quiero bailar. Ya me quiero parar a bailar. Quiero rock and rollear. Quiero rock and rollear. A ver, Puebla, audios, WhatsApp de cabina. ¿Cuál es tu mood? ¿Qué canciones quieres que suenen hoy en este miércoles de ganadores? Miércoles de equipo ganador. Ustedes son mi equipo ganador. A ver, miércoles de equipo ganador. ¿Qué quieren que suene? A ver, vamos.
2: Órale, órale, que sea el mood para bailar después del partido.
0: A ver.
3: ¿Cuál es el mood? 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
0: ¿No les digo que la gente le gusta la música naca? Y luego dicen que es uno. Y luego dicen que es uno, pero ustedes quieren la música naca. A ver.
4: Hola, Lady, buenas tardes. Yo creo que sería canciones que pronuncien la palabra México. Y todo porque ganamos ayer.
0: Me parece canciones que digan la palabra México. Sí, sí, sí, no importa que sean de mexicanos o no, pero canciones que, me gusta, canciones que digan la palabra México porque ayer ganó México, ¿es cierto? ¿O por qué no? Sí, rock and roll también me gusta, ¿eh? Ese mood también me gusta.
5: Hola, Lady, ¿cómo estás? Marco Tulio, con esa rola me hiciste que me acordara una vez que le dije a una muchacha, ¿gustas bailar? Y me dijo, no bailo country, le dije, es cumbia, me dijo, country pones. Lady, ponte por mí, México de Lifty y Santa Fe Clan, por favor, saludos.
0: Bueno, va. Santa Fe Clan siempre sale con cosas chéveres. Por mi México de Santa Fe Clan. Esa es la que usó la última vez. ¿Cómo se llama? El boxeador Canelo. La que usó el Canelo para entrar al ring de Santa Fe Clan. Me gusta. Canciones así, que uno diga, ¡ah, qué pinche orgullo de ser mexicano!
6: ¡México!
0: ¡Ay, no! ¡Ay, México! ¡Esto está bien!
6: ¡Quiero ay. Gritar fuerte, qué bonita
7: nación! Oye, es miércoles de música naca. Con el pueblo todo, sin el pueblo nada.
0: No, yo no soy populista. Yo no soy populista como aquí mis ojos. Yo no soy populista como mi compañero que con el pueblo todo, sin el pueblo nada. No, a mí no me ve enjarete en ese, no me politicen mi programa, que yo sí tengo otro perfil. A ver, aquí, ¿qué dice esto?
8: Hola, Lady. ¿Tú dices la canción de Este es México con Coral? Saludos.
0: Este es México con Coral. Marco Tulio, te están pidiendo muchas, ¿te estás acordando?
9: Yo tengo la de Santa Fe Clan.
0: Bueno, entonces vaya poniéndose una por una porque la gente ya está pidiendo. ¡Ay, Virgen Santísima! Mi TikTok. Oigan, por cierto, váyanse a mi TikTok.
10: Mexicano bandido.
0: Me gusta.
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0: Pero así de esas malas mexicanos que uno dice, ¿qué hubo? Soy mexicano. ¿Usted y cuántos más? Así, de los que uno se empodera cuando hay varios. Es que un mexicano es bravo, ¿eh? Ahí se ven quien no rompe un alma y míralos.
4: ¿Me puedes poner la canción de Mexicano Soy de Luis R. Conríquez, por favor? Gracias, Lady.
0: Mexicano Soy de Luis R. Conríquez. A ver, espere, Marco Tulio.

0: la levanto.
1: Vamos a dejar esta. Luego soy mexicano, Alicia Conríquez. Y usted empiece a mandar audios. Audios al WhatsApp de cabina. En este momento, todos los audios que quieras al WhatsApp de cabina. Hoy canciones que mencionen a México, porque México ganó ayer, porque estamos de fiesta y nos va a durar la fiesta hasta el domingo que volvamos a ganar. Así que tranquilos. Y el viernes que gane Colombia, nos vamos de fiesta la otra semana con México y Colombia. Y eso, armamos un despapalle hasta que lleguemos a la final. Ustedes tranquilos, que de armar la fiesta nos encargamos nosotros. De pasarla bueno se encargan ustedes. Yo soy Lady Salazar, tú estás en Ultra 92.5. 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
1: En Ultra son las
3: 12:21.
1: Alerta roja.
3: Uy, precaución, el tráfico está bastante intenso en la calzada Zaragoza entre la calle Ferrocarril y la calle Valladolid.
1: Este fue el monitor vial de Ultra. 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
2: México Unido y Bandido de Cártel de Santa.
0: Bueno, hágale. Si ustedes quieren canciones que digan la palabra México, porque México ganó ayer y estamos muy patriotas hoy, pues México Unido y Bandido de Cártel de Santa. Cártel de Santa, no crean que son los más finos y elegantes, ¿no? Me da un poco de nervios. O sea, se lo bajan un ratico porque aquí yo los complazco, pero me da un poco de temor. Pero pues sí, México Unido, México Juntos, México Ganando. México.

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1: Las selecciones de Francia y Noruega avanzaron a la etapa de los octavos de final del Mundial 2026, después de alcanzar la victoria de 3-0 sobre Suecia y 2-1 sobre Costa de Marfil respectivamente, dentro de la actividad de los 16avos de final. Un Kylian Mbappé inspirado y en plan goleador, se convirtió en la figura principal de la selección de Francia, que en la cancha del Estadio de Nueva York derrotó 3-0 a Suecia. De esta manera, la selección gala mantiene su paso victorioso en el Mundial y se muestra como un sólido favorito para estar en la instancia final. El delantero del Real Madrid, que llegó a 6 goles y comparte momentáneamente el liderato con el argentino Lionel Messi, puso adelante a los franceses antes de concluir la primera mitad, mientras que en la parte complementaria a Vlade Barcola amplió la ventaja 2-0 en el 53, Kylian Mbappé cerró la cuenta en el 74 y consiguió su doblete para que Francia sellara el boleto a los octavos de final, donde se encontrará Paraguay el próximo sábado 4 de julio a las 3 de la tarde en Filadelfia.
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12: A ver, ¿qué dice el público?
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13: Lady, ¿podrías poner México, México de Grupo Niche?
12: Se le tiene, mi amor. Se le tiene. Usted pida que en este programa se le tiene y si no, se le consigue. Ustedes nomás pidan que acá yo los atiendo, les resuelvo. Porque ayer gana México, hoy el país entero sigue de fiesta. El domingo que vuelva a ganar México, la semana siguiente va a ir de fiesta. Y así nos la vamos a pasar hasta que acabe el Mundial. Yo por eso, entre tanto, quiero que gane México por obvias razones. Pero además porque todo el mundo está de buenas. Todo el mundo está de fiesta, todo el mundo está de pachanga. O sea, mientras siga ganando México, México, todos nos seguimos enrumbando, pues ya entrados en gastos. Así que usted pida que hoy en este programa canciones que digan la palabra México. Mándame tu audio ahorita al WhatsApp de cabina, ahorita, ya, right now, mandas un audio. Hola, Lady, por favor, quiero que pongas tal canción que no sé qué, y listo. En este momento se le pone, ya está, hágale, audios, se le tiene. Canciones que digan México, se le tiene. Que México gana, se le tiene. Me están pidiendo canciones también a través de TikTok, se las voy a poner, porque por cierto, estoy haciendo live en TikTok en este momento, métase a mi live si quiere, estoy como @soyladysalazar en TikTok, en live, @soyladysalazar, Lady se escribe L-E-I latina D-Y, L-E-I latina D-Y, no al revés, si lo escribe mal, pues no me encuentra. Y ahí me pide canciones. Ya me pidieron, ¿cuál pide ahorita? México, México, Grupo Niche. Hágale, Marco Tulio, suéltame esa. Yo soy Lady Salazar y tú estás en Ultra.

0: bueno que tengan la palabra de México. Entonces, ¡México en la piel de Luis Miguel!
1: ¡Hágale! Ay, ¿quién más mexicano que un hombre hijo de una italiana, hijo de su papá español? Él nació en Puerto Rico y le llaman el Sol de México. ¿Quién más mexicano que él? Y luego usted me viene a criticar a mí que porque yo soy colombiana. No, hombre, pobre jodido. Si le digo que Luis Miguel es el Sol de México y ni en México nació, ni hijo de mexicanos es, y es el Sol de México. ¿Quién más mexicano que él para cantar México en la piel?

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0: y viene a cantar.
1: Esta canción me eriza la piel. Y este cantante, uy, de verdad, si ha sido lo mejor que ha tenido México, sin duda, me encanta. México, me das muchas alegrías.

llorar cuando escuché esa canción. Se me eriza la piel. Yo cada que veo un TikTok y empieza con esta canción de Isabel Pantoja, así, ya sé que... Sí, Juan Gabriel, que invita a Isabel Pantoja en Bellas Artes, porque Marco Tulio necesita que yo diga eso de Juan Gabriel, que invita a Isabel Pantoja española, que la cante en Bellas Artes. Pero cada que veo un TikTok y sale esta canción, se me eriza la piel, o sea, de estas canciones mexicanas, arraigadas, patriotas y demás, esta. En TikTok me están pidiendo esta canción. La voy a dejar un ratiquitico para darles gusto a mi gente de TikTok también. Porque pusimos hoy como tema canciones que digan la palabra México, porque México sigue de fiesta y lo va a estar hasta el domingo cuando vuelve y gane. Pero ahorita estamos disfrutando el de Ecuador. Es que ¿saben algo? ¿Y sabes algo, Lalo? Le supo tan rico a México el triunfo contra Ecuador porque traen su riña con Ecuador. Seguramente con Inglaterra también les va a saber rico. Seguramente con Inglaterra también les va a saber rico, pero con Inglaterra no traen roces. Entonces, sí, ahí es el orgullo de decir, ah, qué bendición, se le ganó un equipo europeo. Con Ecuador es por los roces que traen México y Ecuador. Ya entiendo que por ahí va el asunto. Oigan, Puebla, entonces, jefe de jefes de los Tigres del Norte. ¡Ay! Ha sido más mexicanos, caray. Yo soy Lady Salazar, mexicana también. 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
3: Personal de Protección Civil Municipal, en coordinación con bomberos estatales de Cuautlancingo y de Cholula, continúan con las labores para controlar el incendio de una bodega de algodón en la colonia Jorge Obispo, desde la madrugada de este miércoles. Tras las celebraciones por el triunfo de la selección mexicana sobre Ecuador, continúan las labores de limpieza en Avenida Juárez por el organismo operador de servicio de limpia. En información nacional, la fiesta del fútbol 2026 se ha vivido en México. Poco hemos visto de las celebraciones en Estados Unidos o Canadá. La presidenta de México reconoció la pasión y fraternidad de la afición mexicana durante el torneo del mundo. La presidenta Claudia Sheinbaum reconoció a la Guardia Nacional en su 70º aniversario y aseguró que gracias a su labor, los homicidios dolosos se han reducido 46%. Además, destacó que la corporación cuenta con 125.000 elementos y la meta es alcanzar los 170.000 al finalizar el sexenio. En información internacional, un fuerte rayo impacta la pista del Aeropuerto Internacional Manuel Carlos Piar, en Puerto Ordaz, Venezuela. Durante tormenta eléctrica, las autoridades venezolanas confirmaron que el impacto cayó sobre la pista de rodaje cerca de la base aérea.
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0: canción, yo no había ni nacido, evidentemente, eso fue en el Mundial del 86.
1: No te hagas.
0: Tú tampoco habías nacido, ¿a poco sí?
1: Yo estaba en la espina dorsal de mi papá.
0: ¿Tú habías nacido en el 86, Yala, no?
1: Estaba en la espina dorsal.
0: Sí, ya. Sí, claro.
1: El que ya había nacido segurísimo era Michel.
0: Ah, era, no, me queda claro. No, Michel nació como Michel en el 76.
1: No, hombre, Michel nació en la
0: Michel
1: en la revolución.
0: Palio, ¿cómo
1: palio.
0: Se llama? Paleolítico, no, paleolítico,
1: sí,
0: paleolítico.
1: Sí salió de un palio.
0: Palio.
1: Sí, sí salió de un paleolítico.
0: Palio, se dice.
1: Paleocéntico.
0: No, ¿cómo se dice? ¿Paleolítico?
1: Paleolímpico, un paleolímpico.
0: A ver.
1: Un palo mundialista, porque, Dios, oye, Dios. Un palo mundialista porque fueron el 86.
0: No, paleolítico. ¿También? El paleolítico es también, el periodo más largo de la existencia del ser humano.
1: También salió así, Michel, salió de un palo.
0: Es de hace 12.000 años.
1: Pero salió de un palo, ¿no?
0: Del paleolítico.
1: Pero fue, al final de cuentas fue un palo.
0: Fue un palo.
1: Exactamente. Uno y mira, mal hecho, por cierto.
0: Pero tú y yo no habíamos nacido para esa época.
1: Eso sí, para que no habíamos nacido.
0: No, tú sí, ¿verdad?
1: No, yo no.
0: ¿Seguro?
1: Todavía no.
0: Yo creo que sí.
1: No, aquí también.
0: A ver, enséñame.
1: ¿Cuánto quieres apostar?
0: No, lo que sea, muéstrame. Sí, tú y tus 100 mil pesos que nunca me pagas.
1: Si nunca, tú pierdes.
0: Oigan, Puebla, a ver, la gente está pidiendo estas canciones porque hoy estamos de festejo, porque ayer ganó México, le ganó México a Ecuador. Traen su riña ahí entre Ecuador y México. El domingo va a ser México-Inglaterra. Yo también creo que ganen, pero con Inglaterra no hay riña. Entonces,
1: mira,
0: no.
1: Congo le metió un gol a Inglaterra.
0: Morondongo le di a Bernabé. Bernabé le lleva a Morondanga, le quita la leche para los pies.
1: Morongo. Entonces, Bororongo se la pasa a Chichi Caída. Chichi Caída lo tiene seco. Lo tiene seco, se lo pasa a Tac Colgado. Si se lo pasa a Tac Colgado, gol, gol.
0: Tac Colgado.
1: Gol.
0: Oigan,
1: es que así estaba el narrador de ¡Doctor! ¡Se lo está pasando a Chan-Li! ¡Chan-Li a Chingin! ¡Chingin a Jackie Chan! ¡Jackie Chan a Bruce Lee! ¡Bruce Lee a Tao Pai Pai! ¡Tao Pai Pai se la pasa a Lechón! ¿Qué va a pasar? ¡Nos lo comemos, doctor!
0: Oiga, hoy es el día del chiste y no se contó ni un chiste usted hoy.
1: Ya estoy contando. ¡Lechón! Ahí estaba el comentarista.
0: Pero si ayer no jugó contra no, Japón, cuando jugó contra Ecuador.
1: Cuando jugó México Corea del Sur estaba Bruce Lee a Chen Li, Chen Li a Tangan Li, Tangan Li a Jackie Chan, Tao Pai Pai a Chang'in, Chang'in está colgado, está colgado a Merongón, se lo pasa a Lechón, Lechón se lo come. ¡Gol!
0: Pero bueno, volvamos al tema. Y entonces, como hoy estamos hablando del triunfo de México de ayer, hoy en mi programa Mi Fiesta es Mexicana. Una fiesta muy mexicana, como el 15 de septiembre, que los mexicanos se visten de mexicanos.
1: ¿Quieres un chiste?
0: A ver.
1: Las mujeres son como las cucarachas.
0: ¿Cómo?
1: Si no las pisas bien, se van.
0: Dale, qué chiste más tonto.
1: Es un chiste tonto.
0: Pero
1: es
0: hasta...
1: Es un chiste tonto.
0: Hasta...
1: Si no las pisas bien, se van.
0: No, ya vete tú de aquí más bien.
1: Es cierto, si a una mujer no la atiendes bien, se van. O sea, si no la pisas bien.
2: A ver si puedes poner, ya que estamos en festejos, la del rey con Vicente Fernández o José Félix Jiménez.
0: El rey de Vicente Fernández. Pero, ¿cuál queremos mejor, Omerito?
3: Bellas Artes.
0: Tú propusiste eso, pero ¿cómo ves que mejor te ponemos México lindo y querido? Pues él va a decir, pues, ¿para qué pregunta, verdad? O sea, ¿para qué me hacen preguntar? Pero es que la producción sugirió que México lindo y querido está más chévere. Porque hoy estamos muy mexicanos. Usted mándeme su audio al WhatsApp de cabina 2226-535615. 2226-535615 es el WhatsApp de cabina. Mándeme su audio. ¿Qué canción quiere? Mexicanos. Hoy solo mexicanos. Canciones el lunes me van a aguantar con canciones colombianas. Pero hoy mexicanas. ¿Y qué tal que Colombia pierda el viernes? No, a ver. Ay, qué linda colombiana. Los colombianos son guapas. Oiga, escuche.

Michelle, apágame micrófonos. La gente se va. ¡Mi tierra mexicana!

0: ¿Y ese quién es? ¿Ese quién es que está cantando así?
1: Sus volcanes.
0: En mi tierra mexicana, ¿por qué cantas así, tío? Hostia, tío, ¿por qué cantas de esa manera, chaval? Mis amores.

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2: La nave vikinga de Noruega avanza en su travesía en el Mundial 2026 tras derrotar 2-1 a Costa de Marfil, selección que mantuvo a raya a los noruegos y parecía que llevarían el encuentro a tiempo extra. Luego de la primera anotación de Noruega a cargo de Antonio Nusa al minuto 39, en la parte complementaria vino el empate de los marfileños por medio de Diallo al 74. Daba la impresión de que ese marcador pondría en jaque a los noruegos, hasta que una vez más apareció el androide para que el minuto 86 marcara el gol del 2-1 que puso la embarcación escandinava en los octavos de final. Este fue el quinto gol del Mundial para Haaland, que sigue muy de cerca a Messi y Mbappé. Noruega enfrentará a Brasil el próximo domingo 5 de julio a las 2 de la tarde en Nueva York.
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México es mucho más que un territorio. México es un abrazo que no pregunta de dónde vienes, sino hacia dónde vamos juntos. Es la mano que ayuda cuando alguien cae, el vecino que comparte lo poco que tiene, la sonrisa que aparece incluso en los días más difíciles. Somos un pueblo que ha aprendido a levantarse una y otra vez después de terremotos, de huracanes, de inundaciones, adversidades, partidos. Nuestra historia está escrita con lágrimas, pero también con una fuerza inmensa que nunca se rinde. Que esa unidad no nos dure solo 90 minutos. Que el orgullo de ser mexicanos no se quede únicamente en el estadio, en la cancha o frente a un televisor. Que aprendamos a vivir todos los días con esa misma solidaridad, con esa misma cercanía y con ese mismo amor por nuestro país y por los otros. Porque cuando México está unido, no hay tormenta que lo venza, no hay obstáculo que lo detenga y no hay sueño que no sea posible. Unidos por una bandera, unidos por el fútbol, unidos por el corazón. Ese es el México que siempre vale la pena defender. ¡Viva México! Yo soy Lady Salazar, mexicana también de corazón. Mañana regreso. Mañana, acá dicen, y si mejor pone el himno nacional. No, el himno nacional no podemos. Y mañana regreso, amores míos. ¡Pico! ¡Chao!

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1: Para fortalecer los servicios de la Unidad Médica Integral, el Ayuntamiento de Puebla estableció una alianza con el Centro Universitario Interamericano para impulsar la salud bucal de los capitalinos. Durante la madrugada de este miércoles, el conductor de un automóvil rojo murió al impactarse a gran velocidad contra un árbol sobre el Boulevard 18 de Noviembre a la altura de la parte posterior del Parque Puebla. En información nacional, tres periodistas ecuatorianos que transmitían en vivo las incidencias del partido donde perdió su selección contra México en el Estadio Azteca fueron agredidos por aficionados que les lanzaban cerveza, y justo en el momento que denunciaban estos actos les arrojan un vaso que golpea a uno de los comunicadores en el rostro. Madres y familiares de personas no localizadas señalaron presunta represión en la zona sur de la capital mientras intentaban manifestarse previo al juego entre la selección nacional y Ecuador. En información internacional, la Fiscalía de Mónaco descarta, al menos por el momento, la calificación de terrorista para la explosión que el lunes por la noche hirió a tres personas, un hombre, una mujer y un adolescente, entre ellas un oligarca de origen ucraniano residente en el pequeño estado mediterráneo desde el 2021. 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
2: Excelente, 2:06 PM. Iniciamos con toda la zona más pop friendly de la radio con esta buenísima versión de Armin Van Buuren. Así te doy la bienvenida en este miércoles de Lágrimas de Cocodrilo a través de Ultra 92.5. Prende tu radio, iniciamos. Bonita tarde.

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1: Qué buena manera de iniciar, ¿no? 2:08 p.m. Así iniciamos con todo este miércoles de lágrimas de cocodrilo. ¿Cómo estás? Espero que te encuentres muy bien. Yo soy Carla Chantrés y voy a estar contigo hasta las 5:00 p.m. a través de Ultra 92.5. Prende tu radio. Qué buen temazo, ¿eh? Este temazo, si tú lo quieres, ya me lo puedes pedir a través de nuestro WhatsApp de cabina 2226-535615. Es Armin Van Buuren y Joa con Heavy. Está rudo, ¿verdad? Y bueno, miércoles de lágrimas de cocodrilo, día y sección donde vamos a desmenuzar las noticias más tristes, más trágicas, más lamentables de tus artistas favoritos. Por ejemplo, más adelante te voy a decir qué cantante pop sueca revela que canceló el video musical con una icónica diva del pop latina y te voy a decir por qué. O sea, ya lo tiene grabado, ya se habían reunido, colaborado y demás y dijo no, el video va para atrás. También hoy, 1 de julio, pero de hace 47 años, se revolucionaba el mundo de la música con la invención de cierto reproductor. Pista número 1 es una invención japonesa. También en miércoles de lágrimas de cocodrilo hay un, digamos, conductor y comediante mexicano que está derramando bastantes lágrimas de cocodrilo porque su participación en cierto programa de televisión por esta fiesta futbolera fracasó por completo, no gustó a las nuevas generaciones. ¿Y saben qué? De una vez, hoy vamos a desbloquear este combo de Ultra Stickers porque hoy es Día del Ingeniero y de la Ingeniera, así que saludo de una vez a todos los ingenieros e ingenieras en su día y justo por eso te traigo 4 diseños diferentes de Ultra Stickers. Recuerda que aquí en Pop Friendly, ¿qué es un Ultra Sticker? Bueno, es un diseño sencillo de WhatsApp de stickers para que tú los utilices en todas tus conversaciones y grupos de WhatsApp. Son 4 ingenieros o ingenieras. Uno es un cuyo, uno es un capibaya ingeniero y el otro, es que te digo, a mí no me gusta describir los ultra stickers porque es como si explicaras un chiste, pues pierde toda la gracia. Así que mejor si tú tienes algún amigo, amiga, ingeniero, ingeniera o te dedicas a la ingeniería en cualquiera de sus ramas, estos ultra stickers te van a gustar. Pídemelos ya al 2226-535615 y como México salió victorioso de pilón, te voy a dar otro ultra sticker bien mexa para celebrar pues nuestra victoria y de una vez también el Día del Ingeniero. Que bueno, saludos a todos los ingeniebrios. ¡Eso! Vámonos con más música, ¿te parece? 2:11 p.m, ya que andamos muy rudos con estos buenísimos temazos pop y electrónicos. ¡Eso, puerco terco! ¡Ay, el ingeniero puerco terco! ¡Felicidades en tu día, ingeniero puerco terco! Vámonos por eso ahora con esta buenísima versión de Jealous Lover y de regreso continuamos con más. Yo soy Carla Chantrés en este 1 de julio, inicio de mes y también Día del Ingeniero y de la Ingeniera aquí en Pop Friendly a través de Ultra 92.5. Prende tu radio, volvemos.
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1: En Ultra son las
3: 2:15.
1: Alerta roja.
3: Atención, prevé tus tiempos y vas hacia el Boulevard Hermano Cerdán porque presenta carga vehicular desde la autopista México-Puebla y hasta la altura del Boulevard Francisco Villa. Maneja con precaución.
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0: 2:22 y vamos con esta primera parte de la hora de dar lata. Hoy, 1 de julio, es día del ingeniero, ingeniera aquí en México. Así que, número uno, hago un llamado a todos los niños y niñas que me estén sintonizando a que se hagan presentes al 2226-535615 con un chantres. Yo quiero dar lata, yo soy bastante latosa. También, segundo, yo tengo los ultra stickers con temática de ingeniero o ingeniera. Tenemos un capibaya ingeniero, también tenemos un cuyo ahí en su escritorio. Y obviamente para seguir celebrando esta victoria de México contra Ecuador, te traigo un ultra sticker mundialista. Así que si tú lo quieres, nada más con que me pidas con que me pongas la palabra sticker al 2226-535615, te los voy a enviar, ¿ok? Ténganme paciencia porque luego se me junta, ya saben, las conversaciones. Pero poco a poquito. Y bueno, ¿por qué hoy, 1 de julio, es Día del Ingeniero aquí en México? Que de una vez por Coterco hay que mandarle un reconocimiento a todos los ingenieros de Ultra Telecom y a nuestro ingeniero de Ultra 92.5, el buen Inge Jonathan. Bueno, hoy es Día del Ingeniero aquí en México porque un día como hoy hace muchísimos años se fundó en México la primera escuela dedicada a enseñar esta importante profesión. Celebramos este día para reconocer y agradecer a los hombres y mujeres ingenieros e ingenieras quienes usan su inteligencia para resolver problemas y mejorar nuestra vida diaria con proyectos importantes para la sociedad. O sea, en pocas palabras, un ingeniero, una ingeniera es una persona que sabe usar la ciencia y la tecnología para crear soluciones, ya sea construyendo edificios, diseñando programas de computadora, mejorando procesos de fábricas o cuidando el medio ambiente. Su trabajo es transformar ideas en cosas reales que funcionan, que son seguras y que la neta nos facilitan la vida, De una vez también mando un reconocimiento y pues órale, las mañanitas más rápidas a todos los ingenieros y en especial también al buen Manito, ingeniero en sistemas. Mi papá, que él también creó el primer robot pianista Don Cuco el Guapo. Eso es todo, Manito. Bueno, pues ya tenemos aquí, a ver, audios. 2226-535615. ¿Quién anda por aquí? Hola.
1: Hola, Charlita. Soy Rodrigo.
0: ¿Qué onda, mi Ro?
1: Yo. ¿Quieres? Soy bastante latoso.
0: Luego. Eso es todo. Ahorita te marco. Acá tenemos a...
2: Yo soy bastante latoso.
1: Queremos dar la chantres.
0: Hola.
1: Queremos dar lata, Carlita, chantres.
0: Eso es todo, chico. A ver, acá tenemos a... hola.
3: Saludos a todos los ingenieros, mecánicos automotrices, egresados de la Rudolf Diesel. La Rudolf.
0: Saludos, chico, y feliz día para ti, Día del Ingeniero. Aquellos que me están pidiendo los ultra stickers, son 4 diseños de stickers. Ay, están bien cotorros, están bien curiosos con este Día del Ingeniero. Nada más ténganme paciencia y ojo, de regreso te voy a regalar acceso doble para la experiencia increíble de Africam Safari. Lo vamos a ligar con el Día del Ingeniero. ¿Te parece bien? Órale. Entonces, a ver, acá tenemos a, yo digo, Ultra 92.5, ¿con quién hablo? Ultra 92.5, ¿quién anda por ahí? Hola. Ultra 92.5, ¿quién anda por ahí? Hola. Ultra 92.5, tercera y última oportunidad, ¿quién anda por ahí? Hola.
4: Hablen.
5: Hola.
0: Hola. Hola, corazón. Dile a mamá que apague tu radio y te ponga en línea normal. Que me escuches mejor por ahí.
5: Apaga tu radio.
0: Eso. Cúyuyi.
4: Llámeme.
5: Hola.
0: Oli, ¿cómo te llamas?
5: Romina. ¿Cuántos Mateo?
0: Romina y Mateo. ¿Cuántos años tiene Romina y cuántos años tiene Mateo?
5: Yo tengo 8 años. Yo tengo 6 años.
0: Son hermanos, me imagino.
5: Sí.
0: Y del 1 al 10, siendo el 10 el número donde más pelean, así pelean muchísimo casi todos los días, ¿qué tanto pelean? Del 1 al 10, seamos sinceros.
5: 5.
0: Sí, no te preocupes, igual así me pasa con mi hermano, ¿eh? Luego hasta nos peleábamos por el control de la tele. Ok, Romy, hermanito de Romy, nuevamente, repítanme sus nombres. ¿Es Romina ahí?
5: Carlos.
0: Y Carlos. Ay, el tocayo Carlos. Muy bien, Romina y Carlitos. Oigan, me acompañan a presentar el siguiente temazo. Los chicos, la agrupación se llama CD9. ¿Cómo se llama la agrupación?
5: CD9.
0: Eso. Oigan, ¿le quieren mandar saludos a alguien? Aprovechen. Romina, das 2 nombres. Carlitos, tú también 2 nombres. Aprovechen. Córranle.
5: Le quiero mandar saludos a mi tía Belén y a mi abuelita que creo que nos está escuchando desde su celular.
0: Eso es todo. ¿Cómo se llama la abuelita? Bueno, saludos a la Abu. Otros saludos más, faltan otros dos nombres, aprovechen.
2: ¿A quién más nos manda saludos?
5: Al dueño Tlawi.
0: Ok, ok. Y ya nada más digan, feliz día, ingenieros, en su día. Una, dos, tres, feliz día. ¿A quién?
5: Feliz día, ingenieros, en su día.
0: Eso, así que 2:27 para seguir celebrando el Día del Ingeniero aquí en La Hora de Dar Lata. Nos vamos con una buenísima agrupación pop mexicana. Ellos son los chicos de CD.
5: CD 9.
0: Eso, y los escuchamos a través de...
5: Ultra 92.9.
0: Uy, perdón. Échenle un grito, chicos. Le hicieron excelente. ¡Grito!
2: ¡Grito!
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2: Para este miércoles, en más partidos de la ronda de los 16avos de final, a las 10 de la mañana en Atlanta, Inglaterra, se enfrentará República Democrática del Congo, de donde saldrá el rival de México para los octavos de final. A las 2 de la tarde en Seattle, Bélgica se mide a Senegal, y a las 6 de la tarde en San Francisco, California, Estados Unidos tendrá como rival a Bosnia-Herzegovina. Cabe mencionar que después de 3 jornadas de la segunda ronda, se van armando poco a poco los duelos de octavos de final, donde ya están definidos Canadá contra Marruecos y Paraguay contra Francia para el sábado, para el domingo Brasil-Noruega y México contra el ganador de Inglaterra y República Democrática del Congo.
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1: Dos de la tarde con 38 minutos. Y sigues aquí, en esta segunda parte de La Hora de Dar Lata, porque llegó el momento de regalarte una experiencia en Africam Safari. Porque esta increíble experiencia donde tú vas a poder descubrir la magia de Africam Safari de una manera completamente diferente. Te vas a poder sumergir en experiencias únicas que te brindan la oportunidad de acercarte a asombrosos animales, en su entorno natural. ¿Te imaginas ver a las jirafas como Benito en su entorno natural? ¿A los leones? Pues únete a nosotros en una expedición privada por el safari, donde cada ruta te releva la esplendorosa diversidad de fauna y flora en un entorno seguro, familiar y enriquecedor. Convierte tu visita en una experiencia excepcional al adentrarte en este paisaje incomparable, lleno de maravillas y momentos inolvidables que permanecerán en tu memoria. Y tengo para ti un pase doble para la experiencia de Africam Safari. Permiso de gobernación, SG diagonal de GRTC diagonal 1683 diagonal 2025. Hagamos lo siguiente, ya se encuentra con nosotros el interventor legal Puerco Terco. Y como nuevamente hoy estamos en este Día del Ingeniero, cada primero de julio se reconoce al Día del Ingeniero.
2: Ese estilo ha tomado porque el ingeniero lo han llamado.
1: Hagamos esto. Empiezo a recibir audios al 2226-535615 con un Ultra 92.5 con Carla Chantrés. Me llevan a la experiencia de Africam Safari. Ultra 92.5 con Carla Chantrés. Me llevan a la experiencia de Africam Safari. Esto porque va a ser mi señal de que yo te puedo marcar al aire. Y si al aire me respondes una sencilla pregunta, te llevas este pase doble para la experiencia de Africam Safari, ¿ok? Como estamos en la hora de dar lata, le vamos a dar prioridad a niños y niñas. No te preocupes porque más adelante también van a poder participar los adultos. Pero en esta ocasión, Puerco Terco, pues sí, le vamos a dar prioridad en esta hora de dar lata a la sección para niños y niñas, a todos los niños y niñas que están participando, ¿ok? Así que nuevamente, permiso de gobernación, SG diagonal de GRTC, diagonal 1683, diagonal 2025, con que me mandes un audio que diga Ultra 92.5 con Carla Chantrés, me lleva la experiencia de Africam Safari. Si te escuchas al aire, quiere decir que entraste en la dinámica. Iniciamos.
3: Chantrés, me llevan a la
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1: ¡Saludos! ¿Participas?
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1: Eso.
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1: Eso.
7: Ultra 92.5 y Carlita Chantrés me lleva a la experiencia de African Safari.
8: Eso. Ultra 92.5 con Carlita Chantrés me lleva en African Safari a ver a Benito.
1: Eso,
8: quiero,
1: chico,
8: mis boletos, Carlita.
1: Participas.
9: Ultra 92.5 con Carlita Chantrés y el ingeniero Puerco Terco me llevan a la experiencia de African Safari.
1: Ok, por tiempos, últimos dos.
10: Ultra 92.5 con Carla Chantrés me lleva a la experiencia Safari.
1: Eso.
11: Ultra 92.5 con Carlita Chantrés.
1: Eso.
11: Me llevan a la experiencia de African Safari.
1: Perfecto, guapetona, participas.
12: Ultra 92.5 con Carlita Chantrés me llevan a ver una experiencia en African Safari.
1: Perfecto, chico, ya participas, entraste la dinámica, ya, ya, estopa los audios, A ver, últimos tres.
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1: chico,
13: me lleva
1: chico,
13: la experiencia
1: chico
13: de African Safari.
1: Ok, entraste.
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1: Ok, acá tenemos a... Hola.
15: Ultra 92.5 me lleva a ver African Safari con Carla Chantrés.
1: Ok.
16: Hola, Carlita.
1: Hola, corazón.
16: Ultra 92.5, Carla Chantrés, llévanos a la experiencia de African Safari.
1: Perfecto.
17: Ultra 92.5 me lleva a African Safari con Carla Chantrés.
1: Perfecto, ya.
17: En la hora de dar lata.
1: Eso es todo, hasta ahí. Estopa los audios, si te escuchaste quiere decir que ya estás participando. Ahora bien, si yo te marco al aire y correctamente me respondes una sencilla pregunta, te llevas esta experiencia de African Safari, ¿ok? Así que yo digo, por la experiencia de African Safari, voy a marcar primero y yo digo, Ultra 92.5, además del ingeniero civil, en este día del ingeniero, dime otro ingeniero, nombre otro tipo de ingeniero. Adelante. 5, 4.
18: Otra persona.
1: Además del ingeniero civil, nombra otro tipo de ingeniero. 5, 4. 3.
3: Industrial.
1: Dos.
16: Industrial.
1: ¿Escuchaste algo, Poco Terco? Que nos griten, ¿verdad? Porque estamos bien sordos. Estamos ultra sordos. Otra vez, ¿cómo? ¡Grito! ¡Grita la respuesta!
3: Ingeniero industrial.
1: Apaga tu radio, ponme en línea normal. Apaga tu radio, ponme en línea normal. Nuevamente, además del ingeniero civil, nombra otro tipo de ingeniero en este día del ingeniero. ¡Fuerte!
16: ¡Ingeniero! ¡Ingeniero!
1: ¡Ingeniero, qué corazón! ¡Fuerte! ¡Vas bien! ¡Lo hiciste bien! ¡Nada más repítelo fuerte y claro! ¿Siguen ahí? ¿Sí se escuchó? ¿Siguen ahí? Última oportunidad, nuevamente. Además del ingeniero civil, nombra otro tipo de ingeniero. ¡Fuerte! ¡Grito! ¡Grítalo! Apaga tu radio. Desactiva tu altavoz, corazón. ¿Sí se escuchó bien? Nada más, repite la respuesta. Lo que acabas de decir, repítelo.
16: ¡Ingeniero industrial!
1: ¡Eso es todo, corazón! ¿Cómo te llamas?
16: ¡Sara!
1: ¿Cómo?
16: ¡Sara!
1: ¡Sara, échame un grito de felicidad porque acabas de ganar este acceso doble! ¡Perfecto!
3: ¡De felicidad hacia el África, ¿no?
1: ¡Grítalo, grítalo! ¡Perfecto! Sara, ¿cuántos años tienes?
16: ¡De México! ¡6!
1: ¡Eso es todo! ¿Estás contenta de que te vas a llevar esta experiencia para Africam Safari?
16: Sí.
1: Eso es todo. Oye, ¿qué animales te interesa ver? Además,
16: muchas gracias.
1: Gracias a ti, corazón. Felicidades por participar, ¿eh? Oye, el interventor legal Puerco Terco te va a mandar todas las indicaciones por mensaje de texto, ¿sale? ¿Sí?
16: Sí.
1: ¿Le quieres mandar saludos gracias. ¿Le quieres mandar saludos a alguien?
16: No. A mi papá.
1: ¿Qué se llama?
16: Guillermo Méndez Angulo.
1: Eso es todo. Saludos al papá Guillermo. Ok, mi Sara. No, bueno, ya te vamos a colgar, pero el interventor legal te va a mandar todas las indicaciones. Oye, me acompañas a presentar el siguiente temazo. Fíjate, la artista se llama Bebe Rexha. Así como bebé, pero sin la tilde, sin el acento. Bebe Rexha. ¿Cómo se llama la chica?
16: Bebe Rexha.
1: Eso, y la escuchamos a través de...
16: Ultra 92.5.
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12: 2:51 PM. Nos vamos con esta efeméride pop. Un día como hoy, primero de julio, pero del año 2014. Hace 12 años, esta cantante estadounidense, rubia, guapetona, Meghan Trainor, lanzaba All About That Bass. Esta canción es un himno sobre la autoestima y el amor propio, que sin importar tu talla, bueno, Meghan Trainor celebra tener curvas y rechaza los estándares de belleza poco saludables que promueven, pues digamos, la delgadez extrema, sobre todo raspando muebles de aquellas divas del pop 2000 eran que eran flacas, flacas, flacas. El mensaje de esta canción es claro: no necesitas ser delgada, delgada.

para ser hermoso. Lo importante es sentirte seguro, feliz con tu propio cuerpo. ¿Pero qué crees? Lágrimas de cocodrilo. Plot twist. Megan Trainor actualmente es otra de las 1000 artistas que se inyectó Ozempic y ahora también es otra flaca genérica. En fin, vamos a recordarla con este temazo con el cual se dio a conocer 12 años de All About That Bass de Megan Trainor y la escuchas aquí en Ultra 92.5. 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
3: Para fortalecer los servicios de la Unidad Médica Integral, el Ayuntamiento de Puebla estableció una alianza con el Centro Universitario Interamericano para impulsar la salud bucal de los capitalinos. Durante la madrugada de este miércoles, el conductor de un automóvil rojo murió al impactarse a gran velocidad contra un árbol sobre el Boulevard 18 de Noviembre a la altura de la parte posterior del Parque Puebla. En información nacional, tres periodistas ecuatorianos que transmitían en vivo las incidencias del partido donde perdió su selección contra México en el Estadio Azteca fueron agredidos por aficionados que les lanzaban cerveza y justo en el momento que denunciaban estos actos les arrojan un vaso que golpea a uno de los comunicadores en el rostro. Madres y familiares de personas no localizadas señalaron presunta represión en la zona sur de la capital mientras intentaban manifestarse previo al juego entre la selección nacional y Ecuador. En información internacional, la Fiscalía de Mónaco descarta, al menos por el momento, la calificación de terrorista para la explosión que el lunes por la noche hirió a tres personas, un hombre, una mujer y un adolescente, entre ellas un oligarca de origen ucraniano residente en el pequeño estado mediterráneo desde el 2021.
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1: Tres de la tarde con 4 minutos. 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Aquí se juega, se disfruta y se celebra la magia del fútbol. 3:04, nos vamos en este miércoles de Kem.
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1: Bueno, para estas lágrimas de cocodrilo y la neta, qué coraje, pero también mis respetos, ya te había platicado anteriormente de Sara Larsson. ¿Quién es Sara Larsson? Es esta cantante diva del pop sueca, ¿ok? Rubia, despampanante, cuerpo espectacular y ¿sabes qué? Cae muy bien la chica. En emisiones pasadas de Pop Friendly te había contado que esta chica, antes de que lograra triunfar en la industria de la música, ya fuera mundialmente conocida y pues ya tuviera unos cuantos millones de dólares en su cartera, ella, para poder triunfar, firmó unos contratos donde tenía que presentarse de manera gratuita en diferentes universidades y lugares públicos. Ese contrato lo firmó años antes sin saber que actualmente sería una de las grandes referentes del pop europeo. ¿Y qué crees? A pesar de que la chica, ya te había contado, tuvo la lana para poder cancelar todos esos contratos, dijo no. Yo cumplo con mi palabra, yo sí tengo palabra, yo sí tengo honor y responsabilidad. Y se presentó de manera gratuita en las diferentes universidades allá en Estados Unidos, ¿eh? Mis respetos, Sara Larsson. Y ahora, ¿sabes qué? También mis respetos por esta decisión. Sara Larsson, lamentablemente, lágrima de cocodrilo, revela que descartó por completo el video musical que tiene con Shakira para su canción Eurosummer. Lamentablemente, Sara Larsson sorprende con esta decisión al admitir que decidió descartar el video musical de su icónica colaboración con Shakira del temazo titulado Eurosummer. A pesar de haber completado la grabación, porque sí, las dos se reunieron en una isla paradisíaca para grabar este videoclip, ¿qué crees? Sara Larsson explicó con total sinceridad que el resultado final no cumplió con las altas expectativas que una estrella de la talla de Shakira requiere, prefiriendo entonces la calidad sobre la exposición mediática. Es decir, Sara Larsson, con una actitud muy profesional y respetuosa, enfatizó que Shakira es un ícono absoluto en la música pop y que merece un video musical impecable. Como Larsson dejó claro que no tenía ningún interés en publicar el material solo para inflar su ego o para cumplir con una estrategia de marketing. O sea, Sara Larsson dice, no, yo quiero calidad en lugar de estrategia, porque bien, pudo publicar ese video musical que no está tan chido solo para colgarse de la fama de Shakira, ¿me explico? Pero ella dijo, va para atrás ese video que no me gustó y que siento que no está a la altura de Shakira, priorizando así su integridad artística y el respeto hacia el legado musical de Shakira. Incluso ella misma lo dijo en sus redes sociales, se grabó un video musical, es cierto, pero no me gustó y no quedó tan bien. Shakira es un ícono absoluto y creo que merece un video musical realmente muy bueno. No lo voy a publicar porque no quiero alimentar mi ego y decir que tengo un video musical con Shakira cuando la calidad no es la que se merece. ¿Qué tal? Sara Larsson, cada vez, chica, me sigues cayendo mucho, mucho mejor. Así que 3 de la tarde con 8 minutos, para que tú conozcas la canción con la cual pues lanzó colaboración con Shakira, es esta que te voy a presentar a continuación. Así que nos vamos con Sara Larsson y Shakira. Esto es Eurosummer y las escuchas aquí en Ultra 92.5. 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
1: Con 11. Ahora es el turno del pop latino de los chicos de Raguayana y Manuel Turizo, inglés en Miami, aquí en Ultra 92.5. 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
1: En Ultra son las
3: 3:15.
1: Alerta roja.
3: Atención, prevé tus tiempos si vas hacia la avenida 11 Sur, presenta carga vehicular desde la avenida 17 Poniente y hasta la altura de la avenida 31 Poniente. Maneja con precaución.
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1: ¡Señores! ¿Cómo están? Oigan, le robo tan solo unos minutos. Bueno, una hora le voy a robar a Carlita con Enlaces Maravillosos porque ya estamos con los pericos, papá. Estamos con la pasión verde, los pericos verdes. A través de otro 92.5 estamos en el estadio porque hoy van contra los Leones de Yucatán. A su madre, trajeron panochos. A estos muchachos ya valió gorro, dicen los yucatecos. Oigan, está impresionante, ya la gente ya está llegando. Los patrocinadores están con todo, así que estamos invitando a toda la gente para que venga, cáigale al Nido Verde, señores. El Nido Verde está con todo. Aparte, número uno, número dos, empieza ya hoy y mañana, que es, digamos que la serie, la temporada, como quieran llamarlo, es hoy y mañana. Va a estar impresionante, va a estar increíble. Ya está todo, está la tienda oficial, están las gorras, los jerseys, está absolutamente todo, todo, todo, todo, todo, para poder iniciar un juego increíble, señores. ¡Vamos, pericos! ¡Vamos, muchachos, señores! Todo Puebla está con ustedes, así que estamos invitando a todo Puebla para que se lance al Nido Verde. Ya estaba aquí Carlita, ya estaba aquí Michel, ya estaba aquí Lady, y ellos saben la emoción, por supuesto. Así que mira, hasta ese carnal está por acá, que míralo, es un tigre, es un tigre. Muy bien, señor tigre, me parece perfecto. Salude a la cámara, salude, es que es una fiesta. Hasta besos manda el caballero. Eso es todo, papá. Te voy a decir qué es lo que pasa. Que aquí están todos los patrocinadores y, por supuesto, todos los patrocinadores traen a sus mascotas, a toda la gente que viene, número uno, número dos. Ya están llegando tanto los... No lo puedo creer, ¿eh? Están llegando los yucatecos. Están llegando los yucatecos, hijos de su... Están llegando los yucatecos, están llegando. Número uno y número dos. Ah, se llama Mike. Ahí dice, se llama Mike. Exactamente. ¡Adiós, Mike! Están llegando los yucatecos y también ya está llegando la banda poblana, papá. La banda poblana ya está llegando. Así que, ¡ay! Ahí está Pepe Perico también. Ahí está el buen Pepe Perico. Y vamos a ver si sale ¿cómo se llama? La periquita, ¿no? También, ya está saliendo Pepe Perico. Bueno, ustedes saben que venía al estadio aquí con pericos. Es toda una fiesta, dentro y fuera del estadio. Es una fiesta increíble. Hay after, hay emoción, la chelita, la semita, y por qué no, todo lo que vende aquí, la parte de la gente. Mira, ya, si pueden observar, mi estimado doctor, ahí está, mira, la gente que ya está llegando, la semita. Yo me voy a echar mi semita, ahora sí, Carla me ha antojado muchas veces con la semita, que ahora sí, me voy a echar mi semita. Ahorita en este momento voy a entrar al estadio, me voy a echar mi semita con una respectiva chelita, así que lo más seguro es que llegue un poco dañado a la cabina al ratito, porque no sé cuántas chelas me eche. Número uno, número dos. Ya está llegando la afición poblana. Aquí está, mira, tres, con todo, papá, con todo, la afición poblana, mira. Con el jet, vienen en parejas, vienen en familia. Yo creo que es lo más importante, ¿no? Que la banda venga en familia, que vengan los amigos, que vengan a divertirse, que vengan a sentir lo que es estar en el Nido Verde. Y por supuesto también le mandamos un saludo, porque están mis amigos de bomberos, la policía estatal, que están resguardando, por supuesto, el orden. Y tenemos actividades, juegos el día de hoy, mi estimado doctor. Tenemos juegos, mira, ahí está, mira, la familia, el señor con sus hijos, qué maravilloso. Mira nada más, también vienen, obviamente, ya los que tienen el béisbol desde hace muchísimos años, qué bárbaro. Los abuelitos también vienen, de verdad. ¡Qué maravilla! Yo creo que el béisbol es un deporte realmente que necesita, número uno, paciencia, entenderle. Necesitas también el saber qué onda con las bases, primera, segunda, tercera, el home run, todo. Porque el béisbol me fascina, al parque yo quiero ir, tomarme una chela también, maní. A un gran juego yo quiero asistir, una sema con mis amigos y todo. Mira nada más, ahí están las familias. ¡Qué buenas familias! ¿Cómo? ¡Saluden a la cámara! ¡Saluden, saluden! ¿De poblanos o son yucatecos? ¿Qué son? ¿Yucateca? Mi canal es yucateco por cabezón, de seguro. Eso es todo. Muy bien, oigan, pues bueno, Carla y toda la afición y por supuesto todo el público de Ultra 92.5, seguimos completamente en vivo aquí en el Nido Verde. Estamos en la parte de afuera para que vengan a jugar con nosotros. Tenemos regalos, sorpresas, diversión, buena vibra y esperando que en esta serie contra los Leones de Yucatán, Pericos de Puebla salgan triunfadores. Así que, ¿qué mejor que venir al estadio, echarte la sema, lo repito, echarte también, el grito con los amigos, la Kiss Cam, absolutamente todo lo que ocurre dentro y fuera del estadio y que vengas a aprovecharlo? Así que la invitación es ya porque el partido inicia a las 4 de la tarde. A ver, déjeme ver qué hora es. 3:27. Entonces, jálense para acá al estadio de Pericos, que ya saben dónde está, ¿no? En la zona de los estadios, donde está el estadio Cuauhtémoc, donde está el GNP. Hay estacionamiento, todo es súper seguro, todo es súper rápido, todo es súper fácil. Así que ya lo saben, vénganse para acá. Número uno, número dos, no lleguen tarde. Número tres, la taquilla se está llenando. Número cuatro, que es lo más importante, que no se les puede olvidar, por Dios. No se les puede olvidar comprar la jersey, comprar la gorra. Comprar. ¡Pepe Perico! ¡Ahí está Pepe Perico, papá! ¡Ya llegó Pepe Perico! ¡Mira, con todo! ¡Con todo el mismísimo Pepe Perico! Pues bueno, señores, ya lo saben, yo soy Lalo Espinosa desde el estadio, uno de los estadios más importantes y más bonitos de toda la República Mexicana, que es el Estadio de Pericos. Jálense para acá y nuevamente mandando un saludo a Protección Civil, a Bomberos, Policía Estatal, muchísimas gracias, y a todos, absolutamente a todos, que se jalen para acá, porque ya, señores, empieza la serie hoy y mañana, así que Pericos contra Leones de Yucatán. Cambio fuera, mi estimada Carlita, regresamos contigo y te robamos solamente una hora de tu programa. ¡Vámonos, Carlita! Yo quiero bailar al ritmo de house contigo, mami, ven pa' acá.
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2: El disparo de Julián Quiñones contra Ecuador no solo movió al marcador, también quedó registrado en un sismógrafo cercano al Estadio Ciudad de México, donde miles de aficionados celebraron al mismo tiempo el primer gol de México en los 16avos de final del Mundial 2026. La explosión de la tribuna produjo una señal artificial, una vibración provocada por la energía de miles de personas saltando, gritando y celebrando el gol del delantero mexicano, de acuerdo al SASLA, una plataforma digital de alertamiento y gestión integral de riesgos de México. No fue un terremoto, pero sí un fenómeno que ya tiene antecedentes en el deporte mundial.
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15: Tres de la tarde con 35 minutos. Ahora es el turno del K-pop. Nos vamos con las chicas de Blackpink y no te vayas, porque de regreso, atentos, voy a regalarte pase doble para Africam Safari Champion. Aquí en Ultra 92.5, prende tu radio.

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1: De la tarde con 38 minutos. En Africam Safari vas a poder descubrir más de 2.500 animales, de 350 diferentes especies en grandes espacios semilibres. Así que en estos momentos, Puerco Terco, llegó el momento. Te voy a regalar un pase doble para que disfrutes de Africam Safari. Tú puedes recorrer el parque desde tu propio coche o también en autobús mientras los animales deambulan a tu alrededor. Es una maravilla cada una de las actividades que hay en Africam Safari. Y lo mejor, inmersión total. La experiencia se siente muy similar a un verdadero safari, ¿eh? Puedes observar, imagínate, leones, jirafas, elefantes y rinocerontes moviéndose sin barreras artificiales visibles desde tu coche. Más allá de la exhibición, el parque es un centro activo de conservación que educa sobre la protección animal. Africam Safari es un lugar que nos encanta y en Ultra 92.5, aquí en la zona más pop-friendly de la radio, tengo tu pase doble. Permiso de gobernación, SG/DGRTC/1683/2025. Voy a empezar a recibir audios al 2226-535615. Ya consentimos a los peques, ahora sí es el turno de los adultos, Puerco Terco. Voy a empezar a recibir audios al 2226-535615 con uno. Ultra 92.5 con Carla Chantrés me lleva a Africam Safari. Y esta es mi señal de que yo te puedo marcar al aire y si me contestas una sencilla pregunta te llevas este pase doble, ¿ok? Permiso de gobernación SG/DGRTC/1683/2025. Mira que en Africam Safari por algo también es uno de los puntos turísticos más queridos en nuestro precioso estado. En Africam Safari puedes descubrir más de 2.500 animales de 350 espectaculares especies en grandes espacios. Tú vas a poder recorrer el parque desde tu propio coche o también está la experiencia en autobús mientras los animales deambulan cerquita de ti, están a tu alrededor. Listo, ya tenemos suficientes audios. Si te escuchas al aire, quiere decir que entraste en la dinámica, ¿ok? Así que vamos a empezar. Y yo digo, a ver, por este pase doble, permiso de gobernación de GRTC/1683/2025. Y a ver, empezamos.
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1: Perfecto, ya participas, ¿eh? Ya, suficientes audios, ya tenemos suficientes. Si te escuchas al aire, entraste en la dinámica. Otro.
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4: Bien. 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
1: Bien.
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1: Bien.
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1: Bien.
7: Hola, Carla Chantrés me lleva a African Safari.
1: Eso es todo, guapetona. Bien. Sigue cargando nuestro WhatsApp de cabina. A ver acá.
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1: Perfecto, chico. Bien, entraste. A ver acá.
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1: Eso.
10: Y con Carla Chantrés me lleva a African Safari.
1: Perfecto, chico. Participas. Stop a los audios. Vamos con los últimos, me dice el interventor legal. Órale, pues, los últimos tres. A ver, acá tenemos a...
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1: Bien. A ver...
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1: Bien.
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1: Muchas flores, perfecto, ya entraste, ya stop a los audios, ya dije stop.
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1: Eso es todo.
14: Gracias.
1: Perfecto, sí, entraste, chico, a esta dinámica. Ahora bien, ok, si te escuchaste al aire, quiere decir que entraste en la dinámica. Fíjate, vamos a hacerlo de la siguiente manera. Un día como hoy, un primero de julio, pero de 1979, hace 47 años, el mundo de la música cambió para siempre porque se lanzaba el primer Walkman, este dispositivo portátil y compacto que permitía por primera vez llevar tus canciones favoritas a todas partes usando cassettes y audífonos. O sea, hace 47 años, este invento del Walkman no solo se convirtió en un ícono en la cultura pop, sino que creó el concepto de escuchar música de manera personal, permitiendo que la gente disfrutara de su música de forma privada mientras caminaba o viajaba. Sentando las bases tecnológicas para lo que hoy conocemos como los reproductores digitales y el streaming. Así que como estamos celebrando Puerco Terco los 47 años de este dispositivo Walkman, me tienes que decir, si yo te marco al aire, me tienes que decir correctamente la siguiente respuesta de esta pregunta que tiene que ver con el Walkman. Está fácil y sencillo, ¿ok? Así que por este pase doble para los adultos que también merecen disfrutar de Africam Safari, yo digo... ¿Cómo se llama la compañía que lanzó este Walkman? Es japonesa. Adelante. ¿Cómo se llama la compañía japonesa que lanzó el Walkman? Adelante.
15: Sony.
1: Uy, no escuché. ¿Tú escuchaste algo por Coterca? No, yo también estoy bien sorda. ¿Cómo se llama la compañía japonesa que lanzó el Walkman un día como hoy en el 79?
15: Sony.
1: Me tienen que gritar, ¿verdad?
15: Sony.
1: ¿Tú escuchaste algo? Es que si no me gritan
15: Sony.
1: Fuerte...
15: ¡Sony!
1: Es que, ¿sí o no? ¿Tienen que perder el miedo al...? Ridículo, pues
15: Sony,
1: sí.
15: ¡Sony! ¡Sony!
1: ¡Sony! Ok, ¿cómo te llamas?
15: Verónica.
1: Ok, Vero Verito. Ok, antes de los reproductores digitales de hoy, el Walkman permitía escuchar música en la calle gracias a unos accesorios muy importantes que se llaman...
15: Audífonos.
1: Ah, muy bien, muy bien. Y si estamos hablando de la época del 79 para adelante, a ver, ¿un artista que lograste escuchar en los Walkman?
15: Michael Jackson.
1: Ay, chica, ay, la chica anda muy erudita por Cotesco nuevamente.
15: Es que es mi época.
1: Ay, chica, eso es todo. ¿Cómo te llamas?
15: Verónica.
1: Muy bien, Vero Verito, ahora sí, me tienes que gritar. ¿Qué estación de radio te lleva a disfrutar de Africam Safari?
15: ¡Ultra 92.5!
1: Verito, échame un grito de felicidad que ya ganaste tu acceso doble. ¿Le quieres mandar saludos a alguien, Verito?
15: A mis hijos, que voy a llevarlos a African Safari.
1: ¿Cómo se llaman?
15: Paco y Pablo.
1: Perfecto, saludos. Ah, ya también tuvo Paco y Luis. Bueno, ya Paco y Pablo, saludos. Perfecto, Vero, el interventor legal Puerco Terco te va a mandar todas las indicaciones por mensaje de texto, ¿ok?
15: Ok, muchísimas gracias.
1: Órale, pues, gracias a ti, Vero Verito, por participar. Pues ahí está. 3 de la tarde con 45 minutos, así es, hace 47 años, un día como hoy, Sony cambiaba el mundo de la música para siempre al lanzar el primer Walkman y darnos ahora sí esta oportunidad de escuchar música de manera completamente personal. ¿Tú qué artista llegaste a escuchar en tus Walkman? A mí también me tocaron, puerco tico. 3:46, yo soy Carla Chantres y continúas aquí en la zona más pop friendly de la radio, a través de Ultra 92.5. Prende tu radio, volvemos.

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5: Tres de la tarde con 50 minutos y ya lo escuchaste, ¿eh? 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
6: La. Ay, sí. ¿De dónde viene, caballero? ¿De dónde viene? ¿Poblano? ¿Es michoacano? Puro de Morelia, Michoacán. Tiene años que yo voy a Morelia con los el acueducto todo bonito que tienen ahí. Oigan, ¿no? ¿Ya lo quitaron? Todavía está, pues claro. Tiene mucho que no voy a Morelia. Qué bonito es Morelia. ¿Y usted de dónde viene, caballero? ¿Poblano? ¿Qué colonia? Bosques de Chapultepec. Ah, pues está igual la delincuencia por ahí. Lo mismo es Clavijero que Bosques. Ok, vámonos. Vámonos, ¿están listos? No lo regañe, señora. No, hable con él. Sí, ya me imagino cómo trata a su marido. Luego se ve. Luego se ve. A ver, hermano contra hermano. Herencia contra herencia. Terreno contra terreno. 3, 2. Oye, espérame. ¿De qué los hiciste a estos niños, ¿De qué los hiciste? Porque en serio que están con todo. ¡Estamos al aire! ¡Oigan, estamos al aire! ¡Que se escuche el grito!

0: más fuerte el grito. Oigan, seguimos completamente en vivo en el estadio de Pericos, en el Nido Verde. ¿Quién gana hoy, señores?
1: ¡Pericos!
0: ¿Quién gana hoy?
2: ¡Pericos!
0: Hoy están los niños, están los papás. Hasta vino un carnal de Morelia. A ver, ven carnal de Morelia. Ven, carnal, ya vives acá, pero ¿eres moreliano o qué?
3: Claro que sí, ya tengo 20 años aquí en Puebla.
0: Pero no se te ha quitado el acento de Morelia, lo sigues teniendo bien así, ¿verdad?
3: Claro que sí, de ahí mero venimos.
0: Arrea Morelia, porque pues allá estamos, ¿no? Porque si estamos allá, estamos allá, si estamos acá, pues estamos acá, ¿no?
3: Claro que sí, si no estamos allá, estamos acá.
0: Aparte, luego lo reconocí que es de Morelia, porque los hombres y mujeres de Morelia... tiernos ojazos los hombres y las mujeres, dije, señor. Bueno, de vez en cuando dar el brazo a torcer no está mal, señor, ¿eh? No está mal. Oye, ¿y a quién apoyamos entonces?
3: A Pericos venimos.
0: ¿Apoyamos a Pericos o qué?
3: También a esos.
0: Por ahí hay mucho de eso por allá. A ver, venga para acá, caballero. Usted, caballero. Dígame, al que lo maltrata a su mujer, ¿cómo está?
4: ATM.
0: Oye, así. ¡Auxilio! Exactamente. Oye, carnal, ¿quién gana hoy?
4: Pericos, ¿quién más?
0: Eso es todo. Oye, ¿vas a venir hoy y mañana que es toda la serie o qué?
4: Claro.
0: Y te vas a traer a tu compadre que viene de Morelia, que no se le ha quitado el acento, que pues nada más ahí estás diciendo que puede, que no.
4: Claro, si no, ¿con quién tomo?
0: ¡Ah, eso es todo! Oye, sí es cierto, güey. La semita, la chelita, todo tienes que probar, carnal.
3: No, pues ya me las invitó desde hace como 15 años.
0: Ya me di cuenta, carnal. Estás un poquito repuestito.
3: Claro que sí, acá hay harto que comer, hombre.
0: Oye, carnal, me parece perfecto. ¿Sabes qué? Vamos a ver, dale una calcomanía a mi carnal también para que ahorita pegue ahí en Ultra 92.5. Dale una calcomanía, doctor, por favor. Y aparte también están los niños. Oye, está padrísimo todo el ambiente. Es la primera vez que vengo al estadio de Pericos y no puedo creer el ambiente que se vive. Carnal, la chelita, las semitas, hay comida adentro. Están las periquitas. Oh, ven, güey, ahorita que no está tu mujer. ¿También tú vienes con alguien o qué?
3: No, me da risa lo que hace mi amigo.
0: Ah, tu amigo. Oye, pero también para los hombres hay taco de ojo, porque va a haber los pericotes. Van a estar con todo.
3: No, eso sí, yo no los conozco, pero...
0: Yo tampoco quiero conocerlos. Oye, pero está bien, paren la mente que está viviendo aquí. Señores, invitamos a toda la gente, ya está a punto de iniciar el partido. Así que, bueno, ¿cuál partido? ¿Cómo se llama? El juego. Es que uno está con la fiebre, ya sabes, ¿no? Del soccer. Pero va a empezar ¿el qué? El juego. Para hacer cuadrangulares, para tirar home run, para que se arrastren como las periquitas, que ten todo.
3: América, ¿no?
0: Penal del América, vámonos, recio. Bueno, entonces, señores, vámonos. A ver, carnal, tú que le sabes aquí a los pericos, porque yo la verdad es la primera vez que vengo al estadio, pero ahorita voy a entrar, me voy a echar una sema, me voy a echar una chela, ya estoy avisando que no voy al programa de al rato y que voy a tomarme hasta el agua del baño.
4: Ah, bueno, sí.
0: Hasta el agua del baño me la voy a tomar. Me imagino que ustedes ya se la han de haber tomado. Pues son compadres, ¿no? Como son compadres, van a decir, nos la chupamos, compadre. Pues nos la chupamos, compadre. La botella. Oye, invítalos, carnal, por favor, a toda la gente que venga a apoyar a Pericos de Puebla.
4: Jálense todos aquí al estadio Hermano Cerdán a ver a los Pericos de Puebla con el chamaco.
0: Eso, porque va a estar padrísimo el día de hoy, ¿no?
4: Claro.
0: Oye, la semita, la chela, todo.
4: Todo, y los azulitos.
0: Y las, yo nada más vine por las periquitas. Esa es mi única misión en esta tierra. Las. Y también están los niños, bien contentos. ¿Quién gana hoy, mi amor?
5: No sé.
0: ¿No sabes? Pues que traes la de Dodgers, mi amor. Pues, ¿cómo que no sabes? Sí, ¿sabes a qué vienes o no? A mí nada más me trajeron, dice la niña. A mí nada más me trajeron. ¿Que a mí me obligaron? ¿A ti también?
5: No.
0: ¿Por quién gana hoy?
5: Pericos.
0: Eso es todo. ¿Quién gana hoy?
6: Perico.
0: Eso es todo. Oigan, Perico. Ese es otro, hijo. Cuidado. Ese es otro. Oigan, pues seguimos invitando a toda la gente para que se jale de volada para acá. Estamos en el Estadio Hermano Cerdán de Pericos, por supuesto, en la zona de los estadios. Vengan, ya me despido. Yo me despido. Soy Lalo Espinosa. Le agradezco a Carla por regalarme una hora del tiempo. Gracias, Carlita. Y ahorita me voy de volada a la cabina. Soy Lalo Espinosa, mis del chamaco. Cuídense mucho, pórtense bien, échenle ganas. Y a ver, por último, un grito de todos, un grito, 1, 2, 3. ¡Vámonos! ¡Cami fuera! Gracias, doctor. Gracias, Carla. Gracias, por supuesto, al Escuadrón Ultra. ¡Vámonos!
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3: Como parte de la celebración del Señor de las Maravillas, familias poblanas acuden al templo para cumplir sus mandas en agradecimiento por los milagros recibidos. Gobierno de San Andrés Cholula realiza una jornada de reforestación encabezada por la alcaldesa Lupita Cuautle en la primaria Emiliano Zapata de la Junta Auxiliar de San Rafael Comac. En información nacional, la Auditoría Superior de la Federación va contra responsables del presunto desfalco de 121.9 millones de pesos que detectó en la Comisión Federal para la Protección contra Riesgos Sanitarios en el último año de gobierno de Andrés Manuel López Obrador. El gobierno de la Ciudad de México informó este miércoles que aumentó a 4 la cifra de personas que fallecieron en el marco de los festejos en el Paseo de la Reforma por el triunfo de la selección mexicana. En información internacional, el Ministerio de Cultura de Francia anunció este martes la suspensión de Pierre-Olivier Costa como presidente del Museo de las Civilizaciones de Europa y del Mediterráneo, el más importante en Marsella, tras las investigaciones por acoso sexual y psicológico abiertas en su contra.
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1: 4:06 PM y nos vamos con este último capítulo de miércoles de Lágrimas de Cocodrilo, porque puerco terco. Mira, bien dicen que cuando hay grandes estrellas o íconos para una generación, para las nuevas generaciones no tanto. ¿Y por qué? Bueno, porque tremendas lágrimas de cocodrilo que está derramando este gran conductor y, ¿por qué no también, comediante de televisión? Fíjate, te pongo rapidísimo en contexto. Adal Ramones intentó revivir la nostalgia de su época dorada de Otro Rollo con un monólogo, ya saben a cuál nos referimos, durante la cobertura de esta fiesta futbolera para un programa de televisión, de hecho, uno de los más vistos en México y Latinoamérica, pero el resultado fue un duro golpe de realidad y al menos así lo puedes ver en redes sociales.
2: ¿Quieres un monólogo? ¡Sí! ¡No los veo con ganas!
1: Bueno, ahí te va. Al intentar replicar su clásico estilo de comedia preguntando si quieren...
2: ¿Quieren un monólogo? ¡Sí! ¡No los veo con ganas!
1: Bueno, pues Adal Ramones se encontró con un muro generacional. Los usuarios en redes sociales no perdonaron, pues, su intento de monólogo. Así es, presentó uno de sus clásicos monólogos en este programa de televisión y, ¿qué crees? En redes sociales se lo acabaron. No perdonaron el tono del material, calificándolo como caduco y fuera de lugar, destacando comentarios virales como ¿esto le daba risa a mis papás? Y mira qué lástima, ¿eh? Porque este regreso sucede casi 20 años después de la última emisión de Otro Rollo, que finalizó por allá de mayo 2007. La experiencia evidenció que el humor profundamente ligado al contexto social de su tiempo no siempre logra conectar con las audiencias actuales, sobre todo con la generación alfa y la generación Z, dejando claro que, para los más jóvenes, el estilo de quien fuera el ícono de la televisión nocturna mexicana ya no logra resonar como lo hacía hace casi 2 décadas. Recordemos también que a inicios de este año, pues Adal tuvo que cancelar la gira del regreso o reencuentro de todo el elenco de Enrollados, para no hacer referencia por, será como cuestiones de copyright y demás, de Otro Rollo. Y tuvieron que cancelar esta gira del regreso o del reencuentro por contratos chuecos, bajas ventas y otras polémicas. Pero a ver, yo te pregunto, hablando en serio, en este miércoles de Lágrimas de Cocodrilo, imaginemos que grandes plataformas muy fuertes de streaming como Netflix o Amazon Prime le invirtieran muchísima lana al regreso de Adal Ramones con Otro Rollo. ¿Tú crees que volvería a tener éxito? Porque al menos lo que vimos hace unos días con su intento de regreso de monólogo en este programa de televisión, Dios mío.
2: ¿Quieres un monólogo?
1: Se lo acabaron en redes sociales. ¿Tú qué opinas al respecto? ¿Será que sí? Si es que grandes compañías como Netflix o Amazon Prime, o por qué no también Star Plus, le apuestan a Otro Rollo y su regreso, ¿crees que sí volvería a tener éxito? 4:09 PM, vámonos con más música. Ahora es el turno de Carlos Colosio. Esto es Qué Chulada. Y de regreso ya llega La Marrana Bajas. Aquí en Ultra 92.5, prende tu radio.
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1: En Ultra son las
3: 4:16.
1: Alerta roja.
3: Atención, pruebe tus tiempos y vas hacia la calle 17 Norte. Presenta ligera carga vehicular desde la avenida 2 Poniente y hasta la altura de la avenida 14 Poniente. Maneja con precaución.
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3: 4 de la tarde con 21 minutos. Ya llega una excelente marranavajas con una cumpleañera que ella sí es una superestrella del rap y del hip hop. Nos vamos con Aitana, aquí en Ultra 92.5. 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
2: Cuatro de la tarde con 24 minutos. Puerco Terco, interventor legal de este Amarra Navajas. Vamos a dar rapidísimo contexto para los siguientes temazos. Fíjate que hoy está cumpliendo años una increíble cantante, compositora, rapera estadounidense. Es más, antes de que nombres como Nicki Minaj, Cardi B, Lizzo, SZA y demás dominaran la industria musical y se proclamaran pioneras, no, chicas, no se confundan, el camino ya había sido pavimentado con esfuerzo. Hubo una reina, ¿qué digo reina? Reinota que tuvo que caminar, sudar y sangrar desde los años 90, desde la década de los 90, para que todas ustedes pudieran correr y volar hoy. No busquen los cimientos donde solo hay herederas, porque la verdadera arquitecta reinota que revolucionó el rap y el hip hop es la inigualable Missy Elliott. Así es, aquí en Pop Friendly yo le quiero dar un reconocimiento a la icónica Missy Elliott, que hoy está cumpliendo ya 55 años de edad. Nací un día como hoy, 1 de julio de 1971, en Virginia. Y justo por esto, de este lado del ring, opción número uno, la reinota cumpleañera de hoy. Cantante, compositora estadounidense, porque mientras muchas dicen, no, yo soy la primera, la pionera, yo sí soy la primera rapera exitosa en Estados Unidos. No, chiquitas, no se confundan. Por eso, opción número uno, tenemos a la icónica Missy Elliott con... Music make you lose control, music make you lose control. Let's go. Dios mío, Puerco Terco, es que escucha este temazo. Escucha este temazo, solamente la icónica Missy Elliott nos puede dar tremendo temazo con Luz Control y además con grandes íconos del R&B y del hip hop, con Ciara. Y por cierto, también en esta sale Fatman Scoop, que en paz descanse. Opción número uno, Luz Control de Missy Elliott. ¡Qué delicia! El viejo hip hop, cuando la música vaya que valía la pena. Opción número uno, nuestra cumpleañera Missy Elliott con Luz Control.

Nada más para que se den una idea de la icónica que es Missy Elliott. Por eso, del otro lado del ring, opción número uno, y no es por raspar muebles, pero sí, vamos a poner a esta tía que a cada rato anda diciendo que ella es la pionera y no sé qué tanto, y que anda más funada y cancelada que cualquier otra artista por andar apoyando a Donald Trump. Pero bueno, tiene también un temazo, hay que reconocer que sí le funcionó la estrategia de, pues, su música. Así que en la opción número dos tenemos a la chica Nicki Minaj. 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Haciéndole frente a la cumpleañera de hoy, tenemos a esta, pues, polémica rapera, compositora de Trinidad y Tobago que tuvo que emigrar a Estados Unidos para que triunfe en la música, y vaya que le funcionó bastante. Así que en la opción número 2, con uno de sus más polémicos e icónicos temazos, tenemos a Nicki Minaj con Anaconda.

0: empezamos a recibir votos. Audios al 2226535615. Y que mira, si tú no estás tan empapado en la cultura del hip hop, del rap y del R&B, mira, básicamente contexto, Nicki Minaj estaría representando a la nueva escuela. Mientras que Missy Elliott está representando a la vieja escuela, aquella que tuvo que pavimentar el camino para que las nuevas lo corrieran. Listo, ahí tenemos 2226535615. Ese es nuestro WhatsApp de cabina. Recuerda que el puerco terco es el interventor que da el conteo aquí en este Amarra Navajas y que dice que los votos son válidos únicamente por audios al 2226535615. Ay, puerco terco, me encanta la zona más pop friendly de la radio porque, obvio, aquí también se reconoce a las grandes artistas del rap y del hip hop. Pero tú tienes la última palabra, ¿eh? También es muy válido si quieres votar por el tremendo temazo de Nicki Minaj con Anaconda. Me acuerdo también, puerco terco, ¿eh? Allá en el año que fue como por el 2015-2016 cuando lanzó este temazo, híjole, todo mundo se paralizaba al ver el video musical. Mientras empezamos a recibir los votos a nuestro WhatsApp de cabina, vámonos con más música. Ahora es el turno de Becky G, esto es Sepa. Y de regreso vamos a conocer a la rapera ganadora de esta Amarra Navajas. Sigues aquí en Pop Friendly a través de Ultra 92.5. Prende tu radio.
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2: La frase "y si sí" se ha vuelto como un nuevo impulso que acompaña a la selección nacional en el Mundial 2026 y que se tornó en un cántico antes del gol de Raúl Alonso Jiménez en el partido contra Ecuador. Dichas palabras tienen su origen en una entrevista que el periodista Rodrigo Celorio hizo al entonces técnico de los Pumas de la UNAM, Efraín Juárez, en vísperas de la liguilla del torneo Clausura 2026. Celorio, en la entrevista, le planteó a Juárez la posibilidad del título y lo resumió en una sola pregunta: "¿y si sí?". Esa frase, que parecía una más dentro de la plática, comenzó a retumbar en el ánimo de los universitarios y al llegar al Mundial fue adoptada por millones de mexicanos ilusionados en trascender en este evento. En el partido contra Ecuador, previo al gol de Raúl Alonso Jiménez, la afición reunida en el estadio Ciudad de México, como un talismán y un nuevo grito de guerra, comenzaron a alentar al tricolor gritando la frase que se convirtió en el sello del encuentro. Hoy, al parecer, el "sí se puede", que viene desde hace más de dos décadas y que surgió en los estadios de béisbol, es reemplazado por "y si sí", que refleja el ánimo y la ilusión de una afición ávida de triunfos.
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13: ¿Estás listo, Puerco Terco? Yo también. 4:39 PM, llegó el momento de conocer a la rapera ganadora de esta amarranavajas. Soy está cumpliendo ya 55 años de edad, una de las que sí son pioneras en este género musical que más estaba inclinado hacia los hombres. Así que te lo recuerdo. Opción número uno de este lado del ring, cantante, compositora, rapera estadounidense, que nació un día como hoy, 1 de julio del 71, allá en Virginia. Está cumpliendo 55 años de edad y te la traigo con tremendo temazo. Ella es Missy Elliott con Lose Control. ¿Qué? Creo que algunos no dimensionan la calidad y la manera tan épica que es esta canción. Porque tenemos a Missy Elliott, pero también a Ciara y al icónico Fatman Scoop, que en paz descanse, me parece que ya tiene 2 años de su lamentable fallecimiento. Yo nada más te recomiendo ese temazo si es que tú tienes tu coche tuneado con unos buenísimos graves. Mira, que reviente la bocina. Pero en la opción número 2 te traigo a... pues de Trinidad y Tobago, esta chica rapera trinitense que también ella se decía, no, yo sí soy la pionera. No, chica, no te confundas. Pero aún así reconocemos que tienes buenísimos temazos haciéndole frente a Missy Elliott. Te traigo a la icónica Nicki Minaj con Anaconda. Oh my gosh, look at her butt. También ese temazo, híjole, hace que revienten tus bocinas, ¿eh? Ya tenemos suficientes votos al 22-26-53-56-15. Por tiempos me indica el interventor legal Puerco Terco. Escuchamos y contamos. Iniciamos contigo, Rana René.
14: Hola, hola, Carlita, buenas tardes.
13: ¿Qué onda, Rana René?
14: Mil veces vámonos con Missy Elliott, es que la sí, neta. La pionera de todo el hip hop.
13: Grítalo, chico.
14: De antaño.
13: Grítalo.
14: Digo, se le reconoce a Nicki Minaj, pero sí, con lo sí, que sí. ha hecho últimamente, planeta no. Vámonos con Missy Elliott.
13: Grítalo fuerte, fuerte, Rana René, totalmente de acuerdo contigo. Mira, todas aquellas, Lizzo, Sisa, también esta chica, Cardi B, respeten a la reina. A ver, acá tenemos a Chico Ras, ¿cómo estás? Ras.
15: Opción uno.
13: Ahí te van a tus besotes el Puerco Terco. Ras, tú sí sabes, segundo voto para la reina Missy Elliott. Acá tenemos a...
16: ay, saludos al Puerco Terco y también a ti, Carlita.
13: ¿Qué onda, chico?
16: Yo que voy a votar por la vieja escuela. Eso que es todo. La opción número uno.
13: Eso es todo, chico. Tercer voto para la vieja y la dorada escuela. Tenemos a Missy Elliott, 3 votos. Nicki Minaj, ninguno.
17: ¿Qué onda, Carlita? Buenas tardes.
13: ¿Qué onda, chico?
17: Carlita, caso, vámonos por la opción número 1, Carlita. Ah, pues porque ya. La opción número 2 es la que dices, ¿no? Que apoya al Trump, aún sí. siendo ella también migrante.
13: Exactamente. Hazme el favor. Y saludos para ti, chico. Terminación 8019, Henry, que dice, eso es todo, Missy Elliott. Sí, chico, ¿tú crees? O sea, dime si no es algo... ilógico, incongruente, que Nicki Minaj tuvo que emigrar de sus islas de Trinidad y Tobago para irse a Estados Unidos, chambear allá como inmigrante y lograr que triunfara su música. Y ahora apoya todo lo opuesto a lo que ella vivió, pero bueno, a ver acá.
18: Hola, hola, Carlita, votamos por la opción número 1. Saluditos.
13: Saludos, bye. Chico. Espero que te encuentres muy bien, chico. Terminación 5711. Ahí eres tú, buen David. Saludos, David. David, David. Y también tenemos por acá terminación 8057. Ok, pues ni modo, Nicki Minaj, serás una rescatable, por así decirlo, polémica rapera trinitense. Pero ¿qué crees? Era más que obvio, ha sido vencida por la icónica Missy Elliott. Eres la rival más débil. Adiós. My anaconda don't want... fatality. Flawless victory. Muy bien, hasta ya salió volando la peluca de Missy, de Nicki Minaj. Ahora sí nos vamos con la reina icónica Missy Elliott. Hoy está cumpliendo 55 años de edad. ¿Y sabes qué? Súbele a esas bocinas porque te quedas con ese temazo de Lose Control en colaboración con Ciara y Fatman Scoop. 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

A veces, cuando por fin alcanzamos una meta, aparece quien intenta opacar nuestro brillo, cuestionando la legitimidad de nuestro esfuerzo, tal como sucede hoy con quienes ponen en duda la victoria de México ante Ecuador. Por eso, usando este ejemplo, no dejes que el ruido ajeno te distraiga. Tú, al igual que la selección mexicana, solo tú sabes cuánto esfuerzo, dedicación y sacrificio te ha costado estar donde estás o lograr tener eso que tanto anhelabas. Tu triunfo te pertenece.

por derecho propio y es el resultado directo de tu perseverancia. No de la opinión de quienes observan desde la barrera, desde la comodidad, sin haber sentido jamás el peso de una lucha, de un esfuerzo y de un sacrificio. Así que, tomando de ejemplo esta victoria de México, tú disfruta cada logro con la frente en alto y el corazón pleno, porque nadie conoce el mapa de tus batallas mejor que tú mismo, que tú misma. Deja que el éxito sea la prueba contundente de tu camino, sin pedir permiso ni dar explicaciones a nadie. Recuerda que no se trata de lo que otros murmuren, sino de la convicción con la que construiste tu realidad paso a paso, venciendo obstáculos que solo tú supiste sortear con valentía. Quédate con la satisfacción de haberlo logrado. Recuerda que no se trata de lo que otros digan, sino de la convicción con la que construiste tu realidad paso a paso, venciendo obstáculos que solo tú supiste sortear con valentía. Quédate con la satisfacción de haberlo logrado y simplemente ponte pilas.

4:55 PM, llega el momento de despedirme, pero yo regreso en punto de las 8 de la noche con tu par nocturno, con mi Michel Cepeda, Los Solucionistas. Yo soy Carla Chandrés y me despido recordándote que en esta vida hay que tener más ganas que miedo. 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
3: Como parte de la celebración del Señor de las Maravillas, familias poblanas acuden al templo para cumplir sus mandas en agradecimiento por los milagros recibidos. Gobierno de San Andrés Cholula realiza una jornada de reforestación encabezada por la alcaldesa Lupita Cuautle en la primaria Emiliano Zapata de la Junta Auxiliar de San Rafael Comac. En información nacional, la Auditoría Superior de la Federación va contra responsables del presunto desfalco de 121.9 millones de pesos que detectó en la Comisión Federal para la Protección contra Riesgos Sanitarios en el último año de gobierno de Andrés Manuel López Obrador. El gobierno de la Ciudad de México informó este miércoles que aumentó a 4 la cifra de personas que fallecieron en el marco de los festejos en el Paseo de la Reforma por el triunfo de la selección mexicana. En información internacional, el Ministerio de Cultura de Francia anunció este martes la suspensión de Pierre-Olivier Costa como presidente del Museo de las Civilizaciones de Europa y del Mediterráneo, el más importante en Marsella, tras las investigaciones por acoso sexual y psicológico abiertas en su contra.
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0: 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En Ultra son las
1: 5:15.
0: Alerta roja.
1: Atención, pruebe tus tiempos si vas hacia la avenida 10 Oriente. Presenta carga vehicular desde la calle 6 Norte y hasta la altura de la calle 5 Norte. Maneja con precaución.
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3: En una noche histórica y jugando el mejor lapso en mucho tiempo, la selección de México consiguió el pase al quinto partido y voló a la ronda de los octavos de final del Mundial 2026, superando 2-0 a Ecuador en un partido que tuvo que retrasar su inicio a consecuencia de una tormenta eléctrica que se dio en la Ciudad de México. Después de la tediosa espera de una hora, debido a que las condiciones climáticas obligaron a ese retraso, México protagonizó unos 45 minutos de fútbol espectacular, dándole un baile a los ecuatorianos que no sabían por dónde llegaban los ataques del cuadro mexicano. A los 22 minutos y en medio de ese gran desempeño mexicano, Julián Quiñones hizo el primer gol de la selección nacional, lo que desató por completo la euforia de millones de aficionados mexicanos. 9 minutos después, Raúl Alonso Jiménez ponía el 2-0 en este encuentro donde México terminó soportando el embate ecuatoriano, pero salió avante y con el boleto a los octavos de final. Con ese triunfo, la ilusión por seguir haciendo historia se mantiene para la selección mexicana, que el próximo domingo a las 6 de la tarde en el último juego del Mundial programado en el Estadio de la Ciudad de México, se enfrentará en los octavos de final al ganador del partido entre Inglaterra y la República Democrática del Congo.
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¡Qué bonita canción, señores! ¡Qué bonita canción, señores! Bruno Mars. Bricks in the Hall de Bruno Mars, señores. Oigan, ya son las 5:52. Perdón, estaba en el estudio de Pericos.

0: Señores, muy buena tarde. Arrancamos este programa con mucha alegría, diversión, buena vibra. A través de Ultra 92.5. Buena tarde. Ya llegué. Señores, vámonos. Oigan, avísenme qué ha pasado. A ver, márquenme. Le agradezco mucho a Carlita por esperarme este maravilloso tiempo. Muchas gracias, Carlita, por esperarme este maravilloso tiempo. Le agradezco, por favor. Gracias. Es que ya saben, estar en Pericos es una fiestota, señores. Una fiestota, Pericos. Pero, por favor, díganme, por favor, ¿qué pasó? Hacemos el programa en una hora. Todo lo que no hacemos en ¿cómo se llama? En una hora, ¿qué pasó? ¿Qué hicieron? ¿Qué hizo Carlita? Para ponerme al corriente. A ver, bueno.
1: Bueno.
0: ¿Cómo estás? ¿Quién habla?
1: Janet.
0: Janet, ¿cómo estás, Janet? Acá tengo a alguien. Déjame, espérame, Janet, espérame. Tengo a alguien en la otra línea. Bueno.
1: Bueno.
0: Ah, también. ¿Quién está aquí? No, no tengo a nadie. Nada más tengo a Janet, ¿verdad? ¿Verdad, Janet? ¿Que nada más estás tú?
1: Y también mi papá.
0: ¿Cómo está tu papá, Janet?
1: Jonathan,
0: ¿cómo estás, Jonathan?
2: Bien.
0: Oye, Jonathan, ¿qué pasó? ¿Qué ha pasado? A ver, ¿qué? Ya pasó cosas que me chocan, frases del día, ya pasó todo, ¿qué ha pasado?
2: No, no tengo nada.
0: ¿O no pasó nada?
2: No, todo tranquilo. Aquí se está reportando a mi niña que le prometiste algo.
0: ¿Qué te prometí, mi vida preciosa?
1: Me prometiste unos boletos.
0: ¿De qué, mi amor?
1: ¿De Acuario Michin o para African Safari?
0: Mi vida.
1: Y no digas que no.
0: No, te lo prometo que sí, mi vida. Sí te los prometí, pero
1: ¿qué? Y te dije que te iba a gustar tantito a mi mamá.
0: ¿Te crees?
1: Te dije.
0: Sí, cierto. Te creo, mi amor. Te creo que te los prometí, pero ¿qué crees, mi amor? Hoy no tengo boletos todavía. No me pusieron, te voy a decir por qué. Te voy a explicar. Fui al estadio de Pericos porque tuve activación. Bájale poquito a tu radio, mi amor. Bájale para no confundirme yo. Fui al estadio de Pericos y aquí en mi orden del día no tengo boletos hoy para regalar. Pero te prometo que en cuanto tú escuches que yo voy a regalar un boleto, el primero va a ser tuyo, mi amor. Ya sea de Acuario Michin o de African Safari. ¿Me disculpas? Pero la promesa sigue, mi amor, te lo prometo. Ante toda la

0: Gente que nos está escuchando, ¿te parece?
1: Ok.
0: Y si no te lo regalo, te lo compro, mi amor. A donde quieras ir, Acuario Michin o African Safari, yo te lo compro, mi vida.
1: Ok.
0: Ok, mi amor, pero... Pero la promesa...
1: Ya tenemos un trato.
0: Tenemos un trato, mi amor. La promesa sigue, mi amor, ¿vale?
1: Ok.
0: Oye, ¿y no ha pasado nada? ¿Estamos bien? O sea, ¿no pasó ninguna sección? ¿Todo está tranquilo? ¿O hay que hacer todo en una hora?
2: Hay que hacer todo.
0: Ok, perfecto. Entonces vamos a empezar con esto. Ok, vamos a empezar el programa en 3, 2, 1. No cuelguen nadie. Márquenme 482-0925. No cuelguen, ayúdenme a hacer el programa. 3, 2, 1. Rápido.
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1: Señores, vámonos con el pase de lista en este momento. 482-09-25, 482-09-39. Están sonando todas las llamadas. Gracias, Dios, porque nada más llega un humilde servidor. Gracias a mi pueblo, porque todas las llamadas. Ya tengo tres líneas aquí ocupadas. Primero vámonos con Janet, ¿verdad, Janet? ¿O cómo te llamas, mi amor?
2: Sí. Janet. Sí, me llamo Janet.
1: Janet, ¿quién eres y de dónde eres, mi vida? Córrele, mi amor, con el pase de lista.
2: Soy de Puebla.
1: Colonia, mi amor. ¿Qué colonia eres, preciosura?
2: Santa Lucía.
1: Arriba, Santa Lucía. Te mando un beso, mi amor, y tenemos un trato, preciosa.
2: Sí.
1: Bye, mi amor.
2: Tenemos un trato.
1: Bye, salúdame a tu papá, y, salúdame a tu papá y a tu mamá y a todos. Y a tu hermana y a tu hermano. Y bueno.
3: Bueno. Hola, chamaco. ¿Cómo andas?
1: Bien, carnal. ¿Quién eres? ¿De dónde eres?
3: Daniel, de Amozoc.
1: Uy, arriba Amozoc, de mis amores. ¿Cómo está Amozoc?
3: Está muy chingón todo.
1: Eso es todo.
3: Está muy, muy bien todo.
1: Eso
3: muy
1: es
3: bien, chamaco.
1: Eso es todo, papá.
3: Gusto en saludarte.
1: Carnal, el gusto es todo mío. Saludos a toda mi gente de Amozoc, que los extraño. Los quiero con el corazón. Arriba, Amozoc, de mis amores.
3: Tu lado, chamaco. Cuídate.
1: Adiós, hermano. Bendiciones. Saludos a Amozoc, Tecamachalco. A la gente de... ¿Cómo se llama? ¿Dónde es el niño, doctor? Siempre se me olvida. Tepeaca. A toda la gente de por allá. ¡Saludos! A ver, vámonos. 482-09-25 es el pase de lista. 482-09-25, 482-09-39, 482-09-25, 482-09-39, 482-09-25, 482-09-39, 22-26, 53-56, 15, 22-26, 53-56, 15. ¡Ganó México, señores!
4: No hay excusa, representan su nación.
1: A ver, vamos a ver quién aquí, quién está. Márquenle. Bueno.
5: Chamaco.
1: Carnal, ¿cómo te llamas?
5: Me llamo José.
1: José, ¿de dónde eres, José? Oye, José, ¿de dónde eres, José?
5: La de Amozoc también.
1: Ah, también de Amozoc. Saludos a mi gente de Amozoc, de mis amores. Te mando un abrazo, carnal, hasta Amozoc. Saludos a la tierra de la herradura, ¿no? Hacen ahí cosas de herradura, de metal y todo eso, ¿no?
5: Ah, somos artesanos algunos.
1: Exacto, saludos a todos los artesanos ahí de Amozoc, que tienen todo mi cariño y todo mi respeto, ¿eh? Bendiciones, carnal.
5: Pobre chamaco, gracias por desbloquearnos.
1: No, de nada, carnal, aquí estoy a sus órdenes. Bye. Bye, carnal. A ver, acá de este lado, vamos a ver quién está en el 482-0925. 482-0939. No me manden WhatsApp, por favor, no me manden WhatsApp, márquenme. 482-09-25, 482-09-39, 482-09-25, 482-09-39. Si eres mexicano, vas a marcar. Si estás contento de que ayer ganamos, vas a marcar. 482-09-25, 482-09-39. Dime quién eres, de dónde eres. O 22-26, 53-56, 15. De volada. Márquenle. Eso, si eres mexicano y poblano, vas a marcar este programa, papá. No puedes faltar en este programa. Bueno.
6: Bueno.
1: ¿Quién habla?
6: Denise.
1: Hola, Denise. ¿Cómo estás, Denise? ¿Qué andas haciendo?
6: Aquí, manejando y saludándote.
1: Qué bueno, mi amor. ¿De dónde vienes, preciosa?
6: De Huejotzingo.
1: Arriba, Huejotzingo. ¿Qué fuiste a hacer hasta Huejotzingo?
6: No, voy para Puebla.
1: ¿Pero qué fuiste?